0: ¿Pero qué hace este paquete aquí arriba? ¿Y esta carta? ¿Y es para mí? ¿De quién será? Pero no tiene estampilla, Dios santo. No, esto es un anónimo. Pero vamos a ver qué dice. Querido amigo, hasta aquí vamos bien. Lo dije, lo digo y lo seguiré diciendo siempre, que además de ser mi padre, eres mi mejor amigo. ¿Qué querrá este niñito de mí? Bueno, sigamos. Desde chiquito tuve el amparo de tu mano y de tu palabra cariñosa. Tus rodillas fueron el primer caballito de ilusión que me hizo recorrer el mundo de la fantasía. Tu mano fuerte y cansada de tanto trabajo fue la que con amor y cariño guiaron la mía cuando aprendí a ser la primera letra. Pero no todo fueron flores. También te di algún disgusto. ¿Te acuerdas, papá, de esa pelota caprichosa y traicionera que cuando no rompía un vidrio se estrellaba contra la jaula haciendo escapar los pajaritos? ¡Claro que me acuerdo! Si me habrás corrido por ese bendito patio, pero nunca llegaste a alcanzarme con tu pie amenazador.
1: ¡Ven acá, mocoso de porquería! ¡Vas a ver cuando te...!
0: Que no lo hiciste porque tú eras mi papá y mi amigo.
2: Mi papá, mi amigo.
0: ¿Cuántas madrugadas tropecé contigo, que desvelado y preocupado esperaba mi llegada porque la noche había sido corta para dar rienda suelta a mis locuras de muchacho joven? ¿Y para qué seguir? Si ya sé que me perdonaste, porque tú eres aquel que perdona todo después de hacerme comprender con la palabra y el consejo justo los errores propios de mis pocos años. Gracias, papá, por todo lo que hiciste por mí. Gracias, papá, porque con el ejemplo de tu vida me hiciste conocer cuál era el bien y cuál era el mal. Gracias, papá, porque fuiste y eres mi amigo, mi mejor amigo. Felicidad en tu día.

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Me queda la esperanza que usted, señor cochero, me traiga en su carroza las cosas que he soñado. 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

0: adiós.
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1: Eso interno que vive la colectividad de cara a sus elecciones de agosto, asegurando que las últimas semanas han estado marcadas por un diálogo interno entre las distintas corrientes del partido. La parlamentaria sostuvo que espera una campaña que fortalezca el proyecto político del Frente Amplio, promueva la participación de la militancia y permita revisar sus ideas para ponerlas al servicio del país. Schneider afirmó que el debate interno cobra especial importancia ante el avance de la ultraderecha y los desafíos que enfrenta también la sociedad. En esa línea, llamó a asumir la elección con responsabilidad, destacando que el Frente Amplio cuenta con la mayor militancia del país y la bancada más grande de la Cámara. Finalmente, señaló que el objetivo debe ser mantener la unidad del sector progresista y consolidar una alternativa política frente al actual gobierno.
2: El SAMU y la Armada realizaron un operativo de rescate para socorrer a un tripulante de un buque que sufrió lesiones graves tras caer a una de las cubiertas. La información la tiene Cristian Serna desde Radio Bio Bio de Valdivia.
3: El incidente fue protagonizado por la motonave Georgia ATH, que se estaba movilizando por la costa de Chile cuando uno de sus tripulantes cayó a una de las cubiertas. Este incidente fue protagonizado por él en horas de la noche y, de acuerdo a lo que se ha indicado por parte de la Armada, fue el capitán de este buque el que dio aviso de la situación y se le instruyó que se acerque a la costa de la región de Los Ríos para poder ser socorrido el tripulante que se accidentó. Fue en ese momento en que se hicieron las coordinaciones con el SAMU para, a bordo de una embarcación de la Armada, acercarse al buque, rescatar a esta persona y trasladarla hasta la zona costera, específicamente hasta el muelle de Niebla. En ese lugar fue desembarcado y subido a una ambulancia del SAMU y trasladado posteriormente hasta el Hospital Base de Valdivia. Se ha indicado que esta persona, que cayó de una cubierta a otra, resultó con algunas fracturas y otras lesiones y fue trasladado hasta el principal recinto asistencial de la región de Los Ríos. La investigación sigue en curso para determinar cómo ocurrió este hecho. Bio Bio, la radio.
2: La Municipalidad de San Felipe amplió las acciones judiciales por irregularidades en la Dirección de Administración de Educación Municipal. La información la tiene Lucas Suárez.
4: El municipio de San Felipe anunció la ampliación de acciones judiciales respecto a una investigación por irregularidades en la ex Dirección de Administración de Educación Municipal por un informe que ha emitido la Contraloría Regional de Valparaíso. En este documento se abordan dos hechos en específico: el cobro irregular de cheques por parte de una exfuncionaria de la ex-DAEM entre los años 2022 y 2024 y también la existencia de pagos duplicados a la empresa de seguridad Protec por servicios prestados entre los años 2017 y 2022. En el caso justamente de estos pagos, asociados a contratos que estaban suscritos en una administración municipal anterior, la actual administración instruyó una auditoría interna para determinar tanto el origen y el alcance de entonces de estos desembolsos por pagos en unas acciones judiciales entonces que la Municipalidad de San Felipe amplió por irregularidades en la ex Dirección de Administración de Educación Municipal. Desde la región de Valparaíso, Bio Bio, la radio.
2: El cielo presenta nubosidad parcial a esta hora, la temperatura marca 9 grados y la humedad alcanza el 84%.
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0: Tremendo lo que escuchábamos ahí, es Claudio Constanzo, que nos acompaña hoy en el estudio, porque esto es Bio Bio Unplugged, cuando son las 22:13. Claudio, ¿cómo estás? Bienvenido.
1: Bien, agradecido de la invitación y feliz de conocerla también a usted.
0: Listo, yo no te pedí que me dijeras tú.
1: Ah, bueno, si usted me lo pide.
0: Oye, qué buen look, me encanta.
1: Eso que andamos sencillito, venimos llegando del sur, así que por eso venimos con pañuelito al cuello para protegerse un poquito la garganta.
0: Sí, está súper bien eso. Sí. Te vas a presentar este domingo en la Picada del Abejorro.
1: Este domingo, claro, justamente.
0: Cuéntanos, ¿cómo se viene ese panorama?
1: Uy, la Picada del Abejorro lo estamos haciendo ya hace un par de temporadas ya, con los amigos del colectivo Abejorro, donde pertenezco, y en esta oportunidad me toca lanzar, digamos, parte de mi disco ahí con los amigos de siempre, ahí en la Picada de la Yasna, que es un lugar icónico y que siempre nos ha cobijado, bueno, sobre todo a mí, que es parte de mi familia tiene esa tradición de hace muchos años ahí en la Picada de la Yasna, en Pedro Aguirre Cerda, y esta vez vamos con un cartel bien variado.
0: ¿Sí?
1: Sí, pues. Porque nosotros somos folclóricos.
0: Mira,
1: total. Pues.
0: Ahí, por BioBio TV, vemos el flyer de la Picada del Abejorro.
1: Déjale.
0: Todos los quiltros son bienvenidos, dice. Va a estar Javier Electra.
1: Sí, Flores Alegría, Valentín y los del Mar, Gianluca, ¿y quién les habla, pues?
0: Tremendo. Y esto va a ser a las...
1: Esto hora? Va a ser en la tardecita, a ver, como a las 5 más o menos empieza.
0: Ah, sí, ahí dice, 12 de julio, 5 p.m., 13.000 pesos la entrada. ¿Dónde lo pueden adquirir?
1: Bueno, escribiéndonos ahí al colectivo Abejorro, ustedes saben que esas cosas son a lo amigo nomás, pues, sí, así que se pasa el dato por ahí.
0: Eso, nada de etiquetera aquí, le escriben nomás directamente, pues. Y compran su entradita.
1: De todas maneras, pues ahí se pasa bien.
0: Y ahí va a haber un adelanto.
1: Un adelanto nomás, pues.
0: Ya, pero de distintas canciones...
1: Sí, de todo un poco.
0: Ya.
1: Mire que en mi disco, bueno, yo, como le decía, le hago a lo folclórico, sí, mis tonadas, mis cuecas no las puedo dejar, pero en esta oportunidad el disco tiene dos boleros, tiene un poquito más de todo un poco.
0: ¿Y son boleros tuyos o son reversionados?
1: Son solamente canciones antiguas y todas chilenas, de autores chilenos.
0: Ay,
1: de todo, del siglo XX, más bien dicho.
0: A mí me encantan los covers.
1: ¿Sí?
0: Sí, sí. Soy mucho de, si me gusta una canción, ya, buenísimo el artista original, pero siempre estoy buscando covers.
1: No
0: de
1: le puedo creer.
0: Canción. ¿Sí? Bien, pues. ¿Tenemos alguna muestra? O si no quieres adelantar,
1: sí,
0: acá, pues, y lo quieres dejar para la Picada del Abejorro, cualquiera de tu repertorio.
1: Tenemos ahí harto para contarles.
0: Ahora, igual ya hay un pedido especial, pero si quieres eso lo dejamos para después, que es el de la Fran.
1: Ah, sí, pues sí. Tenemos pedido ahí de provincia. Mire, hay una tonadita que me gusta mucho y que tenía muchas ganas de grabarla. De un director de orquesta antiguo, un pianista, se llamaba Manolo Aranda, que sus hijos también son grandes músicos, hizo una tonadita muy linda, se llama Desde la Montaña. A ver, vamos a afinar un poquito la guitarra. Aquí con los aires.

0: Canso en Bio Bio Unplugged.
1: Déjale.
0: Es que tu voz. Y tú eres muy joven, ¿qué edad tienes?
1: 26, recién cumplido.
0: Me decimos recién cabía, recién cumplido. Tienes una voz muy madura, muy bonita.
1: Ah, muchas gracias, qué es bueno que le gustó.
0: Me encanta, precioso. Nuestros auditores también, de hecho están diciendo, repita el nombre, por favor. Ahí lo tienen, entonces, a Claudio Constanzo. Y dicen, podrían subir el volante, no sé dónde subirlo, pero me imagino que está en tus redes sociales, ¿cierto?
1: De todas maneras, pues.
0: ¿Arroba? Ahí en,
1: Colectivo Abejorros o mi Instagram, ¿sí? Claudio Constanzo, me puede buscar por ahí.
0: Arroba Claudio Constanzo, vozarrón, dicen. No, maravilloso, de verdad.
1: Muchas gracias.
0: Increíble lo tuyo. Así que aprovechen porque se va a estar presentando este domingo 12 de julio desde las 5 de la tarde para adelantar su nuevo disco que se viene tremendo en La Picada de la Yasna en Carlos Valdovinos.
1: 1954.
0: Metro Pedro Aguirre Cerda, ¿cierto?
1: Sí, pues.
0: Y pueden escribir a colectivoabejorros@gmail.com para comprar su entrada, que está a 13,000 pesos.
1: Sí,
0: y
1: yo
0: encuentro
1: ya
0: que súper lo valen las 13 lucrecias para escuchar este tremendo talento.
1: No, y hay los tremendos artistas que
0: además
1: van a estar en ese día.
0: Va a estar Javier Electra.
1: Sí, la gran Javier Electra, pues. Flores Alegría.
0: Valentina y Los del Mar.
1: Con sus boleros.
0: Y Gianluca.
1: Y Gianluca con ese gran amigo que es un referente del trap aquí en...
0: Sí, tremendo,
1: país.
0: ¿No? Va a estar súper bueno, entonces. Todos los quiltros son bienvenidos, dice. El flyer
1: sí,
0: me encantó
1: pues
0: también. ¿Y cómo se viene este nuevo disco? ¿Cargadito
1: disco
0: para...?
1: Para La Tonada.
0: Ya.
1: Sí, porque no puedo dejar La Tonada de lado. Incluso yo creo que los boleros son parte de lo que me pide el público, de lo que... Claro. Y como son canciones chilenas que también me gustan mucho y autores que también quiero mucho, también los quise tener presentes, pero... Justamente es La Tonada la que a mí me identifica mayormente.
0: Sí, es verdad. Ahora, tú dices que la gente te pide boleros.
1: Sí.
0: Gente suya como la Fran, ¿no?
1: Sí, pues usted ya escuchó ya que me pidieron un bolero.
0: Así que vamos con el pedido especial. Porque a esta hora, en Bio Bio Unplugged, Claudio Constanzo va a interpretar una versión maravillosa de Sabor a mí.
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0: Déjale. Improvisado nomás.
1: No, una maravilla.
0: Pero con mucho cariño.
1: Fran Pérez in the house, que sí. Ustedes ya la conocen. ¿Qué te pareció?
2: Tenía que ver esto en vivo.
0: Sí, parece que por eso nomás me invitó para que le cantara eso.
2: Ah, sí. A mí me encanta esa canción y me encanta la voz de Claudio.
1: Es una maravilla, de verdad.
0: Y mañana vamos a estar en la última fecha del Bolero Falaz de este ciclo que vinimos a contar la otra vez.
2: Ya.
0: Va a estar Cristóbal Briceño y obviamente voy a estar ahí como anfitrión un poco de parte del colectivo y esto se va a llevar a cabo en el GAM, pero me imagino que ya están todas las entradas vendidas por lo que sabía, así que...
2: Oye, ¿y cómo estuvo la presentación en Bolero Falaz?
0: Excelente, ¿bacán? Precioso. Había gente de todas las edades, niños de 6 años hasta un amigo que tengo de 98 que está cantando y coreando todas las canciones.
1: Voy a leer alguno de los piropos, porque no tiene solamente dos fans, que somos nosotros.
0: Ay, ay, ay.
1: Tienes muchos más. Norma dice, buenas noches, la voz del cantante se parece a Carlos Gardel. Luego,
0: chuta.
1: Marcela dice, hola, Constanzo me recuerda a Gardel. Mucha gente.
0: Oye,
1: hola.
0: Qué piropo más grande.
1: Un bolero muy hermoso, sobre todo con esa voz. Felicidades, Claudio, lo conocemos desde pequeño, dice Mario Soto.
0: Ah, ya, gran bailarina ahí de cueca.
1: Hola, Claudita, un abrazo para Claudio, hermosa voz. Es que es espectacular. Dicen acá, wow, qué buena voz. Me lo imagino cantando tango y se me erizan los pelos.
0: Ah.
1: Y una de Gardel.
0: Oh, yo para los tangos sí que no.
1: Ya,
0: pero igual le
1: daría
0: empeño.
1: La siempre.
0: Claro. Ah. Pero para el tango hay que jugársela toda y pero igual podríamos hacer un pedacito
1: sí.
0: para
1: por ejemplo, no sé si viste Volver la película. La versión de la Penélope Cruz, que no la canta ella, la canta la no sé cuántito Llorente. ¿No la cachai?
0: ¿De
1: Volver?
0: ¿Con el tango Volver?
1: Sí.
2: Volver. A ver.

0: cantando, ¿no? Vivir con el alma aferrada a un dulce recuerdo que hoy lloro otra vez.
1: Espectacular.
2: El WhatsApp se vuelve loco.
0: Ay, ay,
1: ay. Por favor, Fran, cuéntanos. Es que te pasaste espectacular. Deberías incluir tango, por favor. Te lo pedimos,
0: Claudio. Vamos a hacerle empeño entonces.
2: Preciosa voz, por favor, más tonadas. Súper cantante. Que cante tango mejor. Es el Carlos Gardel chileno. Nah. Excelente.
1: Excelente ese tango. Dicen, soy de la tierra de Gardel y me encantó. Imagínate, te lo hice.
0: Yo le hice con mucho respeto. Me he improvisado.
1: No, estuviste espectacular. Espectacular interpretación. Me recuerda a la calidad de los Guasos Quincheros, dicen.
0: A Mirkel.
1: No, está
2: en llamas.
1: En llamas.
0: Un saludo grande para todos.
1: Sí, pues. Y todos pidiendo, por favor, que
0: oye, aquí nos escuchan de todas partes, ¿no?
2: A esta hora, sí.
0: Porque sí, le cuento partes. Que la otra semana nos vamos a Chiloé. Ancud Chiloé.
2: A la fiesta de la gaviota.
0: Al festival de gaviotas, pues. Así
1: que. Sí, qué entretenido eso.
0: Sí, quería contarles porque la verdad es que encuentro que allá no se le ha dado el reconocimiento que se merece este gran encuentro que es el festival de gaviotas. Que yo ya me siento muy parte porque he estado en varias versiones de él. Vamos a estar el 15 y el 16 en una charla primero con un bloque folclórico donde vamos a tener grandes invitados y el 16 vamos a estar con el dúo Constanzo Molina. Con Miguel Molina, que es mi compañero ahí de dúo y de guitarra y de arpa y de canto y de todo, de la vida. Y vamos a estar felizmente ahí en esa tierra que también cobija a mi familia. Vamos a tener un gran invitado que es mi abuelo, Tello Mena, acordeonista de 93 años, que la verdad para nosotros es un tremendo honor, un tremendo orgullo. Sí. Y estar en este festival con muchos artistas muy variados, para nosotros de verdad que es súper importante.
1: No, felicitaciones.
0: Apoyar toda esta causa. Así que un saludo para la Fundación Tierra de Gaviotas, pues.
1: Muy buena iniciativa. Hola, buenas noches, querida Claudita. Encontré a Claudio en Spotify, una voz hermosa y generosa. Por supuesto, lo relaciono con el timbre de voz a Carlitos Gardel. Es bellísimo. Bien, Claudio, recuperando la canción popular, dicen, una eminencia. Qué hermosa la voz del joven que canta en Cud es un Edén. Saludos a Claudio de la Quinta Miramar.
0: De la Quinta Miramar.
1: Que mareé con tanto acorde, espectacular este joven, nos dicen.
0: Oye, de las últimas quintas de recreo que va quedando en la zona, allá en Chiloé, en Ancud.
1: Sí, René dice, por favor que cante más tonadas chilenas, tiene una gran voz y proyección folclor. Bueno, vayan a verlo este domingo a las 5 de la tarde.
0: Y si no, nos van a ver en Q.
2: ¡Eso!
1: Aprovechan de pasear, exacto, de turistear, claro, ¿cierto?
0: Bueno, y en agosto ya llegamos con todo aquí, porque siempre estamos en distintos lugares. Vamos a estar en el Pupuya, en el Bar Victoria.
2: ¡Ay, qué
0: bien! En Padre Hurtado vamos a estar los primeros días de septiembre, porque ya se nos está abriendo la cartelera de septiembre y claro, está un poco floja.
2: Que en septiembre
0: ya
2: es el Festival Internacional del Bolero también.
0: También, pues.
2: Sí.
0: Y ahí va a estar María Esther con Carmen Prieto.
2: Carmen Prieto, sí, que organiza.
0: Tenemos que ir.
1: Sí. Jefa, aprovechando que usted está acá, me daría permiso para pedirle otra canción antes de que se
0: revele. Usted es la jefa.
1: Sí, ella es mi jefa.
2: Puede ser otra canción.
1: Ya. Vamos. La que tú quieras, Claudio.
0: ¿Cuál podría ser? A ver, tonada, vals.
1: A ver, ¿quieres que hagamos una encuesta?
2: Hagamos una encuesta. ¿Qué quiere el público?
0: Delante estaban pidiendo Ancud un Edén. Podría ser un pedacito
1: bueno,
0: de eso.
1: Sí, démosle.
0: Resulta que mi abuelo, cuando estaba acá en Santiago, uh-huh, él integraba el conjunto Los Puntillanos, que ellos grabaron varios long play en su época y recorrieron harto con acordeón, con arpa y guitarra. Y mi abuelo hizo este vals y los ancuditanos lo tomaron como un segundo himno.
2: Ay,
0: o como su himno.
1: Qué lindo.
0: Y es un vals,
1: ¿sí?,
0: de mi abuelo.
2: ¿Y tu abuelo es de Ancud?
0: Y mi abuelo es de Ancud.
2: Ya.
0: Y vive allá todavía.
2: Ah.
0: Canta, baila, toca.
2: ¿A sus 94 años?
0: A sus 93.
1: Y la chochera con este pedazo de talento que tiene tu nieto.
0: No, sí, él es mi compadre de canto ahí todos los días, así que le envío un gran saludo con esta canción.
1: Ah.

para todos los ancuitanos, para la Fundación Tierra de Gaviota, que nos va a acoger estos días, a mi abuelo, a toda la familia. Dice más o menos así, ¿cierto? Porque Ancud es un Edén, pues.

0: Verdad, aparte de las cosas que me gustan mucho de este nuevo trabajo que tengo, es el talento que voy conociendo, de verdad. Es que me saco el sombrero. Ya, igual ya la Fran me había dicho que era espectacular,
1: sí,
0: y todo.
1: Yo la había galleteado en la Claudia.
0: Sí, pero yo estoy igual de impactada que la gente de nuestro chat. Sí. Es que te pasaste, felicitaciones.
2: Muchas
1: de verdad,
2: gracias.
1: La gente está en llamas. Acá también estamos muy contentos de tenerte. Y Claudio, te quería preguntar, porque a mí también me ha pasado que con este espacio de la radio hemos tenido el placer de conocer a muchos artistas. Y yo personalmente, no sé si es una percepción mía, pero encuentro que el bolero, como la escena del bolero y de la música folclórica, está como agarrando harto vuelo. Puede ser, sí. No sé cómo lo ves tú.
2: Afortunadamente tenemos nuevos exponentes, o sea, exponentes jóvenes, uh-huh. muy buenos. Y que están haciendo un trabajo con mucho respeto, con mucho cariño. Han tomado mucha savia de nuestros maestros, de nuestros antiguos, y eso yo creo que es muy respetable hoy día. Y afortunadamente el público los ha tratado, pero excelente. A nosotros nos ha ido muy bien, ya sea con el bolero, ya sea con la canción folclórica, y tenemos amigos muy queridos, muy cercanos, como la misma Catalina Plaza, el Trio Esmeralda, la misma Valentín y Los del Mar, que la verdad el público los recibe pero con un cariño tremendo. Pero tampoco nos olvidamos de los que vienen un poco más atrás de nosotros, María Esther Zamora, la misma Carmen Prieto, que van a estar en este festival, que tienen mucho que enseñarnos, y nosotros creo que con mucha humildad y mucho respeto hemos de todo sacado un poquito algo bueno. Hay que copiar lo bueno, ¿no?
0: Pero obvio que
1: de
0: sí.
1: De todas maneras.
0: Poli dice, buenas noches, desde Tenerife, España, soy chilena de los Andes. Qué nostalgia escuchar una tonada con voz tan bella. Un saludo a Claudio y a ustedes, besitos. Tenemos por otro lado otro auditor que dice, o auditora, porque no aparece el nombre, me hizo llorar, lo odio. No, es que de verdad es muy emocionante, es como esos cantantes que cuando escuchas la canción se te paran los pelos, así tal cual, ¿cierto?
1: Sí. Y aquí los chiquillos estaban poniéndola como versión antigua, como media saturada, y también sonaba como una radio antigua.
0: Sí, muy... Nos están pidiendo, invítenlo todas las semanas, nosotros felices. Ahora, sí podemos incorporar más canciones de tu repertorio, quizá, a nuestro playlist de Radio Bio Bio.
1: Eso sí,
0: eso,
1: claro.
0: De todas maneras.
2: Eso, me gustaría que cuando vamos lanzando las canciones, podríamos venir aquí.
1: No,
2: a,
1: obvio que
0: porque
1: sí,
0: por supuesto.
2: Tengo varias sorpresas ahí, entre ellas una canción que no, si bien no es parte del disco, es una grabación que hicimos en vivo y me acompaña el gran tío Valentín Trujillo, que va a ser lo próximo que va a salir de
0: no,
2: dentro
0: tremendo.
2: De mi EP, ¿cómo se dice?
0: LP,
2: no,
0: sí.
2: Singles y EP.
0: Ah, yeah. Sí. Bueno. Qué honor haberte tenido con nosotros. El
2: la
0: chat sigue
2: soy yo,
0: en llamas. Claudio Constanzo, en Bio Bio Unplugged. Felicitaciones.
2: Muchas gracias. Nos vemos el domingo y la otra semana
0: eso,
2: en Ancud.
0: Eso.
2: Festival Tierra Gallo.
0: Arroba Claudio Constanzo para que vean todas las coordenadas, para que puedan ir a verlo y vayan a seguirlo y todas esas cosas. Y nos vamos, por supuesto, que con música de Claudio Constanzo.

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1: Somos compadres bien paleteados. ¿Y qué fue, pues?
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9: Panorama sasazo. Panorama sasas.
10: Ustedes ya saben que cuando escuchan esta música es porque está Ítalo Sangüesa y nos tiene panoramas deportivos que no son solo fútbol.
9: Así es. Hola, Claudia, muchas gracias. Así es, porque llega Panoramas en Juego con todos los panoramas deportivos para este fin de semana. Y atención, que se vienen con todos muy buenos panoramas.
10: No, ¿cómo le decís tú?
9: Panoramas asasas.
10: Panoramas asasasasos.
9: Tiene como siete
10: asas. Panoramas asasas. Panoramas asasasos, decía Julio.
9: Panoramas asasasos.
10: Ay, pero yo lo voy a cambiar un poco, lo vamos a modificar. Porque el otro viene de la administración anterior. No, déjame practicar. Sí. Para la próxima semana te tengo uno nuevo.
9: Ah, ya, perfecto. Ahí lo vamos renovando con otra versión.
10: Obvio.
9: Ahí con Claudita Salas.
10: Cuéntanos, ¿qué hay?
9: Atención, que hasta el primer programa se trata del Nacional Open Femenino de Waterpolo, que hasta este domingo 12 de julio el Centro Acuático Crystal Courts del Parque Estadio Nacional será sede de este torneo, en donde Estadio Italiano, Colina, Acuapolo, H2O y Orcos buscarán coronarse como el mejor equipo del país. Desde el jueves que se han estado disputando estos partidos, Claudia, sin embargo, este sábado y domingo se vienen con todo porque son las definiciones de este nacional. El sábado se va a enfrentar Colina con Estadio Italiano a las 9 de la mañana, mientras que Acuapolo va a enfrentar a Orcos a las 10 y media de la mañana. Y ya yéndonos un poco más a la tarde, a las 5 y media y a las 7 se juegan las semifinales. Y mucha atención, que el día domingo van a jugarse dos instancias muy decisivas. Se juega el tercer lugar, el partido para el bronce, a las 9 y media de la mañana, y la gran final nacional a las 11 de la mañana, Claudia. Así que va a estar buenísimo el domingo.
10: ¡Qué entretenido!
9: No, va a estar buenísimo. Aparte que siempre hay como buen ambiente en este deporte.
10: Sí,
9: no, muy, muy bacán. Y bueno, entradas completamente liberadas, un detalle bastante importante. Y más detalles, si quieren saber exactamente los horarios o todos los detalles, en fechida.cl. Y bueno, las personas que no saben tampoco qué es el waterpolo, Claudia. El waterpolo es un deporte acuático que se juega de dos equipos, siete jugadores por lado, y compiten para meter la pelota en la portería contraria.
10: Es como handball en el agua.
9: Eso, es como, pero no pueden tocar el piso. No pueden, ah,
10: sí, ¿están todo el rato pataleando?
9: Sí, eso es lo...
10: Oh,
9: eso es lo
10: ya me imagino sus pantorrillas.
9: Así que tienen que tener mucho condicionamiento físico también, resistencia ahí abajo del agua. Así que no pueden tocar el piso ni agarrar el balón con las dos manos.
10: Entradas gratuitas en tuki.cl.
9: En fechida.cl todos los detalles. Entradas completamente liberadas.
10: Antes de pasarle al otro panorama,
9: ¿sí?
10: Les tengo un consejo.
9: A ver.
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9: Y atención, porque desde el miércoles se ha estado disputando una nueva edición del Clausura de la Liga Nacional de Básquetbol, que abrió con el duelo entre Colo-Colo y Universidad Católica, que se disputó en el edificio de deportes UCE, un partido bastante peleado, Claudia, estuvo buenísimo, en donde Católica ganó de forma agónica. El partido terminó 70-69.
10: Oh.
9: 70-69 de forma agónica lo ganaron los cruzados. Y bueno, la primera semana en la competencia se extenderá hasta este lunes 13 de julio con partidos en distintas ciudades a lo largo de todo el país. Algunos de los otros equipos que están en disputa de este campeonato son la U de Conce, Leones de Quilpué, Las Ánimas, los Españoles de Osorno, Puerto Montt, entre otros grandes equipos que van a disputar. Así que si no te quieres perder ningún partido, entradas disponibles en ticketplus.cl. No te lo pierdas. Sí, va a estar buenísimo también. Pero de verdad que ese partido fue una caldera el edificio de deportes UC, donde se disputó sí. El partido, una caldera, de verdad.
10: Que entrete ver un partido así, que sí. Realmente está peleado y que está ahí enganchado hasta el último minuto.
9: Aparte que es como un clásico Universidad Católica Colo Colo que va más allá del básquetbol, sino que son fútbol también.
10: Exactamente.
9: Son equipos que se enfrentan y que trascienden del básquetbol. Y pasamos al tercer panorama, Claudia, porque este sábado 11 de julio se definirá el campeonato del Torneo Nacional de Flag Fútbol Masculino 2026, en una jornada que reunirá a los mejores equipos del país, que irán en busca del título nacional desde las 10 de la mañana en el PAT de Pudahuel, en la cancha 9. Entradas totalmente liberadas también, y toda la información en @FederacionFaChile en Instagram. Para las personas que no saben qué es el flag fútbol, atención, porque es una modalidad del fútbol americano en donde no hay ningún tipo de contacto físico. Uno está acostumbrado en el fútbol americano a que se tacleen, a que se derriben.
10: Se empujen y todas esas cosas, sí.
9: Pero esta modalidad tienen banderas en la cintura de ellos.
10: Ah, es como ese juego que uno juega en el colegio, sí, que le quita ahí como... Sí.
9: Sí, y por ejemplo, si el equipo contrario te quita la bandera, se termina la jugada, y ya pasa la posición del balón al otro equipo que ya quitó la bandera. Entonces no tiene nada de contacto físico, pero es bastante entretenido. Así que ya lo saben, se va a disputar este sábado 11 de julio desde las 10 de la mañana en el PAT de Pudahuel, en la cancha 9. Y atención, porque el próximo panorama deportivo no apto para cardíacos. Este sábado 11 de julio también disfruta del Campeonato Nacional BMX Freestyle 2026, que se disputará en el Parque Estadio Nacional y que tendrá a los mejores riders o corredores nacionales compitiendo para llevarse el primer lugar.
10: ¿Qué entrete?
9: No, este es muy bacán, muy bacán. Sí. Yo tuve la oportunidad una vez de ver el BMX. De verdad que la acrobacia quizás en el aire. Yo me subo a la bici y me caigo al tiro. Me rompo una pierna y el cacho. Pero bueno, el cronograma... es el siguiente: a las 11 de la mañana serán los registros de deportistas, después a las 12 del mediodía y a las 1 de la tarde se realizarán las prácticas tanto de categoría niños como intermedio y damas, a las 1:45 de la tarde serán las clasificaciones de varones, ya después a las 3 de la tarde tendremos las finales de las categorías niños, intermedios, damas y varones, y para finalizar a las 5 de la tarde las premiaciones, bien digo, así que una tarde bastante completa, con muchas emociones, sin lugar a dudas, que va a estar en este evento deportivo y entras totalmente gratuitas, todo ha sido gratuito hasta el momento.
10: Oye, sí, no, había una, o no, sí, pues no, todas gratis, gratuito. Solo que a veces igual te tienes que meter para pedirla, sí, inscribirte, eso. Porque claramente igual hay recintos cerrados donde tiene que haber un aforo, sí, pero son gratis.
9: Totalmente gratuito, así que un detalle bastante importante. Panoramas en Juegos trae la mejor información y más detalles en @FDNCiclismoChile. Bueno, para las personas que también no sepan qué es el BMX Freestyle, es una modalidad del ciclismo en donde los riders, corredores, realizan acrobacias y trucos sobre una bicicleta pequeña y resistente, saltando rampas y diferentes, ¿cómo se dice? Diferentes
10: como obstáculos.
9: Obstáculos, sí. Y atención, Claudia, porque ya nos vamos un poquito al deporte, un poquito ya para las vacaciones de invierno. 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Entrás en cerogrado.cl y atención, vecinos de Providencia, un dato muy importante porque cuentan con un 30% de descuento presentando su tarjeta vecino. No te lo pierdas, igual tienen muchas sedes, no es solamente en Providencia. Son como 6 sedes. Sé que hay una también en el Parque Araucano y en Macul, si no me equivoco, otra, pero son más de una sede.
10: Ya, y en esta sí hay que pagar.
9: O sea, en todas se paga. Sí. Los precios...
10: Prefiero hora... en este panorama.
9: Sí.
10: Pero no pueden alegar porque todos los otros fueron gratis.
9: Sí,
10: no,
9: panorama sasazo. Todos los otros panoramas sasazos fueron gratis, así que este es el único que se tiene que pagar. Así que, bueno, 10.000 pesos una hora. Y ya 2 horas, 17.000 pesos. Así que excelente panorama para ya ambientarse, sí, en lo que va de vacaciones de invierno. Ya vamos a entrar en vacaciones de invierno. O algunos ya entraron ya en vacaciones de invierno.
10: Bueno, sí, la mayoría ya volvió de las vacaciones de invierno, pero invierno tenemos para rato. Así que un buen panorama para los fines de semana. Y cuando tú, en el caso de mi sobrino, su colegio recién salió de vacaciones hoy día.
9: Sí, los universitarios también están saliendo ahora, así que... Sí. No, nos vamos poniendo ahí a tono con las vacaciones de invierno. Así que ya lo saben... Lamentablemente se terminaron los panoramas deportivos, Claudia, pero vamos a estar como todos los viernes nuevamente la próxima semana. Y toda la información también la estamos dando en las redes sociales de @BioBioChile con panoramas en juego.
10: Panoramas,
9: vamos.
10: Ya voy a encontrar mejor. Y te voy a cantar un jingle y todo lo que queráis.
9: Ah, ya vamos con todo entonces.
10: Ítalo Sangüesa con los panoramas deportivos para este fin de semana. Muchas gracias por venir. No, que tengas buen fin de.
9: No, ahora vamos a disfrutar el fin de, relajarnos, así que.
10: Cierto, qué rico. El fin es viernes y nos vamos a la música. Escuchamos a Soda Stereo de música ligera. Sí.

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1: 5 minutos faltan para las 11 de la noche. En Santiago tenemos 8,6 grados y un 86% de humedad relativa en el ambiente. Les voy a contar cómo va a estar este fin de semana. Mañana sábado esperamos extremas de 6 y 22 con cielos parciales durante toda la jornada. Y el domingo es que se van a creer que es primavera, porque vamos a tener una mínima de 8 y una máxima de 24, con cielos mayormente despejados, algo de nubosidad, pero muy rico para hacerse un panorama y salir a pasear. Les tengo datos. ¿Sabías que espejos, peceras, el invierno y más pueden estar afectando tu conexión Wi-Fi, quiero decir? Así es. Incluso el microondas encendido una tarde de invierno con todos en la casa viendo videos puede explicar por qué la señal de Wi-Fi funciona peor en algunos rincones de tu casa. Aunque muchas veces la culpa recae de inmediato en la compañía de internet, la conexión inalámbrica también enfrenta pequeños enemigos dentro de la vivienda. El Wi-Fi transmite información a través de ondas de radio. Esa señal viaja desde el router hasta el celular, computador o la tele, pero en el camino puede chocar, rebotar, debilitarse o recibir interferencias desde otros aparatos. Alex Hills, profesor de la Universidad Carnegie Mellon y uno de los pioneros en la instalación de grandes redes Wi-Fi en los años 90, llamó a estos obstáculos los chicos malos de la radio en su libro Wi-Fi and the Bad Boys of Radio. No hablaba de hackers, sino de objetos y procesos cotidianos que complican la conexión. Uno de los casos más conocidos ocurre con el microondas. La mayoría de las redes Wi-Fi antiguas trabaja con la frecuencia de 2,4 gigahertz, así se llama, no lo sé, la misma que usan estos hornos para calentar alimentos. Aunque los microondas modernos vienen blindados para mantener esas ondas dentro del aparato, uno viejo o en mal estado puede generar interferencias. Es una de las fuentes de interferencia más importantes de las que se habla, dice Hills. El problema, eso sí, ha bajado con los años porque muchos routers actuales ya están funcionando en bandas de 5 o incluso 6, que están menos expuestas a este tipo de choque. Algo parecido puede pasar con sus electrodomésticos. Lavadoras, refrigeradores o aparatos con motores pueden generar interferencia electromagnética y bajar tu señal de Wi-Fi. El académico de la Facultad de Comunicación de la Universidad de los Andes, Alejandro Reed, explicó que estos artículos producen EMI por su sigla en inglés. Incluso televisores, teléfonos inalámbricos o monitores para la guagua pueden afectar la señal. Y atención, el agua de la pecera no es tan inocente. Porque no solo los aparatos eléctricos complican la conexión, las peceras, sí, donde tú tienes a tu Nemo y a tu Dory, también pueden convertirse en un obstáculo inesperado. Porque el agua debilita las ondas de radio y puede crear zonas con mala cobertura si queda justo entre el router y el dispositivo. No tienes que eliminar a tu pescadito, tienes que mover la pecera. Una señal de radio se debilita naturalmente con la distancia, pero a veces atraviesa un objeto que también la puede debilitar y a eso se le llama sombreado. Las moléculas del agua pueden actuar como pequeñas imágenes que debilitan la señal. Es decir, si hay una pecera entre el router y el dispositivo que se conecta a la red, se puede crear una zona sin cobertura. Las paredes gruesas y los muebles grandes producen un efecto similar. La madera y el yeso dejan pasar la señal con mayor facilidad, pero el ladrillo, el hormigón, el metal y las cañerías complican mucho más el recorrido. Mientras más obstáculos existan entre el router y el equipo conectado, peor va a funcionar la red. Los espejos también tienen su propia trampa. Como la señal Wi-Fi se comporta de forma parecida a la luz, puede rebotar en superficies reflectantes. Un espejo grande, un televisor o una pared con láminas metálicas pueden desviar la señal y dejar una habitación con conexión débil. El frío también puede dañar el metal al interior de los cables y se puede bloquear la señal del satélite. Así que hay que tomar todas esas cosas en cuenta para tener mejor señal de Wi-Fi. Nos despedimos de la transmisión a través de BioBio TV, seguimos por la radio, por supuesto, y nos vamos al informador.
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3: El ministro de Seguridad, Martín Arrau, encabezó una reunión con Seremis para reforzar implementación del plan operativo de seguridad en todo el país. Detalles con Sebastián Catalán.
4: El ministro de Seguridad Pública, Martín Arrau, informó que encabezó una reunión de trabajo con los seremis de la cartera de todo el país y la subsecretaria Pilar Giannini, con el objetivo de fortalecer la implementación territorial del Plan Operativo de Seguridad. A través de una publicación en su cuenta de X, el secretario de Estado señaló que durante la instancia revisaron el avance de los 7 focos de gestión, las prioridades para los próximos meses y los mecanismos de seguimiento que permitirán medir resultados, decretar brechas y ajustar las acciones según la realidad de cada región. Arrau agregó que también se actualizó el estado de las principales iniciativas impulsadas por ambas subsecretarías y sostuvo que la seguridad requiere una conducción nacional, pero también capacidad de respuesta en cada territorio. En esa línea, afirmó que el gobierno busca fortalecer la coordinación entre el nivel central y las regiones con objetivos claros, seguimiento permanente y acciones adaptadas a las necesidades de cada zona del país. 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
3: Siguen las diligencias para dar con el hombre que asaltó con un arma blanca a una profesora en Lota. La información la tiene José Manuel Lagos, de Radio El Carbón.
5: Continúan las diligencias por parte de carabineros a través de la sección de investigaciones policiales para dar con el delincuente que asaltó a una profesora con un cuchillo, donde le sustrajo un computador y otras especies cuyo avalúo bordea el millón de pesos. Todo ocurrió minutos antes de ingresar a la escuela Isidora Goyenechea esta víctima, una docente de 60 años, que fue abordada por el antisocial, quien usó un arma blanca y con ello concretar el robo. La profesora fue trasladada hasta el hospital de Lota para constatar lesiones y posteriormente hasta la Asociación Chilena de Seguridad. Carabineros adoptó el procedimiento sin que por ahora se reporten detenidos. Por lo anterior, el Servicio Local de Educación Pública Andrés Costa tomó conocimiento del ilícito, donde profesionales de esa repartición prestaron asistencia a la profesora afectada. En Lota, Radio Carbón.
3: El cielo en Santiago está despejado a esta hora, la temperatura marca 8 grados y la humedad alcanza el 87%.
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1: Con 10 minutos, estamos de vuelta hoy en la radio y tengo más panoramas, como si no les hubiese llenado ya la agenda con todo lo que hemos vivido en este programa, porque el próximo miércoles 15 de julio, el día antes del feriado del jueves, la peluquería francesa va a abrir sus puertas para recibir un espectacular tributo. Sí, habrán adivinado porque lo estamos escuchando, toda la magia de ABBA en una noche inolvidable de música y baile con canciones que nunca pasan de moda, que amamos, verdaderos himnos que han acompañado a generaciones y que siguen llenando pistas de baile de todo el mundo. Pato Haddo, publicista y fundador de las fiestas Kitsch, está con nosotros en el estudio. ¡Bravo!
2: ¿Cómo estás, Claudia? Gracias a toda la gente que lo escucha. Nunca había venido un viernes acá a la radio.
1: No, de hecho sí, tanto tiempo. Qué bueno que viniste, me encanta.
2: Me estoy perdiendo parte de mi vida si vengo un viernes a trabajar.
1: Ah, bueno,
2: Esto es bacán, me encanta venir.
1: ¿Verdad que la gente está carreteando hoy día viernes?
2: No, pero hay harta gente no escucha.
1: Bueno, cacha que tuve una entrevista hace un rato que era por un Zoom y ahora subió como el backstage de la entrevista y me etiquetó en Instagram y estaba en un restaurante con un traguito y toda la cuestión y hizo como una pausa para el Zoom y ahí después siguió carreteando. ¡Qué suerte!
2: ¡Qué suerte!
1: Tú estás con dos tremendas acompañantes, Daniela Stodar y Constanza Remedy. ¡Bienvenida!
3: Y muchas gracias.
2: Ellas son las responsables de que gatillan un poco la visita de hoy, en lo que hoy día vamos a conversar. Vamos a conversar de ABBA. Cuando hablamos de ABBA, hablamos de cosas que son súper macro. Yo sé que está Michael, está Madonna, está Elvis. Mira lo que voy a decir. Pero solamente pelea así como la cúspide ABBA con The Beatles. Estamos hablando de unos super ventas de la música del mundo, la música alegría. Estamos hablando de la transformación o el nacimiento del pop. Entonces ABBA es totalmente transversal y por eso que es un evento, no es primera vez que las chicas están en la peluquería. Además, ellas hacen un show muy, muy bonito. Tienen versión discoteca porque le hemos llevado a la Londi con todos los ABBA ahí participando, pero lo que hacemos en la peluquería es más que nada una historia contada un poco por otro ABBA también. Hay bailarines, ellas están principalmente siempre cantando todas las canciones, pero un poco contamos la historia de cómo, por qué el pop, por qué ABBA llega a tantos países en todo el mundo y sobre todo a Chile. Chile es muy ABBA adicto.
1: Sí, absolutamente.
2: Todo, ¿no? O sea, somos como realmente hay un fan
1: potente.
2: Yo soy
1: ABBA adicta total.
2: ABBA adicta. Una banda que dije yo, ¿qué se puede hablar? Las canciones de ABBA. Y siempre digo, son todas las que están, pero no están todas las que son. ¿Y sabéis lo que hice? El tan vilipendiado IA, le pregunté a IA. Le puse, Elía, ¿cuáles son las canciones más populares de ABBA? ¿Cierto? Y Elía, por supuesto que me tira un dato, porque él empieza a buscar los datos críticos de plataformas de streaming, estudios de neurociencia, porque tiene mucho que ver con la música de la felicidad, y el consenso general de todas estas inteligencias artificiales me dieron un listado de las 5 canciones más populares de ABBA.
1: Vamos a ver si sale mi favorita.
2: No, tiene que estar.
1: Yo creo que no.
2: Y en cualquier minuto, antes de que las chicas hablen, también las chicas se van a cantar, ¿eh? ¿No?
1: Sí. Vienen
2: a buscar una armonía. Y nada, vamos a darle la bienvenida a la Daniela, a la Connie. ¿Cómo están, chiquillas?
4: Muy bien.
1: ¿Y tú, Patito?
2: Oye, pero hay que decir que las chiquillas no son cualquier cosa, ¿eh? Las chiquillas son talentosísimas, cantan siempre, si no están durmiendo, están cantando.
1: Sí.
2: O están en la radio conmigo. Y ellas se van incluso a Quito, a Ecuador, sí, con una gira. Cuéntanos un poco.
4: Ay, sí, cuenta tú. Ya, vamos a cantar un poco yo.
1: Ya.
4: Nos vamos a tres funciones en Quito, gracias a Sonia Jiménez, que nos lleva a un concierto sinfónico de ABBA. Van a haber 16 músicos en escena, más nosotras, y 3 cambios de vestuario y un repertorio inolvidable, ¿cierto?
1: Sí, así es, va a estar hermoso. Van a ser puros músicos de allá. Nosotros somos las únicas chilenas que vamos para allá.
5: ¡Wow! Sí. Se pasaron, secas. Eso.
2: Oye, y hablando de la música de ABBA, tú sabes que ABBA tenía una forma de grabar un estudio que era como una pared musical. El ingeniero de sonido de ABBA grababa las voces de ellas muchas veces, y después las colocaba con un milímetro de diferencia. Y eso hacía como una gran muralla musical de la voz que no estaba antes de ABBA. Eso es una cosa. Y otra cosa, ABBA es el primer grupo que no habla el rock. Hablaba de sexo, de drogas, de anarquía, ¿cierto? Pero viene ABBA y ABBA cuenta con música dulce, canciones de amor y desamor y de felicidad. Se habla mucho de esa música. Bueno, por supuesto que viene de un país, ¿cierto? En donde tú estás mucho en la casa.
1: Sí.
2: En Suecia hay mucho frío en los inviernos y hay mucha introspección. Entonces los productores, los músicos, mirando lagos hermosos, generan otro tipo de música. Y es por eso que se dice que Suecia es un tremendo exportador de música. ABBA destronó a Volvo, que era la primera exportación que tenía Suecia, y ABBA se lo gana. Hay que decir que rompe todos los récords. Y entonces, la primera canción que salta es, por supuesto, esta que estamos escuchando, Dancing Queen.
5: Sí.
2: Dancing Queen, que yo creo que es un himno que ya no le pertenece a ABBA. ¿Te acuerdas que hemos hecho cosas de himnos? Yo creo que esta canción es realmente es el número uno, por supuesto. Con esto también entran en Estados Unidos, ¿cierto? Uh-huh. Según la Rolling Stone, está entre las 500 mejores canciones de todos los tiempos, que eso es harto decir. Cuenta una de ellas, cuando la hace un marido, cuando la primera vez que la muestran, estas dos chicas lloran al escuchar esta canción. La primera muestra, ¿cierto? Y finalmente, esta canción es la que la lleva y le hace un éxito global. Y es cantada de todo. ¿Para qué decir que ABBA es líder, cierto, en todos los movimientos LGTBQ+? Entonces, además de eso, y mi mamá, todos aman a ABBA. Entonces, esta canción se hizo totalmente transversal y es la canción más pedida de ABBA, ¿no?
4: Cierto que sí.
5: Sí, sí. Sí. En la número uno, casi la número uno.
4: Qué importante lo que dijo el Pato, de que se grababan muchas voces, entonces en vivo es muy difícil replicar.
5: Sí.
4: O tienes muchos coros o bien haces una simplificación o una reducción de cantidades. Sí, sí, sí.
2: Claro.
4: Voces.
2: Incluso decían que solo Eastin había logrado un poco eso, y Eastin también es de Suecia. Entonces, porque está grabado con la misma forma, porque es muy difícil hacer un doble de ABBA justamente por la potencia, ¿cierto? De eso. ¿Se pueden hacer un poquito de así?
4: Pero claro.
5: A ver.
2: Todo esto es a capela, ¿eh?
4: Sí.
2: Yo no voy a cantar, voy a tomar agua.
5: Acercarse un poquito al micrófono.
4: Ya, sí se puede.

0: Qué lindo, cejas. Yo creo que además, Ava, bueno, cuando yo era chica, estaba esta cosa de 18s,
1: claro,
0: que reversionaron canciones de Ava y qué sé yo. Pero además después llegó la película, que este musical de Meryl Streep hizo la banda Seyfried, exacto. Y ahí yo creo que también mucha gente se empezó a acercar a ABBA. Y ahí sí que ya fue de nuevo fenómeno para generaciones que, claro, uno la escuchaba de la mamá que escuchaba ABBA. Pero yo creo que ahí ya fue como el boom a nivel mundial, en realidad, ¿no?
2: Y niños muy chicos todavía. O sea, somos profesoras nosotros y tenemos alumnas que tienen 10 años, 9 años y alucinan con Mamma Mía y con ABBA.
1: Sí, en cierta forma, el arte un poco acerca a las nuevas generaciones con Mamma Mía, con la película, ¿cierto? Con En Vivo. Y también, lo que sigo insistiendo, en la forma como se compone este tipo de música, que es música que te puede estar diciendo que estás muerta de amor, pero la melodía te lo está diciendo de una manera muy dulce.
0: Sí, es verdad.
1: ¿Te das cuenta? No es un rapsodia bohemia, es otra cosa. Sí. Y ABBA tiene muchas cosas que finalmente le hicieron como un ícono. Hay que decir que ABBA, las letras de ABBA son, ¿cierto? La de los dos, de las dos parejas. Pero también es un palíndromo. ¿Tú sabes lo que es un palíndromo?
0: ¿Es un palíndromo?
1: Es una palabra que se puede leer de atrás hacia adelante sin ningún problema. Y dicen que eso incluso hizo que la banda fuera tan increíble que la gente, porque ABBA tuvo una pelea porque había un producto marisco en Suecia que se llamaba ABBA. Entonces, y les tuvieron que pedir permiso y cambiar el nombre para usar esto porque realmente era la forma como la gente los quería llamar.
2: Dar
1: vuelta a la B para que quedara eso. Ya, otra canción también es muy linda, esta la piden mucho, ¿ah? The Winner Takes It All.
0: El ganador
1: se lo lleva todo, ¿cierto?
2: Que estás triste de verdad.
1: Escuchémoslo un poquitito.

0: Bueno, esta canción está rankeada como la mejor balada y de hecho está nombrada como las canciones más emotivas del cuarteto, conocida por una profunda letra de desamor. La canción explora el dolor y la solución de una ruptura amorosa.
1: Y no cualquier ruptura amorosa.
0: No. Cuéntanos, Rubia, que tú que sabes muy bien el inglés.
1: Bueno, es que Agneta,
0: claro,
1: Bjorn y
2: Frida
1: con Benny eran matrimonio.
0: Claro.
1: Cuando Agneta con Bjorn quiebran, hacen esta canción. Y más encima la graba ella, con un dolor en el corazón.
0: Sí, claro.
2: No, así es heavy lo que transmite esta canción.
0: Oye.
2: ¿Y ustedes van a entrar en el coro? ¿Van a cantar en el coro? ¿Ahora?
1: Bueno. ¿Sí? O sea,
2: lo que, eso quieren, que yo me estaba esperando que cantara.
1: No, el Pato le dijo.
0: Tú pensé que son pistas.
2: Sí, no, el Pato dijo van a cantar, sí, y yo me quedé esperando.
1: No, yo también. Bueno, no, pero es que vamos a cantar otras ahora.
2: Ya, me encanta.
0: Pues tienes otras tiros si quieren.
1: Ya, tiremos una.
2: Chiquitita.
1: Chiquitita.
0: Oh, oye, clásico. Pero cortito, ya. Cuando entrevistaron a Björk, el que se separó de Agneta, cuando dijo que efectivamente se inspiró en su ruptura, pero de que él jamás fue ganador. Y como que es ficción dentro de la ruptura. Es decir, rompieron, pero la historia no está contada, la de ellos, sino que es una canción de amor.
1: Adaptación.
0: Es una adaptación. Ya, ¿cuál? ¿Chiquitita?
1: ¿Chiquitita de ti?
0: Ya, ¿no? Me encanta, ya. Me encanta. Yo la tenía puesta ahí dentro de las mías.
2: A mí me encanta, chiquitita. A ver, dame tú.
1: No, tú.
2: ¿Yo?
1: Sí. Ya. Tres.

0: Qué linda canción. Se pasó su voz. Qué maravilloso.
1: Ay, gracias.
2: Oye, esta canción en español, porque después se dan cuenta, como así a todos les pasó a todos los italianos, de que hay que grabar en español para agarrar otras audiencias. Y esta canción fue una de las canciones más destacadas de esta grabación en español, pero tuvo mucha aceptación en el público hispano. Sí. Y sabéis que no es curioso, porque hay una versión revisada. Chiquitita tiene muchas versiones antes de llegar a lo que es. Fue incluso grabada, lanzada para un sencillo de una de ellas. Y finalmente esta canción incluso tiene algunas partes de una canción peruana, El Cóndor Pasa, que la cantaba Simon and Garfunkel. Entonces tiene algo muy como latino, algo que llegó mucho a México, a Perú. Y por eso es que esta canción, yo me acuerdo en mi casa, tenía al Chiquitita en el disco. A mi mamá le encantaba la canción, porque era como la cercanía de que ABBA, porque antes tú sabes que nosotros nada cachaba en inglés, pero que la canción cuando era en español y hablaba de esa cosa tan cercana, ¿cierto? Que un amor hacia una niña, ¿cierto? Hizo que finalmente entraran todas las canciones en español, y sobre todo esta, que es como la número uno, ¿cierto? Incluso esta canción fue presentada en un concierto Música para la UNICEF. ¿Por qué? Porque todas las regalías de Chiquitita, incluso las que está generando hoy día que la estamos tocando, van a un fondo de la UNICEF.
1: ¡Guau! Wow, qué
2: está regalada, está regalada.
3: Oye, hay otro dato rosa.
2: Dígamelo.
3: Fernando, la canción Fernando.
2: Oh, justo iba ahora esa.
3: Buena tele, mira.
2: Fernando, también el IA la coloca en el número 3. Fernando, esta que estamos escuchando acá.
0: Yo estoy segura que mi favorita no va a salir.
2: ¿Cómo está que sí?
3: ¿Cuál es?
2: No,
3: espera, tenle fe.
2: Mira como la zampoña, es algo muy especial, Fernando. Porque tiene que ver algo con México incluso, ¿ah?
3: Es que hay tres historias, sí.
2: Sí, hay tres historias.

0: ¿Está?
1: Sí, cuando quede el coro, ponerte el coro, canta uno.
2: Ah, bueno, está simpática como ella.
3: No, no, más cálidos.
4: Más chilena. Más
3: latina.
4: Claro,
3: no, otra cosa.
1: Bueno, sí, eran tres historias. Una, ¿la vas a contar tú o la cuento yo?
2: Como usted quiera.
1: Fernando era el garzón del bar donde ellos iban recurrentemente.
2: Exactamente.
4: ¡Ay, qué buena!
1: Y esto era un cover, de hecho, de una canción.
2: Es una canción que se llamaba Tango antes.
1: Eso. Esa es la historia, muy bonita. Y pasa que en sueco no era muy bonita la letra. Y como ellos tuvieron que pasar canciones al inglés y luego al español, en español ya se trataba de otra cosa la canción, ¿cierto, amigo Patricio?
2: Así es. Así es. En español tenía otra connotación que tenía que ver un poco con la luchadora de libertad, la revolución, guerrilleros. Y es ahí cuando esta canción, que no se llamaba Fernando, como dice bien la Dani, sino se llamaba Tango, se transpide la letra, ¿cierto? Incluso iba a ser pensada solamente para un álbum que era de Frida, para ella. Y después dicen, oye, no, está muy buena esta canción, grabémosla. Y realmente un éxito tremendo, que fue un fenómeno incluso en Australia, que fue el más vendido de todos los tiempos. No hay una canción que haya superado un número uno como Fernando en Australia. Es una canción que, si bien es cierto, puede ser no de las más famosas, porque el IA me la tira acá por la cantidad de reproducciones.
4: Wow, yo creo que es mi menos favorita, Fernando.
2: ¿Cierto? Sí, y parece que no fuera, pero sí, está muy buena.
1: Es que una cosa mundial del estudio de la IA, porque en otros países uno dice ciertas canciones, wow, y dicen, va.
4: Nada,
2: mira, son tantas. La única vez que le ganó a Fernando en Australia fue Ed Sheeran con el Shape of You. Uh-huh. Esa fue la canción que destronó en las listas hoy en día. Hay que decir, por supuesto, de que ABBA... Dos cosas. Viene de un mundo análogo. Claro. ABBA cayó a la digital hace poco. Y tú sabes que ABBA es tan fuerte, la potencia de ABBA nos hizo conciertos en una cantidad brutal de años. O sea, muchos años. ABBA no tenía junta con fans, no hacían giras, no hicieron nunca eso. Se recuerda que en un tiempo atrás le ofrecieron 1,000,000,000 de pesos para que se juntaran. Y ellos dijeron que no.
4: Sí.
2: Imagínate. Entonces realmente tiene eso, ¿cierto? Eso, esta música que atrapa tanto. Otra que me tiró. Gimme, gimme, gimme. También me la tiró. Vamos, director.
1: Oye, el mejor.
2: También hay una historia buena con esto. Hay una muy buena historia con esta canción. Es como el tema disco por excelencia de ABBA. Es un tema entre eurodisco y disco. Atento, mira. Lo escucha en vez de mirar. Y le tiene su coreografía. En esa época, fíjate que ellos querían entrar a Europa y a Estados Unidos con esta canción. Esta canción es del año 79. ¿Qué pasaba en el año 79? Estados Unidos ya odiaba el disco. Ah. Odiaba la música disco porque incluso habían protestas de que basta, por favor, con la música disco. Y hubo un hecho que se llamó Disco Demolition Nine, que fue, te lo voy a hacer como en palabras bien chilena, un locutor de radio citó en un partido de fútbol que toda la gente que fuera llevara un disco de música disco, un long play. Y lo hicieron explotar en la cancha y lo rompieron todo y la gente se pasó a la cancha y quedó la grande. ¿No? Y eso fue como una devastación, la protesta más importante cuando ya no querían disco.
4: ¡Locura!
2: Y eso hizo que esta canción dijera, no, frenémosla. Claro. Frenémosla porque no es el minuto para entrar a Estados Unidos y realmente la aguanta y después ya la lleva un fans, la sube a la radio y explota la canción cuando había pasado ya. Porque la música de disco termina realmente el 79-80 y esto, si bien es cierto, se graba ese año, pero fue en los 80 donde tuvo la mayor repercusión, porque en los 80 esta parte del planeta seguía bailando disco. Entonces sabes que las cosas llegan con delay. La música disco aquí llegó al principio de los 80, estábamos bailando, y eso que hizo que esta canción llegara a la cima, Gimme Gimme, y también de las más bailadas, ¿no?
4: Sí. Exacto. Y la Blondie se la disfrutaron. Se la hace, ¿no? Qué buenas son esas fiestas en la Blondie.
1: Sí. Las kitsch.
4: Sí, la espectaculares. Fiesta. Maravilloso.
2: Llevamos a la chiquilla nosotros y realmente la gente se vuelve loco.
1: Porque, sí, locura.
2: Sí, es locura.
4: Ay, qué entrete.
2: Sí, locura. Hay unos videos, hay que estar incluso en el Instagram de Kitsch, donde salen las chicas bailando y, o sea, cantando, también bailan.
4: Por sí, supuesto, también bailamos.
2: ¿Cierto? Y realmente está en el ADN de toda la gente en las canciones de ABBA, como los Beatles, insisto. Sí. Es como eso, como que casi de tu cultura general, saber música de ABBA.
4: ¿Y usted lo hace con el vestuario y todo? Ay, qué entrete.
2: No, se ve
1: Hemos
2: muy
1: hecho
2: bonita.
1: Unas adaptaciones de vestuario. O sea, claro. el que mantenemos más fiel es el de los gatitos. Ese típico vestido blanquito con el gato azul y el gato naranjo o amarillo. Es el más fiel. Tenemos un enterito morado con vuelos así como la patita de elefante. Bien
4: más
1: con
4: disco.
1: Y un entero bola disco.
4: Qué entrete.
1: Estamos haciendo magia ahí con los vestuarios.
2: Oye, y otra cosa, esta canción es como la más cochinona de ABBA, po.
4: Sí.
2: Porque justamente estaba un poco pensada para lo que estaba pasando en Estados Unidos, la música disco. Claro. De hecho, A Man After Midnight, como sí. dame nombre de medianoche, como una claro. amiga que tengo yo por ahí, que andan diciendo, oye, ¿qué onda vamos a carretear? Y era un poco lo más avesado de ABBA para entrar en el disco, que como digo, tuvo una cierta presión, pero después el tema explota y por eso está acá en este conteo. Ya, sigue otra. Aquí viene, por supuesto, Mamma Mía. También está considerada Mamma dentro mía. De las canciones más vendedoras y famosas de ABBA. Icónicas. ¿Tenemos ahí? ¿La tenemos? Mamma Mía, señor director.
1: Ay, es muy bacán.
4: Muy rápido.
1: No siempre.
2: Bueno, obviamente cuando ABBA se da cuenta que en el mercado hispanoamericano tenían una revolución, es que deciden grabar todas estas canciones al español, ¿cierto? Y así la popularidad totalmente aumenta. Tanto es así que Mamma Mía fue un poco el fenómeno que gatilló que el grupo 18, ¿cierto? Hiciera este tributo como oficial. Y por supuesto, es la forma de cómo se llamaron los musicales que hasta el día de hoy, ¿cierto? Siguen dando funciones. Y también en la película también, ¿por cierto?
1: Claro que sí.
2: Como que toda esa cosa hizo que ABBA realmente llegara a otros públicos, incluso gente de que ve Disney, niños, chicos, conocen la música de ABBA fundamentalmente por esto, por lo que estamos escuchando.
4: Además que la película fue, bueno, además que es una tremenda película, me encanta. Sí. Ver a Meryl Streep riéndose de sí misma, porque para ella fue un montón igual aceptar ese papel.
0: Claro, y cantar.
4: Sí, y verla en otra faceta, y cantando, no, increíble. Sí. Bueno, y ahí yo también descubrí que Amanda Seyfried le pega demasiado a la música, es sequísima. Sí. Preciosa su voz.
1: Canta precioso.
4: ¿Cuántos vamos? ¿Cuántos son las favoritas?
2: Cuatro, me quedan dos. No, me queda la última. No, cinco. Me queda la última. Es que la última.
4: Te apuesto que tampoco es la que es mi favorita.
2: Ya,
0: ¿cuál es? Estoy muy curiosa.
4: ¿Cuál
2: crees? ¿Te gusta Thank You for the Music, no?
4: No. Lo que pasa es que yo soy más melancólica. Me encantan las canciones como más de fiesta de ABBA, ¿cachai? Pero a mí me gusta Sleeping Through Your Fingers.
1: ¡Ay, qué linda!
2: ¡Póngala! ¡Póngala!
1: ¿Esta es de las menos emocionales?
2: Sí. ¿Quién es esa?
4: Yo encuentro que sí.
2: Pero en realidad no la pidió por nada.
1: Es favorita tuya.
4: Sleeping Through My Fingers. ¿Cómo no van a cachar? Sleeping, que se te va
1: entre los dedos. Es
0: que hay canciones que son
1: como el agua entre los dedos.
4: Más balada. La están buscando.
2: Sleeping.
4: Pero espérate, le estoy tratando de decir porque la está buscando. Sleeping Through Your Fingers. Ahí está, ¿viste? Ya la encontré.
2: A ver, ponla.
4: Ay, qué linda.
2: Claro, este es un lado B, tremendo igual.
4: Esa a mí me gusta, po. La música más depre.
1: Como I Have a Dream, por ejemplo.
4: Sí.
1: Ya. Yeah.
0: Claro.
1: Balada más soft.
0: Como Angel Eyes.
4: Sí. Yeah. Y además que en la película, en esta parte es muy linda, porque ella al final tiene que empezar a aceptar que su hija se le va, ¿cachai? Entre los dedos, y que está grande, y que la tiene que aprender a soltar. Me gusta mucho.
1: Qué lindo.
2: Sí. ¿Y cuál nos faltó?
4: ¿Por qué no se cantan un pedacito de Sleeping Through Your Fingers?
1: Es la que conocemos.
4: ¿En verdad?
1: Te juro.
4: Sí.
1: Por eso te decía, como que es muy tuya, te gusta
4: es mucho. Es tan de nicho, Sleeping Through Your Fingers.
1: Muy de nicho, y me la han cantado, ponte tú, una alumna chiquitita, es como que le gustan, así como a...
0: Pero la próxima vez que nos inviten, te juro que la
4: eso. A ver, preguntémosle al chat también qué canción de ABBA es su favorita. Están hablando de 18s, por ejemplo, que efectivamente ya lo mencionamos. Acá dicen, aquí ABBA, fan de Calbuco, Región de los Lagos, y hago covers de ABBA. Al fin, buena música en mis oídos, dice. No leen, bu. Es que amigo, igual estoy haciendo una entrevista. Yo no puedo estar todo el rato mirando el chat.
2: Te dicen a ti.
4: Sí. No, de repente estoy haciendo entrevistas así como política, importante. Y, es como ya, pues pesca, ¿por qué no leen? Amigo, un segundo, te pido. Ya, bueno, díganme cuáles son sus canciones favoritas, por favor, de ABBA. Esas son las cinco. A mí siento que me faltó una. A ver, repite.
2: Yo le pedí cinco al chap y yo además le sumé Chiquitita, que era como mi favorita.
4: Sí, no es mi favorita tampoco. Sí.
1: Ya, pero empezamos con Dancing Queen.
4: Ya, Dancing Queen, sí.
1: Después, Fernando, ¿no?
2: No, después de Dancing Queen era de Winner Takes It All.
1: Winner Takes It All.
4: Ahí ven Fernando.
2: Gimme,
1: faltaba la que...
2: Mamma mía,
1: listo.
2: Y claro, ahora... y Chiquitita, igual de otras de hit, bueno...
1: Bulebú,
2: por supuesto.
1: Creo que...
2: Thank you for the music.
0: Super true.

0: A las 9 de la noche, puedes cenar, comer rico. El show de las chicas es como de 10 a 11 y después nos quedamos bailando hasta las 3 de la mañana. Por supuesto, todo lo mejor de la música pop.
1: Envidia.
0: Sí.
2: Me encanta,
1: ¿hasta
2: qué hora
1: se quedan bailando
0: hasta las 3 de la mañana?
1: Entonces alcanzamos a llegar acá.
0: Pero, sí,
1: entonces
0: a
1: las 12.
2: Pero, vayan.
0: Oye, y una última. Sí.
1: Espérame, un segundito. Marcelo en el chat, porque después alegan que no
0: oye,
1: los leo.
0: Oye,
1: dice que The Winner Takes It All es la mejor. Otro dice que Madonna también utilizó parte de un tema de ABBA para un tema de ella en Hang Up.
0: Sí, claro, po. Sí, po.
1: Sí. Por acá nos escriben también que su favorita, dice, soy, es Mamma Mía. Mucho Mamma Mía. Acá tenemos fanático de ABBA que no, a nadie le gusta la mía. Claramente no es tan conocida. Oh. Pero está en la película.
3: No, no, pero yo la conozco.
2: Es bella. Sí.
1: Es muy linda.
3: Es muy bonita, sí.
1: Francamente, ustedes. Ah, Waterloo están diciendo.
2: Waterloo es muy buena.
3: Esa la posiciona en el mundo.
2: Sí.
1: Ah, sí, a ver.
0: Waterloo es la canción con la que ganan el Festival de Eurovisión el año 74. Y se dice que es en ese minuto es cuando nace la música pop. Con esta canción. Porque realmente estaba el francés, había otro, un francés muy famoso, cantante, y gana esta canción que la gente la miró con un poco de frivolidad. ¿Es mira esta canción? No, pues era el nacimiento del pop, era lo que venía haciendo Suecia. Yo voy a remarcar por qué finalmente Suecia se genera como, o se alza como uno de los principales exportadores de música pop, Roxette. Uh-huh. Ace of Base.
2: Ace of Base.
1: Ay, qué buena Ace of Base.
0: Ace of Base, sí, podríamos hacer un curso especial de Ace
1: of
0: Base.
1: Ay, me encanta.
0: Dr. Alban.
1: No cacho.
0: Europe. Dr. Alban. It's my life. It's my life.
1: Ah, ya, sí, sí, sí.
0: Muchas
1: sí.
0: Dr. Alban. The Cardigans. Ay, 18s. Amo. Y finalmente. Cardigans. También le pregunté a Lidia que me diera las razones puntuales, po. O sea, tía, la pega me la hizo la día de Lidia.
1: No, si estoy cachando que
0: pero
1: sí.
0: Yo
1: sí,
0: la,
1: sí,
0: pero
1: sí,
0: yo
1: no.
0: La busqué. Pero
1: no
0: mira,
1: te pegaste ni
0: primero,
1: a papito,
2: porque hizo un buen prompt.
0: ¿Por qué Suecia? Educación musical desde la infancia. En Suecia la música es parte del sistema educativo y es accesible para todos los niños. Segundo, ellos no solamente exportan música, sino también exportan productores. El más importante, Max Martin, reconocible, ¿cierto? Le hizo las canciones a Britney Spears, Backstreet Boys, Taylor Swift, entre otros. Otra cosa, la cultura de la melodía perfecta. El pop tiene una obsesión del hook, que tiene que ser música muy dulce, melodía muy perfecta.
2: Y pegotes.
0: Y pegotes, ¿cierto? La música pop, pegote repetitivo. Sí. Quinto, influencia del clima y la introspección, ¿cierto? Largos inviernos generan esta cultura más introspectiva. Resultado, canciones melancólicas, profundas, pero accesibles. Y la otra, la industria colaborativa, toda la vida, ¿cierto? Ellos han trabajado en redes, toda la vida. No es como acá, como otros lados, que está, ¿cierto? El hombro para acá, para allá. Y otra cosa, mentalidad exportadora. ABBA se dio cuenta de que el mercado no era Suecia, sino que era el mundo.
1: Exactamente.
0: Y de ahí
1: Pedro Aragona dice una bien alternativa, que es su favorita, The Day Before You Came.
2: Wow, ¿ya? Eso tampoco.
1: Otros dicen,
2: es de
1: las no, que... yo, eso no está en mi registro. Otros sí. Dicen una favorita de ABBA que es difícil elegir.
2: Sí.
1: ¿Viste? Hay varios que quieren Waterloo. Bueno,
0: Waterloo.
1: Me encantó. Tenemos las coordenadas para ir a verlas. Repitamos, por favor.
3: Sí, repetimos. 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
1: Daniela Stoddard, Constanza Remedy, tributo a ABBA, tremendas. Vayan a seguirlas, a buscarlas, a contratarlas, ¿hacen evento?
2: Sí.
1: Y nuestro querido Pato Dado, que siempre nos trae lo mejor y qué rico recordar a ABBA. Nuestros auditores están chochos.
0: Y para viernes es increíble.
2: Un placer.
0: Escuchar a ABBA siempre es un
1: espectacular.
0: Placer.
1: 11 de la noche con 38 minutos. Vamos a una pausa y ya volvemos. Esto es Hoy en la Radio. 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
5: 10 de julio de 1964, y en un desfile de modas se presentó una prenda que quedó para siempre. Algunos dicen bendito día. Se presentó la minifalda, creación de una diseñadora inglesa llamada Mary Quant. Mary Quant había nacido el 11 de febrero del año 1934 en Londres y deambuló por 13 colegios, sí, 13, antes de entrar en la Escuela de Arte Goldsmith. A los 21 años, en octubre del año 1955, ya casada con un trompetista que además era fotógrafo, Alexander Plunkett Green, invirtió 10.000 libras esterlinas que había heredado y abrió un local propio en la calle King de Londres, y lo llamó Bazaar, así se llamaba esta tienda. Al inicio vendió ropa diseñada por otros, pero debido al poco conocimiento que tenían estos diseñadores sobre las necesidades de los clientes jóvenes, la tienda fracasó. Y fue entonces cuando Mary Quant empezó a diseñar su propia ropa. El año 1961 abrió su segundo bazar, y para 1963 ya estaba exportando a toda Europa y también a los Estados Unidos. Sin embargo, fue el 10 de julio de ese año 1964 cuando, en medio de su colección de verano, Quant mostró por primera vez esa prenda diminuta que se convirtió en fetiche y símbolo de la década de los 60. Era una pollera cortísima que llegaba a medir entre 35 y 45 centímetros. Para sorpresa de muchos, esa prenda, la minifalda, entró en el mercado rápidamente, popularizada por una modelo británica, la modelo Twiggy. Poco después, Quant lanzó los mini shorts, o los famosísimos hot pants, ¿se acuerdan ustedes?, que también son diseños de su invención. En 1966, Quant fue honrada con el premio Orden del Imperio Británico, y poco después fundó su imperio de cosméticos, que fue una verdadera máquina mundial de producción de dinero. En la década de 1970, su licencia creció e incluyó lencería, ropa de cama, panties, decoración de interiores, joyería, alfombras, corbatas y hasta lentes de sol. Tal como publicó el diario The Sunday Times, solo unos pocos afortunados han nacido en el momento justo, en el lugar correcto y con el talento adecuado. Y el diario decía: en el mundo de la moda reciente hay solo tres: Coco Chanel, Christian Dior y Mary Quant, la inventora de los hot pants y de la minifalda, que debutó la minifalda en un desfile de modas el 10 de julio de 1964.
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1: 23:48 tenemos en Santiago, les digo al tiro, lo estoy abriendo, 8,3 grados, 88%, la humedad relativa en el ambiente. Yo ya les conté que el fin de semana va a estar muy rico para salir a pasear acá en Santiago, porque vamos a tener mañana 22 grados de máxima. Y el domingo 24, Fran Pérez, ¿qué vas a hacer para celebrar que va a estar rico?
2: Voy a tomar té con mis amigas. Vamos a tener una
1: onza inglesa.
2: ¿Sí? Una tea party. Con galletas y té.
1: Me encanta.
2: Afternoon. Te voy a mandar fotos.
1: Sí, qué entretenido. Y van a ir como a un lugar fancy donde es como con tacitas y con
2: todo. Y
1: con
2: esa torre como de... Y tengo tazas.
1: Ay, qué top.
2: Entonces vamos a hacer que se vea lindo.
1: Me encanta. Quiero fotos, por favor.
2: Sí, por favor. De todas maneras.
1: Y quiero saber cuál va a ser el menú, porque tú sabes que me encanta hablar de comida. Vamos, a propósito de comida, les voy a contar cómo saber si su perro tiene sobrepeso. ¿Cuáles son las señales a las que hay que prestar atención? Lo que yo sabía, así como que me habían dicho por mis perros cuando chica, era que no se le tienen que ver las costillas, se le tienen que sentir con las manos, pero ya no ver. Vamos a ver si los nuevos informes dicen lo mismo. Lo preocupante es que, de acuerdo al Colegio Médico Veterinario, uno de cada tres perros tiene sobrepeso.
2: Pobrecito.
1: Sí, y esto afecta su bienestar. No estamos haciendo body shaming.
2: No, tiene que ver
1: que les hace mal, porque puede desencadenar complicaciones. Esto a veces puede pasar inadvertido o interpretado como una señal de buena alimentación. Está bien alimentadito el perrito, mira que está bonito, gordito y qué sé yo. Pero es una enfermedad crónica y progresiva que reduce su expectativa de vida y también agrava el bienestar diario de los perros. Pobrecitos. La especialista agregó que el sobrepeso no representa únicamente un problema estético, sino que genera importantes alteraciones fisiológicas. Y es igual que en los humanos, porque estoy hablando tan mal. Hay un exceso de carga sobre las articulaciones que favorece la osteoartritis, aumenta la predisposición a enfermedades metabólicas, problemas hormonales y cardiorrespiratorios, además de disminuir la vitalidad y las ganas de jugar o explorar.
2: ¿Qué ¿Sabes qué? A mí me da mucha pena y me acordé recién que en la USACH, la Universidad de Santiago, yo no sé cómo llegué a esta publicación, asumo que sigo al centro de alumnos de allá por algún motivo, pero publicaban como, por favor no alimenten a Pepito, que es como el perro del campus, porque está muy gordito y la gente le da mucha comida.
1: Como de cariño.
2: De cariño, pues, como en el fondo la publicación era el llamado a que no le dieran alimento, porque la gente, había como una comisión, como tipo de Gastón.
1: Como Gastón,
2: había una comisión que estaba encargada de darle alimento, que no le iba a faltar nunca alimento. Entonces, como porfa no le den comida, y menos comida de humano, porque hay cosas que sí les hacen bien, como las proteínas, el arroz, las verduras, pero si le vas a dar tallarines con salsa, no sé, como que puede ser que no sea tan sano.
1: Bueno, ¿cuáles son las señales que te van a permitir identificar si tu perro tiene una condición corporal saludable o si tiene exceso de peso? En un animal con un peso adecuado es posible palpar fácilmente las costillas, observar una cintura definida al mirarlo desde arriba y notar un abdomen levemente recogido hacia las patas traseras. En cambio, cuando el cuerpo adquiere una forma más cilíndrica, me da risa, se pierde la cintura o el abdomen comienza a colgar, podría tratarse de un cuadro de sobrepeso u obesidad que requiere evaluación por parte de un médico veterinario. Y hay razas con mayor predisposición genética, como los Labrador Retriever, Golden Retriever, sí. Beagle, Pug y Pug, en verdad, y Cocker Spaniel. Ay, pobrecito los
2: Cocker. Cocker, no sabía, yo no tengo en la cabeza ningún Cocker obeso.
1: Yo tampoco he visto un Cocker gordo. Cualquier perro puede desarrollar obesidad si mantiene una alimentación inadecuada y poca actividad física. Hay que jugar con los perritos.
2: Sí.
1: No solamente la vuelta a la manzana, listo para adentro. Ojalá en un parque o incluso en la casa, tirarle la pelota y todo, se tienen que mover.
2: Y que hagan amigos también, porque así corren, lo pasan bien.
1: Sí, buena idea.
2: Hacen más sociable.
1: Exacto. Bueno, entonces, privilegiar alimentos balanceados de buena calidad y medir siempre las porciones. A veces un alimento de mejor calidad parece más caro, pero requiere una menor cantidad diaria, por lo que finalmente puede resultar incluso más conveniente. Lo importante es controlar las porciones y evitar alimentar al ojo. En general, siempre vienen con esas medidas.
2: Sí.
1: Hay algunos snacks comerciales que pueden reemplazarse por frutas o verduras aptas para perros. Yo tuve un perro en algún momento. No hay que estar con gallos que con un perro de por medio, porque al final te termina queriendo al perro mal, y al gallo y termina muy triste porque estaba con el gallo y no está ni ahí, pero el perro se te parte el corazón en 100.000 pedazos. Y Brunito, le encantaba comer zanahoria.
2: Yo también tuve un Brunito.
1: ¿En serio?
2: Sí. Oh. A él le dio un cáncer a la nariz.
1: Ay, qué atroz.
2: Sí, muy triste. Tenía aquí un tumorcito.
1: Ay, qué pobre. Pena. Sí. Bueno, y él comía zanahoria, uh-huh. Le gustaba el apio, pero así, o sea, casi que prefería, en vez de un pedazo de carne, él para todos lados iba con su zanahoria. Yo iba al restaurante a almorzar, ya le llevaba su zanahoria y él estaba feliz.
2: Feliz. Sí, es que las verduras le gustan mucho a los perritos, sí, le hacen muy bien.
1: Entonces, algunos snacks comerciales, dicen acá, pueden reemplazarse por frutas o verduras aptas para perros como zanahoria, apio o manzana sin semillas, uh-huh. Siempre bajo orientación veterinaria y considerando las características particulares de cada animal. Finalmente, hacen un llamado a modificar la percepción cultural que asocia el sobrepeso con bienestar. Muchos piensan que un perrito gordito es un perrito feliz, pero es un error.
2: Oh. El llamado entonces a no sobrealimentar a sus perritos. Sí. Y gatitos también, porque igual hay gatitos, sí, también gorditos.
1: Sí, yo a mi gato lo hacía, lo tenía todo el día jugando, saltando, corriendo, sí. Así que no, nunca fue gordito. Muy bien, son las 23:53 y es momento de decir adiós. Yay, con la cara llena de risas porque empieza el fin de semana, querida Fran Pérez. Beso a todo nuestro equipo, estamos con Zapatilla y Clavo. Les deseamos a todos ustedes que tengan un excelente fin de semana. Nos reencontramos el lunes a las 8:30, hoy en la radio.

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1: 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En Bio Bio, una nueva hora. 0 horas.

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2: El ministro Jorge Quirós retiró la indicación que proponía reducir el impuesto corporativo al 22% la ley de reconstrucción, luego de que el PPD suspendiera el acuerdo alcanzado con el gobierno. La senadora Daniela Chicardini evitó dar por cerrada la controversia con la presidenta del Partido Socialista, Paulina Bogdanovich, y llamó a centrar la atención en el debate de la mega reforma. El Ejecutivo anunció un fondo de 50 mil millones de pesos destinado a fomentar la creación de nuevos empleos en el país. El Ejecutivo, tras una prolongada disputa judicial con Gendarmería, el exfrentista Mauricio Hernández Norambuena fue trasladado nuevamente al centro penitenciario de Rancagua. La encuesta nacional urbana de seguridad ciudadana reveló que el 82,9% de las personas percibió un aumento de la delincuencia durante 2025, mientras que el 7,9% de los hogares fue víctima de delitos violentos. Desde el exterior, una coalición de fiscales demócratas demandó al gobierno de Donald Trump tras su nuevo intento de recortar subvenciones federales para programas de salud mental en las escuelas públicas. El presidente ucraniano Volodymyr Zelensky firmó un decreto para crear una fuerza militar de reacción rápida que presentó como un componente moderno de asalto para el ejército. En el deporte, España venció a Bélgica por 2-1 y se clasificó a las semifinales de la Copa del Mundo. El combinado hispano enfrentará a Francia el próximo martes desde las 15 horas en Dallas. La selección chilena de rugby se mide hoy ante Hong Kong, China, en la segunda fecha de la Nations Cup en el Estadio Sausalito de Viña del Mar.
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0: 12 de la noche, 5 minutos.
2: Buenos días, bienvenidos a Radiograma. Saludamos a todos quienes nos escuchan a través de las 43 estaciones de Bio Bio, la radio, y también nos ven a través de Bio Bio TV. Les invitamos a comunicarse con nosotros a través de nuestro WhatsApp, el más 569-9200-7888, o también llamarnos a nuestra línea gratuita, el 800-810-810. Desde este momento empezamos la revisión de las noticias. Desde este momento les entregamos información independiente. Caído y por el momento sin posibilidad de ser recuperado, ese es el estado actual del acuerdo entre el gobierno y el PPD luego que el Ejecutivo intentara disminuir aún más el impuesto de primera categoría. Cristóbal López nos cuenta más.
3: Totalmente caído se encuentra el acuerdo entre el PPD y el gobierno, luego que el Ejecutivo intentara reducir un punto más el impuesto corporativo hasta un 22%, colapsando un compromiso que no alcanzó a durar dos días. Los senadores que suscribieron este acuerdo sintieron que el gobierno no les había entregado todos los detalles y que el nuevo guarismo socavaba la sobretasa de un 1,5% que habían firmado los parlamentarios. Una vez los PPD manifestaron su molestia, una llamada desde el Ministerio del Interior hizo que el ministro Jorge Quirós retirara la indicación, intentando salvar el acuerdo que le entregaba la posibilidad de sumar 29 votos para la invariabilidad y restaba 3 firmas de un eventual requerimiento ante el Tribunal Constitucional. El senador del PPD, Pedro Araya, afirmó que el acuerdo se construyó sobre la base del impuesto de primera categoría en 23% y que el gobierno dinamitó las confianzas para construir futuros acuerdos.
4: Se cayó. No estoy en condiciones de apoyar una reforma de este tipo donde el gobierno no es capaz de respetar la palabra empeñada en una negociación. Lo que ha hecho el gobierno es dinamitar las confianzas para seguir avanzando en conversaciones que permitan apoyar ciertos puntos de la mega reforma.
3: El lunes están convocados nuevamente desde las 9 de la mañana para votar el resto de normas, incluida la invariabilidad tributaria.
2: La crisis interna del Partido Socialista sigue escalando. La senadora Daniela Sicardini defendió sus críticas contra la cúpula de la colectividad, a la que acusó de negociar la mega reforma del gobierno a espaldas de sus bases. Los detalles con Danilo Ormeño.
5: En medio de la crisis que vive el Partido Socialista, continúan los coletazos tras la disputa entre las senadoras Daniela Sicardini y Paulina Bodanovich por la posición de la tienda ante la mega reforma del gobierno. Sicardini nuevamente se refirió al tema. En conversación con T13 Radio, dijo que uno hace el esfuerzo de poder informarse en las instancias partidarias formales, pero esa información no se condice con lo que después se sabe. Bodanovich, por su parte, dijo en Radio Agricultura que ha sido una semana bien ajetreada, añadiendo que está bien que digan que la política es sin llorar, pero no es para que te pateen en el suelo. La senadora Sicardini, quien al igual que Bodanovich integra la Comisión de Hacienda del Senado, buscó poner el foco en la discusión legislativa de la ley miscelánea y valoró que el Partido Socialista no se haya sumado a un acuerdo como al que llegó el PPD con el Ejecutivo.
6: Son sentimientos un poco encontrados porque es una mala foto para el PPD, pero me alegra de que el Partido Socialista no haya estado en esa foto, porque nos hubiese pesado históricamente.
5: Según fuentes de la tienda de calle París 873, las diferencias entre ambas parlamentarias se vienen fraguando desde marzo de este año y hoy se extrapoló en la discusión de la mega reforma del gobierno.
0: 12 de la noche, 8 minutos.
2: En el Partido Republicano plantearon ampliar una eventual coalición de gobierno e incorporar al Partido de la Gente, colectividad que ha sido clave para el avance de la agenda legislativa del Ejecutivo. Los detalles con Francisca Cárez.
7: En medio de las dificultades del oficialismo para siquiera avanzar hacia una coalición entre Chile Vamos y Republicanos, la idea de ampliar todavía más el bloque comenzó a generar inquietud. La propuesta surgió en la tienda fundada por el presidente José Antonio Kast, en donde se planteó incorporar al Partido de la Gente a una gran alianza que también reúna a Chile Vamos y a los nacionales libertarios. El diputado republicano Diego Vergara, quien planteó la idea a título personal, aseguró que sería un sueño construir una coalición de esa magnitud y entregar mayor gobernabilidad al país.
8: A mí me encantaría una coalición grande, en lo que hoy día somos Chile Vamos y Republicanos, los libertarios. ¿Por qué no PDG? Porque PDG últimamente se ha portado muy bien con respecto a los lineamientos que nosotros tenemos como gobierno.
7: Pero la posibilidad de sumar al Partido de la Gente encontró rápidamente resistencia a la propia colectividad. En conversación con la radio, su líder Franco Parisi cerró la puerta a integrarse a una coalición durante el actual gobierno y aseguró que mantendrá una postura independiente respaldando las buenas ideas sin importar si vienen de la izquierda o la derecha. Sin embargo, el tema será conversado en el Consejo General Ampliado que Republicanos realizará esta mañana con la presencia del presidente José Antonio Kast.
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0: 12 de la noche, 10 minutos.
2: El presidente José Antonio Kast llamó a los municipios, al mundo privado y a las pymes a enfocarse en que Chile vuelva a trabajar. La Mesa Interministerial por el Empleo anunció una política nacional con inversión de 50 mil millones de pesos. Los detalles con Bárbara Payal.
9: El presidente José Antonio Kast puso el empleo como la principal prioridad de su gobierno. Hace semanas, de hecho, viene advirtiendo que Chile enfrenta 6 meses críticos y una enfermedad económica en medio de una tasa de desocupación de 9,4%, la más alta en 5 años. En ese contexto, este viernes se encabezó una nueva ofensiva comunicacional para reforzar el foco en la reactivación laboral, considerando que la meta del Ejecutivo es crear 50.000 nuevas plazas a octubre.
10: No estamos buscando responsables, tenemos una asociación concreta, grave, que nos afecta como nación y la idea es que todos trabajemos juntos.
9: En paralelo, la Moneda realizó la 4ª sesión de la Mesa Interministerial por el Empleo, que por primera vez se reunió la mayoría de los gobernadores regionales. Allí se anunció un primer paquete de 50 mil millones de pesos para impulsar la creación de puestos de trabajo, que incluye 20 mil nuevos subsidios del CENSE disponibles desde el 15 de julio, además de recursos para programas regionales y municipales a través de la Subdere y Cercotec. El viceministro de Economía y Minería, Daniel Mas, aseguró que estas medidas apuntan a generar empleo permanente y no solo de carácter temporal.
2: Opiniones políticas divididas dejó el nuevo oficio del Servicio de Impuestos Internos que busca cobrar IVA a las plataformas de apuestas online que operan ilegalmente en Chile. La información con María Agramont.
11: El Servicio de Impuestos Internos dio un nuevo paso para regular tributariamente a las plataformas de apuestas online que operan de forma ilegal. El organismo aclaró la forma en que calculará el impuesto al valor agregado y anunció que prepara una nueva resolución para fortalecer la fiscalización de quienes no cumplan con esta obligación. El IVA se calculará sobre el monto total de los depósitos realizados por los usuarios. Esto porque las plataformas digitales no pueden acogerse al régimen especial que beneficia a los casinos físicos autorizados por la Superintendencia de Casinos de Juego. En el mundo político hay posturas opuestas. El senador del Frente Amplio, Diego Ibáñez, aseguró que esta era otra pillería del ministro Quirós, que blanqueaba un negocio ilegal. Mientras por el otro lado, el senador republicano, Rojo Edwards, apoyó el oficio y sugirió que se pague un impuesto mayor para no incentivar las apuestas.
12: Bueno, esa es otra pillería que hoy está empujando el ministro Quirós de querer cobrarle impuestos a negocios que son ilegales porque los terminas blanqueando.
13: Tiene que haber un impuesto específico mayor para que la cantidad de apuestas sea la menor posible.
11: También se adelantó la emisión de una resolución con un listado de las plataformas que no se registren para cumplir con sus obligaciones tributarias a las que se les podrá aplicar el cambio de sujeto.
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2: El exfrentista Mauricio Hernández Norambuena, conocido como el comandante Ramiro, fue trasladado nuevamente al centro penitenciario de Rancagua tras un intenso enfrentamiento judicial con gendarmería por su permanencia en el recinto especial penitenciario de alta seguridad. Los detalles con Marcela Rojas.
14: Gendarmería concretó este viernes el traslado de Mauricio Hernández Norambuena, conocido como el comandante Ramiro, desde el recinto especial penitenciario de alta seguridad, el Repas, hasta el complejo penitenciario de Rancagua. La medida dio cumplimiento a una orden del séptimo juzgado de garantía de Santiago, que acogió el recurso presentado por la defensa del exfrentista y ordenó revertir el cambio de recinto. La polémica se originó a comienzos de junio, cuando Gendarmería trasladó al exfrentista desde Rancagua al Repas, argumentando razones de seguridad. La defensa reclamó ante la justicia, sosteniendo que Hernández Norambuena no cumplía con el perfil para permanecer en ese penal y que el régimen de reclusión implicaba mayores restricciones. El tribunal acogió sus argumentos y ordenó su retorno, resolución que inicialmente no fue cumplida por Gendarmería, algo que el abogado de Ramiro, Mauricio Menares, atribuyó al gobierno.
15: En lo formal es una decisión única y exclusiva de Gendarmería. Ningún interviniente en el proceso penal de Mauricio lo ha solicitado, pero nuestra tesis es que derechamente esto responde a una decisión del gobierno del presidente Kast.
14: Tras constatar el incumplimiento, el tribunal volvió a ordenar la ejecución del traslado y otorgó un nuevo plazo a Gendarmería. El ministro del Interior y vocero de gobierno, Claudio Alvarado, dijo que el traslado inicial respondió a criterios técnicos de Gendarmería y que posteriormente fueron los tribunales quienes resolvieron la controversia.
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2: Se realizó la audiencia de contestación y conciliación en el marco de la demanda por jactancia en contra del gobierno regional de Valparaíso y el propio gobernador Rodrigo Mundaca, la cual involucra al abogado Raimundo Palamara. Fabián Corrotea con los detalles desde Radio Bio Bio en Valparaíso.
16: En rebeldía fue declarado Rodrigo Mundaca, gobernador regional de Valparaíso, en el marco de la demanda por jactancia presentada por el abogado Raimundo Palamara. La resolución pertenece al cuarto juzgado civil de Valparaíso, tribunal que llevó adelante la audiencia de contestación y conciliación durante la jornada del jueves pasado, en donde no se presentó el gobernador Mundaca. Salvador Macluf, abogado de Raimundo Palamara, manifestó que es muy sutil la diferencia entre el cargo y la representación del gobernador Rodrigo Mundaca. Sin embargo, el tribunal acordó declarar a la autoridad en rebeldía.
17: Es muy sutil la diferencia, pero existe. El tribunal, de la misma tesis que la nuestra, determinó que se encuentra en rebeldía como persona natural.
16: Los hechos se enmarcan en el pasado 4 de junio, en donde Mundaca emplazó directamente al abogado Palamara, columnista de medios digitales en la región de Valparaíso.
18: Tergiversa bastante la realidad, mucho. Nos guardamos el derecho de recurrir a sede judicial precisamente para tomar las decisiones judiciales que requiera.
16: La unidad de fiscalía del gobierno regional adelantó que la acción de esta siendo analizada para presentar eventuales recursos de apelación. En las próximas semanas se realizará la presentación de pruebas y posteriormente se emitirá una sentencia. 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
0: 12 de la noche, 16 minutos.
2: Un 7,9% de los hogares a nivel nacional fue víctima de delitos violentos durante los últimos 12 meses. Esto según reveló la última encuesta nacional urbana de seguridad ciudadana. Los detalles de esta encuesta con Sebastián Catalán.
19: La encuesta nacional urbana de seguridad ciudadana 2025 mostró una disminución en la victimización por delitos violentos y en la percepción de inseguridad a nivel nacional. Sin embargo, el estudio también evidenció un aumento de los delitos económicos, especialmente de los fraudes bancarios. El sondeo elaborado por el INE junto a la Subsecretaría de Prevención del Delito reveló que un 7.9% de los hogares a nivel nacional fue víctima de delitos violentos durante los últimos 12 meses, cifra inferior al 8.5% registrado en 2024. Pese a estos resultados, la ENUSC mostró que los delitos económicos fueron la única categoría que aumentó, subiendo de un 11 a un 11.8% de los hogares, principalmente por el incremento de los fraudes bancarios. El subsecretario de Prevención del Delito, Gonzalo Guerrero, dijo que las cifras reflejan avances en materia de seguridad, aunque reconoció que la sensación de inseguridad sigue siendo una preocupación.
20: No obstante, queremos ser francos, y yo en lo personal quiero ser franco, las buenas cifras no alcanzan si las familias siguen sintiendo miedo, siguen sintiendo temor, toda vez que la sensación de inseguridad continúa en niveles que nos preocupan.
19: Los resultados muestran una mejora en varios indicadores, aunque la delincuencia sigue siendo una de las principales preocupaciones de la ciudadanía y los fraudes económicos aparecen como uno de los principales focos de alerta para las autoridades.
0: 12 de la noche, 18 minutos.
2: Dos familias de la comuna de Corral tuvieron que abandonar sus viviendas por el riesgo de remoción en masa debido a las lluvias. En tanto, la dirección meteorológica anunció un nuevo sistema frontal para la zona, pero menos intenso que el anterior. La información con Cristian Serna, de Radio Bio Bio, en Valdivia.
21: Con palas, escobas y carretillas, las familias de la comuna de Corral que se vieron afectadas por el intenso sistema frontal que afectó a la región de Los Enríos siguen limpiando sus patios y el interior de sus casas. Paralelamente, los lugares donde hubo remoción en masa están siendo intervenidos con maquinaria pesada. El director regional de Senapred, Daniel Aprech, confirmó que, debido al riesgo de un nuevo deslizamiento de tierra, dos familias tuvieron que abandonar sus hogares.
22: Hay viviendas donde es evidente que tienen que salir. Y la recomendación que nosotros les dimos a las familias que se encontraban en esas condiciones es aprovechar el buen tiempo, aprovechar de que su vivienda todavía no ha caído, de poder sacar los enseres, de poder sacar, ojalá poder desarmar su vivienda.
21: Desde Senapred confirmaron que la cobertura de la alerta amarilla que regía para toda la región se modificó y ahora solo se mantiene para las comunas de Valdivia y Corral. La dirección meteorológica pronostica un nuevo sistema frontal para la próxima semana, pero menos intenso que el anterior. Sin embargo, el riesgo de deslizamiento de tierra sigue presente en toda la zona costera de la región de Los Enríos. 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
2: Especialistas enfatizaron la necesidad de asegurar el suministro de gas natural y resguardar las reservas hídricas, luego de que el Coordinador Eléctrico Nacional advirtiera sobre un eventual riesgo de déficit energético. Los detalles con Montserrat Tapia.
23: Tras la advertencia del Coordinador Eléctrico Nacional de un posible déficit de abastecimiento eléctrico, especialistas llamaron a adoptar medidas preventivas para resguardar el suministro ante la escasez de lluvias. El organismo advirtió que, de mantenerse las actuales condiciones, el déficit podría alcanzar los 566 gigawatts hora en agosto. El riesgo se explica por la baja disponibilidad hídrica, la salida del servicio de centrales claves y las dificultades para abastecer de combustible a las unidades de generación. Javier Piedra Fierro, director de la Fundación Energía para Todos y académico de la Universidad de Concepción, afirmó que la institucionalidad tiene herramientas para enfrentar este escenario, aunque la menor generación hidroeléctrica obliga a utilizar más combustibles fósiles y aumenta los costos del sistema.
24: La escasez de lluvias en el mercado de la energía aumenta los costos.
23: Además, respaldó las medidas recomendadas por el coordinador para asegurar gas natural. El informe también advierte que el consumo diario de diésel aumentó de cerca de 1.000 a 6.000 metros cúbicos, presionando la logística de abastecimiento del sistema.
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0: ...12 de la noche, 21 minutos.
2: Luego de confirmarse la paralización de obras de reconstrucción ante la realización de peritajes, los damnificados por el mega incendio en el Olivar, en Viña del Mar, acusan dudas sobre los nuevos plazos, mientras el seremi de vivienda, Marcelo Ruiz, estimó que el proceso tomará 6 meses desde su inicio. El ministro Poduje denunció una maniobra dilatoria para boicotear la reconstrucción. Nos informa Constanza Peña, desde Radio Bio Bio, en Valparaíso.
3: A 2 años y medio del mega incendio, vuelven a instalarse dudas acerca de los plazos para la culminación de la reconstrucción en el sector del Olivar, en Viña del Mar. Es lo que acusan los vecinos afectados tras la confirmación de que se paralizarán las obras para realizar peritajes solicitados por la constructora San Sebastián en el marco del conflicto judicial con el Ministerio de Vivienda y Urbanismo. El seremi de Vivienda de Valparaíso, Marcelo Ruiz, aseguró que desde su inicio la reconstrucción tomará 6 meses. Agregó que mientras las obras estén paralizadas, podrán avanzar en otros aspectos.
4: Un plazo estimado son aproximadamente 6 meses. Nada nos impide seguir avanzando en lo que son el diseño de las viviendas y los permisos que corresponden.
3: Por su parte, el ministro Iván Poduje reiteró a la radio que el Minbu interpondrá recursos de apelación y protección. Acusó a la empresa de boicotear la reconstrucción y adelantó que buscan indemnizaciones.
5: El único objetivo de eso es una maniobra dilatoria para boicotear la reconstrucción y nosotros vamos a querellarnos por eso.
3: Según acusa el Minbu, de las más de 300 casas, el 58% presenta un avance menor al 2,6%. 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
8: De la noche, 23 minutos.
2: Revisamos noticias en materia internacional. Una coalición de fiscales demócratas demandó al gobierno del presidente estadounidense Donald Trump tras su nuevo intento de recortar subvenciones federales para programas de salud mental en las escuelas públicas, aprobadas con votos bipartitos en el Congreso. La fiscal general de Nueva York, Letitia James, informó de la demanda contra el Departamento de Educación y su secretaria, Linda McMahon, en la que reclaman impedir de forma preliminar y permanente el recorte a esta financiación crucial y proteger la infraestructura de salud mental juvenil que esta permitió crear. Los fondos se aprobaron en respuesta al empeoramiento de la crisis de salud mental juvenil y a una serie de tiroteos escolares, incluidos los de la secundaria Douglas Parkland, ubicada en Florida, donde perdieron la vida 17 personas, y la elemental de Uvalde, en Texas, donde murieron 19 niños y 2 maestros. El presidente ucraniano Volodymyr Zelensky firmó un decreto para crear una fuerza militar de reacción rápida que presentó como un componente moderno de asalto para el ejército. Firmé un decreto sobre la creación de unas fuerzas conjuntas de reacción rápida. Deberán ser un nuevo componente de las Fuerzas Armadas de Ucrania, manifestó Zelensky en su cuenta de Telegram. Combinará las capacidades de combate de las tropas de asalto con el elemento no tripulado, el componente necesario de artillería y otros elementos para la más rápida respuesta en el frente. Deberá ser un componente moderno de asalto, abundó el jefe de Estado ucraniano.
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8: 12 de la noche, 25 minutos.
2: La selección española de fútbol avanzó a las semifinales de la Copa del Mundo de la FIFA luego de derrotar con un agónico gol del volante Mikel Merino por 2-1 a Bélgica. En la llave de los 4 mejores, los hispanos se medirán el próximo martes en Dallas ante Francia. Los cuartos de final del torneo planetario los cierran hoy Noruega ante Inglaterra y Argentina frente a Suiza. En otros deportes, la selección chilena de rugby juega hoy desde las 6 de la tarde en el estadio Sausalito ante Hong Kong, en la segunda fecha de esta ventana de la Nations Cup. Los detalles con Felipe Espina.
25: Con gol a los 89 minutos del partido del volante del Arsenal de Inglaterra, Mikel Merino, la selección de fútbol de España derrotó por 2-1 a Bélgica y se clasificó a las semifinales de la Copa del Mundo de la FIFA. El DT del combinado hispano, Luis de la Fuente Castillo, valoró la victoria que lo instala en la fase de los 4 mejores del planeta.
26: Es el carácter del equipo, la actitud que adoptamos siempre, que adopta este equipo en cualquier circunstancia y situación. Y vuelvo a reiterar mi orgullo de dirigir a un equipo tan comprometido, con esas ganas de crecer, con esas ganas de mejorar. Ante un rival hoy muy duro, creo que hemos hecho más que méritos para haber ganado más tranquilamente, pero sabemos la igualdad que hay. otra vez más reiterar ese nivel en el Mundial y además lo difícil que es ganar, que lo pongamos en valor.
25: España se medirá en la primera semifinal del Mundial ante Francia el próximo martes desde las 3 de la tarde en el AT&T Stadium de Dallas. Hoy se completa la fase de los cuartos de final con dos partidos. Desde las 17 horas en Miami, Inglaterra se mide ante Noruega y a partir de las 9 de la noche en Kansas, Argentina enfrenta a Suiza. El entrenador del cuadro helvético, Murat Yakin, hizo referencia a cómo detener a Leo Messi.
7: Vaya pregunta sorprendente. Claramente existen varias soluciones y nosotros trataremos de hacerlo correctamente desde lo colectivo. Tenemos que intentarlo, mantener la presión sobre los pasadores de una selección que es la actual campeona del mundo. Te puedo decir muchas cosas, pero lo importante es lo que hagamos en el campo. Para eso tenemos nuestras soluciones.
25: Las selecciones que resulten ganadoras de estas llaves se medirán en la segunda semifinal el próximo miércoles desde las 3 de la tarde en Atlanta. En el fútbol local, Universidad Católica visita desde las 5 y media de la tarde a San Luis en Quillota en el duelo más destacado de una nueva jornada de la sexta fecha de la Copa Chile. En otros deportes, la selección chilena de rugby enfrenta desde las 18 horas en el Estadio Sausalito a Hong Kong, China, en la segunda fecha de la ventana de la Nations Cup. El interior de los cóndores, Matías Garafulich, adelantó las claves del duelo.
9: Clave ese partido, el punto de encuentro y también el juego aéreo. Creo que ellos son un equipo que patea mucho, entonces eso hemos practicado en la semana y siento que estamos muy bien. Nos ha preparado una muy buena semana, venimos de una buena victoria, así que el ánimo del equipo está arriba y nada, contento de seguir representando a Chile y sobre todo en el estadio que estamos, que para nosotros es súper importante, es donde clasificamos a nuestro segundo mundial, Australia 2027.
25: Luego de vencer a Rumania en la fecha pasada en el Estadio Nacional y enfrentar a Hong Kong, China hoy, el seleccionado chileno cerrará esta ventana de Nations Cup midiéndose ante Georgia el sábado 18 de julio en el Estadio La Portada de La Serena.
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8: 12 de la noche, 29 minutos.
2: Hasta acá la revisión de las noticias en Radiograma. Los invitamos a seguir en sintonía de Biobío. Ya llega el trasnoche de la radio hasta las 6 de la mañana. Muchas gracias por estar en sintonía. Que tengan un muy buen día.
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2: ¿Qué tal? Muy buenos días. Sean bienvenidos, bienvenidas a una nueva edición del trasnoche de la radio. ¿Qué tal? ¿Qué tal? Nuevamente por acá, acompañándoles en este día sábado ya a las 12:30. Justito comenzamos, ¿ah? Estamos pero como reloj el día de hoy, esperando que tengan todos un muy buen sábado, un muy buen día ya, ¿cierto? Pasamos las 12 de la noche, ya estamos de día, así que desearles a todos ustedes que si están saliendo a su trabajo, si ya están trabajando, si van de vuelta a su casa, que lleguen bien a su destino. Eso es lo que queremos, también acompañarles con información, con música, con buena onda, ¿cierto? ¿Por qué no? Con alguien que me acompaña, que quiero saludar el día de hoy. No, está ocupado, lo voy a saludar después, un ratito más. Recordarles que pueden comunicarse con nosotros a través de nuestro WhatsApp, el más 569-9207888. También llamarnos a nuestra línea gratuita, el 800-810-888. 810, línea totalmente habilitada para que usted se comunique con nosotros. Como siempre, hacemos el llamado, cualquier información que usted quiera compartir, que usted quiera entregar, si va en la ruta, si está, ¿cierto?, con un corte de luz. Sabemos que hay algunos problemas con este sistema frontal también que está afectando gran parte de nuestro país. Entonces, tiene que llamarnos, ¿cierto? Llámenos nomás, no hay ningún problema. Y ahí le escuchamos y ayudamos, como siempre, acá en el Trasnoche de la Radio. Ahora sí que sí. Ahora
12: por
2: sí.
12: Por favor.
2: Ahora, por favor. Quiero saludar a quien me acompaña en la puesta en el aire este día sábado. ¿Verdad? Que somos tres. No somos dos. ¿A quién saludamos entonces? Ah, el Maxi, Maxi. Ya, ahora sí que sí. Saludo y saludamos a quienes están en la puesta en el aire. Nos acompañan el gran Rodrigo de la Rosa, que ahí saluda, mira cómo saluda a través de BioBio TV. Y don Maxi, que está en BioBio TV. Queridos, sean ustedes bienvenidos también. Ya nos llegan algunos saluditos por acá. Así que recordarles entonces que se comuniquen con nosotros por acá. Nati, hola, dice Nati. ¿Qué tal? Por acá, hola Vicente, saludos afectuosos para ti y para el rancherito de Nos. Ahí está el rancherito de Nos, se me había olvidado, ¿eh? Nuestro hola. Rodrigo oli, de la Rosa. Oli, oli. Nuestro Rodrigo de la Rosa, el rancherito de Nos, que nos acompaña hoy sábado. Por acá, Diana de la Florida en la última noche, pero pone así, última. Última noche del turno nocturno, deseándole una feliz jornada a todo el equipo. Un saludo entonces para Diana de la Florida, que tenga un muy buen turno. Un abrazo grande para usted, para todos quienes están en sintonía de la radio a esta hora, comenzando ya el trasnoche, comenzando este día sábado. Por acá tenemos información. Buenos días, semáforo apagado en departamental con Vicuña Maquena, a tener precaución entonces. Sí, ese es un cruce bastante complicado. Adiós. Nos vemos. Gracias por todo.
12: Ah. Por favor.
2: El semáforo entonces apagado en departamental con Vicuña Maquena. A todos quienes circulen por ese sector de la región metropolitana, a tener precaución. Le agradecemos a nuestro auditor también. No tenemos el nombre, ¿eh? Así que déjenos su nombre ahí para agradecerle. Ahí está escribiendo. Lo espero, lo espero.

0: Quintero, entonces, abríguese, póngase un gorrito. A ver, tenemos audio, escuchemos.
1: Hola, hola, Radio Bío Bío, buenas noches, tras noches. Hola, Vicente, lo estás haciendo bien. A Rodrigo también muchos saludos y a toda la gente linda de la Radio Bío Bío. Les manda muchos cariños, muchos saludos. Julio Independencia, grande Radio Bío Bío.
0: Grande Julio Independencia, que siempre está acompañándonos todas las noches, ahí escuchando el trasnoche, ¿cierto? Saludando, grato siempre tener su saludo, así que un fuerte, fuerte abrazo a Julio de Independencia. Por acá, hola Vicente, en su compañía desde los Andes, Alexander, grande la Bio Bio, un saludo grande para Alexander, que siempre también está en la sintonía del trasnoche de la radio, un fuerte abrazo para ustedes. Por acá ponen, buenas noches, vamos Curazao. No, Curazao. Yo creo que no nos decepcionó Curazao. Igual hicieron un gol. No, ponga eso, don Rodrigo. Estuvimos con fe, estuvimos con ganas de que Curazao ganara un partido, pero le hizo un gol a Alemania. No, pero siempre apoyando a los más débiles. Pero no sé si tuvo también tener tanta fe. Casi que muy chico el equipo. No, pero bien. Tenemos audio.
2: ¿Cómo estás, Vicente? Por acá, un trasnochador habitual, no le fallo ni una madrugada, el móvil 666 Rauch, techito amarillo, aquí todo al 100 en las calles de la ciudad, cualquier cosita, Vicente, te aviso, atento ahí.
3: Por favor.
0: Eso, con bocina y todo. Gracias a nuestro Roucher, el móvil 666 que está en las calles de Santiago también. Agradecemos a quienes siempre están en la sintonía del trasnoche de la radio, siempre también entregándonos la información para que nosotros podamos compartirla a través de esta amplia sintonía que tenemos noche a noche. Por acá seguimos con los saludos. Hola Vicente, Rodrigo y Gastón, aquí ubereando en Quilpué. ¿Qué le pasó a Nicolai? Nelson Lobo. Nuestro amigo, el gran Nicolai. ¡Ay, pone un chan! Nuestro amigo Nicolai está de vacaciones, merecidas vacaciones. Le queda todavía descanso a nuestro querido Nicolai. Así que se las merece totalmente nuestro querido Nicolai. Para él también un abrazo grande. Siempre están acá enviándoles saludos al gran Nicolai. Iván Gutiérrez, gracias por la compañía, dice nuestro amigo Iván Gutiérrez. Ah, que era quien nos decía que el semáforo estaba apagado ahí en Departamental, un semáforo en Departamental con Vicuña Maquena, así que un gran abrazo, Iván, gracias por la información. Por acá, desde Lontué, todo en calma, Miguel Urbina. Desde Lontué, un gran abrazo entonces para Lontué. Por acá, su fiel auditora María Ibáñez de La Cisterna. Le saluda a usted, señor Vicente y señor de la Rosa. Los quiero mucho y a disfrutar de mi trasnoche. Gracias, igual, la queremos mucho, querida María. Un fuerte, fuerte abrazo. A ver, escuchemos.
4: Un saludo, Vicente, desde la República Independiente Iquique. Radio Bio Bio, la mejor de Chile. Guillermo.
0: ¿Desde Iquique? Desde Iquique, Guillermo, desde el norte de Chile. Nos escuchan desde todas partes de nuestro país. Así que un saludo enorme para todos ustedes. Y comenzamos entonces con Bon Jovi. Comenzamos de esta forma este día sábado en el trasnoche de la radio. Bon Jovi, You Give Love a Bad Name.

0: Vicente el Serrucho. Saludos, compadre.
1: No, no me diga eso, no me diga eso. ¿Estás serruchando? No, para nada. No. ¿Eso sí puede ser? No, no, tampoco, tampoco. Ya, ahí estábamos con Bon Jovi, entonces, temazo, ¿ah? Para comenzar este día sábado con toda la energía, con toda la energía. Por acá seguimos con los saludos. Nos han llegado bastantes saludos, ¿ah? Abrazo grande, Judith Smith. A ver, Roberto. Ah, de la Pica del Uruguayo. Me va a tener que perdonar porque no leí bien su nombre, ¿eh? Hola, señora Aguilar, buena noche, Sabia Nueva, de Concepción. Un abrazo, Osvaldo Garrido. Por acá, saludos bio desde la Picada de las Empanadas de la Feria de los Pinos en Quilpué. Carlos, un abrazo para Carlos, la Picada de las Empanadas. Estamos un poco lejos, si no hubiéramos pedido por delivery para comer unas empanaditas. Ay, ay, ay. Saludos desde Calama. Esto no me lo esperaba, ¿eh? Con sensación térmica de menos 2 grados. Desde Calama, desde el norte del país también, nos saluda Wilson. Un saludo para Wilson. Por acá, Rodri, desde Yungay, Ñuble, saludando a todos los auditores, a todo el equipo del Trasnoche de la Radio. Por acá, qué lindo. Hola, mi niño, que Dios te bendiga y te acompañe en tu nueva etapa. Jessica, desde Maipú, un abrazo, Jessica. Muchas gracias. ¿De Rancagua también? Eduardo de Rancagua. Un abrazo para Eduardo también, que está al llamado ahí. Recordar, puede comunicarse con nosotros a nuestro WhatsApp. El más 569. Ya me lo aprendí, me escucha, escucha. Ahora sí, no voy a hacer todo, ¿no? Recuerde que puede comunicarse con nosotros a nuestro WhatsApp. El más 569-9200-7888. ¡Ah! ¿Cómo salió? Rapidito. Como relator de fútbol. O también a nuestra línea gratuita, el 800-810-810. ¿Tenemos audio? Escuchemos, a ver.
2: Gente, buenas noches, los ligo. Como siempre, desde Chillán, en sintonía y escuchándolo como todas las noches. Aquí hace un poco frío, pero yo estoy con la estufa y estoy en compañía de ustedes. Saludos a todos los auditores del Trasnoche. Bio Bio, la radio. Alejandro de Chillán los saluda y les desea que sea un buen programa de El Trasnoche.
1: Alejandro desde Chillán. Chillán, entonces, la región de Ñuble. Saludos para toda la región de Ñuble, que sabemos que es fría, ¿eh? En invierno. Bastante helado, así que qué bueno que esté con una estufita. Me imagino que con un cafecito también. Y ahí cuéntenos, a ver, ¿qué están haciendo? ¿Con qué se están calefaccionando? Sabemos que hubo harta lluvia en nuestro país, este sistema frontal estuvo bastante fuerte. Tenemos también todo lo que pasó allá en Corral, ¿cierto? Bastante complicado con algunas personas que perdieron sus casas. Entonces, ¿cómo lo hicieron? ¿Cómo lo hicieron para capear este frío, esta lluvia, ¿cierto? Hoy quizás algunas sopaipillas, que siempre sale el frío, sale la lluvia, y las sopaipillas también. Por acá, hola Vicente, por favor, esto, yo me acuerdo que lo conté hace un buen ratito. Dame el dato de los audífonos para evitar el ruido, gracias. Le cuento, pasa que, bueno, usted sabe, y me imagino que los que estamos a esta hora despiertos, también les toca dormir de día muchas veces. Entonces, la vecina tiene unos perritos bastante mañosos, y ladran, y no me dejaban dormir. Entonces, los primeros días que yo venía al trasnoche, venía así. Mario me decía, Vicente, ¿estás ahí? Y yo, sí, Mario, así, tal cual. Entonces, me compré unos audífonos para evitar el ruido. Y fue santo remedio, como diría mi abuelita, santo remedio el... eso... cuando lo pillo por la calle. Ya, entonces, me preguntan por los audífonos. Yo le voy a decir que no compré ninguna marca en especial, ni estudié que cómo era la anatomía y la cosa. No, compré los primeros que me aparecieron en esa aplicación amarilla para comprar cosas. No voy a decir nombres porque publicidad gratis. No, señor. En esa aplicación amarilla, donde se da la mano, en esa usted pone... captó Rodrigo el tiro. En esa aplicación usted pone tapones para oído. Y tiene que... yo compré un pack con un antifaz. y eso me ha salvado la vida. Así que yo le recomiendo cualquiera que esté por ahí, pero no esos industriales como naranjos que son para las faenas, sino que unos que tienen como un circulito al medio, son bien mononitos y le van a servir, pero muchísimo. Seguimos por acá, me dice mi gata Inky, le manda saludos al gato. ¿Qué es del gato? Estaba ahí delante de Gastón. Gastoncito Miauchati, nuestro gato de la radio, nuestro querido gato, que está desde temprano, uno que está acá toda la noche dando vueltas, los ve, está con él. Yo no le he dado comida todavía, sí, pero Rodrigo de la Rosa es uno de los encargados de siempre alimentar a nuestro Gastón Miauchati, nuestro gato de la radio, precioso, que siempre está ahí entregándonos amor y dispuesto a que le den amor también. A ver, por acá, saludos al equipo, buen turno para todos, aguante el trasnoche. ¿Quién? A ver, ¿cuál es su nombre? Mauricio, recuerde enviarme su nombre, desde dónde nos saluda, para poder también completar la información. Pues eso es bonito, poder nombrarlos con nombre, apellido, sector, lugar, root, todo. Un saludo desde acá, Curacaví, Amadeo Araño, desde Curacaví, mirándolos desde mi casa, tomándome un vaso de jugo de naranja. Muchos saludos, bendiciones para ustedes, que tengan una noche buena. Saludos para Curacaví, entonces, con un vasito de jugo, ¿ah? Yo creo que son pocos los que están con un vaso de jugo a esta hora. O me equivoco, o no. Hola, que tengan buen turno tras noche por acá. María Eugenia, un abrazo grande para María Eugenia. Bienvenido al trasnoche, Vicente. Ya empecé con Mauricio Israel, ya, ¿no? Bienvenido al trasnoche, Vicente, el serrucho más rápido de Chile. Saludos desde Los Ángeles, Andrés. ¿Cómo son? No. Acá no se sorprenden por el móvil 666. Por el móvil 666, sorprendido. Desde Curicó los veo, muy buen turno, Cristian, por acá, un abrazo para Cristian, entonces, a toda la región del Maule también nos ven, recuerde que puede vernos a través de Bio Bio TV, ya sea en nuestra señal de libre recepción, ¿cierto?, la televisión digital, o a través de los diferentes cable operadores que cuentan con la señal de Bio Bio TV, y también en nuestra página web usted puede buscar ahí Bio Bio TV y se puede conectar con nosotros. Seguimos con los saludos, con sus mensajes, revisándolos en algunos segundos más. Vamos con UPA. Sueldos suena en Bio Bio.

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1: ¡Ey, ey, ey, ey! Escuchábamos UPA, sueldos. En Bio Bio seguimos con sus saludos, agradecido por todos los mensajes que van llegando a través de nuestro WhatsApp, también llamadas ahí. Nuestro Rodrigo no para el teléfono. Por acá. Hola Vicente, Rodrigo, Maxi, soy Osvaldo, en mi tercer turno de guardia. Yo voy por Argentina a la final del Mundial. No queríamos tocar. El otro día me dijeron que estaba hablando mucho de fútbol, así que yo dije no voy a hablar nada de fútbol, pero ya tocó. Tocó nomás. Ya. Hola Vicente, Rodrigo, Maxi, soy Osvaldo, mi tercer turno de guardia. Yo voy por Argentina a la final del Mundial aquí, -2 y la sensación térmica -3 en Punta Arenas. Desde el extremo sur de nuestro país, saludos entonces para nuestro amigo Osvaldo que dice que Argentina va a ganar la final. Cuénteme usted, ¿por quién va? A mí me gusta Argentina, pero ahora como que quiero que gane Noruega. Como que Noruega tiene una mística como la que tenía Curazao en su momento. No sé si se acuerdan algunos de cómo el trasnoche apoyaba a Curazao. Pero no, nos faltó un poquito de ganas. Ya, nuestro amigo Osvaldo entonces va por Argentina. Hoy aprovecho de saludar. Me dicen que desde Purén nos saludan Dani, Maca, Cintia y Eduardo, que están ahí en la sintonía del trasnoche de la radio. Entonces, un saludo grande para Purén, para todos quienes nos escuchan ahí en la región de la Araucanía, en la provincia de Malleco. Un fuerte abrazo para todos ahí en las tierras del Gran Bombofica, Purén. La plaza más linda del mundo, según la encuesta que se hizo ahí mismo en la plaza de Purén. Saludos para allá entonces. Un fuerte abrazo. Buenas noches, acá escuchando Radio Bio Bio, la mejor, desde La Serena, Raúl Morales Ríos. Un fuerte abrazo para Raúl, para La Serena, para todos quienes nos escuchan a esta hora. Por acá, a ver. Ah, mira, qué lindo. Buen trasnoche, envié temprano unos videos de un arcoíris que ocurrió ayer en la tarde en Temuco. Qué bonito. Ahí las vamos a pasar por Bio Bio TV para que también todos veamos esas imágenes preciosas del arco iris que encontró el tesoro, ¿no? ¿Fue a buscar el tesoro o no fue? Nuestro amigo Claudia, perdón.
2: Ay,
1: Claudia.
2: Qué linda.
1: Ay, qué linda. Por acá nuestro amigo Wilson Zúñiga desde Penco, de la región del Biobío. Saludos, un fiel auditor de todas las noches. Saludos entonces para Wilson Zúñiga. Por acá desde, a ver, desde sexta región viendo el programa, muy bueno, Carlos Zamorano. Un saludo para Carlos. Entonces recuerde contarnos por quién va, qué es lo que está haciendo hasta ahora. Está, no sé, comiendo las sopaipillas que hizo en la tarde, unos calzones rotos o rosquitos, como le dicen en otros sectores en el extremo sur. Por acá, perdón, pero el Mundial está arreglado y va a ganar Argentina, desgraciadamente. ¡Oh, no! El otro día, el sábado pasado, nos decían, va a ganar Argen FIFA. Y otro auditor nos dijo, los argenijos. Yo nunca había escuchado eso. Son muy creativos con estas cosas. Por acá, mira, saludos desde Padre Hurtado, todo tranquilo por acá. Saludos a mi marido que está de guardia, Teresa Martínez. Un saludo muy especial para su marido, que es funcionario público y se encuentra de turno en la Escuela de Especialidades, que estuvo de cumpleaños el 7 de julio. A ver, ¿qué día fue el 7 de julio? El día martes. Día martes. Un saludo entonces para su esposo. Y otro saludo a mi gente linda de Purén, donde está la familia de mi marido. Mire qué bonito, saludamos a Purén. Uy. Y por acá también tenían familia. A ver, ¿pueden indicar la frecuencia de la radio en Antofagasta? Es para compartirla con una amistad. Inmediatamente se la entregamos. Ubaldo sale el nombre. Y la frecuencia en Antofagasta, que no se pierda, anótela, 93.5 es la frecuencia en Antofagasta, para que nos escuche ahí. Le pase el dato a su amigo y nos pueda escuchar allá desde el norte. Buenas noches, amigo, excelente ánimo, que sea un excelente programa, señor. Ya, señor Vicente, escuche, Rodrigo, Maxi, lo que me dijeron. Señor Vicente, pasó el sol de Tirúa al serrucho de Tirúa. No, no, ya aquí me quiere matar el amigo Marco. No, pero ¿cómo? Ser chileno y apoyar a Argentina debería merecer... Ta, ta, ta, me dice. No, no pasa nada. Yo voy por Messi, ¿eh? Yo voy por Messi. Por Messi, por Messi. Nosotros vamos por Inglaterra, dice por acá. Kate y Benjamín desde Maipú. Un saludo entonces para ellos. 12:59 de este día sábado. Vamos a la revisión de las noticias. Ya llega El Informador.
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1: Caído y por el momento sin posibilidad de ser recuperado, ese es el saldo actual del acuerdo entre el gobierno y el PPD, luego que el Ejecutivo intentara disminuir aún más el impuesto de primera categoría. Cristóbal López nos cuenta más.
4: Totalmente caído se encuentra el acuerdo entre el PPD y el gobierno, luego que el Ejecutivo intentara reducir un punto más el impuesto corporativo hasta un 22%, colapsando un compromiso que no alcanzó a durar dos días. Los senadores que suscribieron este acuerdo sintieron que el gobierno no les había entregado todos los detalles y que el nuevo guarismo socavaba la sobretasa de un 1,5% que habían firmado los parlamentarios. Una vez los PPD manifestaron su molestia, una llamada desde el Ministerio del Interior hizo que el ministro Jorge Quirós retirara la indicación, intentando salvar el acuerdo que le entregaba la posibilidad de sumar 29 votos para la invariabilidad y restaba 3 firmas de un eventual requerimiento ante el Tribunal Constitucional. El senador del PPD, Pedro Araya, afirmó que el acuerdo se construyó sobre la base del impuesto de primera categoría en 23% y que el gobierno dinamitó las confianzas para construir futuros acuerdos.
5: Se cayó. No estoy en condiciones de apoyar una reforma de este tipo donde el gobierno no es capaz de respetar la palabra empeñada en una negociación. Lo que ha hecho el gobierno es dinamitar las confianzas para seguir avanzando en conversaciones que permitan apoyar ciertos puntos de la mega reforma.
4: El lunes están convocados nuevamente desde las 9 de la mañana para votar el resto de normas, incluida la invariabilidad tributaria.
1: La crisis interna del Partido Socialista sigue escalando. La senadora Daniela Chicardini defendió sus críticas contra la cúpula de la colectividad, a la que acusó de negociar la mega reforma del gobierno a espaldas de sus bases. Los detalles con Daniel Ormeño.
6: En medio de la crisis que vive el Partido Socialista, continúan los coletazos tras la disputa entre las senadoras Daniela Chicardini y Paulina Bodanovich por la posición de la tienda ante la mega reforma del gobierno. Chicardini nuevamente se refirió al tema. En conversación con T13 Radio, dijo que uno hace el esfuerzo de poder informarse en las instancias partidarias formales, pero esa información no se condice con lo que después se sabe. Bodanovich, por su parte, dijo en Radio Agricultura que ha sido una semana bien ajetreada, añadiendo que está bien que digan que la política es sin llorar, pero no es para que te pateen en el suelo. La senadora Chicardini, quien al igual que Bodanovich integra la Comisión de Hacienda del Senado, buscó poner el foco en la discusión legislativa de la ley miscelánea y valoró que el Partido Socialista no se haya sumado a un acuerdo como al que llegó el PPD con el Ejecutivo.
7: Son sentimientos un poco encontrados porque es una mala foto para el PPD, pero me alegra de que el Partido Socialista no haya estado en esa foto, porque nos hubiese pesado históricamente.
6: Según fuentes de la tienda de calle París 873, las diferencias entre ambas parlamentarias se vienen fraguando desde marzo de este año y hoy se extrapoló en la discusión de la mega reforma del gobierno.
1: Venezuela sumó este viernes otros 229 muertos para llegar al menos 4.118 fallecidos por los devastadores terremotos del pasado 24 de junio, mientras que la cifra de heridos se mantiene en 16.740 según el balance oficial. La cifra de personas sin vivienda sigue en 17.907 y la de familias atendidas en 86.794, indicó el presidente del Parlamento, el chavista Jorge Rodríguez, en su canal de Telegram. El también hermano de la mandataria encargada, Delcy Rodríguez, aseguró que 17.000 personas se encuentran en un total de 89 campamentos transitorios. La temperatura en Puerto Montt a esta hora es de 1 grado con una humedad del 100% y en Santiago 7,2 grados y una humedad del 91%.
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1: Escuchábamos Madonna, Dancetería. Y ahora suena en vivo los tres, como llegaste, te vas.

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1: Ahí sonaban los tres. Como llegaste, te vas. Está buena. 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Los tres en Bio Bio. Oye, por acá. Ahí está. A uno que anda glorioso el corazón. Ya, siempre con lo mismo, hombre. Hola, gente. El Serruchu Aguilar. Ya. Buen turno, Oscar, desde Quilpue. Un abrazo, Oscar, para Quilpue. Y le mete ese rucho, Rodrigo. ¿Le gusta a usted? Oye, mira, a ver. Lo voy a encontrar. Por acá. Pero un auditor, a través del WhatsApp, me dice que está muy mal usar tapones para dormir. ¿Qué me dicen ustedes? ¿Quiénes usan tapones para dormir? Porque me imagino que acá los trasnochadores acostumbramos a dormir de día. ¿O seré yo nomás que tengo mi vecina con los perritos buenos para ladrar y tengo que ponerme tapones? O si no, ando así después. Ya, ahí coméntenme ustedes si usan tapones, cuál es su experiencia teniendo, ¿cierto?, esa protección auditiva o restricción auditiva. Elementos de restricción auditiva. Ah, ahí está. ¿Cómo quedó? Hola, desde el balneario de Tomé. Todo tranquilo. Saludos para el trasnoche de la radio, Juan Eduardo. Un abrazo para Juan Eduardo. A ver, seguimos por acá recibiendo sus saludos. Saludos del Piero, Coyipulli y Marlene, ahora con frío. Saludos a Coyipulli, entonces, región de la Araucanía. Buenas noches. Bio Bio del Trasnoche, un saludo desde la populosa comuna de San Joaquín. Carlos les saluda afectuosamente. En el tema del Mundial, Argentina tiene un buen equipo, posiblemente llegue a la final. Se ha tenido ayuda muy notoria. ¿Usted cree? Infantino con la camiseta puesta. Francia puede ser el campeón. Yo creo que Francia está, pero... No, pero ¿cómo me dice eso aquí? Yo pregunté, ¿te acordé? Pregunté, auditores, pregunté a alguien, también tiene perritos que metan boche, y acá alguien me dice que no voy a leer lo que me... no. A ver, escuchemos qué nos dicen.
2: Buen turno, amigo Vincent Rucho, un abrazo, nos vemos.
1: Vincent, ¿dijo el nombre? No lo escuché, amigo. A ver, no lo dijo. Ricardo, ¿cómo? Acá, ¿qué significa FIFA? Faltas inventadas a favor de Argentina. René, no, si son... El otro día, Argen FIFA, Argen hijos. Porque estábamos el sábado pasado, fue 4 de julio, estábamos celebrando los 11 años o conmemorando los 11 años de la primera Copa América de Chile, y ahí estábamos conversando de Argen FIFA. A ver por acá. Buenos días, Vicente, te deseo un buen turno junto a tu colega de turno, atentamente Luchito de Talcahuano. Hoy estamos con Rodrigo de la Rosa y nuestro amigo Maxi en BioBio TV también, ahí, manejando todo lo que es imagen. Imagen, mira. Usted, casi voto. Si yo muevo la mano, usted me ve gracias a Maxi. Un aplauso para Maxi y nuestro Rodrigo de la Rosa, que están ahí en los controles, en las salidas al aire. Ya, estaba leyendo a nuestro amigo de Talcahuano, Luchito de Talcahuano. Los tapones son buenos para el ruido de... Los tapones son buenos para el ruido de la motosierra. Ja, ja, ja, pone. No, por Dios. Buenas noches, los tapones hacen doler la cabeza y algunos no son lo bastante cómodos. Alex, desde Puente Alto. Puede ser también. Hay algunos, sí. Yo puedo decirle que los que compré y los que estaba recomendando son de silicona, son bastante blandos. Lo que sí también es, yo creo que hay que tener especial cuidado con la limpieza. Hay que limpiarlos todos los días. Ojalá, yo sé que uno de repente no llega con ánimo de estar limpiando los tapones para dormir, pero la idea es poder limpiarlos con alcohol, un papel. El alcohol siempre quita también la grasita que se junta. Entonces, es bueno tener ahí esa limpieza. A ver, por acá, ¿qué más tenemos? Hola, Vicente, feliz jornada de trasnoche para ti. ¿Cómo está Nicolai Estañaro? Hace días no lo escucho. Julia de Coquimbo, nuestro amigo Nicolai, yo le voy a contar. ¿Se acuerda que nosotros apoyamos a Curazao? Entonces,
3: sí.
1: Sí, sí. Nos llegó un... un canje, como se dice ahora, ¿cierto? Como dicen los influencers, un canje. Cerote. No, ya. Me traspapelan. Yo estoy hablando de un tema, leo el WhatsApp y me voy para el otro lado. Ya. Pero nuestro amigo Nicolás Estañero está disfrutando de un canje en Curazao. Como nosotros apoyamos a Curazao, nos llegó desde la embajada de Curazao, nos llegó un premio y elegimos a nuestro querido compañero Nicolai para que se fuera hacia las playas. Ahí. Así está Nicolai. No, está de vacaciones nuestro querido Nicolai. Un fuerte abrazo para él. Y acá, a ver. Buenas noches. Por si pudieran enviar un saludo de cumpleaños a Carlos Quintanilla Molina de parte de sus hermanas. Muchos cariños, los vemos todas las noches. ¿Desde dónde nos saluda Carmen Gloria? ¿Desde dónde saluda a su hermano Carlos Quintanilla? Cantémosle. Cantando alegremente que lo cumpla feliz. Esa es buena. Ahora,

0: enviar los saludos, ¿cierto? De cumpleaños, si alguien está también de santo. Siempre importante saludar a sus seres queridos, a quienes queremos. Hay que entregarles amor. Hay que contestar el teléfono también. Yo creo que me van a entender por ahí. Ya, no, acá está el saludo. Vicente, yo trabajo en el área de la salud y no hay nada peor que dormir con audífonos o tapones. El daño que generas es irreparable. Dígame por qué, pues, dígame por qué. Que ahora me dan ganas de no ponerme mal los tapones y tener que escuchar a los perritos nomás. Yo sé que no lo hacen con mala intención, pero uno tiene que descansar. Buenas noches, qué gusto. Ah, qué lindo. Ya, lo voy a leer. Vicente, buenas noches, qué gusto de ver cómo cumples tus sueños. Un abrazo desde la tierra indómita. Tu tío Eduardo, te queremos mucho. Un fuerte abrazo para mis titos que están ahí. Yo dije que no iba a leer más saludos de familia, pero me sorprendió. No voy a llorar, no voy a llorar. Estoy llorando en esta tribuna. A ver. ¿Cómo? Por acá. Hola, Luis de Puente Alto. ¿Qué pasó con Nicolai? Ya lo dijimos, está en Curazao, disfrutando. Un abrazo de amor para Karina, de su mamá Coca. Un abrazo de amor. Me gustó ese concepto. Un abrazo de amor. Para ustedes también. Quiero mandar un saludo a mi señora Isabel Morales, que tiene que trabajar todo el fin de semana, de su marido Richard, de La Pintana. Muy bueno su programa. Un saludo, Richard. También para su esposa Isabel Morales. Mucho ánimo. Ya, aquí está, mira. Esto quiero saber yo. ¿Cómo utilizan ustedes sus tapones auditivos? ¿Han sido efectivos? ¿Los limpian día a día? Yo los uso, los que me daban en el trabajo para dormir. Vivo en la avenida Gabriela Mistral y pasa mucha locomoción en los espejos. Saludos a todos en la Gran Bio Bio, Pancho. Pancho, y cuénteme, ¿cada cuánto le hace limpieza a sus tapones? ¿O no los limpia? Porque yo me enteré el otro día nomás, hubo como una semana que... Ya, pero dejémoslo ahí. Tiene que haber gente comiendo hasta ahora y yo hablando cosas, ¿no? Ya, a ver. Bien, Vicente. No. Ojalá te den más trasnoche, dice. Eso. Es que eso van a decir. Por eso no quiero leer algunos mensajes, porque van a decir, no, el serrucho. Desde Melipilla, con cariño, Isabel. Muchas gracias por su consideración, Isabel. Muchas, muchas gracias. A ver, escuchemos. Tenemos audio. Recuerde que también puede enviarnos sus audios.
1: Hola, buenas noches, Radio Bio Bio. Mira, departamental con Vicuña Maquena está totalmente sin semáforo. Tengan mucho cuidado, porque ¿sabes? Por ahí hay mucho tránsito. Y hay varias calles que están sin semáforo. Algo está pasando. Pero insisto, departamental con Vicuña Maquena está sin semáforo. Que tengan buen turno.
0: Muchas gracias por su información, por su reporte ahí de Marisol, que nos avisaba que en departamental con Vicuña Maquena, dos de las avenidas, ¿cierto?, más importantes de nuestra capital, están ahí con los semáforos apagados. Es una intersección importante, circulan muchos vehículos, ¿cierto?, de norte a sur, sur a norte, este a oeste. Entonces, a tener mucha precaución, y también si en ese sector está... En otra calle, ¿cierto?, más hacia el norte o hacia el sur, también con los semáforos apagados, hay que dar cuenta de aquello. Siempre abiertas las líneas para que ustedes nos cuenten, y ahí podemos ir informando a quienes circulan por ahí también, y por qué no, a quienes están a cargo de arreglar estos semáforos, de ver cómo va el funcionamiento de aquellos semáforos. Muchas gracias. Ya, nos dicen que pasando el túnel Lo Prado, yendo hacia Viña, hay mucha neblina. Espesa neblina, así que tengan mucha precaución también quienes circulan a esta hora, cuando son las 1:24 de la madrugada. Mucho, mucho cuidado quienes circulan por las carreteras de nuestro país. Y si usted también está transitando, el otro día me acuerdo que nos llegó un mensaje de un amigo que iba saliendo de Chiloé y después nos reportó cuando iba en Temuco. ¿Por qué no? Yo espero sus mensajes para saber cómo está la carretera. Una canción, hay una canción bien bonita, ranchera. A nosotros que nos gusta la ranchera, rancherito de nos. Llueve y está mojada. Ya. Eso, pero recuerde siempre estar ahí. Estamos atentos a cualquier información que vaya dándose durante la noche. Hola Vicente, qué bueno escucharte, de saludo desde Concepción. Hoy mi último día de noche, soy conserje. Cariños a la distancia, Patricia. Un fuerte abrazo, Patricia, que está ahí en su último día de noche. Mucho ánimo, mucho ánimo, tómense un cafecito. Me imagino que está helado por allá en la región del Biobío, unas galletitas, ¿por qué no? Francia no tiene rivales, debiera ser el campeón. Saludos y que tengan buen turno, dice Juan. Por acá teníamos a Noruega, también otras personas que nos decían. Ah, mira lo que dice nuestro amigo que usaba tapones. Me voy pasando de un tema a otro. Es que ustedes me mandan un mensaje. Ya. Yo los cambio seguidos, dice Pancho Azul, hablando de los tapones, porque yo le preguntaba cada cuánto los limpiaba. Él dice que los cambia. Pero eso es importante, no usarlos tanto tiempo porque son bastante complicados. Ya, acá tenemos... Buenos días, Vicente. ¿Le tocó a Mario salir a la calle? No, Marito está descansando, hasta ahora está descansando. Por acá trabajando, mañana última noche y unas merecidas vacaciones. Mira qué bueno. Vacaciones, qué rico. ¿Qué será tener vacaciones? ¿Qué será? Se ríe Rodrigo La Rosa. Que sea un excelente programa. ¿Qué serrucho? ¿Motosierra? No. Y acá también me aprovecha de contar que los tapones. Vicente, los tapones no son malos. Con una buena higiene no hay problema. Hay que limpiarlos bien y lo ideal es ir alternando su uso, dejar de usarlos un día. Mira, también es una buena alternativa ahí, ir alternando su uso. Eso es bueno, bueno, bueno. Tenemos audio, escuchemos, a ver.
2: Saludos, Vicente, de los Andes, Alexander, por acá, cebando un rico mate en su compañía por la Alexander de los Andes. Grande la Bio Bio.
0: Nuestro amigo Alexander, un fuerte aplauso, un fuerte abrazo, era porque... Un aplauso también, ya, un aplauso también. Ahí sí. A ver, por acá... ¡No! Hola Vicente, amigo y vecino. Yo soy la dueña de los perritos que no te dejan dormir. Y tú cuando haces juntas en tu casa y no dejas dormir, lo dices por la radio. Es mentira. No, no, después que piensan que yo soy carretero, si yo qué hago. Rodrigo, usted... No. Uy, se va a escuchar eso acá en el... No, lo que me dijo. No, yo no carreteo. Yo duermo, llego a mi casa, duermo, hago mis trabajos. Llamo a mi bebé y duermo. Y sigo durmiendo. A ver. Siguiendo con... me jodió. Ya, acá nos dan una razón importante. Nuestro amigo... No, nos deja su nombre, que nos dice de los tapones que no son buenos. Todo el aparato auditivo tiene la capacidad de bajar su intensidad de recepción al momento de dormir. Si te pones tapones, vas anulando esa capacidad. Entonces... Al quitártelos, los primeros sonidos de tu día se reciben con el doble de intensidad. Además, en el momento que no los uses, te va a costar del doble dormirte. Efecto placebo inverso. Oye, me gustó y ¿sabe qué? Creo que sí. Ahora que me lo dice, porque los días que no uso tapones, uy, increíble cómo se siente la diferencia. Hola Vicente, soy María de Reñaca Alto, aquí escuchándote con mi hermana gemela Maricel. ¡Gemelas! Eres muy simpático y linda voz. Ay, gracias.
3: Gracias. Gracias, María de Reñaca Alto. Ah, ¿ok? Ah.
0: Ya, Rodrigo de la Rosa. A ver. Mira, esto lo vi. Yo no sé si... Ahí coméntenme esto, mira. Hola, Vicente. Quiero comentarles de un concierto que fuimos anoche al Movistar a ver a Marisela. ¡Fo! Me pone, no cantaba nada, no sé si estaba pasada de copas o algo. Sorry, un desahogo, no se preocupe. Ahí está Marisela. Sí, lo vi en redes sociales, algunos videos que decían, primero que hubo una demora grande en que ella saliera al escenario y luego algunas actitudes que bueno, uno podría decir que algo pasaba con su estado, pero no podemos animarnos tampoco. Uno no sabe que quizás podría haber estado enfermita. Pero lo importante acá y lo que habría que sacar de todo esto es que la mayoría de las personas que fueron a ver a Marisela, súbale. ¡Qué lindo! A ver, hay una que dice, sigo siendo... Esa es de Marisela, ¿no? Na-na-na-na. Tu dama de hierro. Ah, el coro. ¿Cómo? Ahí está. Dice... sacando la escoba. El trapero. Mi vecina que decía los perritos, este es el ruido que escucha yo haciendo aseo en la casa con Marisela. Dice, sigo, Ana Gabriel, Juan Gabriel, con todos ellos, todos los Mexican. Ya, me decía entonces de Marisela. Bueno, qué mal, qué triste por la gente que fue a ver a esta artista, una gran artista, ¿cierto?, de la música latina, tremenda, tremenda, y que no tuvieron un buen momento, porque uno paga su entrada, hace los esfuerzos, ¿cierto?, de viajar. Muchas veces hay gente que viene de todas partes del país hasta los grandes escenarios que tenemos en Santiago y se van decepcionados. Entonces, mal, mal, mal, mal, mal. Hola, Vicente. Ay, estamos románticos, Rodrigo de la Rosa. Ahora sí saludo a María de Reñaca Alto. Música para hacer aseo, me dicen acá. Sí, yo con Marisela. Ana Gabriel me gusta a mí.
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0: Hola, Vicente. Es bueno saber que Mario Nicolai. No, ya. Ya, pero dice que bueno que se suma alguien más al trasnoche. No, no, no, no. Todo bien con los chiquillos. Mira, este dato sí que me gustó. No, pero escuchemos a Ana Gabriel primero porque están yo solita con esta música. Bueno, se están poniendo. No puedo leer estos mensajes que me están diciendo. Dice. Acá haciendo aseo, dicen. Yo me imaginé otra cosa con los tapones. Luna, dicen. Hola, hola, Cernac para la productora de Marisela. ¿Por qué no? ¿Cierto? Se puede dar. Si usted no está conforme con lo que compró, con lo que recibió. Pero ahí ya se pone bastante más complejo. Toda la razón. Toda la razón. Oye, me están sacando ya. ¿Cómo son? Desde Corantoso, Puerto Montt, comunidad. Sí. De nuevo. Me van a echar. Sí. Totalmente. Voy a estar ahí. Gastón. Miauchati. Gastón Miauchati. Desde Correntoso, Puerto Montt, comunidad Bosques Andinos, muchos cariños hasta Puerto Montt. Entonces, ¿y saben qué? Les voy a decir lo siguiente. 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Luis Guerra de Curicó, un abrazo grande. Dice, que nos decía ahí que ojito con el Cernac para lo de Marisela. Préstame al Gastón para bailar, me dices por acá. Oye, el Gastón lo viste, Rodrigo, ¿no? Maxi. Sí, anda ahí haciendo algunas cosas por ahí. Mira, delante estamos. Oh, ya, Rodrigo, viste que. Ah, no. Dice.
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0: Escuchándote cantar, Vicente. Escuchándote cantar, Vicente, estoy seguro que sufren más los perritos de tu vecina desde Los Ángeles. Andrés. Un abrazo, Andrés. Acá nos decían que La Carretera es una canción de Julio Iglesias reversionada. Sí, sí, es verdad. No es una ranchera, pero es que uno la conoce por. Y son sus coterráneos los que la cantan, Andrés, de Los Ángeles, si no me equivoco. Ah, no, son los Peregrinos del Amor. Pero hay otros de Los Ángeles, no me acuerdo cuál es el nombre. Los Machos, será como. Sí, sí, ellos son. Ya paren, dicen. Ya paren. Préstame al gato para bailar y ahora ya paren. No, y me manda sticker bailando. No.

0: Yo quiero hacer una invitación. No sé si se puede. Que nos canten su canción para hacer aseo. ¿Cuál es su canción con la que usted hace aseo? ¿Cuál es? ¿Cuál es? Por acá nos saluda desde Colorado Springs, USA, Agustín, Esteban y Daniela. Un saludo grande, entonces, para Norteamérica, para Esteban. Cuéntenos qué está haciendo. De repente un llamadito, ¿por qué no? ¿Qué hora tiene por allá desde Colorado Springs? Saludos a Maricel, cantante de Los Amigos del 14 de Vicuña en la Florida. Mira qué bueno. Hola a todo Bio Bio, el trasnoche acá en Nos, escuchando la Bio Bio acostada, mucho frío. Feliz fin de semana. Vicente, mi Aníbal y mi Trini están... ¡Aú! Canta bien el locutor. Ay, gracias.
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0: Que tengan una excelente jornada, dice María Angélica desde Temuco. Recuerde, ¿qué canción escucha usted para hacer aseo?
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0: Desde Talca, Bernardita. Séptima región, desde el primer día está con Francia, dice.
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0: Y esa canción, Rodrigo de la Rosa.
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0: Para hacer aseo.
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0: Oh, no puede ser.
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0: derramaron. Están llorando acá en el chat. Están llorando en el chat. Y acá dice, para hacer aseo, Bella de Mijares y Emanuel. Y Metallica. Yo no puedo vivir sin ti, señor. Con alabanzas también, mira qué bien. Eso, siempre ahí dando la gloria.
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0: Mi sobrina no me cree que siempre saludan mi mensaje. Ah, desde Brasil. Desde Brasil, entonces. Ah, esa sí que sí. Saludos desde Juanca, Sao Paulo, Brasil, a mi sobrina Gandhi y a sus amigos Serrucho. Serrucho derrota en portugués. Vamos, que en Chile esperan mis saludos. No me dejen mal, soy fiel de la Biobio. Ahí están los saludos, entonces. Se están cortando las venas, dicen. Yo, macho alfa, enviar una foto, mira. Déjenos su nombre, mi querido. Lo vamos a ver a través de BioBio TV. A nuestro amigo el machote que nos dice. Para hacer aseo, no para cortarse las venas, pues dicen. ¡Ah, Bacilos! Es buena esa de Bacilos. Palmenia Pizarro también. Rodrigo La Rosa está practicando para el... ¿Paul? ¿Paul? ¿Cómo están? Ese es Bacilo, ¿cierto? Es que son de las canciones más nuevas. Yo soy más de... ¿cuál podría ser? A ver. Cara Luna. Cumbia Villera, dicen por acá. Ay, sí. No, alguien me había dicho, sí. ¿En qué momento empieza la Unplugged? Yo lo leí. No voy a cantar.
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0: Ya, ya. No, no me puedo aguantar si eso es lo que tengo. Eso es lo que tengo. Oye, ¿a qué hora empieza la Unplugged, dice?
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0: A ver. Ah, ahí está la foto, pues, de nuestro amigo. Mira, ¿cómo se ve tocando guitarra? ¿Qué canción está tocando nuestro amigo? Se nos perdió por acá. ¿Hay que hacer aseo? Preguntan.
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0: No, ya no tenemos el mismo tono de hace algunos años.
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0: Esto se prendió, dice. Esa es la idea, que estén acompañados del trasnoche de la radio. ¿Qué otras canciones? ¿Con qué otras canciones usted hace aseo? ¿Qué canción usted ocupa para estar en la casa, cierto? Ahí, aspirando, con audífonos, quizás. Yo soy de Chayanne. Sí, yo soy de Chayanne. Mira, para hacer aseo, Backstreet Boys, desde Nacimiento, octava región. Para mi amada Panchita, te amo con todo mi corazón. Rogelio dice, saluda por acá. Yo hago aseo con Oye Mujer, ¿de qué personajes? Oye Mujer. Buena canción también.

0: Mira, nuestro amigo Ricardo, el que estábamos viendo en pantalla, nuestro amigo Ricardo, panificador de Valparaíso, ahí está. Mira, qué buen look con su guitarra. Amigo Ricardo, pero dígame, ¿usted sabe tocar guitarra o nos mandó las fotos nomás? Ahí está escribiendo, ahí está escribiendo. Ah, estoy cantando para que mi mujer me deje entrar al dormitorio, dice. ¿Qué embarra se pegó? ¿Alguna embarradita? Hola Vicente, la mejor canción para hacer aseo es Rata Inmunda de Paquita la del Barrio. Terminé rompiendo la losa. Saludos Tatiana del Bosque, saludos Tatiana. ¿Y por qué rompió la losa? ¿Qué le pasó? Ah, sí, Salo Reyes. Acá nos envían. Grande para hacer aseo mañana, día sábado. Ahí nos envía unos links de Spotify, pero no lo puedo ver. Así que dígame cuáles. Desde Yoyeo veo una cama acá, un control remoto y Bio Bio TV. ¡Qué bien! La mejor canción para hacer aseo. A ver. De Metallica. Desde Vicuña Maquena. Tú eres de Chayanne y yo de Chillán, me dice Jaime. A ver. Ahí está nuestro amigo Agustín, que nos saluda desde Colorado Springs, que va a estar ahí en pantalla también de Bio Bio TV. Nuestro amigo Agustín. Saludos para Estados Unidos, entonces. Nos escuchan desde todas partes de Chile y el mundo. Saludos para quienes están a través de Bio Bio TV, quienes nos escuchan también a través de nuestra señal en las 43 estaciones. Ahí está nuestro amigo. Mira, desde Estados Unidos nos saludan. Seguimos entonces. Recuerde que estamos. ¿Qué canción escucha usted para hacer aseo? ¿Con qué canción se corta las venas? Envíenos a nuestro WhatsApp el +569 920 7888. Vamos. Vamos a una pausa y ya volvemos. En Bio Bio, la radio.
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0: Vicente, muy buenas noches. Por acá Carlos Tejos. Gracias por acompañarnos. Yo trasnochando revisando trabajos de los alumnos de la universidad y respecto de la pregunta, ¿qué música para hacer el aseo, cambiar sábana y todo lo que hay que hacer en una casa? Música en castellano, los clásicos de los años 70, los Camilo VI, la Paloma San Basilio, la Maciel, y música chilena, Bobby Richard, el Pollo Fuentes, la Miriam Hernández y tantos más. Que todos tengan un excelente fin de semana. Muy buenas noches o muy buenos días.
1: Buenos días, buenas noches, como quieran, ¿cierto? Lo importante es que están acompañándonos, nos acompañamos mutuamente a través del Trasnoche de la Radio. Un gran saludo para nuestro amigo Carlos Tejos, que siempre está en la sintonía de nuestra radio, siempre está ahí cambiando sábanas, ¿no? Buenas canciones.

0: ¿Saben qué me faltó? Nino Bravo. Cartas amarillas. Y busca entre tus cartas amarillas. Bonito. Nos están llegando muchos mensajes, agradecerles por su compañía, por estar en sintonía de Bio Bio, la radio, a través, ¿cierto?, de nuestras 43 estaciones, a través también de la señal online de Bio Bio TV. Puede vernos, puede escucharnos y acompañarnos mutuamente. Ahí está. Qué rápido es usted, Rodrigo de la Rosa.
1: Por favor.
0: Por favor, por favor. Buenas noches al trasnoche. Soy nuevo en este horario y lo seguiré siendo todos los trasnoches. Quisiera escuchar. Mira, esta es buena. La tarde está llorando y es por. De Claudio Reyes. Fuera acá, Claudio, de San Bernardo, el más pureza. Ahí está. El coro. Y busqué. Ah, mira, este me gustó. Don Vicente, escucho la Bio Bio todo el rato, desde hace ya 10 años. Digamos la voz como Nino Bravo. No, eso es como Pollo Fuente casi. Como Nino Bravo. Día y noche. Así que la SEO, como ella escucha la Bio Bio, o él, espérame, déjeme ver. Claudio, perdón. Don Vicente, escucho la Bio Bio todo el rato, desde hace ya 10 años, día y noche, así que hago el aseo completamente informado.
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0: A ver, envíenos su audio cantando. Cartas amarillas, tu cariño se me va, de Buddy Richards. Puede ser el ramito de violetas de Salo Reyes. A ver, ¿qué más? Puede ser algo de Fresa Salvaje. José José, el triste, Almohada. Clásicos. Omar de Maipú presente. Saludos, Vicente. Vamos con todo hasta las 7 a.m. ¿Se cambian las sábanas? Dice. Yo recomiendo cambiarlas. Ya una semana es mucho. Las toallas igual. Toda la ropa de cama es importante mantenerla limpia. Dice.
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0: Con esto, pero dejo brillante la cocina. Ahí.
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0: Y los perritos ladrando al lado. No, le va a escuchar la vecina un día, me va a decir. ¿Usted que habla a mi perro? No, si son bonitos los perritos, yo le hago cariño y todo, pero cuando uno duerme, ese es el problema. Saludos desde Mayoco. Ahí está, mira.
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0: ¿Gavilán o Paloma? No, estamos, pero. Romantiquísimos. Castillos en el aire, de Alberto Cortés. Saludos desde Curicó, Daniel. Realizo el aseo con ¡ah, chica rica! De René de la Vega. Saludos desde La Serena. René de la Vega. A ver por acá. Excelente programa, felicitaciones. Yo fui a ver a los Vázquez y su concierto fue genial. Y Marisela, todos sus temas son geniales. Cariños y bendiciones para ustedes en la radio. Los veo casi todas las noches. Me entrego mucho con ustedes. O me entretengo mucho. Acá dice me entrego. Me entretengo. Saludos desde Talcahuano, nos dice Grisel. Un saludo grande entonces para la región del Biobío. Desde los Andes, muy buenas noches. Juan Querú, escritor de los Andes. La mejor canción para hacer aseo es Mesa que más aplauda. Mesa. La mejor canción para hacer aseo es La Escoba de Chico Trujillo. La Escoba. A ver. Por acá nos saluda. A ver. Esa. Mesa que más aplauda, le mando a la niña. Buen día, Vicente. Desde Tranaquepe, comuna de Tirúa, la mejor música para hacer aseo es Más y Juanga. Dice Más. Pero Juanga. Juan Gabriel, ¿cierto?
3: Guayando.
0: Ahí está. Eso. Me dieron ganas de hacer aseo acá en el estudio. Me dieron ganas de hacer aseo en el. No, está siempre impecable, impoluto. Nada que decir. Nada que decir. Por favor, ahí está, mira. Morir de amor, de Miguel Bosé.
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0: Esa, bueno, igual, todo lo que sea Miguel Bosé, maravilloso. Ahí está. Esa es la tona, ¿cómo es?
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0: la
5: yo.
0: Chona. Hola, muy buenas noches, amigos de Radio Bio Bio. Saluda a Rodrigo Eduardo, deseándole que tengan una excelente jornada llena de bendiciones. Un saludo muy especial ¿para quién? Para el gran, el único, Rodrigo de la Rosa, el orgullo de nos, el chacal de las muchachas y de las viejitas. Pero con respeto y para el nuevo amigo conductor, desearle que tenga los éxitos más grandes de parte de Dios y se sienta a gusto en la única grande nuestra Bio Bio, la radio, por supuesto, en el trasnoche desde Curanilahue, también región del Bio Bio. Saludos para Rodrigo Eduardo, el molestoso de siempre. Saludos a Curanilahue, entonces, linda comuna ubicada ahí en la provincia de Arauco, en la región del Bio Bio. Hola, Vicente, felicitaciones. Un abrazo, que tengan todos muy buen trasnoche. Miriam de Maipú, un abrazo, Miriam, para usted, que esté muy bien.
3: Ay, porque nosotros los costeños dicen que somos flojos, que somos huevones, que nomás nos gusta estar en la manga de flojos y que no trabajamos y que somos mal hablados.
0: Así nos dicen a nosotros.
3: Somos la manga de flojos. Ahí se menea, se menea, se menea, se menea, se menea.
0: Anita de Puente Alto. Vicente, qué gusto verte. Yo los veo siempre cada noche. Cariños a todos. Yo hago el aseo escuchando a Cecilia. Incomparable. Noche. Es buena Cecilia. ¿O la otra qué? Puré de papas. ¿Le gusta a usted? ¿Cuál es su favorita de nuestra amiga Anita? ¿Cuál es su favorita de Cecilia? Puré de papas. Esa, ¿cómo se llama Noche? ¿Se llama Noche? No. Algo de playa, no me acuerdo cómo se llama. Voy a buscar. A ver. Puré de papas. No me acuerdo cómo se llama la de Cecilia. Noche de algo así. Voy a buscar. A ver. ¿Amor de medianoche? No. Ya, ahí me van a decir. Ahora.
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0: Buena. Saludos desde Curicó, Jorge Gaete. Me encanta Estela Raval. Estela Raval con la canción No sé tú. A ver. Baño de mar de medianoche. Ese era. Ahí está. Igual está como un poco helado. Yo diría que todo el país, como para ir a un baño de mar de medianoche. Un baño de mar de trasnoche. Mío, mío. Qué buen clásico. Ahora, yo me imagino a Cecilia. La otra que nos dicen por acá, Luis Dimas. Twist de Luis Dimas. Sentado frente al mar. Nos saludaban desde Puerto Montt también.
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0: ¿Cómo dice? Mañana no hay plata para el pan. Mañana no hay plata para el pan. No. Que nunca falte el pan en la mesa, ¿cierto? De cada hogar, de cada auditor. Quienes nos ven también, nuestros televidentes. Que nunca falte el pan en ninguna mesa. Dímelo calladito también. Esa es donde hace el beso de tacón, ¿no? Dímelo calladito. Dímelo calladito. La gran Cecilia, la incomparable. La mejor canción para hacer aseo. Voy a prepararme. Voy a afinar mi inglés. Oh. Yo una vez di un beso en Puerto Montt. Me subí a los enamorados y le di un beso. ¿Me bajaron rápidamente de ahí? No, mentira. La mejor canción para hacer el aseo, acá voy a afinar mi inglés. Just Want to Have Fun, de Cyndi Lauper. Es buena canción. Me recuerda una novela, una teleserie que salió en su momento, que era como de mujeres así que se separaban. Era muy buena, no me acuerdo. ¿Cómo se llamaba? Hola, buenas noches. Acá. Ah.
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0: Este es un pedido especial de nuestro amigo Rodrigo. Nuestro techito amarillo. Un saludo. El otro día estuvimos conversando con Rodrigo ahí en plena Alameda, frente al Cerro Santa Lucía. Estuvimos bastante arriesgados. Eran cerca de las 4 de la mañana y nosotros conversando. Pero fue una grata conversación. Ahí me responde Rodrigo. Hola, buenas noches desde acá de Viña del Mar. Un saludo para Percy, que está de cumpleaños, y para Esteban, que cocinó muy rico hoy día. ¿Qué cocinó Percy? ¿Qué cocinó de rico? Ya.
7: Ese amor que vive en
0: con este éxito del gran Camilo Sesto.
8: Que vive en penumbra.
0: Dice.
9: A escondidas.
0: Qué buena canción. Con esta canción, con este éxito del gran Camilo Sesto, de ese cantante español, dueño de tantos éxitos, nos vamos a la revisión de las noticias. Ya llega el informador.

0: 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En Bio Bio, una nueva hora. 2 de la mañana.
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2: En el Partido Republicano plantearon ampliar una eventual coalición de gobierno e incorporar al Partido de la Gente, colectividad que ha sido clave para el avance de la agenda legislativa del Ejecutivo. Los detalles con Francisca Cárez.
3: En medio de las dificultades del oficialismo para siquiera avanzar hacia una coalición entre Chile Vamos y Republicanos, la idea de ampliar todavía más el bloque comenzó a generar inquietud. La propuesta surgió en la tienda fundada por el presidente José Antonio Kast, en donde se planteó incorporar al Partido de la Gente a una gran alianza que también reúna a Chile Vamos y a los nacionales libertarios. El diputado republicano Diego Vergara, quien planteó la idea a título personal, aseguró que sería un sueño construir una coalición de esa magnitud y entregar mayor gobernabilidad al país.
4: A mí me encantaría una coalición grande, en lo que hoy día somos Chile Vamos y Republicanos, los libertarios. ¿Por qué no PDG? Porque PDG últimamente se ha portado muy bien con respecto a los lineamientos que nosotros tenemos como gobierno.
3: Pero la posibilidad de sumar al Partido de la Gente encontró rápidamente resistencia a la propia colectividad. En conversación con la radio, su líder Franco Parisi cerró la puerta a integrarse a una coalición durante el actual gobierno y aseguró que mantendrán una postura independiente respaldando las buenas ideas sin importar si vienen de la izquierda o la derecha. Sin embargo, el tema será conversado en el Consejo General Ampliado que Republicanos realizará esta mañana con la presencia del presidente José Antonio Kast.
2: El presidente José Antonio Kast llamó a los municipios, al mundo privado y a las pymes a enfocarse en que Chile vuelva a trabajar. La Mesa Interministerial por el Empleo anunció una política nacional con inversión de 50 mil millones de pesos. Los detalles con Bárbara Payal.
5: El presidente José Antonio Kast puso el empleo como la principal prioridad de su gobierno. Hace semanas, de hecho, viene advirtiendo que Chile enfrenta 6 meses críticos y una enfermedad económica en medio de una tasa de desocupación de 9,4%, la más alta en 5 años. En ese contexto, este viernes encabezó una nueva ofensiva comunicacional para reforzar el foco en la reactivación laboral, considerando que la meta del Ejecutivo es crear 50.000 nuevas plazas a octubre.
6: No estamos buscando responsables, tenemos una solución concreta, grave, que nos afecta como nación, y la idea es que todos trabajemos juntos.
5: En paralelo, La Moneda realizó la cuarta sesión de la Mesa Interministerial por el Empleo, que por primera vez se reunió la mayoría de los gobernadores regionales. Allí se anunció un primer paquete de 50 mil millones de pesos para impulsar la creación de puestos de trabajo, que incluye 20 mil nuevos subsidios del CENSE disponibles desde el 15 de julio, además de recursos para programas regionales y municipales a través de la Subdere y Cercotec. El viceministro de Economía y Minería, Daniel Mas, aseguró que estas medidas apuntan a generar empleo permanente y no solo de carácter temporal.
2: La empresa norteamericana Apple demandó este viernes a 2 de sus ex empleados y a OpenAI por supuestamente sustraer secretos comerciales relacionados con la tecnología de iPhone para desarrollar sus propios dispositivos incorporando inteligencia artificial, ChatGPT. El gigante tecnológico ha presentado la querella legal en el Tribunal del Distrito para el Norte de California, en la que acusa a la creadora de ChatGPT de apropiación indebida de secretos comerciales e incumplimiento de contrato a todos los niveles, desde los miembros de su personal técnico hasta su director de hardware, y en coordinación con socios comerciales. OpenAI ha estado robando secretos comerciales e información confidencial de Apple, sostiene la querella legal. En Santiago tenemos 7,3 grados y una humedad del 91%. En Cochrane, menos 7 grados y una humedad del 93%.
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2: El clásico de clásicos suena en la radio. Juan Gabriel, así fue.

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1: El gran Juan Gabriel sonaba, así fue nomás. El sol de México, iba a decir, es el Luis Miguel, ¿cómo? El Divo de Juárez, el gran Divo de Juárez, Luis, ¿cómo es la cosa? El gran Juan Gabriel, tremenda canción, yo creo que esa siquiera va a ser, aseo totalmente. Totalmente, con esa canción de Juan Gabriel me dieron ganas de hacer aseo, dice por acá. ¿Quién eres? ¿Quién es? Nata querida. Ya, les quiero contar que para este día sábado 11 de julio se esperan algunos cortes de luz en la capital. Son algunas comunas y horarios también confirmados que ya tiene Enel. Enel Distribución informó que este sábado 11 de julio realizará cortes de luz programados en distintos sectores como parte de sus labores de mantenimiento preventivo, modernización de infraestructura y conexión de nuevos clientes. La compañía precisó que las interrupciones no afectarán a comunas completas, sino a áreas específicas donde sus cuadrillas trabajarán directamente sobre la red eléctrica. Eso es muy importante, son solo lugares específicos, no afectan a todas las comunas. Estos cortes podrían prolongarse hasta por 8 horas. Las comunas son las siguientes. Se registrarán trabajos este sábado en Estación Central, Independencia y Las Condes, además de otros sectores de la capital. Debido al número de clientes involucrados, la empresa notificó previamente a los vecinos de las zonas afectadas. Así que si usted no fue notificado, no se preocupe, porque posiblemente no se va a ver afectado por este corte. Y si lo hizo, a guardar luz, como dirían por ahí. No va a tener siempre el resguardo, las baterías, ¿cierto?, cargadas. No podemos vivir sin el teléfono, por lo tanto, a tener siempre lo que hablamos el otro día con Michelle Deler, tener un kit de emergencia y entre ellos una power bank, estas baterías portátiles, muy importante. ¿Qué es lo otro importante? Los refrigeradores. Siempre hay que mantener la comida refrigerada, lo que está congelado. Si usted abre el refrigerador va a perder un poco de frío, por lo tanto tratar de sacar hoy, si tiene que descongelar algo, sacarlo hoy para que eso se mantenga, no abrirlo, y así se mantiene este efecto termo, ¿cierto? Ese efecto cerrado que tienen los refrigeradores. Entonces, Enel habilitó para esto, para saber si su calle, si su sector se ve afectado, habilitó un mapa interactivo en la página web, la siguiente, yo le voy a decir cuál es, en enel.cl, usted entra a la zona clientes, luego emergencias, y ahí aparece este mapa de trabajos programados. Yo le voy a contar porque en detalle no tenemos los sectores, pero acá si buscamos, por ejemplo, en Estación Central, yo le digo que desde hoy, ¿cierto?, 11 de julio, desde las 10 de la mañana hasta las 4 de la tarde, tenemos un trabajo programado en un sector de Avenida Ecuador que toma una cuadra de Francisco Javier, de San Gumersindo y de Constantino. Son, diría yo, una manzana. Son alrededor de 6 cuadras que se ven afectados en Estación Central. Le repito entonces, Avenida Ecuador, Francisco Javier, San Gumersindo y Constantino. Las primeras cuadras son las que se ven afectadas por este corte, eso en Estación Central. Vamos hasta otro sector que tiene programado desde las 9:30 hasta las 3:30. Esto es en Avenida Pajaritos con Cuadro Verde, es una cuadra también la que se ve afectada por este corte de luz, así que para que usted esté totalmente listo y dispuesto para no tener luz mañana en la mañana. Esto está desde las 10 de la mañana, de 9:30 el otro también, así que a tener esa precaución, a juntar luz, como dicen por ahí. Tenga esa precaución, si no le llegó la notificación de Enel, acá le contamos, y si necesita ver si su casa está dentro de este rango, me dice nomás a través del WhatsApp, nuestro WhatsApp es el más 569-9207888, y ahí yo le ayudo a revisar. Ningún problema. Usted me dice, vivo en tal parte, y le digo, no va a tener corte de luz, va a tener luz todo el día. Así que esa es la información de Enel, entonces, el corte que se viene mañana en algunos sectores de Estación Central, Independencia y también la comuna de Las Condes. Y sí, vamos a la música, sigamos. Mucha gente está haciendo aseo, ¿eh? Mucha gente está haciendo aseo, me dicen que están ahí. Escuchamos entonces, para seguir animándoles, acompañando en el trasnoche de la radio, Chic Le Freak.

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1: Ahí estaba entonces Chic con este Le Freak, con este temazo, ¿ah? Muy bien para acompañarlos esta noche, para darles energía, ¿por qué no? Esa energía que se va a cortar mañana, no, ya. Ahí tengo, desde Maipú me preguntan por el Hospital del Carmen, ¿hay corte de luz programado? Pamelita, no Pamelita, no hay corte de luz programado en Maipú mañana, así que no se preocupe. Hola, buen día. Lo mejor para hacer el aseo es la leyenda del hada y el mago de Rata Blanca. El mejor power metal en español. Y fuerza para Francia para que gane su tercera Copa del Mundo. Allez, le Français. Mi nombre es Angus Lyon. Dígame si lo dije bien. Angus Lyon. Y tiene una foto de un gato francés con boina, como nuestro querido Wilito, y un baguette y una copa de vino. Linda foto. Muchas gracias, nos dice Carmen, Pamelita desde Maipú. Hola Radio Bio Bio, saludos Marisol desde Concepción, un abrazo hasta Concepción. Por acá alguien nos pone Juan Miguel, que en antes estábamos con Juan Gabriel y Luis Miguel. Juan Miguel, hola, buenas noches, el Noa Noa de Juan Gabriel, saludos David Techito Amarillo, saludos a David. Ese es un gran éxito. Cuando quieras tú divertirte más. A ver, por acá. Acá nos decían la morocha de Luke Ra. Mira, ahí está.
2: ¿Quieres bailar en el trasnoche?
1: Dice.
2: Vamos al noche.
1: Ya que estamos con estos éxitos. El pasillito. Para quienes están a través de Bio Bio TV. Ahora sí. No puedo. Qué buena canción del gran Divo de Juárez, Juan Gabriel. Y me aplaude.
2: Este es un...
1: No. A ver. Roberto me dice, hola, buenas noches, hay corte de luz. ¿Pero es pregunta o me está contando, amigo Roberto? Si hay corte de luz, acláreme eso y así entregamos esta información también en caso de que haya algún corte de luz por su sector. Una consulta a nuestros auditores de Lampa. ¿Hay un corte de luz en Lampa? Cuénteme cómo se encuentra el estado de la electricidad por el sector de Lampa. A ver, por acá. Hola, soy Bastián. ¿Pueden poner un tema de Isabel Pantoja? Isabel Pantoja también, tremendo ahí para trapear, para hacer todo. Hola, Vicente, aquí disfrutando de los temas. Felicitaciones, me encantó. Nadia desde Peñaflor, un saludo. Ah, ya, ahora lo entendí a mi amigo querido. Si en Pudahuel hay corte de luz mañana. ¿En Pudahuel? No, pues esa no, pues. No, si es bio. No tenemos corte de luz en Pudahuel, mi estimado. Así que tranquilidad. Hola, soy de Talca y el tema... esos mensajes son medio raros. Después me van a ver ahí en alguna página de meme, mejor no. A ver, ¿qué más tenemos por acá? Saludos desde España, a Tenerife. Soy chilena, les escucho siempre. Y ella decía, Buddy Richard, Luis Dimas, tremendos artistas. ¿Cómo están desde Tenerife? Me imagino que mucho calor, ¿o no? Nuestra amiga Poli. Cuéntenos cómo está el calor por allá. Nos han dicho que allá al otro lado del charco está bastante complicado el tema de la temperatura. Hola, Mauricio de Temuco. Sí, cierto, sí. Desde Temuco, por allá no hace tanto calor. Debe estar más helado. Veamos cuánto hay en Temuco, a ver. En Temuco, a esta hora tenemos... ¡Ahí se me trabó! Se me trabó el mouse. Temuco, ¿por qué no me quiere decir cuánto tenemos en Temuco? Sí, tal cual. Temuco. Ahí está. Tenemos la siguiente temperatura, 5 grados. 5 grados Celsius a esta hora. Mauricio, entonces, un reconocimiento a Bonnie Taylor. No sé si está escrito, si está bien escrito. Un abrazo y gracias por la compañía de tantos años. A ver, escuchemos, tenemos audios.
0: Buenas noches, Radio Bio Bio. Un accidente en la calle Salesianos con Panamericana Sur, que comprometió un carro de carabineros.
1: A ver, ¿puede repetir el audio, querido Rodrigo de la Rosa? No, no escuché bien el lugar.
0: Un accidente en la calle Salesianos con Panamericana Sur.
1: Ya, Salesianos con Panamericana Sur. Entonces vamos a estar consultando qué es lo que sucedió por ahí, cómo están los ocupantes de estos vehículos también, para saber su estado, cómo está el tránsito también en ese sector, si hay algún semáforo que se haya visto afectado por esta colisión, ¿cierto? Este hecho, ahí que podemos ver en imágenes también de BioBio TV, un vehículo blanco que termina con su parte frontal bastante destruida, el capó, ahí podemos verla, ¿cierto? El capó bastante complicado, podemos ver qué más. Ahí la zona frontal, el foco en el suelo, muy muy complicado, un vehículo blanco, pareciera una SUV, desde acá, ¿cierto? ¿Un SUV? Sí. Sería entonces un choque y el otro una patrulla de carabineros, lo que nos decía nuestro amigo. Ya, vamos a averiguar qué pasa entonces ahí. Nuestro amigo Jaime en Salesianos con Panamericana Sur, si usted está transitando por ahí, a tener precaución, mucho cuidado. Bueno, se ven las luces, ¿cierto? Las alarmas de bomberos, de personal de ambulancias también que están ahí, pero a tener mucha precaución quienes circulen por Salesianos con Panamericana Sur acá en la región metropolitana. Ya, seguimos entonces. Por acá, Karina de San Joaquín. Yo hago aseo y me gustan mucho las letras de las canciones del Chaqueño Palavecino. Ejemplo, Amor Salvaje, Dejando Huellas. Y descubrí las salsas, esas que dicen nunca publicadas. ¿Cómo sería eso? Me da mucho ánimo. Felicidades por la conducción del programa. Manito para arriba, así. Chin, chin. Gracias, gracias, gracias. A ver, ¿qué más tenemos por acá? ¿Quién más? Hola, saludos a mi hijo Sebastián y a todos mis... Esto está raro igual. Pero Arengo, sexta región, gracias, Mauricio. Ya. Seguimos entonces. Recuerde que puede comunicarse con nosotros a través de nuestro WhatsApp, el más 569-9207888. También llamarnos al 800-810-810. Nos vamos a una pequeña pausa y ya volvemos en el trasnoche de la radio.
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1: Santana. Oye, ¿cómo va? En la radio.

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1: Tremendo éxito de ABBA. Dancing Queen, Dancing Queen. Tremendo, tremendo, tremendo éxito que escuchamos en la radio. Tuvimos el tributo en el Hoy en la Radio con Claudia Salas. Ah, ya, ya, ya, ya. Por eso habían unos mensajes que decían: yo soy fanática de ABBA. Soy abadicta, decía un mensaje. Abadicta. 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

Me dice por acá. ¿Cuál es su nombre? Una S. Yo amo Ava. Por acá. Hola, Vicente. ¿Quién está en los controles? Ah, el gran queridísimo Rodrigo La Rosa. Cariños a Gastoncito. Rodri, ¿no apareció Gastón? Está. Ya, anda de paseo. Dice, a ver. Eso, Rodrigo de la Rosa y mi querido Vicente, mis niños, hola, que tengan genial jornada laboral. Ambos son dinamitas, jajaja. Ja. Nos pone, a ver. Romina, un fuerte abrazo para Romina. Hola, Vicente, soy Francisco, muy buen programa. Escucho a Miguel Mateos, atado a un sentimiento y obsesión para hacer aseo. Tú tienes nombre y apellido de artista mexicano. Ojo, hay una señal. Sí, yo creo que algo pasó ahí. Como que Vicente, está Vicente Fernández, Antonio Aguilar, yo creo que... No sé, algo quisieron hacer. Una mezcolanza media... ¡Media rara! ¡Órale! ¡Órale! Hola, buenas noches, Rodrigo. Mi nombre es Jacqueline, por favor. ¿Me podrías informar si para San Miguel está previsto un corte? Ah, perdón, me equivoqué con el nombre. No se preocupe, Jacqueline. Pero yo le voy a contar rápidamente que para San Miguel no hay corte de electricidad. Solo en Estación Central, Independencia, sectores muy pequeños, y Las Condes. Así que tranquilidad por allá en San Miguel. Saludos, Jacqueline. A ver. Hola amigos, cariños para ustedes desde San Pedro de la Paz, María Josefina. Un fuerte aplauso. Ah, dele con el aplauso. ¿Qué sabes lo que pasa? Que yo en algún momento en mi vida fui animador. Ya sea, ¡fuerte el aplauso! Juan Francisco. Hola amigos de Radio Bio Bio. Hace unos minutos atrás se vio un destello, una especie de luz en el cielo. Se vio en varias partes del sur. Saludos desde Valdivia. A ver si alguien más vio este destello que nos cuenta Antonio desde Valdivia, desde la lluviosa Valdivia. Preciosa, preciosa Valdivia. Hola Vicente, buenos días. Quiero saludar a Gustavo Medina y a Luz María. ¿Quién saluda? Luis Guerra. Un fuerte abrazo entonces para Gustavo Medina y Luz María, que están por ahí escuchando, sintonizando la radio. Te agradezco, muy buena jornada, nos dice nuestra amiga Jacqueline desde San Miguel, preguntando si había un corte de luz. Por acá, ¿qué parte de Independencia hay corte? Julio, le respondo inmediatamente. Independencia para opinar. Información independiente. Ya, rellenando así mientras busco Independencia. Ya, me va a dar un ratito, Julio querido. Yo ahí le busco, le informo en qué zona de Independencia tenemos este corte. Un temita de Lucho Barrios por acá. Percy y Esteban desde Viña del Mar escuchándolos. Un fuerte abrazo también. Uy, se nos viene, es verdad, el próximo mes, agosto. ¿Qué será? ¿Qué se nos viene el próximo mes? A ver. Miau. Miau. El mes de los gatos. Así que ahí vamos a estar celebrando con todo nuestro Gastoncito Miauchati. Nuestro querido Gastoncito Miauchati. Que nos da mucho amor, mucho cariño. Saludos desde Tomé, Julita. ¿Qué? Gastón Miauchati. Oye, son rápidos, me cortan el tiro ahí. Saludos desde Tomé, Julita y su hijo Julián. Juli. Los juju le vamos a poner. Ah, ya. Saludos del Piero Coyipulli y Marlene, ahora con mucho frío. Dice por acá, a ver. ¿Me puede tocar una de Marisela? ¿Usted quién fue al concierto de Marisela? Porque antes estaban comentando que Marisela... Bueno, hubo algunos problemas en su concierto, pero alguien que haya ido y me diga, ¿sabes qué? Sí, pasó algo efectivamente, no se escuchaba, no cantaba, quizá como lo hacía Luis Miguel en su momento, que Luis Miguel alejaba el micrófono y hacía cantar a la gente. Ahí está, Marisela, en la radio. Ah. Hoy acá nos envían más imágenes de esta colisión que se dio en la comuna ¿dónde? Acá lo tengo, en Salesianos con Panamericana Sur. Nos envían ahí una imagen de la patrulla. Ya estamos consultando, sí, las envío para que estén a través de BioBio TV, para que quienes están ahí
en sintonía de Bio Bio TV puedan ver esta imagen de cómo quedó esta patrulla de carabineros, bastante golpeada en su lado izquierdo, en el lado del chofer. Tiene ahí un golpe, como dirían, medio. Ahí está la imagen. El auto blanco también que golpeó. Por lo que se entiende, ¿cierto? Este auto blanco golpea a la patrulla en su costado izquierdo, en el lado del chofer. Ahí estamos esperando también tener más información para saber cómo se encuentran los ocupantes de estos vehículos, los carabineros en este caso, y él o los ocupantes de este vehículo blanco que termina impactando a esta patrulla de carabineros ahí en Salesianos con Panamericana Sur. Saludamos a nuestro auditor que muy gentilmente nos envía esas imágenes para poder dar cuenta de esta colisión. Ya, vamos entonces, cualquier noticia que tengamos sobre eso, vamos contando. Vamos a la música. Escucharemos a la Combo Tortuga. Esto es Morrita, el Bío Bío.

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1: Ahí teníamos un ratito de música, ¿cierto? Long Cold Woman de Hollis. Oye, lo que yo quería contarles a propósito de este corte de luz, ¿cierto? Era que nuestro amigo Julio de Independencia nos preguntaba dónde es el corte. Y el corte es Avenida. A ver, espérame. No, aquí está aquí, pero. Ay, caramba. No. Avenida Domingo Santa María. Con. Es que es muy poco, pero poco. Avenida Domingo Santa María. Una cuadra y Capitán Bynon. Y. Avenida Fermín Vivaceta también. Desde Avenida Domingo Santa María hacia el sur. Tenemos ahí una cuadra. Una cuadra. Serían tres cuadras en total. Con Domingo Santa María, Fermín Vivaceta y Capitán Bynon. Bynon. Desde las 9:30 del día de hoy hasta las 3:30 de la tarde. Vamos a revisar acá, a ver. Tenemos un saludito ahí, nos dice muchas gracias, y no se preocupe, amigo Julio. Cualquier cosita, estamos ahí en contacto. Recuerde que puede comunicarse con nosotros a través de nuestro WhatsApp, el +569 9207888. También llamarnos a nuestra línea completamente gratuita, el 800-810-810, que está lista. Líneas abiertas para que usted se comunique con nosotros, nos cuente cómo está también, cómo está la ruta, cómo está su noche, qué está haciendo, por qué no llamarnos. Anímese, conversamos un ratito. También envíenos su audio. ¿Qué está haciendo? ¿Ya hizo aseo? ¿Terminó el aseo? ¿Se está preparando para alguna fecha especial? Yo quiero contarles, hay una fecha bien especial que nos gusta a todos. Que faltan solo, escuche bien, la nada misma, 69 días. Faltan para... ¡Eso! ¡Y si es tan rápido! Ahí está. 69 días y contando. 69 días y contando para el 18 de septiembre. Se nos viene ya, se nos viene. Oye, el WhatsApp, por favor. Se nos viene el 18 de septiembre, se nos viene el aguinaldo, se nos viene las fondas. ¿Dónde estarán buenas las fondas, don Rodrigo La Rosa? En Buin yo creo, ¿ah? Local número uno. Cachín. Cocinería Chalupa. Chin. Ahí en Buin, 69 días entonces y contando para esa fecha tan importante para nosotros, nuestras fiestas patrias, para los chilenos y también para quienes ya viven en nuestro país, son parte de nuestro país, nuestras costumbres, nuestra cultura. El 18 de septiembre, todos esos días se disfruta mucho, se pasa bien y siempre tenemos nuestras raíces ahí. Campesina, ¿cierto? Raíces, la cueca muy bonita. Estábamos el sábado pasado recordando que era el día del cuequero y la cuequera. Recibimos bastantes saludos. Ahí me acuerdo algún amigo que nos envió una foto vestido de guaso y le dijimos como, ella es su señora, no es mi amiga. Y estaba mandándole saludos a su esposa, más encima. Y mandaba una foto con la amiga. No, Fernando, si no me equivoco. A ver si está en sintonía y nos habla Fernando. A ver, por acá. Hola Vicente, qué grato escucharte, feliz de que estés en mi radio favorita. Qué mejor que un representante de nuestra región esté en el trasnoche. Cariño, Georgina, desde San Pedro de la Paz. Tengo mucha familia cerca de tus tierras. Con Tulmo, Peleco, Los Pilos, mire. Saludos, entonces. Para hacer aseo, Georgina, escucha.
2: Fuese tú. Así de Ricardo. De Ricardo Arjona.
1: 69 días para el 18, las mejores fondas en el Estadio Esterroa, dice Georgina.
2: No lo sé, Georgina, habrá que ver.
1: Ya, a ver, es la fiesta que espero cada año, septiembre, mes de la patria. Entre varios detalles, me gusta que todo se llena de banderas, casas, autos, calles, etcétera. Profe Tongo Díaz, un abrazo hermoso, dice. Le encanta entonces que esté Todo embanderado, muy bonito, sí. Se ve precioso nuestros colores, el blanco, azul y rojo, flameando en cada calle, en cada lugar de nuestro país. Oli, un gran saludo, son geniales. Soy ochentera y me encanta bailar al ritmo de la Botch. Be My Love. A ver, Be My Love. Yo sé que la conozco. Vamos a tenerla enseguida para hacer el aseo. Be My Love. Esa. Esa es muy buena. Esa es para hacer aseo, para, diría yo, para soltar el cuerpo. A esta hora, 3 de la mañana, ya es para Be My Love. La Poch. Buena canción, se acordó nuestra amiga Eva. Un saludo para Eva, entonces, que hace el aseo con esta canción, pero en realidad es un temazo. Un clásico de la música ochentera. A ver, el último saludito. Vamos por acá, a ver. ¿Cuáles son las mejores picadas 18eras? Vamos a dejar esa pregunta para la vuelta, ¿ya? Vamos a tener esa respuesta. Ahí usted nos dice, ¿cuál es la mejor picada? Ya, vamos, 2:59, nos vamos a las noticias. Ya llega El Informador, en vivo.
3: Soy la cueca. Ah, nuestro baile nacional, el baile más hermoso de Chile, compadrito. Lo más alegre, Muñoz.
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1: Opiniones políticas divididas dejó nuevo oficio el Servicio de Impuestos Internos, que busca cobrar IVA a las plataformas de apuestas online que operan ilegalmente en Chile. La información es de Chile. La información es de Marian Gramunt.
6: El Servicio de Impuestos Internos dio un nuevo paso para regular tributariamente a las plataformas de apuestas online que operan de forma ilegal. El organismo aclaró la forma en que calculará el impuesto al valor agregado y anunció que prepara una nueva resolución para fortalecer la fiscalización de quienes no cumplan con esta obligación. El IVA se calculará sobre el monto total de los depósitos realizados por los usuarios. Esto porque las plataformas digitales no pueden acogerse al régimen especial que beneficia a los casinos físicos autorizados por la Superintendencia de Casinos de Juego. En el mundo político hay posturas opuestas. El senador del Frente Amplio, Diego Ibáñez, aseguró que esta era otra pillería del ministro Quirós, que blanqueaba un negocio ilegal. Mientras, por el otro lado, el senador republicano, Rojo Edwards, apoyó el oficio y sugirió que se pague un impuesto mayor para no incentivar las apuestas.
7: Bueno, esa es otra pillería que hoy está empujando el ministro Quirós, de querer cobrarle impuestos a negocios que son ilegales porque los terminas blanqueando.
8: Tiene que haber un impuesto específico mayor para que la cantidad de apuestas sea la menor posible.
6: También se adelantó la emisión de una resolución con un listado de las plataformas que no se registren para cumplir con sus obligaciones tributarias, a las que se les podrá aplicar el cambio de sujeto.
1: El exfrentista Mauricio Hernández Norambuena, conocido como el comandante Ramiro, fue trasladado nuevamente al centro penitenciario de Rancagua tras un intenso enfrentamiento judicial con gendarmería por su permanencia en el recinto especial penitenciario de alta seguridad. Los detalles con Marcela Rojas.
9: Gendarmería concretó este viernes el traslado de Mauricio Hernández Norambuena, conocido como el comandante Ramiro, desde el recinto especial penitenciario de alta seguridad, el Repas, hasta el complejo penitenciario de Rancagua. La medida dio cumplimiento a una orden del séptimo juzgado de garantía de Santiago, que acogió el recurso presentado por la defensa del exfrentista y ordenó revertir el cambio de recinto. La polémica se originó a comienzos de junio, cuando Gendarmería trasladó al exfrentista desde Rancagua al Repas, argumentando razones de seguridad. La defensa reclamó ante la justicia, sosteniendo que Hernández Norambuena no cumplía con el perfil para permanecer en ese penal y que el régimen de reclusión implicaba mayores restricciones. El tribunal acogió sus argumentos y ordenó su retorno, resolución que inicialmente no fue cumplida por Gendarmería, algo que el abogado de Ramiro, Mauricio Menares, atribuyó al gobierno.
10: En lo formal es una decisión única y exclusiva de Gendarmería. Ningún interviniente en el proceso penal de Mauricio lo ha solicitado, pero nuestra tesis es que derechamente esto responde a una decisión del gobierno del presidente Kass.
9: Tras constatar el incumplimiento, el tribunal volvió a ordenar la ejecución del traslado y otorgó un nuevo plazo a Gendarmería. El ministro del Interior y vocero de gobierno, Claudio Alvarado, dijo que el traslado inicial respondió a criterios técnicos de Gendarmería y que posteriormente fueron los tribunales quienes resolvieron la controversia.
1: El presidente de Estados Unidos, Donald Trump, aseguró haber dado la orden de bombardear a Irán a niveles nunca antes vistos si es que llega a ser asesinado por parte de la República Islámica. En entrevista con The New York Post, el mandatario norteamericano dijo estar al tanto de que su nombre figura en una presunta lista de objetivos del régimen iraní. Llevo mucho tiempo en su lista, es a lo que nos enfrentamos, señaló este viernes el republicano. He dejado instrucciones, si pasa algo que los bombardeen literalmente a niveles que nunca antes hayan visto, manifestó. Sus declaraciones tienen lugar luego de que The Wall Street Journal publicara que Israel alertó a Estados Unidos de un presunto complot de Irán para asesinarlo. A esta hora, en Santiago, el termómetro marca 6,8 grados con una humedad del 91%. En la ciudad de Calama, 7 grados a esta hora y una humedad del 50%.
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1: Ahí sí, venía las patitas bien rápido, ¿ah? ¿Eh? Así venía. No, ya, estamos de vuelta en el trasnoche de la radio, 3 y 13 minutos. A esta hora saludamos a todos quienes están en sintonía a esta hora de Bio Bio la radio. A ver, nos preguntaban... Ah, no, eso fue hace ratito. Ya, recuerde que puede comunicarse con nosotros, dejarnos cualquier noticia, cualquier hecho que esté sucediendo en las calles de Santiago, en cualquier parte de nuestro país, en las carreteras. Ahí puede usted dejarnos su mensaje, ahí llamarnos también al 800-810-810. Queremos recordar un hecho que pasó en horas de anoche, de ayer, en la madrugada. Bueno, me tocó reportearlo a mí, estábamos con Mario analizando ese tema. Una colisión que se dio en Avenida Conchitoro con Ernesto Alvear, ahí podemos ver imágenes a través de BioBio TV. Un hecho bastante grave que mantuvo el corte de tránsito hasta bien entrado a las 5 de la mañana. Alrededor de las 5 de la mañana ya se normalizó un poco el tránsito en esa zona de Puente Alto, Avenida Concha y Toro, con Ernesto Alvear y Eduardo Cordero, que justo Avenida Concha y Toro hace este cambio de nombre. Ahí un vehículo menor, un Chevrolet Sail color gris, colisionó, ¿cierto?, con un camión de grandes proporciones, un camión que se dirigía hacia Lo Valledor a buscar mercadería, frutas y verduras. Comentaba el dueño del camión, el conductor, que él recurrentemente, si no todos los días, hacía esa ruta a buscar frutas y verduras que comercializaba en la feria. Y ahí termina esta colisión que se dio porque el conductor del vehículo menor pasa un semáforo en rojo ahí en Avenida Concha y Toro y termina colisionando a este camión que iba cruzando desde Eduardo Cordero hacia Ernesto Alvear. Y ahí se da este accidente que termina con ese vehículo menor, un Chevrolet Sail, completamente destruido su parte frontal. Podemos ver ahí todos los fluidos del vehículo, el aceite, ¿cierto? Todo lo demás que estaba, quedó en toda la calle, en toda esa avenida importante que es de Puente Alto, algo que mantuvo el tráfico cortado hasta las 5 de la mañana y después ya 6 y media pudimos ver que con ayuda de carabineros, de personal de seguridad municipal de Puente Alto, ahí ya se había dado un poco más el tráfico porque los semáforos quedaron totalmente destruidos debido a que este camión terminó con su dirección mala y este conductor nos comentaba que como pudo, él trató de dejar este vehículo estacionado y no provocar mayores daños. Hay un Servicentro, hay un Aramco que también casi lo golpea, entonces fue un hecho bastante complicado. Durante la mañana se conocieron más detalles y era que este conductor del vehículo menor habría ido con 1,36 grados de alcohol en la sangre, en el alcotest. Eso habría marcado y además habría pasado en ese lugar a 130 kilómetros por hora por Avenida Concha y Toro, una de las avenidas más con más tránsito en la comuna de Puente Alto, y que termina con este hecho que no deja víctimas fatales, pero sí este camión. Ahí comentaba esta persona, el conductor, que perdió su camión totalmente, se le corrió la carrocería algunos centímetros y el chasis también tuvo ahí un golpe súper fuerte que dobló el chasis. Imagínese usted cómo sería ese impacto, cómo fue de la alta energía que se dio en este impacto, que terminan doblando el chasis de fierro. Son tremendos fierros los que componen la estructura de estos camiones y que termina doblándose por la fuerza de este impacto. ¿Por qué recordamos este caso? Porque es día sábado, son las 3 de la madrugada. Sabemos que muchas veces los días sábados, los fines de semana, se sale en la noche, se sale a disfrutar con amigos, pero es importante, hacemos el llamado, que usted circule con precaución por las calles de todo nuestro país, también si usted está en cualquier parte del mundo escuchando, también con mucha precaución. ¿Por qué? Porque hay muchas veces algunos imprudentes, algunos automovilistas que circulan a alta velocidad, se pasan semáforos en rojo, o también circulan como es en este caso en estado de ebriedad y terminan provocando un accidente que, gracias a Dios, no pasó a mayores. Así que a tener mucha precaución. Si usted va a beber, deje las llaves, pase las llaves a alguien, tenga un chofer designado. Siempre eso es muy importante, así que hacemos el llamado a eso y esperamos también que no se dé algún otro accidente como el que veíamos también ahí entre esta patrulla en Panamericana Sur con Salesianos y otro vehículo también particular. Ese es el llamado entonces a que usted tenga precaución esta noche de sábado ya a las 3:19. 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Hablando de 18 de septiembre, nos vamos con Daniel Muñoz y los Marujos. 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
1: Sí, se dijo en el Podría Ser Otra Cosa con Julio Sánchez. Estuvieron conversando con el oftalmólogo Rubén Torres, un médico que creó una plataforma, una página web para que usuarios puedan obtener órdenes médicas para exámenes preventivos. Esto en la página miordengratis.cl. Escuchamos entonces esta entrevista que se dio durante la tarde en el Podría Ser Otra Cosa con el oftalmólogo médico Rubén Torres.
2: Ha generado ahí harto comentario. Fíjese que un doctor chileno creó una plataforma para obtener gratis órdenes de exámenes médicos. Rubén Torres, oftalmólogo y médico cirujano de la Pontificia Universidad Católica, creó esta plataforma web para que usuarios se puedan obtener gratis órdenes médicas, principalmente orientadas a estos exámenes preventivos de salud. Se trata de miordengratis.cl, que permite obtener estas órdenes para exámenes como glicemia, hemograma, perfil lipídico, electrocardiograma, entre otros. El sitio no guarda ni almacena datos personales sensibles, salvo la información necesaria para emitir esta orden, y se borra automáticamente después de 30 días. Conversamos con el doctor Rubén Torres, este oftalmólogo que lo tenemos en contacto. Doctor, ¿cómo le va? Bienvenido.
3: Hola, buenas tardes.
2: Buenas tardes. A ver, doctor, explíquenos esta idea, cómo nace y de qué se trata este miordengratis.cl.
3: Bueno, esta es una página web que está disponible para la comunidad desde hace una semana, y en realidad tiene la función de facilitar el acceso a los exámenes preventivos para la población. La idea surge más bien por una motivación personal inicial. Yo cumplí hace los 40 años hace poco, y yo mismo dije, bueno, tengo que empezar a preocuparme sobre mi futuro. Y conversando con más personas me di cuenta de que, oye, pero pucha, tengo que ir al doctor para que me pida los exámenes, después tengo que volver. Y me di cuenta que muchas veces el obstáculo para acceder a la salud no tiene que ver simplemente con el costo, sino que vivimos en un tiempo que estamos muy ocupados, hay bastante menos tiempo, y ya el hecho de tener que ir a una consulta para después hacer el examen o volver a otra consulta, la verdad que genera, digamos, un obstáculo en la planificación, que mucha gente pospone estas decisiones, y yo creo que eso es lo que no queremos. Bueno, en los tiempos actuales, sí, hay gente que no le gusta ni siquiera hablar por teléfono para pedir una pizza y busca hacer todo a través de una aplicación. Yo creo que facilitar el acceso es una buena herramienta.
2: Claro, lo que hacen aquí básicamente es entregan esta posibilidad de, si uno quiere hacerse un examen preventivo, pide la orden, ¿no? Además, se ahorra un costo, porque esto, uno, si es que lo quisiera hacerse estos chequeos anuales, tiene que ir al doctor, pagar una consulta para que den la orden, y además, bueno, pagar los exámenes, todo eso, que es otro tema, pero simplifica un poco el proceso. Aquí no hay alguna adulteración, perdón, no sé, no, adulteración no es la palabra, pero alteración a este proceso estándar que se conoce para las atenciones médicas.
3: Y de hecho hay personas que pueden tener una visión crítica acerca de esto, porque consideran que para emitir una orden debe haber un criterio médico previo. Por eso, en el fondo, la página web no ofrece cualquier examen. Hay una selección, están acotados, están seleccionados en un rango de edad y condiciones, en base a recomendaciones generales como las ministeriales o indicaciones internacionales. Pero la verdad es que yo creo que el costo aquí es un tema marginal. Normalmente, cuando los pacientes van al médico y le piden exámenes, el control de esos exámenes habitualmente no tiene costo. Aquí no estamos tratando de reemplazar el acto médico, sino es fomentar a que la gente haga un examen preventivo, y el acto médico es irreemplazable. O sea, esos exámenes son para que los vea tu profesional, tome las decisiones adecuadas, y no busca en el fondo sentarse al profesional desde ningún punto de vista. De hecho, está bien escrito y está bien establecido en varios puntos en la página web.
2: ¿Cómo nació la idea, doctor? Más allá de la motivación, digamos, de entender que aquí hay una problemática de la gente, que el tiempo y todo eso, pero ¿cómo ocurre? ¿Cuál es el sentido de hacer esto?
3: Mira, cuando me puse a buscar esto, la verdad es que me di cuenta que esto no es una idea, si al final muy poca gente tiene ideas nuevas en el día a día. Que esto es algo que ya existía en Chile y en otras partes, pero que en la mayoría de las páginas web implicaban ciertos costos, y eso yo creo que también generaba, digamos, otra barrera adicional, que es la que, en el fondo, nosotros quisimos acabar con ella, haciéndolo gratis para todas las personas. Y esto es bien importante porque decidir hacerlo gratis no quiere que decir que decidimos hacerlo mal. Antes, en la planificación de la página, planificamos muy bien la reserva de los datos, las protecciones para que no haya abuso en este sentido, que todo esté respaldado con firma digital, que las órdenes sean comprobables a través del sitio web. Yo creo que hemos recibido algunas críticas y algunos ataques infundados de principalmente estas plataformas que cobran por el acceso, y yo quiero decir que en el fondo la gente tenga confianza, que toda la información está ahí, y cualquier duda ahí vamos a tener los formularios de contacto para que se comuniquen con nosotros.
2: Claro, uno ahí, ¿cómo el proceso aquí ingresa, mete sus datos? ¿Cómo funciona la logística?
3: Mira, hoy día la logística es tal como está en la página web. En el fondo uno selecciona, digamos, su rango de edad, su rango de sexo, y te da como en la cartera de exámenes recomendados. Durante el fin de semana va a haber una actualización del portal y vamos a incorporar un chatbot con inteligencia artificial. Entonces tú vas a poder comunicarte a él con lenguaje más natural, como texto, y te va a hacer la sugerencia de los exámenes según tu edad y tus características.
2: ¿Cómo ha sido la recepción de esto desde que está en línea ya con el público, con la gente, con la ciudadanía, doctor?
3: O sea, en general ha sido buenísima. Yo, hasta antes de esto, era una persona que me dedicaba a mi trabajo, a mi consulta, al hospital, a la docencia, que son las cosas que más me gustan. Nunca he sido una figura muy pública. De hecho, al principio tenía un poquito de resquemor de publicar esto por esa misma razón. Quería evitar este nivel de exposición, pero la verdad es que ya crucé esa frontera. Yo creo que es un poco irreversible lo de la exposición, y la respuesta en general ha sido muy positiva. Yo entiendo que existen ciertos puntos que tienen que ver con que pedir exámenes de más puede ser nocivo para la salud o para el sistema de salud, y yo justamente lo que estoy tratando de hacer no es eso. Lo que estamos tratando es acotar esto para las cosas que están realmente demostradas que funcionan, en las edades que funcionan, y es lo que necesitan los pacientes. Creo que la población debe estar empoderada, debe tomar control de su salud, y no hay nada mejor o mejor inversión en salud que prevenir las enfermedades.
2: Sí, claro, sin duda. Esto viene de alguna forma, digo, no, uno no necesita un diagnóstico para hacer estos exámenes, salvo una prevención solamente, ¿no? Por ahí un poco la argumentación, entiendo, de este sitio.
3: De hecho, lo que más hemos recibido, ha llegado correo en las redes sociales: doctor, ¿por qué no agrega este examen que yo necesito? Doctor, ¿no agrega esta cosa? Doctor, ¿me puedo pedir una resonancia? Y la verdad es que la respuesta siempre ha sido que ese finalmente no es el objetivo. Nosotros lo estamos tratando de reemplazar al acto médico, y si tú tienes un síntoma o algo que te afecta de salud, lo que tienes que hacer es consultar primero. El portal no está hecho para eso.
2: Claro, hay medicina preventiva y la medicina reactiva, puede ser, no sé cómo se llama, la que de alguna forma opera cuando uno tiene alguna sintomatología, ¿no? Y va al doctor porque le duele la cabeza o tiene alguna molestia, malestar, lo que sea, y ahí evidentemente se hace irreemplazable la figura del médico que te atiende. Pero en este caso son exámenes que incluso recomiendan siempre hacerlo, mantenerlos constantes, por lo menos una vez al año, ¿no? Me imagino que ahí también es parte de la argumentación de este sitio.
3: De hecho, existe el examen preventivo del adulto, que es gratuito en el sistema público, es gratuito en las ISAPRES. De hecho, tú puedes pedirte esos exámenes sin la necesidad de la orden, pero muchas veces eso no funciona tan bien como quisieran. Muchas veces los laboratorios los rechazan igual, los pacientes tienen problemas, pero la verdad es que esto está pensado y está diseñado justamente para eso, para favorecer el acceso y para que los pacientes puedan tenerlo esto lo antes posible.
2: Interesante, ¿ah? miordengratis.cl es lo que está funcionando. ¿Han tenido algún tipo de mensaje? Estoy pensando en Ministerio de Salud, recomendación, crítica, resquemor o algo así.
3: O sea, de autoridades como tal no, digamos, pero sí en el fondo de algunos grupos y asociaciones existe cierta discrepancia por lo que te estaba comentando anteriormente. En el fondo el saltarse el acto médico para hacer la orden puede ser medianamente discutible. Ahora, estos sitios que venden las órdenes existen hace, no sé, 3, 4, 5 años atrás, y la verdad es que funcionan desde la perspectiva legal sin problemas. Así que yo creo que esto es algo que tiene intención de aportar, digamos, a la comunidad, y yo creo que eso es lo que más se valora.
2: Doctor Rubén Torres, oftalmólogo, además quien está detrás de esta miordengratis.cl. Muchas gracias por conversar con nosotros. ¿Eh?
3: Muchas gracias a ti. Buenas tardes.
2: Muy bien.
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0: vehículo particular. Sería este problema, esta colisión se daría a raíz de que uno de estos vehículos no respetó el semáforo de esta intersección, por lo tanto es la CIAT de Carabineros quien está trabajando para esclarecer la dinámica de esta colisión y también trabajan para restablecer el tránsito en ese sector de la región metropolitana. Un 7,9% de los hogares a nivel nacional fue víctima de delitos violentos durante los últimos 12 meses, según reveló la última encuesta nacional urbana de seguridad ciudadana. Los detalles de esta encuesta con Sebastián Catalán.
1: La Encuesta Nacional Urbana de Seguridad Ciudadana 2025 mostró una disminución en la victimización por delitos violentos y en la percepción de inseguridad a nivel nacional. Sin embargo, el estudio también evidenció un aumento de los delitos económicos, especialmente de los fraudes bancarios. El sondeo elaborado por el INE junto a la Subsecretaría de Prevención del Delito reveló que un 7,9% de los hogares a nivel nacional fue víctima de delitos violentos durante los últimos 12 meses, cifra inferior al 8,5% registrado en 2024. Pese a estos resultados, la ENUSC mostró que los delitos económicos fueron la única categoría que aumentó, subiendo de un 11 a un 11,8% de los hogares, principalmente por el incremento de los fraudes bancarios. El subsecretario de Prevención del Delito, Gonzalo Guerrero, dijo que las cifras reflejan avances en materia de seguridad, aunque reconoció que la sensación de inseguridad sigue siendo una preocupación.
2: No obstante, queremos ser francos, y yo en lo personal quiero ser franco, las buenas cifras no alcanzan si las familias siguen sintiendo miedo, siguen sintiendo temor, toda vez que la sensación de inseguridad continúa en niveles que nos preocupan.
1: Los resultados muestran una mejora en varios indicadores, aunque la delincuencia sigue siendo una de las principales preocupaciones de la ciudadanía y los fraudes económicos aparecen como uno de los principales focos de alerta para las autoridades.
0: A esta hora Antofagasta registra una temperatura de 15 grados con una humedad del 77%. En Punta Arenas, menos 3 grados a esta hora y una humedad del 93%.
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1: El especial del día de hoy, sábado 11 de julio, es nada más y nada menos que de... ¡Oh! Ahí sí. Dejémoslo. The Pointer Sisters. ¿Qué le parece? Porque un día como hoy, 11 de julio, pero de 1950, nació Bonnie Pointer, cantante estadounidense y una de las fundadoras de The Pointer Sisters, grupo que formó junto a sus hermanas June, Anita y Ruth. Criadas en Oakland, California, comenzaron cantando en la iglesia de su padre y durante los años 70 desarrollaron una propuesta difícil de encasillar. Pasaron por el gospel, el jazz, el soul, el funk e incluso la música country. Bonnie tuvo un papel fundamental en esos primeros años y participó en Firetale, canción que les entregó su primer premio Grammy. Después de su salida, el grupo continuó como trío y durante los años 80 vivió su etapa de mayor éxito comercial. Su disco Breakout llegó a ser triple platino y produjo varias de las canciones que escucharemos esta noche. Comenzamos este recorrido con dos temas de aquel álbum. El primero llegó al tercer puesto de las listas y ganó el Grammy a la mejor interpretación pop de un dúo o grupo. Luego escucharemos una canción distinguida por sus arreglos vocales. En la radio, en el especial del trasnoche, The Pointer Sisters, Jump for My Love.

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1: 4:19 de este día sábado, estamos en el especial del trasnoche. Escuchábamos Jump for My Love y Automatic, dos canciones que representan el periodo de mayor éxito comercial de The Pointer Sisters. Jump significa saltar y su letra presenta el amor como una invitación a dejar atrás las dudas y a atreverse a dar el paso. La canción alcanzó gran popularidad durante los años 80 y se transformó en uno de los títulos más reconocibles de las hermanas Pointer. En Automatic, en cambio, escuchamos una propuesta diferente. La canción habla de una persona que pierde el control de sus emociones cuando se encuentra frente a quien le atrae. Todo ocurre de manera automática, sin que pueda evitarlo. Una de las fortalezas de las hermanas era precisamente esa capacidad para cambiar de ambiente musical. Podían interpretar una canción electrónica y bailable y pocos minutos después pasar a una propuesta lenta, elegante y más cercana al soul. Ese contraste aparecerá en las siguientes canciones. Primero escucharemos I'm So Excited, cuyo título significa Estoy tan emocionada. Es una canción que transmite entusiasmo, ansiedad y alegría ante algo que está a punto de ocurrir. Después bajaremos las revoluciones con Slow Hand, una canción de ritmo pausado cuya letra habla de buscar una relación sin apuros, con tiempo, cercanía y dedicación. Seguimos en el especial del trasnoche con The Pointer Sisters en la radio.

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1: Dos ambientes completamente distintos en las voces de The Pointer Sisters. Primero escuchamos I Am So Excited, una canción que se convirtió en un verdadero himno de celebración. Después llegó Slow Hand, con una interpretación más lenta, íntima y hasta sensual. Durante su trayectoria, las hermanas Pointer demostraron que podían tomar composiciones de otros artistas y llevarlas completamente a su propio terreno. Un ejemplo es la canción que escucharemos a continuación, Fire, que significa fuego. El tema fue escrito por Bruce Springsteen, quien originalmente lo imaginó para Elvis Presley, el rey del rock. Sin embargo, la versión de The Pointer Sisters terminó transformándose en una de las interpretaciones más famosas de la canción. La letra utiliza el fuego como una metáfora de la atracción. La protagonista intenta resistirse, pero reconoce que basta un beso para que aparezca nuevamente esa intensidad. Después escucharemos Neutron Dance. La canción combina sintetizadores, guitarras, energía pop y un mensaje sobre continuar avanzando, incluso cuando las cosas parecen estar saliendo mal. Neutron Dance también ganó popularidad al ser incluida en la película Beverly Hills Cop, protagonizada por Eddie Murphy. Cerramos este recorrido musical con dos canciones que resumen lo versátil de las hermanas Pointer. Suena en la radio Fire y Neutron Dance.

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1: Llora las rosas, Cristian Castro.
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1: Llora las rosas. Oye, pero qué gran hit. Bueno, como todas las canciones de Cristian Castro. La verdad es que yo creo que hay muchos auditores que están con nosotros a esta hora y que son bastante románticos. Que Cristian Castro, Lloviendo Estrellas.

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Ah, pero... Sí, se nos enamoró Vicente, así es. 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

0: Oye, seguimos con la música a esta hora, ¿cierto? Pero... No, no puedo con esto. Me dan ganas de cantar. Sí, y eso es lo que pienso. Miau, miau, y también esto. Pienso en echar. Eso, lo mismo. Sí, eso pienso. Así que no, por amarte así. Cuando tenemos 6.4 grados de temperatura en la capital, en Santiago, una humedad de 93% a esta hora en Antofagasta, 15 grados. Muy agradable la Perla del Norte. Un abrazo para todos quienes nos escuchan a través de Bio Bio la radio, a través de nuestras 43 estaciones, a través de nuestra señal online, también Bio Bio TV, ahí me estoy viendo, ahí, mira, moviendo la manito, eso. Porque no solo Bio Bio no solo se escucha, también se ve. ¿Qué le parece? Estuvo muy bueno el especial musical, pero el romanticismo de Cristian Castro no me relaja precisamente. A ver, ¿qué pasa con Cristian Castro? A ver, cuénteme. Yo quedo acá atentísimo. Es que no está tan helado, sí. Ya, Melipaz, está bien. Me encanta Cristian Castro, ponen. Vicente, buen día. Cristian Castro, genial. Soy Agustina. Canciones preciosas, ¿cierto? De Cristian Castro. Todas enamoradas, todos enamorados también. Rodrigo también está enamorado. Rodrigo de la Rosa y... Ah, me encanta, pero me da penita, nos dice por acá... A ver, Diana, nos dice Diana. Se ríe don Rodrigo. Pongan a Ricky Martin, nos dicen. ¿Qué le parece Ricky Martin?
1: Sí.
0: Sí, todo el rato. Nos envían un GIF también de Cristian Castro. Les gusta. Vuelve. A ver... No, está loco. Mira, desde Concepción, Maná, nos ha pedido Maná toda la noche, Clara. Estuvimos con Maná ahí hace algunos minutos con Dua Lipa. Un tema bien potente, oye, mi amor. Ah, lo otro que me decían, estábamos conversando de Maná también, que estuvo en el... En la inauguración, ¿cierto? También estuvo en el partido que quedó eliminado México y también estarán en el show final, en la final de la Copa del Mundo estará Maná. Ahí está, Maná para nuestra auditora entonces, que nos saludaba. A ver, ¿dónde está? Acá está, sí me dice. Clara Carolina, un saludo para usted, un beso, un abrazo. Por acá, me encanta Cristian Castro, hagan un especial de él. Anotadísimo. Nuestro amigo el gran Lalo Uber, Rodrigo de la Rosa, está enamorado del turno de noche de la radio. Ah, sí, obvio pues. ¿Qué otro amor? Si este hombre se entrega a la radio nomás. Amor a la radio. Igual que otro que conozco. No, yo soy de amor a la comida, sí. Como nuestro amigo Lalo Uber, no nos vino a visitar, ¿eh? Lo estaba esperando su visita. Quiere trabajar 365 días, dice Laro. No, no pasa nada.
2: Bueno,
0: ahí está Maná, ahí dice el coro.

0: Maná. ¿A usted le gusta Maná, Rodrigo Larrosa?
1: No le gusta.
0: ¿No? ¿Y a nuestro amigo Maxi? ¡Tampoco! Ya, pero con nuestra amiga Clara Carolina, enamorados de Maná. Ya, vamos con algunas noticias. Revisemos nuestro portal de noticias, biobiochile.cl, que siempre, usted sabe, tiene todas las noticias nacionales, internacionales, de todo el país también. Y pasamos a revisar esto que se titula, titulado, ¿cierto?, que la defensa de Karen Rojo revela que ya cumplió 80% de la pena y que pedirá beneficios cuando llegue al país. Karen Rojo, ¿cierto?, esta ex alcaldesa de Antofagasta. El abogado defensor de Karen Rojo, Fidel Castro, sostiene que la versión instalada en el debate público sobre un supuesto control de detención para su representada, su llegada a Chile, no encuentra respaldo en los documentos oficiales del Estado. El penalista asegura que no se trata de una interpretación de la defensa, sino de la lectura literal de lo que ordenó el juzgado de garantía de Antofagasta y de lo que posteriormente informó el Estado de Chile al gobierno de los Países Bajos. Asimismo, reveló que la ex alcaldesa de Antofagasta ya tiene un 80% de la pena cumplida. El jurista se remite a la orden de aprehensión dictada por el tribunal el 24 de marzo de 2022. En ella, el juzgado no dispone una audiencia de control de detención. La resolución ordena que sea detenida a efecto de conducirla al centro penitenciario más cercano a su detención a cumplir la pena de 5 años y un día. El defensor añade que un certificado que consta en la propia causa con fecha 11 de diciembre de 2025 refuerza esa lectura, señalando que esta orden de detención sirve como suficiente orden de ingreso al centro penal más cercano al lugar de su detención. ¿Qué le parece entonces? Ya con estos documentos, la defensa de Karen Rojo, esta ex alcaldesa de Antofagasta, tendría la pena con un 80% cumplida, esta pena de 5 años y un día que se le había entregado, y que por no tener que pasar por este control de detención y tener que ser conducida inmediatamente hasta el centro penitenciario, tendría que ser así. Al llegar a nuestro país, ella vuelve, o sea, ingresa a un centro penitenciario nacional y ahí tendría que cumplir lo que le resta de pena, que ya sería muy, muy bajo comparado con esos 5 años y un día que se había dictado ahí en 2022. La respuesta del Estado chileno durante el proceso de extradición. Castro, el abogado, también hace alusión a la respuesta que la República entregó al Ministerio de Justicia de los Países Bajos el 25 de enero de 2024 en el marco de la solicitud de garantías para la extradición activa. En ese documento, el Estado chileno aclara el propósito de la entrega de la imputada. La respuesta indica, de ser entregada por los Países Bajos a Chile, la señora Karen Rojo no tendrá que cumplir tiempo de prisión preventiva, sino que cumplir el saldo de pena pendiente. La ejecución de la condena, entonces, el defensor argumenta que la orden de aprehensión tiene una finalidad claramente definida, que es la ejecución de la pena y no la imposición de una medida cautelar. Además, recuerda que el Estado ya informó internacionalmente que la extradición tiene por único objetivo el cumplimiento del saldo de la condena, entonces. Ahí estaría este caso de esta exalcaldesa, ¿cierto?, que tuvo estos temas por corrupción, dineros también que fueron ilegalmente utilizados, que está cumpliendo su condena ahí en Países Bajos y que ya pronto va a estar en nuestro país, lista para cumplir lo que le queda de condena, que ya lleva un 80% de estos 5 años y un día, y esa orden que dice que inmediatamente tenía que ser llevada hasta un centro penitenciario no indica que pase un control de detención, por lo tanto ella tendría que cumplir lo que le queda de condena, que sería algo así como un año y días de condena, lo que le resta entonces a la ex alcaldesa Karen Rojo, ex alcaldesa de Antofagasta. Recuerde que puede comunicarse con nosotros a través de nuestro WhatsApp, el +569 920 7888, o llamarnos, ¿cierto?, contarnos cómo está la ruta, si quiere conversar con nosotros. ¿Por qué no? ¿Cierto, don Rodrigo de la Rosa? Sí, unos audios. ¿Qué están haciendo a esta hora? ¿Qué está haciendo a esta hora? ¿Está trabajando? Nos hablaba un amigo ahí panificador, nuestro amigo panificador, que nos envíe un audio en qué está a esta hora, qué está realizando, ya está terminando su turno, cuántos días le quedan para el descanso, para las vacaciones. A nosotros nos queda mucho todavía con Rodrigo de la Rosa, tal cual. Ah, sí, ¿verdad? A usted le queda poquito, Rodrigo. Está bien, está bien. No, yo estoy recién empezando, así que de vacaciones ni hablar. Ni hablar. Eso, tal cual. Ya. Estamos demasiado románticos el día de hoy, así que seguimos con... Mira. Antes del romanticismo, quiero leer este mensaje. Me gustó. Buenos días, recién me doy cuenta la hora que es. Estoy desvelada, pero entretenida con la radio. Ya no me gusta Maná, desde que amenazaron con no... venir más a cantar a Chile si no dábamos salida al mar. Le gusta Mecano, Hijo de la Luna. Un saludo a la familia Rojas Romero de Lagunillas en Coronel. Saludos a mi hermano Julio Rojas, el minerito de Lota Schwager. ¿Y cómo es el grito de guerra? Al empate Schwager. No sea tonto. No, mentira. Ahí está entonces. Ahí tenemos, están llegando audios, a ver. Mira, esto es lo que queríamos saber. Por acá repartiendo el diario con nombre de Planeta. Saludos. Ya, pero vamos a decirlo, el Mercurio, sí, el Mercurio. Están repartiéndolo ahí, nuestro amigo, ¿cuál será su nombre? A ver, escuchemos.
2: Aquí estamos en la octava región, Pato de Camiones, escuchando la radio Bio Bio, la mejor. Una agradable noche, ya estamos terminando el turno. 7:30 me voy para la casita. Bendiciones a todos.
0: 7:30, ya le quedan 2:30 para terminar su turno desde el Bio Bio, nos decía. Patio de Camiones de Concepción, un saludo grande para todos los camioneros también que están en ruta a esta hora en nuestro país. Sabemos que no paran, que están toda la noche trabajando. De primera fuente le puedo decir, mi padre camionero también. Así que un fuerte aplauso para ellos, a todos los camioneros que cumplen una hermosa labor transportando tantas cosas a lo largo y no tan ancho de nuestro país. Así que un fuerte aplauso, un abrazo. De nuevo los aplausos, ¿por qué estoy tan bueno para aplaudir? ¡Aplauso! ¡El aplauso! Ahí sí. Un abrazo grande para todos. Saludos desde la Perla del Maule, Constitución. Muy románticos hoy. No se puede dormir, dice por acá. No, sí se puede. 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Ahora sí, el aplauso. 4:59. Saludos, Vicente. Estamos terminando ya el turno nosotros de transporte de pasajeros del aeropuerto. Alex, por acá, un fuerte aplauso. ¿Tenemos audios?
3: Buenos días, Dios, estoy preparándome para salir destino al aeropuerto. René Rojas de Concord les saluda. Buen fin de semana. Todo ok aquí en la comuna de Concord. Temperatura de 12 grados. Dios, la radio.
4: Por acá, Miguel, repartiendo la tercera por Las Condes. Saludos, Dios.
0: Ahí tenemos a nuestros amigos que nos envían audios también, trabajando desde tempranito, muy temprano, a 4:59. Un abrazo para todos quienes están repartiendo los periódicos, los diarios, que nos mantienen informados. Igual que Bio Bio, la radio que está siempre las 24 horas del día, 7 días de la semana, informando, ¿cierto? Teniendo toda la información en el momento. Vamos a las noticias, 5 ya de la mañana, vamos al informador.
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0: Dos familias de la comuna de Corral tuvieron que abandonar sus viviendas por el riesgo de remoción en masa debido a las lluvias. En tanto, la Dirección Meteorológica anunció un nuevo sistema frontal para la zona, pero menos intenso que el anterior. La información con Cristian Serna de Radio Bio Bio en Valdivia.
7: Con palas, escobas y carretillas, las familias de la comuna de Corral que se vieron afectadas por el intenso sistema frontal que afectó a la región de Los Enríos siguen limpiando sus patios y el interior de sus casas. Paralelamente, los lugares donde hubo remoción en masa están siendo intervenidos con maquinaria pesada. El director regional de Senapred, Daniel Aprech, confirmó que, debido al riesgo de un nuevo deslizamiento de tierra, dos familias tuvieron que abandonar sus hogares.
8: Hay viviendas donde es evidente que tienen que salir. Y la recomendación que nosotros les dimos a las familias que se encontraban en esas condiciones es aprovechar el buen tiempo, aprovechar de que su vivienda todavía no ha caído, de poder sacar los enseres, de poder sacar, ojalá poder desarmar su vivienda.
7: Desde Senapred confirmaron que la cobertura de la alerta amarilla que regía para toda la región se modificó y ahora solo se mantiene para las comunas de Valdivia y Corral. La Dirección Meteorológica pronostica un nuevo sistema frontal para la próxima semana, pero menos intenso que el anterior. Sin embargo, el riesgo de deslizamiento de tierra sigue presente en toda la zona costera de la región de Los Enríos. 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
0: Especialistas enfatizaron la necesidad de asegurar el suministro de gas natural y resguardar las reservas hídricas luego de que el Coordinador Eléctrico Nacional advirtiera sobre un eventual riesgo de déficit energético. Los detalles con Montserrat Tapia.
9: Tras la advertencia del Coordinador Eléctrico Nacional de un posible déficit de abastecimiento eléctrico, especialistas llamaron a adoptar medidas preventivas para resguardar el suministro ante la escasez de lluvias. El organismo advirtió que de mantenerse las actuales condiciones, el déficit podría alcanzar los 566 gigawatts hora en agosto. El riesgo se explica por la baja disponibilidad hídrica, la salida del servicio de centrales claves y las dificultades para abastecer de combustible a las unidades de generación. Javier Piedra Fierro, director de la Fundación Energía para Todos y académico de la Universidad de Concepción, afirmó que la institucionalidad tiene herramientas para enfrentar este escenario, aunque la menor generación hidroeléctrica obliga a utilizar más combustibles fósiles y aumenta los costos del sistema.
10: La escasez de lluvias en el mercado de la energía aumentan los costos.
9: Además, respaldó las medidas recomendadas por el coordinador para asegurar gas natural. El informe también advierte que el consumo diario de diésel aumentó de cerca de 1.000 a 6.000 metros cúbicos, presionando la logística de abastecimiento del sistema.
0: Sí, vamos a revisar. Tenemos una llamada. Rodrigo, nuestro auditor. Buen día, Rodrigo.
11: Hola, buenos días. Es para comunicar y dar a conocer un hecho que realmente me pareció pero muy sorprendente. Frente al Costanera Center, por Providencia, hay un atropello de un ciclista. El ciclista está en la vereda, lo está asistiendo el conductor de la micro, está lleno de sangre. Y al frente, cruzando tres pistas, está la entrada del Hospital Metropolitano. Voy al Hospital Metropolitano y le digo al guardia, mire, al frente hay un atropello. Mire, el hombre está mal, está lleno de sangre. Con una decisión tremenda me dice, este hospital no tiene urgencia, hay que llamar a Seguridad Ciudadana. Un hospital sin urgencia. Me parece realmente fuera de sí, no lo entiendo. Si sí. Alguien puede dar una explicación de eso.
0: Sí, bastante complicado. Rodrigo, todavía el ciclista se encuentra en la vía pública, ¿cierto?
11: Sí, el conductor está tirando la bicicleta y él está sentado en la vereda y el conductor le está dando la asistencia que él puede, pero ¿qué puede hacer?
0: ¿Llamaron a servicio de urgencia ya?
11: Yo le avisé al guardia, como le dije anteriormente, y el guardia me dice, este hospital no tiene servicio de urgencia, o sea, un hospital que no es capaz de prestar
0: un auxilio. Sí, es bastante preocupante, más si está al frente. Pero Cuéntame, ¿cuál es la intersección, por favor, para poder tener también esa información y recabar más datos?
11: Es en Providencia, el costado del Costanera Center.
0: Ya.
11: Ya, frente al Hospital Metropolitano. De hecho, como dije anteriormente, yo le di aviso al guardia del Hospital Metropolitano.
0: Ya. Rodrigo, según la información, usted habló con el chofer de esta micro. ¿A qué hora habría sido esto? ¿Hace...?
11: No, hablé con el chofer. Yo simplemente voy pasando y observé ya había sido el atropello. Porque un atropello.
0: Claro. Ya. Bueno, Rodrigo, muchas gracias. Vamos a estar monitoreando este caso también que nos cuentas. Agradecido por su información. Que tenga muy buen día. Muchas gracias.
11: Pues nada, hasta luego. Gracias.
0: Claro, hoy vamos a estar revisando esta información entonces, colisión, choque, cierto, que se da ahí a un costado del Costanera Center, donde estarían involucrados una micro del transporte público, un bus del transporte público y un ciclista. Vamos a tener más detalles en algunos minutos. Seguimos con la información, en este caso información internacional, porque Venezuela sumó este viernes otros 229 muertos para llegar al menos a 4.118 fallecidos por los devastadores terremotos del pasado 24 de junio, mientras que la cifra de heridos se mantiene en 16.740 según el balance oficial. La cifra de personas sin vivienda sigue en casi 18.000 y la de familias atendidas en 86.800, indicó el presidente del Parlamento, el chavista Jorge Rodríguez, en su canal de Telegram. El también hermano de la mandataria encargada, Delcy Rodríguez, aseguró que 17.266 personas se encuentran en un total de 89 campamentos transitorios. A esta hora la temperatura en Santiago es de 6 grados con una humedad del 93%. En la comuna de Concepción a esta hora 10 grados de temperatura y una humedad del 87%.
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5: Cinco de la mañana, 9 minutos.
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1: 5:13 a.m.
2: El ministro Jorge Quirós debió retirar la indicación que rebaja el impuesto corporativo al 22% en la ley de reconstrucción, luego de que el PPD suspendiera el acuerdo con el gobierno.
3: Ambas partes entendimos una parte del acuerdo distinta, pero yo quise reafirmar en un signo de buena fe el entendimiento que ellos tenían.
4: Eso quiere decir que el acuerdo no es lo que conversamos originalmente.
2: La senadora Daniela Chicardini evitó dar por superada la polémica con la presidenta del Partido Socialista, Paulina Bogdanovich, intentando poner el foco en la discusión de la mega reforma.
5: Es una mala foto para el PPD, pero me alegra de que el Partido Socialista no haya estado en esa foto, porque nos hubiese pesado históricamente.
6: No le hace nada bien a la política estos enfrentamientos que han ocurrido en el Senado.
2: A los 94 años murió el ex ministro e histórico militante de la Democracia Cristiana, Enrique Kraus.
7: Quisiera destacar el rol que él jugó en pacificar el país en un tiempo donde había terrorismo.
8: Se nos ha ido uno de los grandes de la democracia en Chile.
2: Un fondo de 50.000 millones de pesos anunció el Ejecutivo para impulsar la creación de puestos de trabajo en el país.
9: No estamos buscando responsables. Tenemos una situación concreta, grave, que nos afecta como nación y la idea es que todos trabajemos juntos. No es una preocupación, es una ocupación.
2: La oposición volvió a cuestionar al Servicio de Impuestos Internos que ahora avanza la regulación tributaria de los casinos de apuestas ilegales que operan en Chile.
10: Bueno, esa es otra pillería que hoy está empujando el ministro Quirós de querer cobrarle impuestos a negocios que son ilegales.
11: Impuestos Internos tiene toda la facultad de hacerlo.
2: Después de un intenso enfrentamiento judicial con Gendarmería, el exfrentista Mauricio Hernández Norambuena fue trasladado nuevamente al centro penitenciario de Rancagua.
12: Derechamente esto responde a una decisión del gobierno del presidente Kast, expresado a través del ministro de Seguridad.
13: Son decisiones técnicas que se toman desde Gendarmería con una serie de antecedentes fundantes.
2: La Fiscalía no logró acreditar delitos en la causa penal por la fallida compraventa de la casa del expresidente Salvador Allende y la causa fue cerrada por tribunales.
14: Y lamentablemente la decisión de no perseverar que tomó el fiscal Patricio Cooper se ha transformado en un mecanismo que deja a los querellantes con las manos atadas.
2: El juicio por la tragedia del Hércules C-130 siniestrado sobre el mar de Drake quedó listo para el veredicto tras concluir los alegatos de clausura.
15: La Fiscalía espera, por todo el trabajo realizado, que sea un veredicto condenatorio y un trabajo institucional que viene desde el mismo año 2019 con diversos equipos.
2: Un 82,9% de las personas percibió un aumento de la delincuencia en el país durante 2025 y el 7,9% de los hogares fue víctima de delitos violentos. Esto lo informó la Encuesta Nacional Urbana de Seguridad Ciudadana.
16: Queremos ser francos y yo en lo personal quiero ser franco. Las buenas cifras no alcanzan si las familias siguen sintiendo miedo, siguen sintiendo temor, toda vez que la sensación de inseguridad continúa en niveles que nos preocupan.
2: La Policía de Investigaciones quedó a cargo de indagar las acusaciones por presuntos delitos de connotación sexual infantil en el Instituto Marista O'Higgins de Rancagua.
17: Se procedió a la irrupción de 6 domicilios, donde se incautó una variedad estimada de equipos electrónicos, además de evidencia documental.
2: Ante la advertencia del coordinador eléctrico por un posible déficit de abastecimiento, expertos piden reforzar reservas hídricas, asegurar gas y combustible para evitar cortes de suministro.
18: que eviten el racionamiento o la interrupción de suministro.
19: La escasez de lluvias en el mercado de la energía aumentan los costos.
20: Limitan la capacidad de usar la hidroelectricidad regulada.
2: En el exterior, una coalición de fiscales demócratas demandó al gobierno de Donald Trump tras su nuevo intento de recortar subvenciones federales para programas de salud mental en las escuelas públicas. El presidente ucraniano Volodymyr Zelensky firmó un decreto para crear una fuerza militar de reacción rápida que presentó como un componente moderno de asalto para el ejército. En el deporte, Noruega ante Inglaterra y Argentina frente a Suiza definen hoy a los últimos dos clasificados para las semifinales de la Copa del Mundo de la FIFA.
21: Un partido muy, muy complicado, vimos Suiza que a Colombia no se le hizo para nada fácil, creo que tiene jugadores muy importantes.
2: La selección chilena de rugby enfrenta hoy a Hong Kong, China, en la segunda fecha de la Nations Cup en el estadio Sausalito de Viña del Mar.
22: De la mañana, 19 minutos.
2: Los Bunkers, esto es Miéntele en BioBio.

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1: Sí, información, un auditor, ¿cierto?, nos envía un incendio estructural, esto en Avenida Pedro Montt, a la altura del 409, se está quemando el Maricarla y locales aledaños a ese local. Nos envía un video también nuestro auditor, ahí vamos a tener la información. No, sería en San Antonio, ¿cierto? Si nos puede confirmar esa información. Sí, en San Antonio entonces, un incendio estructural en Avenida Pedro Montt a la altura del 409. El Maricarla, nos dice, y otros locales aledaños, San Antonio Centro. Nuestro auditor que nos está, Manuel, nos está ahí notificando de este incendio. Pronto vamos a tener las imágenes, ahí está en BioBio TV. Un incendio que afecta a unos locales comerciales en el centro de San Antonio. Ya trabaja personal de bomberos. Se ve que las llamas de verdad están. Está bastante descontrolado este incendio, pero ya está ahí bomberos trabajando. Manolo del puerto de San Antonio nos da este reporte. Agradecemos a nuestros auditores, como siempre, por darnos estas noticias, darnos estos datos para que tomen sus resguardos también quienes tienen que circular ahí por Avenida Pedro Montt a la altura del 409, esto en la comuna de San Antonio. Llamaron hasta bomberos de Casablanca, nos dicen, porque está bastante incontrolable, así que a tener cuidado también quienes nos escuchan desde San Antonio, a tener los resguardos quienes circulan por ese lugar para que pueda desarrollar de buena forma los trabajos bomberos, también carabineros que siempre están ahí realizando el cierre perimetral para poder controlar estos incendios estructurales que, bueno, se dan en el invierno con mayor frecuencia, ¿cierto?, por el uso de calefactores y muchos problemas eléctricos que se dan. Así que vamos a estar revisando también esa información ahí en San Antonio. Le agradecemos a Manolo, nuestro auditor desde el puerto de San Antonio.
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1: Comenzamos la revisión del tiempo. El tiempo en el trasnoche. Comenzamos como siempre, como es habitual, con la zona sur de nuestro país. Punta Arenas, menos 2 grados a esta hora. Se espera una máxima de 2 grados, una mínima de menos 4. Estará nublado durante la mañana y la tarde en Punta Arenas. Eso con ánimo. En Coyhaique, menos 2 grados a esta hora, estará nublado con nubosidad parcial durante la mañana y también en la tarde se espera una máxima de 6 grados en la ciudad de Coyhaique. Puerto Montt registra una temperatura de 2 grados Celsius a esta hora, se espera una máxima de 10 grados, estará nublado con niebla durante la mañana y se espera que durante toda la tarde esté nublado en la ciudad de Puerto Montt. Dan ganas de levantarse con esta canción, ¿eh? ¿Quiénes se están levantando a esta hora? Ya, vamos a correr. 4 grados en Valdivia a esta hora, una máxima de 12 se espera en la ciudad de Valdivia. Durante la mañana estará cubierto con niebla y durante la tarde, nubosidad parcial en el sur de nuestro país. Vamos hasta la región de la Araucanía, donde hasta ahora en Temuco registran 4 grados Celsius, se espera máxima de 12 durante el día, también estará cubierto con niebla y nubosidad parcial durante la tarde. A tener cuidado entonces quienes circulan por la ruta 5 Sur, por esa zona, cierto, de Valdivia, Temuco, Villarrica, por ahí siempre hay bastante neblina, así que a tener mucho cuidado, siempre a tener ojo con la neblina, que es muy, muy complicada a quienes circulan por las carreteras de nuestro país. Concepción, la región del Biobío, el Gran Concepción, registra 10 grados Celsius a esta hora, estará nublado durante la mañana, lo mismo durante la tarde, nublado en el Gran Concepción. Nos vamos hasta la región de Ñuble. Chillán esperan una máxima de 16 grados, una mínima de 9 y estará nublado durante la mañana, también en la tarde. La región del Maule, Talca, mínima de 9 grados, una máxima de 16, estará cubierto con neblina durante la mañana y durante la tarde habrá nubosidad parcial en Talca. En Rancagua, nublado durante el día, se espera una máxima de 20 grados, bastante agradable la temperatura, con nubosidad parcial durante la mañana, lo mismo en la tarde en Rancagua. Nos vamos hasta la capital, el Gran Santiago, 6,3 grados a esta hora, siendo las 5:27. Se espera una máxima de 22 grados, bastante agradable la temperatura que se espera hoy en la capital. Estará con nubosidad parcial durante la mañana, lo mismo en la tarde en el Gran Santiago. Nos vamos hasta la costa, hasta el puerto principal, Puerto de Valparaíso, 12 grados a esta hora. Se espera una máxima de 19, estará nublado durante la mañana y durante la tarde se esperan vientos de entre 25 y 40 kilómetros por hora, esto en Valparaíso. Nos vamos hasta Coquimbo, La Serena, 11 grados a esta hora, se esperan 19 de máxima. Durante la mañana estará con nubosidad parcial, ocasionalmente nublado, y durante la tarde nubosidad parcial en La Serena y Coquimbo. Avanzamos hasta el norte de nuestro país. Copiapó registrará una máxima de 28 grados y durante todo el día, mañana, tarde y noche, estará despejado allá en Copiapó, 28 grados. Agradable temperatura. Seguimos con la perla del norte, Antofagasta, 15 grados a esta hora, se espera una máxima de 18, estará cubierto durante la mañana y durante la tarde estará despejado, variando a nublado en la ciudad de Antofagasta. Iquique, la tierra de campeones, 17 grados, se espera una máxima de 18, estará cubierto durante la mañana y durante la tarde estará nublado en Iquique. Nos vamos hasta la parte más al norte de nuestro país, hasta la hermosa ciudad de Arica, donde hasta ahora hay 17 grados, 19 grados la máxima, estará cubierto durante la mañana y durante la tarde estará completamente despejado en Arica. Nos vamos hasta nuestra zona insular, comenzamos con Juan Fernández, el archipiélago de Juan Fernández, que presentará una mínima de 13 grados durante este día sábado y una máxima de 17, estará cubierto durante la mañana, durante la tarde también nublado allá en el archipiélago de Juan Fernández. Nos vamos hasta la hermosa isla también de Rapa Nui, donde se esperan 20 grados de máxima a esta hora, 18 grados registra el termómetro. Durante la mañana habrá nubosidad parcial, ocasionalmente nublado, con viento entre 25 y 40 kilómetros por hora. Durante la tarde habrá nubosidad parcial y estará ocasionalmente nublado en Rapa Nui. Terminamos, sí, sin antes revisar cómo está el clima, cómo está la temperatura en la península antártica, territorio antártico nacional. 0 grados a esta hora, se espera una mínima de menos 4 grados, frío. Cubierto con chubascos durante la mañana, ráfagas de viento de hasta 70 kilómetros por hora y durante la tarde estará cubierto en la península antártica, territorio antártico nacional. Seguimos con la música. Agradecemos que estén con nosotros en el trasnoche de la radio 5:30. Mirche Zambello, esto es Maniac en Bio Bio.

0: 44 minutos.
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2: 11 de julio de 1972. Ese día se inició el Campeonato Mundial de Ajedrez. Fue un campeonato único, con una grandísima emoción. Fue el match entre el retador Bobby Fischer de Estados Unidos y el campeón defensor Boris Spassky de la Unión Soviética. Fue de hecho calificado como el encuentro del siglo. Desde noviembre del año 1981, Spassky se había concentrado exclusivamente en Fischer. Él mismo proyectó su preparación, la redactó en una hoja y la remitió para su aprobación al Comité Central del Partido Comunista. Para el poder soviético, de hecho, Bobby Fischer era un desconocido, pero ese desconocido, que era un ajedrecista brillante, era de los Estados Unidos, el rival político, geopolítico. Hay que recordar que por entonces estaba en plena Guerra Fría, de modo que al ser Fischer el candidato al título, el campeonato adquirió un tinte político adicional. En los Estados Unidos, el único jugador capaz de inquietar a los soviéticos era justamente Bobby Fischer. Había sido campeón a los 14 años, candidato al título mundial y a los 15. Se había convertido rápidamente en una verdadera estrella del ajedrez. Y Bobby Fischer había empleado los métodos habituales de los jugadores soviéticos de ajedrez. Estudió los trabajos de los ajedrecistas soviéticos e incluso aprendió ruso para poder leer la literatura rusa sobre ajedrez. Era un niño brillante. Fue un ajedrecista único. Tras varios meses de incertidumbre, se eligió Islandia como sede para disputar este campeonato del mundo. La pequeña isla, a medio camino entre Washington y Moscú, se convirtió en el escenario de una guerra intelectual y simbólica entre los dos poderes, entre las dos ideologías. Incluso antes de dar comienzo al encuentro, ya había recibido el nombre de la partida del siglo. Sin embargo, esta partida del siglo se inició mal, pésimo. Spassky había llegado, pero Fischer estaba desaparecido. Fischer era un excéntrico que alegaba por muchas cosas. Si había o no había, por ejemplo, reflejo de las piezas o del tablero. Si habían médiums en la sala de juegos que estaban haciendo una especie de

0: Algunos dicen que estas movidas de ficha también eran para provocar tensión y nerviosismo en su rival. Mientras tanto, ya en el plano político en Washington, Henry Kissinger, asesor del presidente Nixon, le hizo saber a la prensa que había intervenido personalmente, que había llamado a Fischer diciéndole: queremos que usted derrote a los rusos, queremos que vaya a luchar por Norteamérica. Qué increíble, ¿no? Cuando llegó a Reykjavik, Fischer declaraba ante los periodistas: he comprendido que los intereses de mi país están por encima de los míos, poniendo todavía más presión a Spassky. Por fin, ese 11 de julio de 1972, se inició ese campeonato mundial de ajedrez entre el campeón vigente Boris Spassky de la Unión Soviética y el retador Bobby Fischer de los Estados Unidos. El mejor de 24 juegos iba a ganar el campeonato. Las victorias tenían un punto y las tablas, o sea, los empates, medio punto para cada uno, y el que perdía tenía cero puntos. Y el certamen, por lo tanto, iba a acabar cuando un jugador llegase a los 12 puntos y medio. Si el match concluía en un empate a 12, el campeón, Spassky, iba a retener el título. Había tres partidos por semana, los martes, jueves y domingo, y si un juego era aplazado, se continuaba al día siguiente. Además, cada jugador podía pedir hasta tres descansos por razones médicas durante el match. Después de algunos abandonos de Fischer e intervenciones de las respectivas embajadas, el último juego empezó el 31 de agosto y se aplazó en la jugada 40. Al día siguiente, el 1 de septiembre, Boris Spassky se rindió por teléfono, no apareció, sin proseguir por lo tanto el juego, por lo que Fischer ganó el match, llegando a los 12 puntos y medio contra los 8 y medio, convirtiéndose así en el campeón oficial número 11 del ajedrez mundial. Insisto, fue un juego emocionante y seguido por muchas personas. Yo quiero recordar una anécdota. En Radio Bio Bio en Concepción, en la Galería Olivieri, se instaló un tablero gigante. Por la radio se transmitían las movidas y algunos ajedrecistas locales hacían análisis de las partidas. Y la gente seguía el partido en ese tablero gigante, porque así fue de emocionante este partido entre Bobby Fischer y Boris Spassky, que se inició el 11 de julio de 1972.
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5: De la mañana, 42 minutos.
6: Sí, les contábamos de este incendio que afecta a un centro comercial en la comuna de San Antonio, esto en Avenida Pedro Montt, a pasos de un local llamado Mari Carla, bastante conocido, donde venden todo tipo de dulces, nos cuentan nuestros auditores. Si pueden llamarnos también para darnos mayores detalles de este incendio que está afectando al centro de la comuna, al puerto de San Antonio. Nuestras líneas abiertas, el 800-810-810, para que se comuniquen con nosotros y saber también tener más información sobre este hecho, este incendio que está afectando a la comuna de San Antonio.
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2: 5 de la mañana.

0: 43 minutos.
1: Revisamos el deporte en Bío Bío. España superó por 2-1 a Bélgica y selló su paso a las semifinales del Mundial 2026, donde enfrentará a Francia el próximo martes 14 de julio desde las 15 horas en el AT&T Stadium de Dallas. El conjunto galo viene de eliminar por 2-0 a Marruecos en los cuartos de final. Tras lograr la clasificación, el delantero español Lamine Yamal aseguró que no le temen a Francia.
2: La realidad es que ningún equipo nos ha jugado de tú a tú, todos se quedan atrás y pues bueno, es más difícil, pero al final sacamos la victoria. Yo creo que si le tienen que temer a alguien, ellos somos nosotros, somos los que le hemos eliminado. Obviamente somos dos equipazos, dos selecciones muy de top mundial, para mí las dos mejores y bueno, veremos lo que pasa, pero no tenemos ningún miedo.
1: Hoy quedará definida la otra semifinal del Mundial 2026. Desde las 17 horas, Noruega e Inglaterra se enfrentarán en el Hard Rock Stadium de Miami, buscando un cupo entre los cuatro mejores. Quien avance se medirá con el vencedor del duelo entre Argentina y Suiza, programado para las 21 horas en Kansas. En la previa de ese encuentro, el defensor del albiceleste, Cristian Romero, adelantó el compromiso.
3: Están siendo todo partido muy duro para nosotros. Mañana va a ser un partido muy, muy complicado. Vimos Suiza que a Colombia no se le hizo para nada fácil. Creo que por lo que vi, mi manera de pensar, creo que dominó todo el partido Suiza, así que va a ser un partido muy, muy lindo. Tiene jugadores muy importantes y nada, estamos preparados para mañana.
1: 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En el plano nacional del deporte arranca la sexta fecha de la fase de grupos de la Copa Chile. Desde las 17:30 horas, San Luis de Quillota recibirá a Universidad Católica en el Estadio Municipal Lucio Fariña Fernández, en uno de los partidos más destacados de la jornada. En la previa del compromiso, el entrenador cruzado Daniel Garnero analizó a su rival.
4: Vamos a presentar el mejor equipo y obviamente nuestra intención es ganar el juego como lo hacemos habitualmente. Sabemos que es una cancha y un rival muy difícil. El partido que jugaron acá en San Carlos se hizo de una intensidad muy alta, muchas parejitas, nos costó poder controlar el juego.
1: Y en el rugby, los Cóndores volverán a la cancha esta tarde por la segunda fecha de la World Rugby Nations Cup. La selección chilena recibirá a Hong Kong, China, desde las 18 horas en el estadio Sausalito de Viña del Mar. El combinado nacional viene de derrotar por 48-31 a Rumania en su estreno, mientras que el elenco asiático cayó por 66-19 frente a Samoa. En la antesala del encuentro, el fullback chileno Iñaki Ayarza se refirió al rival.
5: Es un partido súper importante para nosotros y también súper importante para ellos. Ellos están donde nosotros estábamos hace no muchos años, construyendo algo, su primer mundial, e intentando probar cosas al mundo del rugby. Y si ellos consiguen resultados, les cambia la vida. Y nosotros es un rival directo al mundial y es un rival que buscamos ganarle en el mundial. Y sería lindo poder imponernos ahora y que sea aún más lindo para el mundial.
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0: Faltan 13 minutos para las 6 de la mañana.
1: Gracias por acompañarnos en el trasnoche de la radio. Seguimos con música. Esto es Valija Diplomática. 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
1: Faltan 10 minutos para las 6 de la mañana.
2: Conocemos el estado de la ruta. A esta hora nos entregan el tramo de Chillán Viejo a Cabrero, kilómetros 413 al 460. Situación actual nublado con las pistas húmedas. El tramo de Cabrero a Mulchen, de los kilómetros 460 al 537, la misma situación, está nublado con las pistas húmedas. Desde Mulchen a Cuellipulli, kilómetros 537 al 574, banco de niebla en esa zona, a tener precaución entonces, y las pistas bastante húmedas entonces en ese sector Mulchen-Cuellipulli, a tener mucho cuidado con la neblina, con las pistas húmedas en las carreteras.
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1: Faltan 8 minutos para las 6 de la mañana.
2: Ya estamos en la última parte, ya terminando el trasnoche de La Radio. Agradecemos a todos quienes estuvieron en la sintonía toda esta madrugada de día sábado a través de BioBio La Radio. 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No nos vamos todavía. Como siempre, agradecerles por la gran sintonía, por la gran compañía, por estar con nosotros en esta madrugada de día sábado, 11 de julio. Muchas gracias por sus mensajes, por acompañarnos. Esperamos también haberlos acompañado con buena música, con buenos datos, noticias, información a través de BioBio La Radio. Nos estaremos escuchando en una próxima instancia. Agradecer a todos quienes nos escucharon a través del mundo también. Tuvimos saludos desde Estados Unidos, desde Noruega, que va a estar ahí jugando una semifinal. Así que un abrazo grande para todos ustedes. Que estén muy bien, que tengan un gran día, un gran fin de semana. Un abrazo grande. Así termina el trasnoche de la radio. Nos vamos escuchando Peter Murphy, Cuts You Up, en el trasnoche de la radio.

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4: El ministro Jorge Quirós debió retirar la indicación que rebajaba el impuesto corporativo al 22% en la ley de reconstrucción, luego que el PPD suspendiera el acuerdo con el gobierno.
5: Ambas partes entendimos una parte del acuerdo distinta, pero yo quise reafirmar en un signo de buena fe el entendimiento que ellos tenían.
6: Eso quiere decir que el acuerdo no es lo que conversamos originalmente.
4: La senadora Daniela Ciccardini evitó dar por superada la polémica con la presidenta del Partido Socialista, Paulina Bodanovich, intentando poner el foco en la discusión de la mega reforma.
7: Es una mala foto para el PPD, pero me alegra de que el Partido Socialista no haya estado en esa foto, porque nos hubiese pesado históricamente.
8: No le hace nada bien a la política estos enfrentamientos que han ocurrido en el Senado.
4: A los 94 años murió el exministro e histórico militante de la Democracia Cristiana, también bombero, Enrique Kraus.
9: Quisiera destacar el rol que él jugó en pacificar el país en un tiempo donde había terrorismo.
10: Se nos ha ido uno de los grandes de la democracia en Chile.
4: Un fondo de 50 mil millones de pesos anunció el Ejecutivo para impulsar la creación de puestos de trabajo en todo el país.
11: No estamos buscando responsables. Tenemos una situación concreta, grave, que nos afecta como nación y la idea es que todos trabajemos juntos. No es una preocupación, es una ocupación.
4: La oposición volvió a cuestionar al Servicio de Impuestos Internos, que ahora avanza en la regulación tributaria de los casinos de apuestas ilegales que operan de forma online en Chile.
12: Bueno, esa es otra pillería que hoy está empujando el ministro Quirós de querer cobrarle impuestos a negocios que son ilegales.
13: Impuestos Internos tiene toda la facultad de hacerlo.
4: Después de un tenso enfrentamiento judicial con Gendarmería, el exfrentista Mauricio Hernández Norambuena fue trasladado nuevamente al centro penitenciario de Rancagua.
14: Que derechamente esto responde a una decisión del gobierno del presidente Kast, expresado a través del ministro de Seguridad.
15: Son decisiones técnicas que se toman desde Gendarmería con una serie de antecedentes fundantes.
4: La Fiscalía no logró acreditar delitos en la causa penal por la fallida compra y venta de la casa del expresidente Salvador Allende y la causa fue cerrada por los tribunales.
16: Y lamentablemente la decisión de no perseverar que tomó el fiscal Patricio Cooper se ha transformado en un mecanismo que deja a los querellantes con las manos atadas.
4: El juicio por la tragedia del Hércules C-130, siniestrado sobre el mar de Drake, quedó listo para veredicto tras concluir los alegatos de clausura.
17: La Fiscalía espera por todo el trabajo realizado que sea un veredicto condenatorio en un trabajo institucional que viene desde el mismo año 2019 con diversos equipos.
4: Un 82,9% de las personas percibió un aumento de la delincuencia en el país durante el año 2025 y el 7,9% de los hogares fue víctima de delitos violentos. Esto lo informó la Encuesta Nacional Urbana de Seguridad Ciudadana.
18: Queremos ser francos, y yo en lo personal quiero ser franco. Las buenas cifras no alcanzan si las familias siguen sintiendo miedo, siguen sintiendo temor, toda vez que la sensación de inseguridad continúa en niveles que nos preocupan.
4: La Policía de Investigaciones quedó a cargo de indagar las acusaciones por presuntos delitos de connotación sexual infantil en el Instituto Marista de O'Higgins de Rancagua.
19: Se procedió a la irrupción de 6 domicilios donde se incautó una variedad estimada de equipos electrónicos, además de evidencia documental.
4: Ante la advertencia del coordinador eléctrico por un posible déficit de abastecimiento, especialistas piden reforzar reservas hídricas, asegurar gas y combustible para evitar cortes de suministro.
20: que eviten el racionamiento o la interrupción del suministro.
21: La escasez de lluvias en el mercado de la energía aumentan los costos.
22: Limitan la capacidad de usar la hidroelectricidad regulada.
4: En noticias que llegan desde el exterior, una coalición de fiscales demócratas demandó al gobierno de Donald Trump tras su nuevo intento de recortar subvenciones federales para programas de salud mental en las escuelas públicas. El presidente ucraniano Volodymyr Zelensky firmó un decreto para crear una fuerza militar de reacción rápida que presentó como un componente moderno de asalto para el ejército. El presidente de Estados Unidos, Donald Trump, afirmó que ha dado instrucciones al Pentágono para bombardear Irán a niveles nunca antes vistos en caso de que sea asesinado como resultado de un complot de la República Islámica. 12 personas fallecidas y más de 6.000 hectáreas dejan ya los incendios en la provincia de Almería, en España. Y en el deporte, Noruega ante Inglaterra y Argentina frente a Suiza. Definen hoy a los últimos dos clasificados para las semifinales de la Copa del Mundo de la FIFA.
23: Un partido muy, muy complicado. Vimos Suiza que a Colombia no se le hizo para nada fácil. Creo que tiene jugadores muy importantes.
4: Y todo listo y dispuesto porque hoy la selección chilena de rugby enfrenta a Hong Kong, China, en la segunda fecha del Nation Cup en el Estadio Sausalito de Viña del Mar.
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0: 6:06 a.m.
4: ¿Cómo están? Muy buenos días. Bienvenidos todos a Radiograma Matinal. Desde este momento y hasta las 9:00 a.m. vamos a estar revisando los principales hechos que han marcado la agenda informativa, no solo de Chile, sino también una mirada al mundo. Saludamos a las 43 estaciones que se conectan para transmitir información independiente. También a quienes han descargado la app de Radio Bio Bio, que la tienen en su teléfono y desde allí nos pueden escuchar, no solo en Chile, sino en el mundo. Saludamos también a quienes prefieren nuestro sitio web, biobiochile.cl, siempre con la novedad del minuto. Usted la va a encontrar en nuestro sitio web, biobiochile.cl. Desde ya los dejamos invitados para que usted participe con nosotros, nos cuente lo que está pasando a través de nuestras plataformas. Está WhatsApp, que de hecho lo estoy abriendo en este momento para estar mirando minuto a minuto lo que ustedes nos están diciendo. ¿Cuál es el número de WhatsApp? Más 569-9200-7888. Usted lo registra en su teléfono, en su agenda, lo puede dejar como Radio Bio Bio y lo abre a través de la aplicación y ya está en contacto con nosotros. Es muy importante, recuerde que Bio Bio hacemos un tremendo esfuerzo para estar 24 horas completamente en vivo. No hay nada grabado, no, completamente en vivo. Entonces, cuando la noticia se produce, cuando usted tiene una emergencia, una interacción sobre algo, bueno, ahí está ese número de respaldo en su teléfono, el WhatsApp, más 569-9200-7888. También puede registrar nuestra línea, que es completamente gratuita, nuestra línea telefónica 800-810-810. Es importante, no nos llame por WhatsApp porque está en los computadores. Si nos quiere llamar, 800-810-810, que es nuestra línea completamente gratuita. Y les cuento de inmediato que Santiago... comienza a amanecer ya despejado el cielo, una temperatura a esta hora de 6.2 grados, la humedad relativa del aire llega al 93%. Para Santiago hoy se espera unos agradables 23 grados. Le digo de inmediato si tiene un cumpleaños de niño, un matrimonio o algo, que tanto hoy como mañana las temperaturas van a ser agradables frente al frío que vivimos, la ola de frío hace unas semanas atrás. ¿Por qué? Hoy vamos a tener 23 grados, mañana domingo 24 grados, bastante agradable, por ejemplo, para salir a un parque, subir un cerro con niños o hacer algo de deporte. 24 grados y la mínima mañana en la madrugada va a ser de 8 grados. En el caso de Valparaíso y Viña del Mar, que hasta ahora tienen 11 grados, el cielo está completamente despejado. Se espera también va a estar agradable Viña del Mar. Fíjese que Valparaíso, Viña del Mar, Concón, 20 grados según la Dirección Meteorológica de Chile. tendrán nubosidad poca, pero habrá algo de nubosidad, sobre todo en el transcurso de la tarde. El viento, pasada las 14 horas, debería acompañar esa zona. El Gran Concepción, donde también están escuchando Bio Bio la radio hasta ahora, 9 grados el Gran Concepción. Se espera para hoy 16 grados, con abundante nubosidad en la mañana, menos nubosidad en el transcurso de la tarde, pero la presencia de nubes va a estar en el cielo en el Gran Concepción. 16 grados, les decía yo, mañana tendrán 15 grados. La condición del tiempo va a ser similar entre hoy y mañana para el Gran Concepción. Veamos rápidamente el norte grande de Chile, que siempre nos importa, al igual que el extremo sur. Arica, Iquique y Antofagasta amanecerán con abundante nubosidad. Luego en la tarde despejará algo, una tónica también de estas fechas. Arica, por ejemplo, a esta hora tiene 17 grados, en el caso de Iquique, 17 también, en el caso de Antofagasta, 15 grados a esta hora. Las temperaturas se moverán todas entre máximas de 19 y 18 grados. En el caso de Calama, donde nos escuchan, no solo en Calama, sino también en las mineras que están en la zona, 25 grados la temperatura máxima para esa zona del país. Luego, en el norte chico, Copiapó, 28 grados, estará completamente despejado, según la Dirección Meteorológica de Chile. Y La Serena y Coquimbo, con algo de nubosidad, 20 grados la temperatura para esta jornada. En la zona interior de la región de Valparaíso, San Felipe, Los Andes, por ejemplo, llegarán a los 25 grados durante la jornada de hoy, sábado 11 de julio. En Rancagua, 21 grados con abundante nubosidad. Talca, Curicó, 17 grados la temperatura máxima. Algo de neblina, sobre todo en las cercanías de esteros, de canales de regadío o de ríos. Lo mismo va a ocurrir en Chillán, 17 grados la máxima. En la zona interior de la región del Biobío, estoy hablando en la ciudad de Los Ángeles particularmente, el termómetro llegará a los 17-18 grados. En el caso de la región de la Araucanía, 12 grados con abundante nubosidad. También con bancos de neblina muy espesos en algunas zonas, estoy pensando en Púa, sobre todo en la ruta 5 Sur que va entre Coyipulli y Temuco. Hay que tener cuidado con algunas zonas ahí porque hay abundante neblina, según lo que reporta la Dirección Meteorológica de Chile. Valdivia, 12 grados, Puerto Montt y Osorno, el termómetro bordeará los 11 grados con abundante nubosidad. Coyhaique, 6 grados, estará durante esta jornada con nubosidad parcial. De hecho, a esta hora Coyhaique tiene 2 grados bajo cero. En Punta Arenas, el termómetro también es de 2 grados bajo cero en este momento. La temperatura máxima será de 2 grados con abundante nubosidad. En Rapa Nui, hoy se esperan 21 grados la máxima, 18 grados la temperatura que tienen en este momento. Y en el archipiélago de Juan Fernández, donde, recuerden, escuchan completamente en vivo esta transmisión de Bio Bio la radio a través de nuestra señal en la zona, 18 grados para Juan Fernández. Esa es la temperatura máxima con abundante nubosidad. Y vamos de inmediato, nos vamos a ir a las calles porque están pasando cosas. Fíjese, tres carabineros y un civil resultaron heridos en un accidente de tránsito que se registró durante esta madrugada. Todo esto en la comuna de San Miguel. Vamos a tomar contacto con una de nuestras unidades móviles que está a cargo de Rodrigo Pino, a quien saludamos. ¿Cómo está, Rodrigo? Buenos días.
1: Sí, hola, ¿cómo estás? Buenos días. Contarles de este accidente de tránsito registrado esta madrugada, comuna San Miguel, sector de las calles Salesianos, con José Joaquín Prieto. La información apunta a que en esta intersección se produjo este accidente que involucró a un radiopatrullas de funcionarios de carabineros de Pedro Aguirre Cerda, que se trasladaban en este sector y que protagonizaron este accidente de tránsito y que involucró a un vehículo particular que se desplazaba por calle Salesianos al poniente. Esta colisión golpeó por la parte lateral a este radiopatrulla, resultando estos tres carabineros heridos, además del conductor del automóvil particular también lesionado. Fueron derivados a diversos centros asistenciales, aparentemente serían lesiones de menor consideración, y de acuerdo a la información que se maneja hasta el momento, tanto el conductor de este vehículo particular como también el carabinero que conducía el radiopatrulla ya se encontraban sin consumo de alcohol. Se les practicó la alcoholemia a ambas personas y por ahora lo que se está indagando efectivamente cómo se produjo este accidente de tránsito. Al parecer, alguno de los dos vehículos no habría respetado el semáforo en este lugar. Estuvo trabajando personal de la sección de investigaciones de accidente de tránsito de la Policía Uniformada. El teniente Alejandro Lizama entregó detalles respecto de este procedimiento que se desarrolló esta madrugada en San Miguel.
2: El accidente de tránsito se encuentra supeditado, ¿cierto?, a la luz del semáforo de esta intersección. Ya se están realizando todas las diligencias propias de la especialidad con la finalidad de poder esclarecer de forma técnica quién habría infringido esta norma legal, la cual habría dado ahora origen al accidente. Si todos nosotros debemos entender en primera instancia que tenemos que esperar las lesiones de los conductores, ¿cierto?, y de los pasajeros para poder verificar si es que esto constaría hacia el juzgado de policía local o hacia la fiscalía.
1: Sí, en este caso va a ser importante el informe que va a entregar el personal de la CIAT, además del levantamiento de cámaras de seguridad del sector por parte de carabineros en torno a la comuna de San Miguel, quien está en este sector con estos registros audiovisuales. Lo señalamos, por ahora estas cuatro personas, estos tres carabineros y este civil, no resultaron con lesiones graves, y ya los vehículos han sido retirados una vez que hayan terminado ya el trabajo de personal de carabineros. Por lo tanto, no hay problemas en el tránsito en este sector de San Miguel en torno a esta accidente que afortunadamente no dejó personas con lesiones de gravedad. 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
0: 6:15.
4: Caído y por el momento sin posibilidad de ser recuperado. Ese es el estado actual del acuerdo entre el gobierno y el PPD, luego que el Ejecutivo intentara disminuir aún más el impuesto de primera categoría.
5: Totalmente caído se encuentra el acuerdo entre el PPD y el gobierno, luego que el Ejecutivo intentara reducir un punto más el impuesto corporativo hasta un 22%, colapsando un compromiso que no alcanzó a durar dos días. Los senadores que suscribieron este acuerdo sintieron que el gobierno no les había entregado todos los detalles y que el nuevo guarismo socavaba la sobretasa de un 1,5% que habían firmado los parlamentarios. Una vez los PPD manifestaron su molestia, una llamada desde el Ministerio del Interior hizo que el ministro Jorge Quirós retirara la indicación, intentando salvar el acuerdo que le entregaba la posibilidad de sumar 29 votos para la invariabilidad y restaba 3 firmas de un eventual requerimiento ante el Tribunal Constitucional. El senador del PPD, Pedro Araya, afirmó que el acuerdo se construyó sobre la base del impuesto de primera categoría en 23% y que el gobierno dinamitó las confianzas para construir futuros acuerdos.
6: Se cayó. No estoy en condiciones de apoyar una reforma de este tipo donde el gobierno no es capaz de respetar la palabra empeñada en una negociación. Lo que ha hecho el gobierno es dinamitar las confianzas para seguir avanzando en conversaciones que permitan apoyar ciertos puntos de la mega reforma.
5: El lunes están convocados nuevamente desde las 9 de la mañana para votar el resto de normas, incluida la invariabilidad tributaria.
0: 6:17.
4: Fíjese que la crisis interna en el Partido Socialista sigue escalando. La senadora Daniela Ciccardini defendió sus críticas contra la cúpula de la colectividad, a la que acusó de negociar la mega reforma del gobierno a espaldas de sus bases.
7: En medio de la crisis que vive el Partido Socialista, continúan los coletazos tras la disputa entre las senadoras Daniela Ciccardini y Paulina Bodanovich por la posición de la tienda ante la mega reforma del gobierno. Ciccardini nuevamente se refirió al tema. En conversación con T13 Radio, dijo que uno hace el esfuerzo de poder informarse en las instancias partidarias formales, pero esa información no se condice con lo que después se sabe. Bodanovich, por su parte, dijo en Radio Agricultura que ha sido una semana bien ajetreada, añadiendo que está bien que digan que la política es sin llorar, pero no es para que te pateen en el suelo. La senadora Ciccardini, quien al igual que Bodanovich integra la Comisión de Hacienda del Senado, buscó poner el foco en la discusión legislativa de la ley miscelánea y valoró que el Partido Socialista no se haya sumado a un acuerdo como al que llegó el PPD con el Ejecutivo.
24: Son sentimientos un poco encontrados porque es una mala foto para el PPD, pero me alegra de que el Partido Socialista no haya estado en esa foto, porque nos hubiese pesado históricamente.
7: Según fuentes de la tienda de calle París 873, las diferencias entre ambas parlamentarias se vienen fraguando desde marzo de este año y hoy se extrapoló en la discusión de la mega reforma del gobierno.
0: 6:18.
4: Y en el Partido Republicano plantearon ampliar una eventual coalición de gobierno e incorporar al Partido de la Gente, al PDG, colectividad que ha sido clave para el avance de la agenda legislativa del Ejecutivo.
25: En medio de las dificultades del oficialismo para siquiera avanzar hacia una coalición entre Chile Vamos y Republicanos, la idea de ampliar todavía más el bloque comenzó a generar inquietud. La propuesta surgió en la tienda fundada por el presidente José Antonio Kast, en donde se planteó incorporar al Partido de la Gente a una gran alianza que también reúna a Chile Vamos y a los Nacionales Libertarios. El diputado republicano Diego Vergara, quien planteó la idea a título personal, aseguró que sería un sueño construir una coalición de esa magnitud y entregar mayor gobernabilidad al país.
8: A mí me encantaría una coalición grande, en lo que hoy día somos Chile Vamos y Republicanos, los libertarios. ¿Por qué no PDG? Porque PDG últimamente se ha portado muy bien con respecto a lo que a los lineamientos que nosotros tenemos como gobierno.
25: Pero la posibilidad de sumar al Partido de la Gente encontró rápidamente resistencia a la propia colectividad. En conversación con la radio, su líder Franco Parisi cerró la puerta a integrarse a una coalición durante el actual gobierno y aseguró que mantendrá una postura independiente respaldando las buenas ideas sin importar si vienen de la izquierda o la derecha. Sin embargo, el tema será conversado en el Consejo General Ampliado que Republicanos realizará esta mañana con la presencia del presidente José Antonio Kast.
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11: Hola, buenos días. Ruta 78 desde el kilómetro 70 hacia la costa. Mucha, mucha niebla.
12: Hola, buen día. José por acá de La Serena. Oye, en La Serena hay una neblina gigante, gigante, gigante. Se ve súper poco para que tengan cuidado los chiquillos. Y el piso resbaladizo, así que eso, para que tengan cuidado. Chao, chao.
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25: 6 de la mañana, 21 minutos.
4: El presidente José Antonio Kast llamó a los municipios, al mundo privado y a las pymes a enfocarse en lo que a que Chile vuelva a trabajar. La Mesa Interministerial por el Empleo anunció una política nacional con una inversión de 50 mil millones de pesos.
25: El presidente José Antonio Kast puso el empleo como la principal prioridad de su gobierno. Hace semanas, de hecho, viene advirtiendo que Chile enfrenta 6 meses críticos y una enfermedad económica en medio de una tasa de desocupación de 9,4%, la más alta en 5 años. En ese contexto, este viernes encabezó una nueva ofensiva comunicacional para reforzar el foco en la reactivación laboral, considerando que la meta del Ejecutivo es crear 50.000 nuevas plazas a octubre.
13: No estamos buscando responsables, tenemos una solución concreta, grave, que nos afecta como nación, y la idea es que todos trabajemos juntos.
25: En paralelo, la Moneda realizó la cuarta sesión de la Mesa Interministerial por el Empleo, que por primera vez se reunió la mayoría de los gobernadores regionales. Allí se anunció un primer paquete de 50 mil millones de pesos para impulsar la creación de puestos de trabajo, que incluye 20 mil nuevos subsidios del CENSE disponibles desde el 15 de julio, además de recursos para programas regionales y municipales a través de la Subdere y Cercotec. El viceministro de Economía y Minería, Daniel Mas, aseguró que estas medidas apuntan a generar empleo permanente y no solo de carácter temporal. 6 de la mañana, 22 minutos.
4: Opiniones políticas divididas dejó el nuevo oficio del Servicio de Impuestos Internos que busca cobrar IVA a las plataformas de apuesta online que operan ilegalmente en Chile.
25: El Servicio de Impuestos Internos dio un nuevo paso para regular tributariamente a las plataformas de apuestas online que operan de forma ilegal. El organismo aclaró la forma en que calculará el impuesto al valor agregado y anunció que prepara una nueva resolución para fortalecer la fiscalización de quienes no cumplan con esta obligación. El IVA se calculará sobre el monto total de los depósitos realizados por los usuarios. Esto porque las plataformas digitales no pueden acogerse al régimen especial que beneficia a los casinos físicos autorizados por la Superintendencia de Casinos de Juego. En el mundo político hay posturas opuestas. El senador del Frente Amplio, Diego Ibáñez, aseguró que esta era otra pillería del ministro Quirós, que blanqueaba un negocio ilegal. Mientras por el otro lado, el senador republicano, Rojo Edwards, apoyó el oficio y sugirió que se pague un impuesto mayor para no incentivar las apuestas.
26: Bueno, esa es otra pillería que hoy está empujando el ministro Quirós de querer cobrarle impuestos a negocios que son ilegales porque los terminas blanqueando.
27: Tiene que haber un impuesto específico mayor para que la cantidad de apuestas sea la menor posible.
25: También se adelantó la emisión de una resolución con un listado de las plataformas que no se registren para cumplir con sus obligaciones tributarias a las que se les podrá aplicar el cambio de sujeto.
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17: 6:24 a.m.
4: El exfrentista Mauricio Hernández Norambuena, conocido como Comandante Ramiro, fue trasladado nuevamente al centro penitenciario de Rancagua tras un intenso enfrentamiento judicial con Gendarmería por su permanencia en el recinto especial penitenciario de alta seguridad en Santiago.
18: Gendarmería concretó este viernes el traslado de Mauricio Hernández Norambuena, conocido como el Comandante Ramiro, desde el recinto especial penitenciario de alta seguridad, el Repas, hasta el complejo penitenciario de Rancagua. La medida dio cumplimiento a una orden del séptimo juzgado de garantía de Santiago, que acogió el recurso presentado por la defensa del exfrentista y ordenó revertir el cambio de recinto. La polémica se originó a comienzos de junio, cuando Gendarmería trasladó al exfrentista desde Rancagua al Repas, argumentando razones de seguridad. La defensa reclamó ante la justicia, sosteniendo que Hernández Norambuena no cumplía con el perfil para permanecer en ese penal y que el régimen de reclusión implicaba mayores restricciones. El tribunal acogió sus argumentos y ordenó su retorno, resolución que inicialmente no fue cumplida por Gendarmería, algo que el abogado de Ramiro, Mauricio Menares, atribuyó al gobierno.
19: En lo formal es una decisión única y exclusiva de Gendarmería. Ningún interviniente en el proceso penal de Mauricio lo ha solicitado, pero nuestra tesis es que derechamente esto responde a una decisión del gobierno del presidente Kast.
18: Tras constatar el incumplimiento, el tribunal volvió a ordenar la ejecución del traslado y otorgó un nuevo plazo a Gendarmería. El ministro del Interior y vocero de gobierno, Claudio Alvarado, dijo que el traslado inicial respondió a criterios técnicos de Gendarmería y que posteriormente fueron los tribunales quienes resolvieron la controversia.
17: 6:26 a.m.
4: Se realizó la audiencia de contestación y conciliación en el marco de la demanda por jactación en contra del gobierno regional de Valparaíso y el propio gobernador Rodrigo Mundaca, la cual involucra al abogado Raimundo Palamara.
20: En rebeldía fue declarado Rodrigo Mundaca, gobernador regional de Valparaíso, en el marco de la demanda por jactancia presentada por el abogado Raimundo Palamara. La resolución pertenece al cuarto juzgado civil de Valparaíso, tribunal que llevó adelante la audiencia de contestación y conciliación durante la jornada del jueves pasado, en donde no se presentó el gobernador Mundaca. Salvador Macluf, abogado de Raimundo Palamara, manifestó que es muy sutil la diferencia entre el cargo y la representación del gobernador Rodrigo Mundaca. Sin embargo, el tribunal acordó declarar a la autoridad en rebeldía.
21: Es muy sutil la diferencia, pero existe. El tribunal, de la misma tesis que la nuestra, determinó que se encuentra en rebeldía como persona natural.
20: Los hechos se enmarcan en el pasado 4 de junio, en donde Mundaca emplazó directamente al abogado Palamara, columnista de medios digitales en la región de Valparaíso.
28: Tergiversa bastante la realidad, mucho. No guardamos el derecho de recurrir a sede judicial precisamente para tomar las decisiones judiciales que requiera.
20: La unidad de fiscalía del gobierno regional adelantó que la acción está siendo analizada para presentar eventuales recursos de apelación. En las próximas semanas se realizará la presentación de pruebas y posteriormente se emitirá una sentencia. 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
17: 6:28 a.m.
4: Un 7,9% de los hogares a nivel nacional fue víctima de delitos violentos durante los últimos 12 meses. Esto es lo que reveló la última Encuesta Nacional Urbana de Seguridad Ciudadana.
29: La Encuesta Nacional Urbana de Seguridad Ciudadana 2025 mostró una disminución en la victimización por delitos violentos y en la percepción de inseguridad a nivel nacional. Sin embargo, el estudio también evidenció un aumento de los delitos económicos, especialmente de los fraudes bancarios. El sondeo elaborado por el INE junto a la Subsecretaría de Prevención del Delito reveló que un 7,9% de los hogares a nivel nacional fue víctima de delitos violentos durante los últimos 12 meses, cifra inferior al 8,5% registrado en 2024. Pese a estos resultados, la ENUSC mostró que los delitos económicos fueron la única categoría que aumentó, subiendo de un 11 a un 11,8% de los hogares, principalmente por el incremento de los fraudes bancarios. El subsecretario de Prevención del Delito, Gonzalo Guerrero, dijo que las cifras reflejan avances en materia de seguridad, aunque reconoció que la sensación de inseguridad sigue siendo una preocupación.
30: No obstante, queremos ser francos, y yo en lo personal quiero ser franco, las buenas cifras no alcanzan si las familias siguen sintiendo miedo, siguen sintiendo temor, toda vez que la sensación de inseguridad continúa en niveles que nos preocupan.
29: Los resultados muestran una mejora en varios indicadores, aunque la delincuencia sigue siendo una de las principales preocupaciones de la ciudadanía y los fraudes económicos aparecen como uno de los principales focos de alerta para las autoridades.
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17: 6:29.
4: Dos familias de la comuna de Corral tuvieron que abandonar sus viviendas por el riesgo de la remoción en masa debido a las fuertes precipitaciones que se han percibido en la zona. En tanto, la Dirección Meteorológica anunció un nuevo sistema frontal para esa zona, pero menos intenso, eso sí, que el anterior.
0: Con palas, escobas y carretillas, las familias de la comuna de Corral que se vieron afectadas por el intenso sistema frontal que afectó a la región de Los Enríos siguen limpiando sus patios y el interior de sus casas. Paralelamente, los lugares donde hubo remoción en masa están siendo intervenidos con maquinaria pesada. El director regional de Senapred, Daniel Eprech, confirmó que, debido al riesgo de un nuevo deslizamiento de tierra, dos familias tuvieron que abandonar sus hogares.
1: Hay viviendas donde es evidente que tienen que salir. Y la recomendación que nosotros les dimos a las familias que se encontraban en esas condiciones es aprovechar el buen tiempo, aprovechar de que su vivienda todavía no ha caído, de poder sacar los enseres, de poder sacar, ojalá poder desarmar su vivienda.
0: Desde Senapred confirmaron que la cobertura de la alerta amarilla que regía para toda la región se modificó y ahora solo se mantiene para las comunas de Valdivia y Corral. La Dirección Meteorológica pronostica un nuevo sistema frontal para la próxima semana, pero menos intenso que el anterior. Sin embargo, el riesgo de deslizamiento de tierra sigue presente en toda la zona costera de la región de Los Enríos. 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
17: 6:31.
4: Y especialistas enfatizaron la necesidad de asegurar el suministro de gas natural y resguardar las reservas hídricas luego de que el Coordinador Eléctrico Nacional advirtiera sobre un eventual riesgo de déficit energético.
2: Tras la advertencia del Coordinador Eléctrico Nacional de un posible déficit de abastecimiento eléctrico, especialistas llamaron a adoptar medidas preventivas para resguardar el suministro ante la escasez de lluvias. El organismo advirtió que, de mantenerse las actuales condiciones, el déficit podría alcanzar los 566 gigawatts hora en agosto. El riesgo se explica por la baja disponibilidad hídrica, la salida del servicio de centrales claves y las dificultades para abastecer de combustible a las unidades de generación. Javier Piedra Fierro, director de la Fundación Energía para Todos y académico de la Universidad de Concepción, afirmó que la institucionalidad tiene herramientas para enfrentar este escenario, aunque la menor generación hidroeléctrica obliga a utilizar más combustibles fósiles y aumenta los costos del sistema.
5: La escasez de lluvias en el mercado de la energía aumenta los costos.
2: Además, respaldó las medidas recomendadas por el coordinador para asegurar gas natural. El informe también advierte que el consumo diario de diésel aumentó de cerca de 1,000 a 6,000 metros cúbicos, presionando la logística de abastecimiento del sistema.
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17: 6:32.
4: Luego de confirmarse la paralización de obras de reconstrucción ante la realización de peritajes, los damnificados por el mega incendio en el Olivar, en Viña del Mar, acusan dudas sobre los nuevos plazos. Mientras el Seremi de Vivienda, Marcelo Ruiz, estimó que el proceso tomará 6 meses desde su inicio, el ministro Iván Poduje denunció una maniobra dilatoria para boicotear la reconstrucción.
6: A 2 años y medio del mega incendio, vuelven a instalarse dudas acerca de los plazos para la culminación de la reconstrucción en el sector del Olivar, en Viña del Mar. Es lo que acusan los vecinos afectados tras la confirmación de que se paralizarán las obras para realizar peritajes solicitados por la constructora San Sebastián en el marco del conflicto judicial con el Ministerio de Vivienda y Urbanismo. El Seremi de Vivienda de Valparaíso, Marcelo Ruiz, aseguró que desde su inicio la reconstrucción tomará 6 meses. Agregó que mientras las obras estén paralizadas, podrán avanzar en otros aspectos.
7: Un plazo estimado son aproximadamente 6 meses. Nada nos impide quiere seguir avanzando en lo que son el diseño de las viviendas y los permisos que corresponden.
2: Por su parte, el ministro Iván Poduje reiteró a la radio que el Minbu interpondrá recursos de apelación y protección, acusó a la empresa de boicotear la reconstrucción y adelantó que buscan indemnizaciones.
8: El único objetivo de eso es una maniobra dilatoria para boicotear la reconstrucción y nosotros vamos a querellarnos por eso.
2: Según acusa el Minbu, de las más de 300 casas, el 58% presenta un avance menor al 2,6%. 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
4: Hoy hay varios partidos, dos partidos que son los más importantes, obviamente, del Mundial de Fútbol de la FIFA. Vamos a estar con eso en los próximos minutos, que es lo que se espera, pero también lo que va a ocurrir con justamente la selección chilena de rugby, que también va a tener su debut durante esta jornada en Sausalito, en Viña del Mar. Eso y más, además de la mirada internacional, de las principales noticias que está pasando con este incendio que sigue avanzando en España, siguen los desaparecidos, sigue aumentando también la cantidad de víctimas fatales. Todo eso y más al regreso.
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9: 6:37 a.m.
4: Hoy desde las 17 horas, Noruega e Inglaterra definen el tercer semifinalista de la Copa del Mundo de la FIFA 2026. La fase de los cuartos de finales cierra desde las 9:00 p.m. en Kansas, cuando Argentina se mida frente a Suiza. Ayer España venció, recordemos, a Noruega y jugará por el paso a la final ante Francia el próximo martes en Dallas. En otro deporte, la selección chilena de rugby enfrenta hoy a las 6:00 p.m. en el Estadio Sausalito al combinado de Hong Kong-China en duelo correspondiente a la segunda fecha de la ventana de julio de la Nations Cup. Felipe Espina con detalles.
23: Con gol a los 89 minutos del partido del volante

0: Completa la fase de los cuartos de final con dos partidos. Desde las 17 horas en Miami, Inglaterra se mide ante Noruega. Y a partir de las 9 de la noche en Kansas, Argentina enfrenta a Suiza. El entrenador del cuadro helvético, Murat Yakin, hizo referencia a cómo detener a Leo Messi.
1: Vaya pregunta sorprendente. Claramente existen varias soluciones y nosotros trataremos de hacerlo correctamente desde lo colectivo. Tenemos que intentarlo. Mantener la presión sobre los pasadores de una selección que es la actual campeona del mundo. Te puedo decir muchas cosas, pero lo importante es lo que hagamos en el campo. Para eso tenemos nuestras soluciones.
0: Las selecciones que resulten ganadoras de estas llaves se medirán en la segunda semifinal, el próximo miércoles, desde las 3 de la tarde en Atlanta. En el fútbol local, Universidad Católica visita desde las 5 y media de la tarde a San Luis en Quillota, en el duelo más destacado de una nueva jornada de la sexta fecha de la Copa Chile. En otros deportes, la selección chilena de rugby enfrenta desde las 18 horas en el Estadio Sausalito a Hong Kong, China, en la segunda fecha de la ventana de la Nations Cup. El interior de los cóndores, Matías Garapulich, adelantó las claves del duelo.
2: Clave ese partido, el punto de encuentro y también el juego aéreo. Creo que ellos son un equipo que patea mucho, entonces eso hemos practicado en la semana y siento que estamos muy bien. Nos ha preparado una muy buena semana, venimos de una buena victoria, así que el ánimo del equipo está arriba y nada, contento de seguir representando a Chile.
0: Luego de vencer a Rumania en la fecha pasada en el Estadio Nacional y enfrentar a Hong Kong, China hoy, el seleccionado chileno se cerrará esta ventana de Nations Cup midiéndose ante Georgia el sábado 18 de julio en el estadio La Portada de La Serena.
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4: 6 de la mañana, 40 minutos.
5: Mire, los ojos están puestos evidentemente en España sobre este incendio, un incendio muy brutal, de avance muy rápido, lo han dicho las autoridades, el propio rey Felipe VI también ha salido a hablar sobre la situación y esto sirve para empezar a meditar lo que puede pasar también en el verano en esta parte del hemisferio respecto a las altas temperaturas y los incendios forestales. España afronta una jornada compleja en la gestión y control de estos incendios en mitad de un contexto meteorológico severo. El foco de mayor atención se concentra aún en la provincia de Almería, concretamente en términos de la localidad de Los Gallardos, donde un virulento incendio, como señala la prensa española, se propagó con rapidez y ha afectado ya 6.600 hectáreas. El avance de las llamas obligó al desalojo preventivo de más de 1.400 personas de localidades cercanas como Bedar y Lubrín. Y las autoridades han confirmado el fallecimiento lamentable de 12 personas en el entorno de este incendio, lo que ha llevado al despliegue de un amplio contingente de emergencia, incluyendo efectivos de la Unidad Militar de Emergencia. A nivel general, el panorama para las próximas horas viene condicionado por la situación meteorológica. Según las previsiones y mapas de riesgo de la Agencia Estatal de Meteorología Española, el peligro potencial de incendios forestales se sitúa en niveles muy altos o extremos en amplias zonas del territorio nacional, con especial incidencia al interior de la península, el cuadrante sur-oeste y la fachada mediterránea. La sequedad de la vegetación provocada por las sucesivas olas de calor y la previsión de rachas de viento obligan a los equipos terrestres de las distintas comunidades autónomas a redoblar las tareas de vigilancia preventiva a la espera de que los medios aéreos puedan incorporarse con las primeras luces del día. Y Estados Unidos, junto a los otros 12 países miembros del Escudo de las Américas, que incluye Chile, hicieron un llamado a respetar los resultados oficiales de las elecciones en Colombia y advirtieron que cualquier intento de deslegitimar el proceso electoral o de obstaculizar la transición de gobierno supone un desconocimiento de la voluntad popular. El comunicado, compartido por el Departamento de Estado de Estados Unidos, pero que está suscrito con la firma de Chile, Argentina, Bolivia, Costa Rica, República Dominicana, Ecuador, El Salvador, Guyana, Honduras, Panamá, Paraguay y Trinidad y Tobago, expresa su profunda preocupación por declaraciones y acciones que sin fundamento debidamente justificado ponen en duda la integridad del proceso electoral y generan incertidumbre sobre la transición institucional en Colombia. Los firmantes rechazaron cualquier acción o decisión que busque desacreditar a las autoridades electorales, desconocer el mandato otorgado por los ciudadanos u obstaculizar el proceso de empalme entre el gobierno e instaron a las autoridades colombianas a garantizar una transición pacífica, ordenada y transparente.

0: transparente en estricto apego a la Constitución, la ley y los principios democráticos. El pronunciamiento surge en el cierre de una semana en el que el presidente colombiano Gustavo Petro declaró que se negaba a reconocer la victoria del ultraderechista Abelardo de la Espriella en la segunda vuelta de las elecciones presidenciales del 21 de junio sobre el candidato oficialista, el senador izquierdista Iván Cepeda, alegando fraude sin aportar pruebas. Posteriormente, de la Espriella afirmó en un video que Petro y Cepeda habían puesto en marcha un plan para aferrarse al poder a toda costa mediante un supuesto golpe de Estado. Petro se comprometió ante su homólogo brasileño Luis Ignacio Lula da Silva a dejar el cargo el próximo 6 de agosto y a promover una transición pacífica de gobierno. Eso lo dijo el jueves, pero lo dijo la presidencia brasileña en un comunicado. Por ahora la tensión sigue escalando en Colombia. Y el presidente de Estados Unidos, Donald Trump, afirmó que ha dado instrucción al Pentágono. Sí, instrucción al Pentágono para bombardear Irán a niveles nunca antes vistos, y esto entre comillas porque es textual, niveles nunca antes vistos, en caso de que sea asesinado como resultado de un complot de la República Islámica. Llevo mucho tiempo en su lista. Es a lo que nos enfrentamos. Así lo declaró Donald Trump en una entrevista al New York Post. He dejado instrucciones. Si pasa algo, que los bombardeen literalmente a niveles que nunca antes hayan visto, añadió en esa misma entrevista. Trump respondió así a información de prensa según las cuales Israel puede haber advertido a Estados Unidos de que Irán estaría desarrollando un nuevo plan, pero para asesinarlo. No obstante, en la misma entrevista el mandatario dio a entender que no existía un complot reciente, aunque sostuvo que Teherán lo considera un objetivo desde hace años. No. Israel no ha dicho nada, afirmó. He estado en el número uno durante mucho tiempo y así es la vida, ¿sabes? Espero que me echen de menos, agregó al ser preguntado por un eventual asesinato. La advertencia se produce en medio de una nueva escalada de tensión entre Washington y Teherán. Donald Trump anunció que su país mantendrá negociaciones con Irán para poner fin al conflicto, aunque insistió en que el alto al fuego acordado el mes pasado ya terminó. En los dos últimos días, ambos países intercambiaron ataques en el Golfo Pérsico. Y el Ministerio de Salud de Irán informó que al menos 17 personas han muerto y otras 115 han resultado heridas en los ataques aéreos lanzados por Estados Unidos contra 6 ciudades iraníes entre los días 8 y 9 de julio, como parte de una ofensiva de Washington, justificó como respuesta a un ataque de Teherán contra buques mercantes en el estrecho de Hormuz. La cifra difundida por el portavoz del Ministerio de Salud, él se llama Hossein Kermapur, eleva el balance previo de 14 muertos y 78 heridos en la misma fuente había entregado días antes. Los ataques estadounidenses se produjeron pese al alto al fuego vigente desde el 17 de junio. El Comando Central de Estados Unidos informó que bombardearon cerca de 90 objetivos militares iraníes entre sistemas de defensa aérea, depósitos de misiles e infraestructura naval. Fíjense que Venezuela sumó otros 229 muertos para llegar al menos a 4.118 fallecidos por los devastadores terremotos del pasado 24 de junio, mientras que la cifra de heridos se mantiene en 16.740, según el balance oficial del gobierno. La cifra de personas sin vivienda llega a 17.907 y la de familias atendidas en 86.794. Esto lo dijo el presidente del Parlamento, el chavista Jorge Rodríguez, en su canal de Telegram. Recordemos que Rodríguez, también hermano de la mandataria encargada Delcy Rodríguez, aseguró que 17.266 personas se encuentran en un total de 89 campamentos transitorios. El balance señala que se mantienen en 856 el número de edificios afectados y en 190 el de colapsados. El diputado afirmó que 9.766 toneladas de alimento han sido distribuidas, así como 13,9 millones de litros de agua. En tanto, la Organización Panamericana de la Salud aseguró que la respuesta sanitaria tras los terremotos entró en una nueva fase crítica, al tiempo que advirtió que la emergencia está lejos de haber terminado. Vamos a conocer más detalles de los horrores que están viviendo miles de venezolanos en la voz de Manu Terradillo, que es corresponsal de Radio France Internacional.
1: La cifra de fallecidos se acerca cada vez más a los 4.000 después del doble terremoto que asoló Venezuela y que, según las últimas cifras difundidas por el Parlamento venezolano, dejó a casi 18.000 personas sin vivienda. El estado más golpeado sigue siendo La Guaira, donde 800 edificios fueron afectados, de los que 190 sufrieron un colapso total. En ese territorio se estima además que la mitad de los profesionales de salud se vieron impactados de varias formas, por lo que no están operativos y no pueden colaborar con las tareas de rescate y atención. La Organización Panamericana de Salud advierte además de que, de no tomarse medidas, la catástrofe puede poner en peligro la salud igualmente del resto de la población. Jarbas Barbosa es su director.
2: En las próximas semanas, los mayores riesgos para la salud pueden derivarse no solo de las lesiones ocasionadas por los terremotos, sino también de interrupciones en los servicios de salud, condiciones de hacinamiento, deficiencias en agua y saneamiento y una disminución del acceso a la vacunación y a la atención de rutina.
1: Las Naciones Unidas, por su parte, tratan de recaudar 300 millones de dólares para la recuperación del país.
3: Faltan 10 minutos para las 7 de la mañana.
0: Y el equipo del presidente electo de Colombia, Abelardo de la Espriella, pidió al Congreso evaluar la posibilidad de que la investidura presidencial el próximo 7 de agosto se haga en una guarnición militar. Una intención que es motivo de discusión en el país por los inconvenientes logísticos e incluso de seguridad que supone. La carta, firmada por la coordinadora de transición del equipo de Espriella, Mariana Pacheco, detalla el deseo del próximo gobierno de que la posesión se realice en un lugar distinto a la ciudad de Bogotá, sin dar más detalles. La Constitución colombiana establece que la posesión presidencial debe hacerse ante el Congreso y tradicionalmente se ha hecho en el Salón Elíptico del Capitolio, aunque las últimas investiduras han tenido lugar en la Plaza de Bolívar, en el centro de Bogotá, y no hay antecedentes recientes de un recinto diferente como el que quiere de la Espriella. Aunque no se ha confirmado en cuál guarnición militar quiere jurar al cargo, versiones de los medios locales indican que podría ser en un batallón de Papoyán, capital de Cauca, por el simbolismo que eso supondría, ya que se trata de un departamento muy golpeado por la violencia del conflicto armado en los últimos años. La intención de De la Espriella fue cuestionada por la complejidad que representa en materia logística el traslado a otra ciudad de 108 senadores y 188 representantes de la Cámara, además de jefes de Estado y de gobierno que han sido invitados, representantes de organismos internacionales, otras autoridades, personal de servicio y de seguridad, además de la prensa. Los gobiernos de Estados Unidos y Paraguay denunciaron que detectaron la infiltración de múltiples actores de amenaza vinculados a China en los sistemas cibernéticos estatales del país sudamericano. El hallazgo se produjo durante una revisión conjunta reciente de ciberseguridad como parte de los trabajos de cooperación entre ambos países, encaminados a fortalecer la infraestructura digital crítica de Paraguay. Esto lo dijo el Ministerio de Tecnología de Información y Comunicación paraguayo en un comunicado. El ministerio agregó que las tareas de cooperación buscan contrarrestar la operación de ciberespionaje llevada a cabo por actores extranjeros malintencionados. Esto se lee textual. A finales de septiembre del 2024 y durante una revisión conjunta, Estados Unidos y Paraguay informaron que la red de ciberespionaje Flaxtipum, basada en China, fue identificada infiltrándose en los sistemas del gobierno paraguayo. El presidente de ese país, Santiago Peña, dijo en noviembre de ese año que la infiltración de Flax estaba relacionada con los lazos que su país mantiene con Taiwán, a la que China considera una provincia rebelde y parte inalienable de su territorio, mientras que la isla, gobernada de forma autónoma desde 1949, rechaza esa postura. Paraguay es el único país de América del Sur y uno de los 12 del mundo que mantiene vínculos oficiales con Taiwán, que datan desde julio de 1957. Y el presidente de Argentina, Javier Milei, confirmó que viajará el próximo 25 de julio a Brasil para participar en un acto político de respaldo al candidato presidencial brasileño de ultraderecha, Flavio Bolsonaro. Ya adelantó que se reunirá con el expresidente Jair Bolsonaro. El 25 viajo a Brasil. Si es que lo ungen candidato a presidente a Flavio Bolsonaro, voy a estar en San Pablo y voy a hacer también un paso por Brasilia para saludar a Jair Bolsonaro, dijo Milei durante una entrevista en FM Radio Now 97.9. El anuncio refuerza el respaldo político que el mandatario argentino mantiene con la familia Bolsonaro y se produce en un contexto de persistencia distinta y diferente con su homólogo brasileño Luis Ignacio Lula da Silva. La confirmación llega pocos días después de que Milei recibiera el pasado 30 de junio a Flavio Bolsonaro en la residencia presidencial de Olivos, donde expresó públicamente su apoyo a una eventual candidatura del senador brasileño para las elecciones presidenciales de octubre. Desde el inicio de su gobierno, Milei ha manifestado en reiteradas oportunidades su afinidad con el expresidente Jair Bolsonaro, mientras que su relación con Lula ha estado marcada por fuertes cruces ideológicos. Y alrededor de 2.000 abogados habrían sido eliminados del registro de la Corte Suprema de Justicia de Nicaragua, una medida denunciada por profesionales y fuentes judiciales que, de confirmarse, les impedirían ejercer la abogacía y reforzarían el control oficial sobre un profesional clave para la defensa ante los tribunales. La cifra fue divulgada por el periodista Miguel Mendoza a partir de testimonios de abogados y de una fuente vinculada al sistema judicial. Según esa versión, la depuración alcanzó a profesionales considerados no afines al oficialismo y también habría afectado a algunos jueces. La situación comenzó a hacerse visible cuando varios abogados llegaron a complejos judiciales para presentar escritos o representar a clientes y se encontraron con un nuevo mecanismo de verificación antes de ingresar sus documentos. Ese procedimiento consiste en que el personal de seguridad toma una fotografía al profesional, consulta su estatus en el sistema electrónico de la Corte Suprema de Justicia. Fue en esa versión y revisión cuando varios descubrieron que ya no figuraban como registrados, es decir, no eran abogados. La consecuencia es inmediata: quien no aparezca en el registro oficial no puede presentar escritos, representar clientes ni realizar actos notariales. En los hechos, ese bloqueo es un bloqueo al ejercicio profesional. Increíble. Vamos a conocer detalles con Diane Tuckenhain de Radio France Internacional.
4: Los 2.000 abogados ya no figuran en el registro de la Corte Suprema de Justicia, anunció el diario La Prensa. La decisión les impidió seguir ejerciendo su profesión. Una abogada exiliada calificó la medida de muerte civil y aseguró que forma parte de un patrón de persecución contra quienes defiendan la democracia. Supone que el objetivo del gobierno sería solo poder contratar abogados cercanos al régimen. El país sigue gobernado desde casi 20 años por los esposos y copresidentes Daniel Ortega y Rosario Murillo, que han sido acusados de perseguir a sus opositores y debilitar las instituciones democráticas. El gobierno nicaragüense ha reformado el control sobre la seguridad civil, los medios de comunicación y el sistema judicial. Numerosos críticos han sido encarcelados, exilados o privados de la nacionalidad. Para organizaciones opositorias, la retirada de esas licencias representa una nueva forma de presión contra quienes puedan ofrecer una defensa a los que se oponen al régimen. Por ahora, ni la Corte Suprema ni los copresidentes se han pronunciado sobre la denuncia.
3: Faltan 3 minutos para las 7 de la mañana.
0: Fíjese que el Servicio de Migraciones y Ciudadanía de Estados Unidos anunció que extenderá por 2 semanas más el estatus de protección temporal y el permiso de trabajo que beneficia a unos 350.000 haitianos que piden no perder el amparo que tienen desde el año 2010. El estatus de protección temporal y la autorización de empleo se han prorrogado por orden judicial, dijo en un comunicado el servicio. El 10 de julio marcaba la expiración de los permisos de trabajo de los amparados por el estatus de protección temporal para Haití, después de que este grupo perdiera una batalla legal en la Corte Suprema contra el gobierno del presidente Donald Trump, que revocó su estatus el año pasado. Según ese anuncio, el estatus de protección temporal para Haití estaría vigente hasta el 24 de julio. Ese programa protege la deportación y otorga un permiso de trabajo a extranjeros que no pueden regresar a su país de manera segura debido a una emergencia como una guerra o un desastre natural. Fíjese que Apple demandó a 2 de sus ex empleados y OpenAI por supuestas sustraer secretos comerciales relacionados con la tecnología de iPhone para desarrollar sus propios dispositivos incorporando inteligencia artificial ChatGPT. El gigante tecnológico presentó la querella legal en el Tribunal del Distrito para el Norte de California, en la que acusa al creador del ChatGPT de apropiarse indebidamente de secretos comerciales e incumplimiento de contratos a todos los niveles, desde los miembros de su personal técnico hasta su director de hardware, y en coordinación con sus socios comerciales, OpenAI ha estado robando secretos comerciales e información confidencial de Apple, sostienen la misma querella. Los ex empleados de Apple se llaman Chang Liu y Tang Wentan, que actualmente trabaja con OpenAI en el desarrollo de los dispositivos, también ha sido incluido en la demanda. Apple alega que los dos desempeñaron papeles fundamentales en el robo de los secretos después de realizar una investigación por violación de confidencialidad. Liu trabajó durante 8 años en Apple como ingeniero eléctrico senior de sistemas y se retiró en enero pasado sin cumplir con los protocolos de seguridad de la compañía. El ingeniero accedió a decenas de archivos confidenciales de Apple relacionados con el hardware, incluido información extensa y detallada sobre productos no lanzados, sí, no lanzados, presentación de ingeniería, especificaciones técnicas y datos de proyectos exclusivos, indican en la demanda. Con respecto a Ten, Apple alega que el ex trabajador utilizó información confidencial de la empresa para instruir a empleados de Apple sobre cómo abandonar la compañía y ser parte de OpenAI. Las relaciones entre los dos gigantes se enfrentan después de que OpenAI comprara la empresa emergente IO Product, fundada por el ex diseñador de Apple, Johnny Ive. Cerca de una cuarta parte de los 96 departamentos de la Francia metropolitana pasaron hoy alerta máxima por fuerte calor, en un momento en que el riesgo de incendios forestales es especialmente elevado por la sequedad de los suelos. Esto lo advirtió el Centro Meteorológico Francés. Mientras 24 departamentos están en alerta roja por altas temperaturas, cerca de 60 se quedaron en alerta naranja, según que es la segunda más grave, y solo 3 en amarilla. Respecto al riesgo de los incendios forestales, 64 departamentos están bajo peligro muy elevado por fuego, una cifra especialmente alta si comparan, por ejemplo, con la del 2025, cuando el máximo de alertas por incendio afectó solo 29 departamentos. Hay que monitorear esta situación porque usted sabe que, tal como ocurre en Europa, luego también ocurre en esta parte del continente en la época de verano, y las altas temperaturas han marcado buena parte de Europa en las últimas semanas. Sigamos, porque fíjese que un hombre de 26 años fue detenido como sospechoso del asesinato de la conocida exdiputada de derecha británica Anna Wintcombe, que fue hallada sin vida con una herida fatal en su casa al sureste de Inglaterra. El subcomisario de la policía de Devon, que se llama Matt Lockman, dijo en una rueda de prensa que el varón británico de raza blanca fue arrestado en su domicilio, localidad cercana a Hightor, donde vivía la difunta. Lockman señaló que no hay información por el momento que sugiera que el asesinato de esta antigua secretaria de Estado fue un delito con motivación política. Asimismo, indicó que la muerte no está siendo investigada como un caso relacionado con terrorismo. Wintcombe, de 78 años, fue encontrada en su vivienda en el pueblo de Hightor por agentes que recibieron una llamada de alerta, según de Jonah Rosen. Y el gobierno de, lo decíamos, este sábado se cumplen 5 años desde el estallido social en Cuba. Imagínense, 5 años, las mayores manifestaciones antigubernamentales en décadas. En ese lapso, las protestas se han multiplicado en la isla. Esto lo dijo en una entrevista a la agencia EFE la socióloga cubana Cecilia Bobes. Esta profesora universitaria e investigadora de la Facultad Latinoamericana de Ciencias Sociales, Flaxo, en México, señala que la crisis multidimensional, fruto de la deficiencia del modelo cubano y en los últimos meses en la presión estadounidense, están teniendo su reflejo en las calles. Bobes no se ciñe a la teoría, aporta cifras que respaldan sus tesis. Según su registro personal, en lo que va al 2026, se han registrado al menos 342 protestas en Cuba, más que en los 3 años anteriores. Entre todas las acciones, se han registrado en los últimos meses, en su mayoría, cacerolazos, quemas de basureros, bloqueos de calles. Esta investigadora social destaca además 2, la movilización universitaria que siguió a la elevada alza de tarifas del monopolio de las telecomunicaciones, ETEXA, y la violenta protesta que se vivió en Morón este año. En su opinión, juegan en contra de las movilizaciones elementos como la represión a priori que ejercen las autoridades cubanas ante cualquier convocatoria, la criminalización del diseño y la ausencia de estructuras de organización en la sociedad civil. Recordemos que también enfrenta a Cuba momentos muy difíciles. Las principales compañías españolas que tenían los mega hoteles en Cuba se han retirado o están anunciando el fin de sus operaciones para los próximos meses. Leticia Fuentes nos va a entregar una mirada de lo que está pasando en la isla cubana. Ella es corresponsal de Radio France Internacional.
5: El 11 de julio de 2021 marcó un antes y un después en Cuba. Miles de personas salieron a las calles para reclamar libertad, mejores condiciones de vida y cambios políticos en la mayor ola de protestas registradas en la isla desde 1959. La respuesta de las autoridades fue una amplia operación policial que terminó con miles de detenciones y centenares de condenas. En este aniversario, las organizaciones de derechos humanos hacen balance de aquellas protestas por las que algunos continúan pagando una pena. Joana Cilano, investigadora regional para el Caribe de Amnistía Internacional, nos lo explica.
6: Siguen todavía presas por lo menos 300 personas que están cumpliendo condenas relacionadas con el 11 de julio. Y de las más de 1,000 que fueron efectivamente procesadas, quedan cumpliendo las condenas más largas. La política represiva del Estado utilizó el derecho penal de una manera bastante discrecional y ejemplarizante, y por lo tanto se impusieron cadenas muy altas a algunos de los manifestantes que llegaron a más de 20 años en algunos casos.
5: La represión en Cuba continúa y a tan solo unos días de cumplir 5 años de aquellos movimientos, la ONG Prisoners Defenders denunció un nuevo récord de represión con 1.306 presos políticos y 40 menores detenidos, el número más alto documentado hasta la fecha. Los investigadores alertan de que el perfil de los detenidos ha cambiado, porque ahora cada vez son más los jóvenes quienes alzan la voz a través de las redes sociales.
6: Por ejemplo, el perfil de estos jóvenes creadores de contenido, influencers, que es un perfil novedoso dentro de las personas presas por razones políticas, porque no es el opositor tradicional o el disidente tradicional. Es una muestra de eso, ¿no? Son jóvenes que crean contenido y que puedes ver cuando analizas su contenido cómo se van involucrando, ¿no? En otros temas, en la denuncia, en la exigencia de derechos.
5: Años después, el eco del 11 de julio continúa con consecuencias catastróficas para miles de cubanos, quienes luchan diariamente por sobrevivir en una isla asfixiada por la escasez.
3: 7:06 p.m.
0: A ver, la crisis política en España sigue porque un juez de la Audiencia Nacional Española imputó a Juan Manuel Serrano, ex jefe de gabinete de Pedro Sánchez en el Partido Socialista y expresidente de la empresa pública Postal Correos, por su presunto papel preeminente en una trama sobre supuestas maniobras para desestabilizar causas judiciales que afectan al Partido Socialista y también al Ejecutivo de Sánchez. La Unidad Central Operativa, un cuerpo de élite de investigadores de la Guardia Civil, entregó al juez de la Audiencia Nacional, Santiago Pedras, un nuevo informe en el que implica a Serrano en esa trama. Y el magistrado le imputa en el caso judicial que le investiga, según indicaron fuentes judiciales. Pedras dio también autorización a los investigadores de la unidad para que vuelquen y analicen el contenido del teléfono celular de Serrano, como pidieron los agentes, medida respaldada por la Fiscalía Anticorrupción. Además de haber sido jefe de gabinete de Pedro Sánchez en el Partido Socialista entre el 2014 a 2016 y luego 2017-2018, cuando este partido estaba en la oposición, Serrano fue después presidente de Correos, empresa pública española, cargo que ocupó hasta el año 2023. Correos forma parte de la Sociedad Estatal de Participaciones Industriales, entidad que agrupa a todas las empresas con participación del Estado. La presidenta de esa sociedad, Belén Walda, fue imputada recientemente también en el mismo caso junto a otras 24 personas. Hemos hablado mucho de los fenómenos meteorológicos y hay uno que es el Niño, que implica aguas más cálidas del usual en el Pacífico, y esto podría ser este año uno de los más fuertes de la historia. Esto lo ha dicho la Oficina Nacional de Administración Oceánica y Atmosférica de Estados Unidos. El Centro de Predicción Climática de esa oficina dice que está con sede en Miami, sitúa ahora en un 81% la probabilidad de que el Niño sea muy fuerte de octubre a diciembre próximo, lo que ubicaría como uno de los mayores desde que comenzaron los registros en 1950. Además, hay un 97% de probabilidad de que el fenómeno meteorológico persista hasta la primavera del 2027, añadió el informe del organismo. Estamos hablando de la primavera de los estadounidenses, es decir, sería el verano de nosotros. La Oficina Nacional de Administración Oceánica y Atmosférica de Estados Unidos advirtió que el Niño continúa y seguirá fortaleciéndose desde que emitió un aviso por su formación el 11 de junio, cuando predijo un 63% de probabilidad de que las temperaturas de la superficie marítima excedan los 2 grados centígrados sobre lo usual en su área de impacto en el Pacífico. El último informe pronostica que el Niño se intensificará a lo largo del 2026, porque además de lo que proyectan los modelos, un fuerte acoplamiento de circunstancias atmosféricas y oceánicas en el Pacífico construye una confianza muy alta sobre el Niño, que el Niño continuará hasta principios del 2027, es decir, primavera de allá, otoño de nosotros. Yo dije verano, es el otoño de nosotros, y esto podría tener un impacto en los próximos meses, obviamente en Chile, que es justamente lo que vamos a revisar en los próximos minutos.
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3: 7:10 a.m.
0: Y lo decíamos, vamos a hacer una breve pausa y al regreso vamos a estar hablando de varias cosas. Primero, la situación climática. Recién les decía este reporte que llega por cadenas internacionales que ha hecho Estados Unidos sobre el aumento en 2 grados del Océano Pacífico, lo cual llaman el fenómeno del Niño y que podría tener una implicancia del aumento de las lluvias, con fuerte cantidad de lluvias en poco momento, algo que ya hemos vivido obviamente en Chile, bien lo sabe la zona central de Chile, estoy pensando en la región del Maule, de O'Higgins, y esto podría agravarse a partir de las próximas semanas, sobre todo en el Pacífico Sur. Vamos a estar con eso, qué es lo que se espera sobre precipitaciones para los próximos días en Santiago. Hay que prepararse desde ya, es sábado, a lo mejor levantarse temprano, mirar el techo o contratar a alguien si es que no se puede, o si usted tiene un vecino adulto mayor, también ir a ayudar, ¿no es cierto? Sacar hojas, limpiar patio, porque vamos a tener precipitaciones según lo que dice la Dirección Meteorológica de Chile. Vamos a estar con eso, pero además, ¿qué es lo que está pasando con la mega reforma del gobierno? Se cayó, todos dicen, una mala gestión, maniobra política del Ministerio de Hacienda llevó a que el PPD se bajara, los senadores PPD, del acuerdo de la mega reforma. Vamos a estar con eso y obviamente con mucho más al regreso.
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3: 7:13 a.m.
0: Te cuento sobre cuál es la temperatura actual en Santiago. A esta hora, según la Dirección Meteorológica de Chile, el cielo en Santiago está despejado. La temperatura es de 5.3 grados, la humedad llega al 94%. En Valparaíso y Viña del Mar, la temperatura es de 9 grados a esta hora y está completamente despejado.
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0: El ministro Jorge Quirós defendió retirar la indicación que rebajaba el impuesto corporativo al 22% en la ley de reconstrucción, luego que el PPD suspendiera el acuerdo con el gobierno.
13: Ambas partes entendimos una parte del acuerdo distinta, pero yo quise reafirmar en un signo de buena fe el entendimiento que ellos tenían.
14: Eso quiere decir que el acuerdo no es lo que conversamos originalmente.
0: La senadora Daniela Chicardini evitó dar por superada la polémica con la presidenta del Partido Socialista, Paulina Bodanovich, intentando poner el foco en la discusión de la mega reforma.
15: Es una mala foto para el PPD, pero me alegra de que el Partido Socialista no haya estado en esa foto, porque nos hubiese pesado históricamente.
16: No le hace nada bien a la política estos enfrentamientos que han ocurrido en el Senado.
0: A los 94 años... murió el exministro e histórico militante de la Democracia Cristiana, además de bombero, Enrique Kraus.
17: Quisiera destacar el rol que él jugó en pacificar el país en un tiempo donde había terrorismo.
18: Se nos ha ido uno de los grandes de la democracia en Chile.
0: Un fondo de 50.000 millones de pesos anunció el Ejecutivo para impulsar la creación de puestos de trabajo en Chile.
19: No estamos buscando responsables. Tenemos una situación concreta, grave, que nos afecta como nación y la idea es que todos trabajemos juntos. No es una preocupación, es una ocupación.
0: La oposición volvió a cuestionar al Servicio de Impuestos Internos, que ahora avanza en la regulación tributaria de los casinos de apuestas ilegales que operan en Chile.
20: Bueno, esa es otra pillería que hoy está empujando el ministro Quirós de querer cobrarle impuestos a negocios que son ilegales.
21: Impuestos internos tiene toda la facultad de hacerlo.
0: Después de un intenso enfrentamiento judicial con Gendarmería, el exfrentista Mauricio Hernández Norambuena fue trasladado nuevamente al centro penitenciario de Rancagua.
22: Que derechamente esto responde a una decisión del gobierno del presidente Kast, expresado a través del ministro de Seguridad.
23: Son decisiones técnicas que se toman desde Gendarmería con una serie de antecedentes fundantes.
0: La Fiscalía no logró acreditar delitos en la causa penal por la fallida compra-venta de la casa del expresidente Salvador Allende y la causa fue cerrada por tribunales.
24: Y lamentablemente la decisión de no perseverar que tomó el fiscal Patricio Cooper se ha transformado en un mecanismo que deja a los querellantes con las manos atadas.
0: El juicio por la tragedia del avión Hércules C-130 de la FACH, siniestrado sobre el mar de Drake, quedó lista para el veredicto tras concluir los alegatos de clausura.
25: La Fiscalía espera, por todo el trabajo realizado, que sea un veredicto condenatorio en un trabajo institucional que viene desde el mismo año 2019 con diversos equipos.
0: Un 82,9% de las personas percibió un aumento de la delincuencia en el país durante el 2025 y el 7,9% de los hogares fue víctima de delitos violentos. Esto lo informó en la Encuesta Nacional Urbana de Caracterización de Seguridad Ciudadana.
26: Queremos ser francos y yo en lo personal quiero ser franco. Las buenas cifras no alcanzan si las familias siguen sintiendo miedo, siguen sintiendo temor, toda vez que la sensación de inseguridad continúa en niveles que nos preocupan.
0: La Policía de Investigaciones quedó a cargo de indagar las acusaciones por presuntos delitos de connotación sexual infantil en el Instituto Marista de O'Higgins de Rancagua.
1: se procedió a la irrupción de 6 domicilios donde se incautó una variedad estimada de equipos electrónicos, además de evidencia documental.
0: Ante la advertencia del coordinador eléctrico por un posible déficit de abastecimiento, especialistas piden reforzar reservas hídricas, asegurar gas y combustible para evitar cortes de suministro.
2: Que eviten el racionamiento o la interrupción de suministro.
4: La escasez de lluvias en el mercado de la energía aumentan los costos.
5: Limitan la capacidad de usar la hidroelectricidad regulada.
0: Y en noticias del exterior, una coalición de fiscales demócratas demandó al gobierno de Donald Trump tras un nuevo intento de recortar subvenciones federales para programas de salud mental en las escuelas públicas. El presidente ucraniano Volodymyr Zelensky firmó un decreto que crea una fuerza militar de reacción rápida que presentó como un componente moderno de asalto para el Ejecutivo. Y en el deporte, Noruega ante Inglaterra y Argentina frente a Suiza definen hoy a los últimos dos clasificados para las semifinales de la Copa del Mundo de la FIFA.
6: Un partido muy, muy complicado. Vimos Suiza que a Colombia no se le hizo para nada fácil. Creo que tiene jugadores muy importantes.
0: La selección chilena de rugby enfrenta hoy a Hong Kong en la segunda fecha del National Cup en el Estadio Sausalito de Viña del Mar.
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0: A ver, se aproximan lluvias, y lluvias fuertes también para la región metropolitana, según la Dirección Meteorológica, según los meteorólogos también de nuestro país. Vamos a estar revisando eso, pero antes hay que ver qué es lo que ha pasado con las lluvias en la zona sur de Chile. Dos familias, por ejemplo, en la comuna de Corral tuvieron que abandonar sus viviendas por riesgo de remoción en masa. La Dirección Meteorológica anunció además un nuevo sistema frontal para esa zona, el cual, eso sí, es menos intenso que el que vivimos durante esta semana. Cristian Cerna, desde Radio Bio Bio en Valdivia, nos va a contar más.
9: Con palas, escobas y carretillas, las familias de la comuna de Corral que se vieron afectadas por el intenso sistema frontal que afectó a la región de Los Ríos siguen limpiando sus patios y el interior de sus casas. Paralelamente, los lugares donde hubo remoción en masa están siendo intervenidos con maquinaria pesada. El director regional de Senapred, Daniel Aprech, confirmó que, debido al riesgo de un nuevo deslizamiento de tierra, dos familias tuvieron que abandonar sus hogares.
27: Hay viviendas donde es evidente que tienen que salir. Y la recomendación que nosotros les dimos a las familias que se encontraban en esas condiciones es aprovechar el buen tiempo, aprovechar de que su vivienda todavía no ha caído, de poder sacar los enseres, de poder sacar, ojalá poder desarmar su vivienda.
9: Abandonar las casas que construyeron con tanto trabajo y sacrificio no es fácil. Así lo reconoce José Briones, uno de los damnificados.
28: Al momento nuestra esposa tampoco tiene por dónde dejarlas, entonces no es fácil llegar y decir ya el terreno ya no está apto y aceptarlo, o sea, es difícil.
9: Desde Senapred confirmaron que la cobertura de la alerta amarilla que regía para toda la región se modificó y ahora solo se mantiene para las comunas de Valdivia y Corral. La Dirección Meteorológica pronostica un nuevo sistema frontal para la próxima semana, pero menos intenso que el anterior. Sin embargo, el riesgo de deslizamiento de tierra sigue presente en toda la zona costera de la región de Los Ríos. 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
3: 7:22 a.m.
0: A ver, esto es muy serio. Hay que preocuparse de las canaletas, preocuparse de los canales de regadío, preocuparse de los ríos, de los esteros en general, de las quebradas que estén limpias para el desplazamiento del agua, para que esto no se acumule con basurales. Estoy hablando de la región metropolitana, O'Higgins, también la región del Maule, por lo que ya va a venir. Antes de eso, sí, en Osorno continúan vigente la alerta amarilla por la crecida del río Rahue, mientras que en Purranque el desborde de un estero dejó al menos 11 familias aisladas. Pedro Barzúa nos pone al tanto desde Radio Bio Bio de Osorno.
10: La comuna de Osorno se mantiene bajo alerta amarilla por la crecida del río Rahue, condición que continúa vigente de acuerdo con la evaluación realizada por Senapret, medida que, recordemos, responde a que las estaciones hidrométricas de la Dirección General de Aguas, río Rahue antes se junta a río Negro y río Rahue en Forrahue, permanecen con caudales en umbral amarillo, teniendo un mayor nivel de riesgo para los sectores ubicados en las cercanías de este cauce. A ello se suma la información en la comuna de Purranque, donde el desborde del estero en el sector camino a los Rayanes mantiene aproximadamente a 11 familias aisladas. Parte del balance lo entrega el delegado presidencial de Osorno, Alejandro Revain.
11: Y nos coordinamos con todos los servicios públicos a fin de poder salir a terreno inmediatamente cuando se vayan apareciendo los focos, que los teníamos más o menos previstos, porque hay lugares que más o menos se van repitiendo en el tiempo. Urranquia, ahí se produjo una especie de pequeño socavón y nosotros obviamente hemos desplegado ya todos los organismos pertinentes.
10: Desde el Ministerio de Agricultura confirmaron además el eventual impacto de las precipitaciones que estas podrían generar en la actividad agropecuaria, especialmente en las zonas ganaderas y lecheras. En conversación con Radio Bio Bio, el subsecretario de Agricultura, Francesco Venecian, explicó que la cartera mantiene una coordinación permanente con los organismos competentes.
12: Caso de la zona Osorno, zona fundamentalmente lechera, ganadera, es que tenemos que resguardar que efectivamente el forraje esté a disposición una vez que pasen estos eventos.
10: Finalmente, señalar que desde Senapred han indicado que la alerta amarilla para Osorno seguirá vigente mientras las condiciones así lo ameriten, manteniéndose de esta manera el monitoreo permanente de la evolución del río. En Osorno, Bio Bio, la radio.
3: 7 de la mañana, 24 minutos.
0: Claro, porque mientras Santiago y algunas regiones de la zona central se preparan para recibir lluvias durante los próximos días, el pronóstico del tiempo anticipa nuevas precipitaciones para la próxima semana. De hecho, por ejemplo, hay meteorólogos como Alejandro Sepúlveda de Mega que han detallado sobre este sistema frontal que podría acercarse a la región metropolitana y otros lugares de la zona centro-sur. El fenómeno, que tiene características de temporal, se haría sentir a partir del feriado del jueves 16 de julio, siendo los días 17, 18 y 19 en los que se manifestará con mayor intensidad. Se fue el anticiclón, ese escudo antilluvias, se replegó hacia el noroeste frente a Perú. Eso permite que pase el sistema frontal y se instala una alta presión en la península antártica, entonces el camino queda abierto para que pase por la zona central rápido otro obviamente frente. Este escenario dará paso a un evento que se espera que sea intenso. Si bien no se entrega la cantidad exacta de agua que caería, sí se ha confirmado que este fenómeno se extenderá desde la región de Coquimbo hasta la región del Biobío, incluyendo, obviamente, la región metropolitana, con fuerte viento en el litoral. Antes de la llegada de las lluvias, el profesional, justamente que es periodista y meteorólogo, señala que Santiago tendrá temperaturas cálidas. De hecho, para las próximas jornadas, las temperaturas van a bordear los 18 grados. Hoy, por ejemplo, va a sobrepasar los 20 y el domingo los 23 grados. De acuerdo a las proyecciones, de hecho, de la Dirección Meteorológica de Chile, son 6 días en los que podrían caer precipitaciones en la capital, siendo precisamente el jueves, viernes y sábado de la próxima semana donde se concentra la mayor intensidad. Lo que advierten algunos meteorólogos es que eventualmente pudiéramos estar frente justamente a intensas precipitaciones, corto tiempo, y para eso es que se ha pedido que se empiece a trabajar sobre todo en remover escombros, revisar los canales que normalmente generan estragos, por ejemplo, en Santiago. Pero hay otro frente que está en curso. Fíjese que no ha sido una semana sencilla en materia climática para nuestro país. Durante los últimos días, ya lo escuchábamos, la zona centro-sur de Chile registró un sistema frontal que dejó personas damnificadas, viviendas dañadas, además de producirse aluviones, remoción en masa, derrumbes, desborde de ríos y cortes de ruta, entre otros estragos. Y ahora se activó un sistema frontal, aunque esta vez en la isla de Pascua o Rapa Nui, el que se extenderá hasta el día de hoy sábado. Hasta aquí se han generado lluvias, vientos y marejadas, además del corte de luz y agua y suspensión de vuelos, actividad marítima y clases. En particular, el viento ha despertado inquietud, ya que está superando los 120 kilómetros por hora en la isla. Así lo informó el Centro Meteorológico Marítimo Regional de Valparaíso, con alerta a las que se sumó la Delegación Presidencial de Valparaíso y la Dirección Regional de Senapred, declarando alerta temprana preventiva para la provincia de Rapa Nui. Se constituye como un estado de reforzamiento de la vigilancia mediante el monitoreo preciso y riguroso de las condiciones de riesgo. La Municipalidad de Rapa Nui, además, ha establecido que, debido a la situación, se puso en marcha un plan especial de contingencia, el que contempla asegurar techumbres, planchas y objetos que puedan desprenderse con el viento, así como evitar transitar bajo árboles o estructuras que presenten un riesgo para ello. Arnaldo Zúñiga, meteorólogo de la Dirección Meteorológica de Chile, destaca por sobre todo las características del viento, el que se presentó de manera más intensa en torno al mediodía de ayer con dirección desde el oeste. Misma percepción la tiene el climatólogo de la USACH, Raúl Cordero, quien revela, dice a La Tercera, que el sistema frontal se atribuye a una tormenta o ciclón que está afectando la isla. Eso explica los vientos intensos y las precipitaciones. Esa misma tormenta se está moviendo hacia Chile y a partir del lunes debería afectar la Patagonia. Al sistema en el sur y al que ocurre en Rapa Nui, eventualmente se podría sumar este nuevo evento climático, pero esta vez en la zona central, afectando la región metropolitana. El evento asociado a la pronta llegada del fenómeno del Niño traería precipitaciones desde el jueves o viernes, extendiéndose por más de 2 días, aunque como reconocen el climatólogo, como un evento meteorológico, es un pronóstico más preciso, solo se tiene cerca de la fecha a analizar. Al mes de julio, durante estas primeras semanas del mes, la capital registra apenas un 0,8 milímetro de agua caída, muy lejos de las cifras esperadas para la estación de la Dirección Meteorológica de Chile en Quinta Normal, las que en un escenario ideal deberían estar entre 50 y 70 milímetros, aunque aclara Zúñiga, son condiciones distintas a lo ocurrido en el sur.
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3: 7:30 a.m.
0: Y atención con San Antonio, porque desde muy temprano esta madrugada ustedes, nuestros auditores, nos estaban informando del incendio que ha afectado allí en pleno centro, en calle Pedro Montt con Alberto Barros. Al menos 5 locales comerciales, entre ellos un restaurante muy conocido en la zona, ardieron. Bomberos de San Antonio, también bomberos de las comunas cercanas, inclusive bomberos de Casablanca fueron trasladados, se les ha pedido de urgencia que participen en esta emergencia para poder controlar la propagación de este incendio que ha afectado lamentablemente la comuna Puerto de San Antonio. En este momento ya empieza la primera luz del día, se están viendo el descalabro que ha generado este incendio, porque es una pérdida también económica para San Antonio. Siempre, usted lo sabe, son zonas donde los restaurantes son apetecidos, sobre todo los fines de semana, y lamentablemente este incendio ha afectado a algunos de ellos. Obviamente vamos a recabar más antecedentes y vamos a estar muy atentos sobre lo que está pasando ahí. Cuidado, porque Pedro Montt por lo menos está cortado el tránsito producto del trabajo de los equipos de emergencia que están todavía en el control de ese incendio.
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3: 7:32 a.m.
0: Vamos a ver la política, porque usted sabe, hay mucha pelea, mucha discusión, mucho debate. Yo sé que para muchos de ustedes están esperando, o estamos esperando que surjan, ¿no es cierto?, nuevos brotes verdes de la economía, que se reactiven ciertas cosas. Bueno, uno de los pilares fundamentales que ha puesto el gobierno, según la visión del gobierno, ellos apuestan a eso. Usted sabe que la política apuesta a cosas que luego, en el paso del tiempo, también se han mostrado que no dan los resultados que nos decían que se comprometían. Pero al menos la administración Kast dice, nosotros para enfrentar y mejorar la economía del país, necesitamos ciertas reestructuraciones. Y dentro de ello está este paquete, que es la llamada mega reforma. Había un principio de acuerdo con el PPD, el cual se había establecido a través, no de las Express, sino entre un trabajo coordinado del ministro de Hacienda, Jorge Quirós, con la presidenta del Senado, para poder llegar a un acuerdo con los senadores del PPD. Si bien no estaban de acuerdo con el corazón de la reforma, sí respecto a ciertas decisiones que incluye, no solo de la misma ley, sino también a nivel administrativo. Y había este acuerdo que duró un par de horas. ¿Por qué? Porque el gobierno se encontraría ahora en un punto de no retorno para tener los votos de los senadores PPD en la aprobación de la mega reforma, luego que Hacienda intentara rebajar el impuesto de primera categoría en un punto porcentual más de lo que originalmente se había considerado en el plan de reconstrucción nacional y que formaba parte del acuerdo del PPD. Si bien el ministro Jorge Quirós retiró la indicación ayer, o sea, la presentó y luego la tuvo que retirar, las confianzas terminaron quebradas y desde los senadores se niegan ellos del PPD a suscribir el acuerdo por la invariabilidad tributaria que se votará el lunes en la Comisión de Hacienda. Cristóbal López ha preparado todos los detalles en el siguiente informe.
15: Menos de 48 horas le duró al gobierno el trabajado acuerdo que habían alcanzado con el PPD por la invariabilidad tributaria, una indicación del Ejecutivo que buscaba disminuir el impuesto de primera categoría a 22% en vez del 23% que propone el articulado original, generó el rápido colapso del acuerdo. Los senadores que suscribieron este acuerdo sintieron que el gobierno no les había entregado todos los detalles y que el nuevo guarismo socavaba la sobretasa de un 1,5% que habían firmado los parlamentarios. Una vez los PPD manifestaron su molestia, una llamada desde el Ministerio del Interior hizo que el ministro Jorge Quirós retirara la indicación, intentando salvar el acuerdo que le entregaba la posibilidad de sumar 29 votos para la invariabilidad y restaba 3 firmas de un eventual requerimiento ante el Tribunal Constitucional. El senador del PPD, Pedro Araya, afirmó que el acuerdo se construyó sobre la base del impuesto de primera categoría en 23% y que el gobierno dinamitó las confianzas para construir futuros acuerdos.
16: Se cayó. No estoy en condiciones de apoyar una reforma de este tipo donde el gobierno no es capaz de respetar la palabra empeñada en una negociación. Lo que ha hecho el gobierno es dinamitar las confianzas para seguir avanzando en conversaciones que permitan apoyar ciertos puntos de la mega reforma.
15: Parlamentarios de oposición acusaron que el titular de Hacienda quiso pasar gato por liebre al PPD, apuntando que Quirós quiso hacer trampa en las negociaciones. Sin embargo, el encargado de la billetera fiscal mantiene que todo se trató de un malentendido y que siempre actuaron de buena fe.
17: No, aquí no ha habido trampa, ha habido un entendimiento distinto de un detalle que no estaba mencionado en el acuerdo. Precisamente se hablaba de 1,5 puntos porcentuales adicionales. Yo, de hecho, había hablado de 22% antes de ese acuerdo.
15: El presidente de la Comisión de Hacienda, el senador de la UDI, Javier Macaya, salió en defensa del ministro Quirós y afirmó que lo ha visto más abierto al diálogo que lo que la oposición ha señalado.
18: Yo he visto en el Ejecutivo una voluntad de llegar a acuerdos y flexibilidad mucho más allá de la que siempre se le ha criticado al ministro Quirós.
15: La comisión logró aprobar los artículos de la reducción del impuesto corporativo, la reintegración tributaria, la exención del pago de contribuciones y el DFL2. El lunes están convocados nuevamente desde las 9 de la mañana para votar el resto de normas, incluida la invariabilidad tributaria.
3: 7:36 a.m.
0: Yo sé que a veces es complejo porque, claro, es una discusión tan allá arriba donde se habla de porcentaje, pero esto sí tiene, y por eso es importante que como ciudadanos tenemos súper claro respecto al debate que se está teniendo y qué es lo que no se llega al acuerdo. Fíjense que está en el último paso de la mega reforma antes de pasar a la sala del Senado, es la Comisión de Hacienda, obviamente del Senado. Y como decíamos ayer, este día clave para el trámite del proyecto termina tambaleando producto de la posición del PPD. Evidentemente tiene más votos el gobierno, pero lo que ha dicho la Moneda es que buscan ampliar esta base para que el proyecto tenga una legitimidad política. Dicha instancia debía revisar esta iniciativa y votarla, es la Comisión justamente de Hacienda del Senado. Pero este conflicto se tomó finalmente la jornada y la atención, por cierto, para este fin de semana en las negociaciones. Por las indicaciones que ingresó el gobierno el jueves por la noche, el ministro de Hacienda o el Ministerio de Hacienda incluyó una rebaja adicional del impuesto a las empresas. Eso es lo que se estaba peleando, el impuesto a las empresas, una rebaja que en lugar de disminuir del 27 al 23%, como estaba en su redacción original, pasaba ahora al 22%, o sea, disminuía del 27 al 22 de forma gradual. Eso fue lo que generó una inmediata crítica de los tres senadores del PPD que habían alcanzado a mitad de semana este acuerdo con el Ejecutivo para apoyar la medida de invariabilidad tributaria dentro de ese proyecto, quienes llegaron incluso a señalar que si seguía adelante con el 22%, sus votos no estarían, toda vez que no fueron informados en el pacto de esa medida. ¿Qué dijeron? Nuestras conversaciones fueron siempre con una sobretasa del 1,5% sobre el régimen tributario actual propuesto del 23 y no sobre un régimen tributario distinto. Por lo tanto, si el Ejecutivo baja eso al 22%, como se ha señalado, eso quiere decir que el acuerdo no es lo que conversamos originalmente. Esto lo dijo el jefe de Comité de Senadores del PPD, Ricardo Celis. De hecho, el legislador argumentó que eso significa una recaudación fiscal significativamente menor. Pedro Araya, que es independiente PPD, dice que la tasa de impuesto de 22% nunca estuvo

0: y pudiera financiar más y mejor programas sociales, no para regalar recursos. Lo que hace el gobierno, dicen los senadores, es rebajar la recaudación por la puerta de atrás y dejar a Chile con menos plata para los que más necesitan, dijo la carta que está firmada por Celis Araya y también la PPD Loreto Carvajal. Se comprenderá que la tensión sigue subiendo respecto a lo que va a pasar. Este fin de semana, le adelanto desde ya, siguen las conversaciones. Esto no se detiene porque es una piedra angular, lo ha dicho el gobierno del presidente Kast, pese a que dicen que no es del todo ni el 100% del programa de gobierno, pero claramente aquí va a debatir una puerta importante de lo que va a ser el futuro de éxito o no de esta administración en materia económica.
1: Donde tú estás, Biobío está.
2: 7:40 a.m.
0: Y 3 días de duelo nacional decretó el gobierno del presidente Kast tras la muerte de Enrique Kraus, ex ministro del Interior de Patricio Aylwin, histórico dirigente de la Democracia Cristiana y una de las figuras centrales, diría yo, de la transición tras el fin de la dictadura de Augusto Pinochet. Bárbara Paillal nos va a contar más.
3: A los 94 años falleció Enrique Kraus, histórico militante de la Democracia Cristiana y quien fuera el primer ministro del Interior tras el fin de la dictadura bajo el gobierno de Patricio Aylwin. Abogado de profesión y nacido en Valdivia, asumió la jefatura del gabinete en 1990 en un periodo especialmente complejo. Le correspondió conducir la cartera mientras Augusto Pinochet seguía al mando del ejército y las relaciones entre el poder civil y las fuerzas armadas estaban fracturadas. Uno de los momentos más difíciles para su gestión fue el denominado boinazo, cuando Pinochet movilizó tropas para presionar a la justicia en medio de la investigación que involucraba a su hijo con un negocio irregular relacionado con la venta de armas al ejército. Todo esto mientras el presidente Aylwin se encontraba fuera del país. A ese episodio se suma el asesinato del senador de la UDI, Jaime Guzmán. La presión política por la investigación del caso fue tal que Kraus incluso puso su cargo a disposición del mandatario. Su trayectoria, sin embargo, se extiende aún más. Fue ministro de Economía durante el gobierno de Eduardo Frei Montalva, diputado por 2 periodos, embajador en España y Ecuador y presidente de la DC entre 1997 y 1999. Mariana Aylwin, hija del expresidente Aylwin, relevó el papel que desempeñó en los momentos más complejos de la historia del país.
4: El rol que él jugó en pacificar el país en un tiempo donde había terrorismo del Frente Patriótico Manuel Rodríguez y donde había una relación muy tensa con los militares. Fue el primer gobierno democrático y él fue un factor clave.
3: En la falange replicaron el mensaje y su aporte a la recuperación de la democracia. Así lo resumió el presidente de la colectividad, el diputado Álvaro Ortiz.
5: Se nos ha ido uno de los grandes de la democracia en Chile, una persona seria, de convicciones profundas.
3: En el gobierno, en tanto, el biministro Claudio Alvarado confirmó que estarán presentes en las ceremonias de despedida.
6: Darle las condolencias a su familia por esta pérdida. Y obviamente que como gobierno nos vamos a hacer presente como corresponde.
3: Como homenaje a su trayectoria, el Ejecutivo decretó 3 días de duelo nacional. Su velorio se realizará este sábado entre las 9:00 a.m. y las 7:00 p.m. en el Salón de Honor del ex Congreso Nacional.
2: 7:43 a.m.
0: A ver, pero para quienes son más jóvenes, ¿quién tiene una vida muy rica en lo público? Enrique Kraus, fíjese que bombero, colocolino, tanguero, destacado columnista por años del diario El Mercurio y también, como lo decíamos en la nota, militante de la Democracia Cristiana, 69 años de militancia, imagínese. Enrique Kraus Rus, quien falleció ayer a los 94 años, fue también embajador, diputado y ministro de Economía del gobierno de Eduardo Frei Montalva, pero sin duda su momento de mayor trascendencia política fue en el ejercicio como ministro del Interior de Patricio Aylwin, porque no fue un ministro cualquiera, estuvo entre 1990 y 1994, es decir, acompañó al presidente, al fallecido presidente Patricio Aylwin en todo su gobierno. Nació en Valdivia el 8 de enero de 1932, estudió en el Instituto Nacional y en el Liceo Barros Borgoño. Claro, en los tiempos en que estos colegios eran realmente una joya para la democracia chilena. Se tituló de abogado en la Universidad de Chile en 1959 con una memoria sobre previsión social. Fui bastante audaz. Me casé con Gabriela Valle cuando estudiaba Derecho. De mi licenciatura con dos

0: y dio su licenciatura con 2 hijos y me gradué con 3, contó en una entrevista. Tuvo 4 hijos, de los cuales Alejandra Claus cultivó un perfil más político. Fue ministra de Mideplan con Ricardo Lagos, del Trabajo con Michelle Bachelet y hoy se desempeña como secretaria nacional de la Democracia Cristiana. Ella, sin embargo, responde hoy a una vertiente más de izquierdista de la que cultivó su padre dentro de la Democracia Cristiana. Entre 1954 y el 65, Enrique Krauss trabajó en el Parlamento como ayudante de comisiones y luego fue subsecretario del Interior con Frei Montalva y ministro de Economía finalmente, esto entre 1968 y 1969. Más tarde estuvo a cargo de la campaña presidencial de Radomiro Tomic, esto en 1970. Fue diputado por Temuco en 1973, abogado de la Vicaría de la Solidaridad y bombero de la 13ª Compañía. Después, Enrique Krauss se casaría con Bárbara Cuadra Munita. Como recuerdo, su ex jefe de gabinete, Jorge Burgos, en su columna, que está publicada en justamente el Mercurio, dice: Krauss fue el último ministro del Interior que permaneció en su cargo durante todo un periodo presidencial. ¿Cómo llegó a ese puesto? Krauss era un hombre de extrema confianza de Patricio Elwin. Ambos pertenecían a la corriente interna conocida como los guatones. Había sido además vicepresidente de la DC en 1987, cuando Elwin conducía el partido, y fue su jefe de campaña presidencial en 1989. Eran amigos y nunca estuvo en duda que sería su ministro del Interior, comentan autoridades de ese partido de la época. Además, se había desempeñado como subsecretario del Interior en los primeros años del gobierno de Frei Montalva, antes de asumir en Economía, por lo que contaba con experiencia en un área clave para Elwin, el orden público. Recordemos que ellos habían estado 17 años fuera del poder, entonces se necesitaba conocimiento de cómo se gobierna. De hecho, su gobierno asumió con 3 grupos subversivos activos: Lautaro, el Frente Patriótico Manuel Rodríguez y el MIR. Durante aquel periodo debió enfrentar el asesinato del senador Jaime Guzmán y el secuestro de Christian Edwards, así como 2 tensas manifestaciones de malestar del ejército por investigaciones en torno a los denominados pinocheques, el ejercicio enlace y el boinazo, como escuchábamos justamente en nuestro informe hace unos minutos. A su labor como voluntario de bomberos y fanático coleccionista de vinilos de tango, Krauss sumaba una declarada afición por el fútbol y particularmente por Colo-Colo, aspectos que desató durante su periodo en La Moneda, también como una manera de reflejar amistad transversal del mundo político tras un periodo de polarización. Así ocurrió, por ejemplo, para la final de la Copa Libertadores de 1991, cuando viajó a Asunción, Paraguay, para ver el partido de Colo-Colo con Olimpia. Lo hizo en un charter, junto a figuras como el RN Sebastián Piñera y Andrés Alamán, Julio Dittborn, Rodolfo Seguiel y los socialistas Jorge Arrate y Jaime Esteves. En el mundo deportivo también se comenta cómo, como ministro, defendió la posibilidad de que su equipo pudiese jugar el partido de regreso en el Estadio Monumental, versión en todo caso que no ha sido corroborada o no fue corroborada por él. Pero lo decíamos, uno de los puntos importantes que le tocó fue qué rol jugar como ministro del Interior durante el largo secuestro de Christian Edwards. El secuestro del empresario, gerente de diarios regionales del Mercurio, hijo, por cierto, de quien era el dueño del Mercurio, Christian Edwards del Río, entre septiembre del 91 y enero del 92, fue uno de los episodios más complejos que Enrique Krauss tuvo que enfrentar como ministro del Interior, pues a diferencia de la actualidad, esa cartera estaba a cargo de la seguridad pública y de las policías. Él fue la primera persona a la que la familia Edwards comunicó la desaparición del ejecutivo periodístico y fue a quien dispuso que tanto carabineros como la policía de investigaciones concurrieran hasta la casa del periodista para entrevistar al director del Mercurio, Agustín Edwards Hitzman, y reunir antecedentes respecto a lo que había pasado. Días después, el 24 de septiembre, el propio Enrique Krauss, desde La Moneda, comunicó a todo Chile la noticia del secuestro. Si bien Christian Edwards había desaparecido el 9 de septiembre, el titular de Interior explicó que el hecho no fue divulgado por una disposición judicial destinada a proteger la vida de la víctima. El secuestro después sabría que fue cometido por el Frente Patriótico Manuel Rodríguez, duró 145 días y terminó con la liberación del gerente de diarios regionales del Mercurio, previo pago de un rescate por intermedio del sacerdote Renato Poblete, quien actuó como mediador. El gobierno, las policías, incluso me atrevería a decir en alguna forma la justicia, comprendieron la situación que se estaba viviendo y aceptaron que la familia se hiciera cargo de entenderse con las personas que tenían retenido a Cristian. Esto lo aseguró a la prensa tras la liberación del entonces editor de redacción del Mercurio, Juan Pablo Illanes.
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0: Varias noticias económicas importantes. Primero, revisemos indicadores, porque el precio de la moneda estadounidense, el dólar, bajó 3 pesos con 10 centavos el viernes. Se cotizó en 923 pesos con 30 centavos comprador, 923 pesos con 60 centavos vendedor. En la semana, el valor del dólar subió 2 pesos con 60 centavos. ¿Qué pasó con el precio del cobre? Fíjense que tuvo un aumento de un 0,39% ayer en la Bolsa de Metales de Londres. Terminó cerrando a $6.08 la libra. En la semana, el valor del cobre aumentó un 0,83%. Según la encuesta de expectativas económicas del Banco Central, los consultados proyectaron que el Producto Interno Bruto del país se expandiría solo un 1,3% durante el año 2026, frente al 1,6% que se había estimado en la encuesta de junio. Para el 2027, en tanto, prevén un crecimiento del 2,7%, levemente por sobre el 2,6% del sondeo anterior. Los analistas esperan que el IMASEC de junio registre una expansión de 1,2% y que el Banco Central mantenga la tasa de interés de este año de 4,5%. Les cuento además que en junio, según informó el Instituto Nacional de Estadísticas, el índice de costo del transporte presentó una disminución mensual de 3,5%, acumulando 11,1% en lo que va del año. La variación del mes se explicó principalmente por el descenso del grupo de combustibles en un 8,0%. Y ayer la Bolsa de Comercio de Santiago cerró con ganancias. El índice selectivo IPSA subió un 0,29, mientras que el general ICPA creció un 0,25. En Estados Unidos también hubo números azules. Wall Street, el Dow Jones ganó un 0,29, mientras que el Nasdaq lo hizo en un 0,28%. El precio del petróleo, esto es muy importante, Brent, que sirve de referencia para el mercado chileno, tuvo una disminución ayer de 0,38%, donde el barril cerró a $76.01, según las noticias que llegaron desde Londres. Mientras que en Nueva York, donde se transa el petróleo WTI, disminuyó un 0,93% y se cotizó en $71.41 el barril. Con esto se acerca, para tener como punto de referencia, a los valores que teníamos previo a la incursión militar de Israel y luego la guerra entre Israel y Estados Unidos contra Irán. Se acerca a ese número. La UF para el día lunes es de 40.844 pesos con 79 centavos. Rápidamente algunas visiones generales, siempre es importante. Brasil, fíjese que la inflación en Brasil, que es el gigante sudamericano en materia económica, se desaceleró en junio y acumuló un alza solo del 4,64% en los últimos 12 meses, frente al 4,72% que había registrado en el mes de mayo. Todo esto impulsado principalmente por el abaratamiento de los alimentos, dijo el Instituto Brasileño de Geografía y Estadística. Recuerden ustedes, muchos brasileños, si hay más plata allá, también llegan de vacaciones a Chile. Por eso es importante ver cómo está la economía brasileña. Las exportaciones en Perú crecieron 37% de enero a mayo de este año, con respecto al mismo periodo del año anterior. De hecho, al sumar 45.128 millones de dólares impulsadas por el alza en la venta de cobre, que llegó a un 48%, del oro, 65%, que se explicaron por los altos precios internacionales, según ha informado el Ministerio de Comercio Exterior y Turismo. Mire, veamos qué pasa en Chile. El gobierno activó el modo empleo, así se llama, modo empleo. Y fue el presidente José Antonio Kast quien llamó a los municipios, al mundo privado y también a las pymes a enfocarse en que Chile vuelva a trabajar. En este contexto, la mesa interministerial de empleo se reunió con los gobernadores regionales del país y anunció una política nacional con inversión de 50 mil millones de pesos para desplegar programas que incentiven la contratación. Vanessa Gajardo está con nosotros en el estudio y tiene más antecedentes. Hola, Vanessa.
5: ¿Cómo están? Muy buenos días. Así es, esta amenaza ya muy latente, muy cerca del millón de personas desocupadas en nuestro país, activó el hashtag modo empleo en el gobierno. Un eslogan que forma parte de una campaña comunicacional que la moneda lanzó este día viernes, pero que refleja la preocupación por las malas perspectivas laborales en nuestro país. Ya se califica, ¿no?, como una emergencia laboral en Chile. Pese a que la actual administración siempre tuvo la economía como una prioridad en su administración, el Ejecutivo se alertó todavía más por la tasa de desocupación que, recordemos, alcanzó el 9,4% en el último trimestre de análisis, la más alta en 5 años. Y a esto se suma también, es importante mencionarlo porque son cosas que van de la mano, una quinta caída consecutiva en el IMASEC y un panorama de bajo crecimiento para lo que es el transcurso de este año. El presidente de la República, José Antonio Kast, de hecho, ya ha hablado, lo hizo en su visita oficial en Paraguay, de enfermedad económica, y también, recordemos, en el encuentro empresarial de la Araucanía, dijo lo siguiente: vamos a pasar por un periodo bastante crítico en los próximos 6 meses, porque estamos viendo cómo va a llegar la inversión a Chile, pero son procesos que se demoran. Pidió paciencia en ese sentido. Por lo tanto, todo aquel que en estos 6 meses pueda contratar a una persona más, ya va a ser una gran colaboración a la patria. Todas estas declaraciones del presidente también tienen que ver con que se está impulsando una agenda de permisología, que lo que ayudaría en el fondo sería destrabar proyectos de inversión y así generar empleos en el corto y mediano plazo. Es por esto también que se instala entonces la mesa interministerial, entre muchas otras que están trabajando en paralelo. Esta es una instancia que está presidida por el biministro de Economía y Minería, Daniel Mas. Así entonces, este viernes el presidente José Antonio Kast puso el énfasis en que se trata de un tema coyuntural, un tema país, que amerita el trabajo conjunto de la mayor cantidad de actores posibles.
6: No estamos buscando responsables. Tenemos una situación concreta, grave, que nos afecta como nación, y la idea es que todos trabajemos juntos. No es una preocupación, es una ocupación, sobre todo en estos meses más duros, que son los meses de invierno, para lo cual tenemos que estar todos en este modo empleo.
5: ojo, porque crucial dentro de todo este debate va a ser el apoyo de los gobiernos regionales. Si bien tenemos que destacar, ¿no?, que la región metropolitana es una de las que tienen la más alta tasa de desocupación a nivel nacional, también hay problemas ya estructurales que afectan a regiones como lo es, por ejemplo, el Biobío, los Ríos, la Araucanía, que también están siendo golpeadas por el desempleo. Por ello, entonces, el presidente citó este viernes a todos los gobernadores a trabajar en...

Señor, en el silencio de este día que nace, vengo a pedirte paz, sabiduría y fuerza. Hoy quiero mirar al mundo con ojos llenos de amor, ser paciente, comprensivo, humilde, suave y bueno. Ver detrás de las apariencias a tus hijos como los ves tú mismo, para así poder apreciar la bondad de cada uno. Cierra mis oídos a toda murmuración. Guarda mi lengua de toda maledicencia. Que solo los pensamientos que bendigan permanezcan en mí. Quiero ser tan bien intencionado y justo que todos los que se acerquen a mí sientan tu presencia. Revísteme de tu bondad, Señor, y haz que durante este día yo te refleje.

0: Señor, ábreme los labios.
1: Y mi boca proclamará tu alabanza.
0: Dios mío, ven en mi auxilio.
1: Señor, date prisa en socorrerme.
0: Gloria al Padre, y al Hijo, y al Espíritu Santo.
1: Como era en el principio, ahora y siempre, por los siglos de los siglos. Amén.
0: Misterios gozosos del Santo Rosario.
2: Meditar los misterios gozosos significa adentrarse en los motivos últimos de la alegría cristiana y en su sentido más profundo. Significa fijar la mirada sobre lo concreto del misterio de la Encarnación y sobre el sombrío preámbulo del misterio del dolor salvífico. María nos ayuda a aprender el secreto de la alegría cristiana, recordándonos que el cristianismo es, ante todo, buena noticia.

0: Primer misterio. La palabra de Dios se hace carne en Santa María Virgen.
1: No temáis, abrid de par en par las puertas a Cristo. María, por su parte, es ejemplo supremo de esta actitud. Al anuncio del ángel, responde con un sí incondicionado. He aquí la esclava del Señor, hágase en mí según tu palabra. Ella se abre a la palabra eterna y personal de Dios, que en sus entrañas tomará carne humana, abriéndonos a la palabra de Cristo, acogiéndole a Él y su Evangelio. Cada miembro de la Iglesia será también fecundo en su vida cristiana.
2: Padre nuestro que estás en el cielo, santificado sea tu nombre, venga a nosotros tu reino, hágase tu voluntad en la tierra como en el cielo.
3: Danos hoy nuestro pan de cada día, perdona nuestras ofensas como también nosotros perdonamos a los que nos ofenden. No nos dejes caer en la tentación y líbranos del mal. Amén.
4: Dios te salve María, llena eres de gracia, el Señor es contigo. Bendita tú eres entre todas las mujeres, y bendito es el fruto de tu vientre, Jesús.
5: Santa María, Madre de Dios, ruega por nosotros pecadores, ahora y en la hora de nuestra muerte. Amén.
4: Dios te salve María, llena eres de gracia, el Señor es contigo. Bendita tú eres entre todas las mujeres, y bendito es el fruto de tu vientre, Jesús.
5: Santa María, Madre de Dios, ruega por nosotros pecadores, ahora y en la hora de nuestra muerte. Amén.
4: Dios te salve María, llena eres de gracia, el Señor es contigo. Bendita tú eres entre todas las mujeres, y bendito es el fruto de tu vientre, Jesús.
5: Santa María, Madre de Dios, ruega por nosotros pecadores, ahora y en la hora de nuestra muerte. Amén.
4: Dios te salve María, llena eres de gracia, el Señor es contigo. Bendita tú eres entre todas las mujeres, bendito es el fruto de tu vientre, Jesús.
5: Santa María, Madre de Dios, ruega por nosotros pecadores, ahora y en la hora de nuestra muerte. Amén.
4: Dios te salve María, llena eres de gracia, el Señor es contigo. Bendita tú eres entre todas las mujeres, bendito es el fruto de tu vientre, Jesús.
5: Santa María, Madre de Dios, ruega por nosotros pecadores, ahora y en la hora de nuestra muerte. Amén.
4: Dios te salve María, llena eres de gracia, el Señor es contigo. Bendita tú eres entre todas las mujeres, bendito es el fruto de tu vientre, Jesús.
5: Santa María, Madre de Dios, ruega por nosotros pecadores, ahora y en la hora de nuestra muerte. Amén.
4: Dios te salve María, llena eres de gracia, el Señor es contigo. Bendita tú eres entre todas las mujeres, y bendito es el fruto de tu vientre, Jesús.
5: Santa María, Madre de Dios, ruega por nosotros pecadores, ahora y en la hora de nuestra muerte. Amén.
4: Dios te salve María, llena eres de gracia, el Señor es contigo. Bendita tú eres entre todas las mujeres, bendito es el fruto de tu vientre, Jesús.
5: Santa María, Madre de Dios, ruega por nosotros pecadores, ahora y en la hora de nuestra muerte. Amén.
4: Dios te salve María, llena eres de gracia, el Señor es contigo. Bendita tú eres entre todas las mujeres, bendito es el fruto de tu vientre, Jesús.
5: Santa María, Madre de Dios, ruega por nosotros pecadores, ahora y en la hora de nuestra muerte. Amén.
4: Dios te salve María, llena eres de gracia, el Señor es contigo. Bendita tú eres entre todas las mujeres, bendito es el fruto de tu vientre, Jesús.
5: Santa María, Madre de Dios, ruega por nosotros pecadores, ahora y en la hora de nuestra muerte. Amén.
6: Gloria al Padre, y al Hijo, y al Espíritu Santo,
7: como era en el principio, ahora y siempre, por los siglos de los siglos. Amén.
8: Señor, tú has querido que la palabra se encarnase en el seno de la Virgen María. Concédenos en tu bondad que, cuantos confesamos a nuestro Redentor, como Dios y como hombre verdadero, lleguemos a hacernos semejantes a Él en su naturaleza divina.
0: María, la esclava del Señor, visita y sirve a su prima Isabel.
9: Misterio gozoso de la visitación, que constituye la primera iniciativa de la Virgen Madre. Hay que imitar el estilo de la madre en la visita que hiciera a su prima. El amor a Dios y al prójimo es el distintivo del cristiano.
2: Padre nuestro que estás en el cielo, santificado sea tu nombre, venga a nosotros tu reino. Hágase tu voluntad en la tierra como en el cielo.
3: Danos hoy nuestro pan de cada día. Perdona nuestras ofensas como también nosotros perdonamos a los que nos ofenden. No nos dejes caer en la tentación y líbranos del mal. Amén.
4: Dios te salve María, llena eres de gracia. El Señor es contigo. Bendita tú eres entre todas las mujeres. Y bendito es el fruto de tu vientre, Jesús.
5: Santa María, Madre de Dios, ruega por nosotros pecadores, ahora y en la hora de nuestra muerte. Amén.
4: Dios te salve, María, llena eres de gracia. El Señor es contigo. Bendita tú eres entre todas las mujeres. Y bendito es el fruto de tu vientre, Jesús.
5: Santa María, Madre de Dios, ruega por nosotros pecadores, ahora y en la hora de nuestra muerte. Amén.
4: Dios te salve, María, llena eres de gracia. El Señor es contigo, bendita tú eres entre todas las mujeres, y bendito es el fruto de tu vientre, Jesús.
5: Santa María, Madre de Dios, ruega por nosotros pecadores, ahora y en la hora de nuestra muerte. Amén.
4: Dios te salve, María, llena eres de gracia, el Señor es contigo, bendita tú eres entre todas las mujeres, bendito es el fruto de tu vientre, Jesús.
5: Santa María, Madre de Dios, ruega por nosotros pecadores, ahora y en la hora de nuestra muerte. Amén.
4: Dios te salve, María, llena eres de gracia. El Señor es contigo. Bendita tú eres entre todas las mujeres. Bendito es el fruto de tu vientre, Jesús.
5: Santa María, Madre de Dios, ruega por nosotros pecadores, ahora y en la hora de nuestra muerte. Amén.
4: Dios te salve, María, llena eres de gracia. El Señor es contigo. Bendita tú eres entre todas las mujeres. Bendito es el fruto de tu vientre, Jesús.
5: Santa María, Madre de Dios, ruega por nosotros pecadores, ahora y en la hora de nuestra muerte. Amén.
4: Dios te salve, María, llena eres de gracia. El Señor es contigo. Bendita tú eres entre todas las mujeres. Y bendito es el fruto de tu vientre, Jesús.
5: Santa María, Madre de Dios, ruega por nosotros pecadores, ahora y en la hora de nuestra muerte. Amén.
4: Dios te salve, María, llena eres de gracia. El Señor es contigo. Bendita tú eres entre todas las mujeres. Bendito es el fruto de tu vientre, Jesús.
5: Santa María, Madre de Dios, ruega por nosotros pecadores, ahora y en la hora de nuestra muerte. Amén.
4: Dios te salve, María, llena eres de gracia. El Señor es contigo. Bendita tú eres entre todas las mujeres. Bendito es el fruto de tu vientre, Jesús.
5: Santa María, Madre de Dios, ruega por nosotros pecadores, ahora y en la hora de nuestra muerte. Amén.
4: Dios te salve, María, llena eres de gracia. El Señor es contigo. Bendita tú eres entre todas las mujeres. Bendito es el fruto de tu vientre, Jesús.
5: Santa María, Madre de Dios, ruega por nosotros pecadores, ahora y en la hora de nuestra muerte. Amén.
6: Gloria al Padre, y al Hijo, y al Espíritu Santo,
7: como era en el principio, ahora y siempre, por los siglos de los siglos. Amén.
8: Dios Todopoderoso, tú que inspiraste a la Virgen María, cuando llevaba en su seno a su hijo, el deseo de visitar a su prima Isabel, concédenos, te rogamos, que, dóciles al soplo del Espíritu, podamos con María cantar tus maravillas durante toda nuestra vida.
0: Tercer misterio. Jesús nace en Belén para habitar entre nosotros.
1: El Dios de nuestra fe no es un ser lejano, sino un Dios muy próximo, cuyas delicias son estar con los hijos de los hombres. Un Padre que nos envía a su Hijo para que tengamos vida y la tengamos en abundancia. Un Hijo y hermano nuestro, que en su encarnación se ha hecho verdaderamente hombre, sin dejar de ser Dios, y ha querido quedarse entre nosotros hasta la consumación del mundo.
2: Padre nuestro que estás en el cielo, santificado sea tu nombre, venga a nosotros tu reino, hágase tu voluntad en la tierra como en el cielo.
3: Danos hoy nuestro pan de cada día, perdona nuestras ofensas como también nosotros perdonamos a los que nos ofenden. No nos dejes caer en la tentación y líbranos del mal. Amén.
4: Dios te salve María, llena eres de gracia, el Señor es contigo. Bendita tú eres entre todas las mujeres, y bendito es el fruto de tu vientre, Jesús.
5: Santa María, Madre de Dios, ruega por nosotros pecadores, ahora y en la hora de nuestra muerte. Amén.
4: Dios te salve María, llena eres de gracia, el Señor es contigo. Bendita tú eres entre todas las mujeres, y bendito es el fruto de tu vientre, Jesús.
5: Santa María, Madre de Dios, ruega por nosotros pecadores, ahora y en la hora de nuestra muerte. Amén.
4: Dios te salve María, llena eres de gracia, el Señor es contigo. Bendita tú eres entre todas las mujeres, y bendito es el fruto de tu vientre, Jesús.
5: Santa María, Madre de Dios, ruega por nosotros pecadores, ahora y en la hora de nuestra muerte. Amén.
4: Dios te salve María, llena eres de gracia, el Señor es contigo. Bendita tú eres entre todas las mujeres, bendito es el fruto de tu vientre, Jesús.
5: Santa María, Madre de Dios, ruega por nosotros pecadores, ahora y en la hora de nuestra muerte. Amén.
4: Dios te salve María, llena eres de gracia, el Señor es contigo. Bendita tú eres entre todas las mujeres, bendito es el fruto de tu vientre, Jesús.
5: Santa María, Madre de Dios, ruega por nosotros pecadores, ahora y en la hora de nuestra muerte. Amén.
4: Dios te salve María, llena eres de gracia, el Señor es contigo. Bendita tú eres entre todas las mujeres, bendito es el fruto de tu vientre, Jesús.
5: Santa María, Madre de Dios, ruega por nosotros pecadores, ahora y en la hora de nuestra muerte. Amén.
4: Dios te salve María, llena eres de gracia, el Señor es contigo. Bendita tú eres entre todas las mujeres, y bendito es el fruto de tu vientre, Jesús.
5: Santa María, Madre de Dios, ruega por nosotros pecadores, ahora y en la hora de nuestra muerte. Amén.
4: Dios te salve María, llena eres de gracia, el Señor es contigo. Bendita tú eres entre todas las mujeres, bendito es el fruto de tu vientre, Jesús.
5: Santa María, Madre de Dios, ruega por nosotros pecadores, ahora y en la hora de nuestra muerte. Amén.
4: Dios te salve María, llena eres de gracia, el Señor es contigo. Bendita tú eres entre todas las mujeres, bendito es el fruto de tu vientre, Jesús.
5: Santa María, Madre de Dios, ruega por nosotros pecadores, ahora y en la hora de nuestra muerte. Amén.
4: Dios te salve María, llena eres de gracia, el Señor es contigo. Bendita tú eres entre todas las mujeres, bendito es el fruto de tu vientre, Jesús.
5: Santa María, Madre de Dios, ruega por nosotros pecadores, ahora y en la hora de nuestra muerte. Amén.
6: Gloria al Padre, y al Hijo, y al Espíritu Santo,
7: como era en el principio, ahora y siempre, por los siglos de los siglos. Amén.
8: A cuantos meditamos rebosantes de gozo el misterio del nacimiento de Cristo, concédenos, Señor, la gracia de vivir una vida santa y llegar así un día a la perfecta comunión con Cristo en la gloria.
0: Cuarto misterio. La Sagrada Familia, modelo de toda familia cristiana, sube al templo para la purificación de María y la presentación de Jesús.
1: La familia cristiana, célula humana esencial, donde la fe y el amor nacen y se cultivan sin cesar. Que la familia sea siempre entre vosotros auténtica iglesia doméstica, lugar consagrado al diálogo con Dios Padre, escuela de seguimiento a Cristo por los caminos indicados en el Evangelio, fermento de convivencia y de virtudes sociales en estrecha comunión con el Espíritu que habita en nuestras almas.
2: Padre nuestro que estás en el cielo, santificado sea tu nombre. Venga a nosotros tu reino, hágase tu voluntad en la tierra como en el cielo.
3: Danos hoy nuestro pan de cada día, perdona nuestras ofensas como también nosotros perdonamos a los que nos ofenden. No nos dejes caer en la tentación y líbranos del mal. Amén.
4: Dios te salve María, llena eres de gracia, el Señor es contigo, bendita tú eres entre todas las mujeres. Y bendito es el fruto de tu vientre, Jesús.
5: Santa María, Madre de Dios, ruega por nosotros pecadores, ahora y en la hora de nuestra muerte. Amén.
4: Dios te salve, María, llena eres de gracia. El Señor es contigo. Bendita tú eres entre todas las mujeres. Y bendito es el fruto de tu vientre, Jesús.
5: Santa María, Madre de Dios, ruega por nosotros pecadores, ahora y en la hora de nuestra muerte. Amén.
4: Dios te salve, María, llena eres de gracia. El Señor es contigo, bendita tú eres entre todas las mujeres, y bendito es el fruto de tu vientre, Jesús.
5: Santa María, Madre de Dios, ruega por nosotros pecadores, ahora y en la hora de nuestra muerte. Amén.
4: Dios te salve, María, llena eres de gracia, el Señor es contigo, bendita tú eres entre todas las mujeres, bendito es el fruto de tu vientre, Jesús.
5: Santa María, Madre de Dios, ruega por nosotros pecadores, ahora y en la hora de nuestra muerte. Amén.
4: Dios te salve, María, llena eres de gracia. El Señor es contigo. Bendita tú eres entre todas las mujeres. Bendito es el fruto de tu vientre, Jesús.
5: Santa María, Madre de Dios, ruega por nosotros pecadores, ahora y en la hora de nuestra muerte. Amén.
4: Dios te salve María, llena eres de gracia, el Señor es contigo, bendita tú eres entre todas las mujeres, bendito es el fruto de tu vientre, Jesús.
5: Santa María, Madre de Dios, ruega por nosotros pecadores, ahora y en la hora de nuestra muerte. Amén.
4: Dios te salve María, llena eres de gracia, el Señor es contigo, bendita tú eres entre todas las mujeres, y bendito es el fruto de tu vientre, Jesús.
5: Santa María, Madre de Dios, ruega por nosotros pecadores, ahora y en la hora de nuestra muerte. Amén.
4: Dios te salve María, llena eres de gracia, el Señor es contigo, bendita tú eres entre todas las mujeres, bendito es el fruto de tu vientre, Jesús.
5: Santa María, Madre de Dios, ruega por nosotros pecadores, ahora y en la hora de nuestra muerte. Amén.
4: Dios te salve María, llena eres de gracia, el Señor es contigo, bendita tú eres entre todas las mujeres, bendito es el fruto de tu vientre, Jesús.
5: Santa María, Madre de Dios, ruega por nosotros pecadores, ahora y en la hora de nuestra muerte. Amén.
4: Dios te salve María, llena eres de gracia, el Señor es contigo, bendita tú eres entre todas las mujeres, bendito es el fruto de tu vientre, Jesús.
5: Santa María, Madre de Dios, ruega por nosotros pecadores, ahora y en la hora de nuestra muerte. Amén.
6: Gloria al Padre, y al Hijo, y al Espíritu Santo,
7: como era en el principio, ahora y siempre, por los siglos de los siglos. Amén.
8: Dios todopoderoso y eterno, te rogamos humildemente que así como tu Hijo unigénito, revestido de nuestra humanidad, ha sido presentado en el templo, nos concedas de igual modo la gracia de ser presentados delante de ti con el alma limpia.
0: Quinto misterio. María y José buscan al niño perdido y lo encuentran en el templo. María es buen camino para encontrar a Dios cuando lo perdemos por el pecado.
10: Si la conciencia del pecado nos oprime, buscamos instintivamente a aquel que tiene el poder de perdonar los pecados, y lo buscamos por medio de María. Ella despierta en nosotros la esperanza de la enmienda y de la perseverancia en el bien, aunque a veces pueda parecer humanamente imposible. Ella nos permite superar las múltiples estructuras de pecado en las que está envuelta nuestra vida personal, familiar y social. Nos permite obtener la gracia de la verdadera liberación. Con esa libertad, con la que Cristo ha liberado a todo hombre.
2: Padre nuestro que estás en el cielo, santificado sea tu nombre. Venga a nosotros tu reino. Hágase tu voluntad en la tierra como en el cielo.
3: Danos hoy nuestro pan de cada día. Perdona nuestras ofensas como también nosotros perdonamos a los que nos ofenden. No nos dejes caer en la tentación y líbranos del mal. Amén.
4: Dios te salve, María. Llena eres de gracia. El Señor es contigo. Bendita tú eres entre todas las mujeres. Y bendito es el fruto de tu vientre, Jesús.
5: Santa María, Madre de Dios, ruega por nosotros pecadores, ahora y en la hora de nuestra muerte. Amén.
4: Dios te salve, María, llena eres de gracia. El Señor es contigo. Bendita tú eres entre todas las mujeres. Y bendito es el fruto de tu vientre, Jesús.
5: Santa María, Madre de Dios, ruega por nosotros pecadores, ahora y en la hora de nuestra muerte. Amén.
4: Dios te salve, María, llena eres de gracia. El Señor es contigo, bendita tú eres entre todas las mujeres, y bendito es el fruto de tu vientre, Jesús.
5: Santa María, Madre de Dios, ruega por nosotros pecadores, ahora y en la hora de nuestra muerte. Amén.
4: Dios te salve, María, llena eres de gracia, el Señor es contigo, bendita tú eres entre todas las mujeres, bendito es el fruto de tu vientre, Jesús.
5: Santa María, Madre de Dios, ruega por nosotros pecadores, ahora y en la hora de nuestra muerte. Amén.
4: Dios te salve, María, llena eres de gracia. El Señor es contigo. Bendita tú eres entre todas las mujeres. Bendito es el fruto de tu vientre, Jesús.
5: Santa María, Madre de Dios, ruega por nosotros pecadores, ahora y en la hora de nuestra muerte. Amén.
4: Dios te salve, María, llena eres de gracia, el Señor es contigo, bendita tú eres entre todas las mujeres, bendito es el fruto de tu vientre, Jesús.
5: Santa María, Madre de Dios, ruega por nosotros pecadores, ahora y en la hora de nuestra muerte. Amén.
4: Dios te salve, María, llena eres de gracia, el Señor es contigo, bendita tú eres entre todas las mujeres, y bendito es el fruto de tu vientre, Jesús.
5: Santa María, Madre de Dios, ruega por nosotros pecadores, ahora y en la hora de nuestra muerte. Amén.
4: Dios te salve, María, llena eres de gracia, el Señor es contigo, bendita tú eres entre todas las mujeres, bendito es el fruto de tu vientre, Jesús.
5: Santa María, Madre de Dios, ruega por nosotros pecadores, ahora y en la hora de nuestra muerte. Amén.
4: Dios te salve, María, llena eres de gracia, el Señor es contigo, bendita tú eres entre todas las mujeres, bendito es el fruto de tu vientre, Jesús.
5: Santa María, Madre de Dios, ruega por nosotros pecadores, ahora y en la hora de nuestra muerte. Amén.
4: Dios te salve, María, llena eres de gracia, el Señor es contigo, bendita tú eres entre todas las mujeres, bendito es el fruto de tu vientre, Jesús.
5: Santa María, Madre de Dios, ruega por nosotros pecadores, ahora y en la hora de nuestra muerte. Amén.
6: Gloria al Padre, y al Hijo, y al Espíritu Santo,
7: como era en el principio, ahora y siempre, por los siglos de los siglos. Amén.
8: Te pedimos, Señor, proclamar continuamente tu misericordia con la bienaventurada Virgen María, y experimentar la protección de aquella a quien llamamos Reina Clementísima para los pecadores, camino para el encuentro con Cristo y Madre de Misericordia con los pobres.

0: tiempos de esperanza, oremos por la paz.
1: Mi paz les dejo, mi paz les doy.
2: Señor, Dios de la vida y de la paz, tú que enviaste a tu Hijo como príncipe de la paz, mira con compasión este mundo herido por la violencia, la injusticia y la guerra. Te pedimos con el corazón abierto y las manos vacías una paz que no se imponga por la fuerza, sino que brote del respeto, del diálogo y del perdón. Una paz desarmada y desarmante, que venza el miedo y abra caminos de esperanza. Toca el corazón de los poderosos para que escuchen el clamor de los pueblos por una paz justa y ahora. Sostén a quienes trabajan silenciosamente por la reconciliación. Consuela a las víctimas y haznos artesanos del encuentro y de la fraternidad. Haznos instrumentos de tu paz. Que siguiendo el Evangelio de tu Hijo y la voz profética de tus siervos, nuestros pastores, nunca nos cansemos de orar, construir y sembrar la paz. María, Reina de la Paz, ruega para que seamos servidores de la paz. Amén.

0: Oremos también por el Papa León XIV, para que su ministerio sea de esperanza y de paz.
1: Desde Pedro hasta hoy ha pasado la llama, una historia de fe que en el alma se trama.
2: Madre de Gracia, custodia y protege al Santo Padre León XIV, que bajo tu manto encuentre siempre la fuerza y la luz del amor para llevar al mundo la esperanza del Señor resucitado. Que escuchemos su voz para ser puentes de paz, de unidad y cercanía con los que sufren, antorchas que iluminen. Espíritu Santo, renueva en la Iglesia el anhelo de Dios, belleza tan antigua y tan nueva, y así podremos amarnos los unos a los otros como Jesús nos ama.

Señor de la vida, tú nos creaste por amor y nos llamaste a vivir en plenitud. Cada persona es un don sagrado que refleja tu rostro desde el primer instante de su existencia hasta el último respiro de su camino en la tierra. Hoy te pedimos la gracia de reconocer y custodiar el valor único e irrepetible de cada ser humano. Que aprendamos a acoger la vida sin condiciones, a sostener con ternura la fragilidad, a acompañar con respeto cada etapa y a defender con valentía a quienes no tienen voz. Perdónanos, Señor, cuando caemos en la indiferencia o en la cultura del descarte, cuando dejamos de ver en el otro a un ser digno de amor. Danos un corazón nuevo, capaz de elegir siempre la vida, y manos generosas que la protejan con gestos concretos. Haz de tu iglesia un testimonio vivo del Evangelio de la vida, un hogar abierto, donde toda existencia sea celebrada, donde nadie se sienta sobrante, y donde la dignidad sea respetada y cuidada siempre.

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7: Cuatro venezolanos, miembros del Tren de Aragua, fueron detenidos y formalizados por secuestro y secuestro con homicidio. 8 locales comerciales fueron consumidos por un incendio en el centro de San Antonio. La emergencia mantiene cortado el tránsito y las principales avenidas de la comuna. La Dirección Meteorológica de Chile advirtió lluvias intensas y bajas temperaturas en la zona centro-sur la próxima semana. El sistema frontal ingresará desde Aysén y avanzará a la región de Valparaíso con precipitaciones sobre los valores normales de julio en Santiago y superiores a 100 milímetros en el sur del país. A esta hora se está realizando el velorio del exministro Enrique Kraus, hasta donde ya han llegado los senadores Luciano Cruzcoque e Iván Moreira, además del diputado Jaime Mulet. Con la participación del presidente José Antonio Kast, el Partido Republicano realizó su primer Consejo General ampliado, cuyo foco estuvo puesto en la seguridad. El timonel del PDG, Franco Parisi, dio un portazo a sumarse a una posible gran coalición de gobierno, al mismo tiempo que crecen las tensiones internas en Chile Vamos. Tras la fuerte polémica interna entre senadoras socialistas, el socialismo democrático busca rearticularse, mientras en el resto de la oposición llamaron a continuar el trabajo conjunto. Tras la polémica por la rebaja al impuesto de primera categoría a las empresas, el Partido por la Democracia valoró la decisión de sus senadores de abstenerse al acuerdo suscrito con el gobierno. El lanzamiento del modo empleo abrió un nuevo flanco con la CUT. La multisindical acusó al gobierno no convocar a los trabajadores a una mesa de diálogo y advierten que la reactivación laboral debe priorizar empleos de calidad y no solo aumentar las cifras de contratación. En noticias del exterior, el líder supremo de Irán prometió vengar la muerte de su padre y predecesor Ali Jamenei y dijo que los asesinos no morirán pacíficamente. Cuba restablece gradual y parcialmente la electricidad tras el nuevo colapso. Solo el 12% de La Habana tiene corriente. Ucrania atacó 21 buques de la flota fantasma rusa en el mar Azov. En el deporte, este sábado se definen los dos últimos clasificados a las semifinales del Mundial de Fútbol y los partidos Noruega-Inglaterra y Argentina-Suiza. Y con 4 duelos continúa esta jornada la Copa Chile, destacando la visita de Universidad Católica ante San Luis en Quillota.
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9: 1:04 p.m.
7: ¿Cómo están? Muy buenas tardes. Los saludamos nuevamente y le damos la bienvenida a una nueva revisión de las noticias. Durante una hora largo y extenso vamos a estar revisando toda la contingencia nacional e internacional en esta nueva edición de Radiograma Mediodía. Hoy, sábado 11 de julio, es harto lo que vamos a comentar. Por supuesto, desde ya agradecemos a todos quienes se conectan a esta hora de la tarde con nosotros a través de las 42 estaciones de Biobío la radio y también a quienes lo hacen a través de nuestro sitio web oficial. Les recordamos que tenemos abierto nuestro WhatsApp, el WhatsApp de Biobío la radio, para que usted nos haga llegar todas sus informaciones, audios, imágenes, videos. Cuéntenos qué es lo que está pasando en los distintos puntos de nuestro país al más 569-9207888. A partir de ahora les entregamos información independiente. Lo anunciábamos en titulares, 4 venezolanos, miembros del Tren de Aragua, fueron detenidos y formalizados por secuestro y secuestro con homicidio. Vamos a tomar a esta hora contacto con nuestra unidad móvil en la capital. Rodrigo Pino, buenas tardes.
10: Y buenas tardes. Dos diligencias encargadas por parte de la Fiscalía ECO y desarrolladas por parte de la Brigada de Investigaciones Policiales Especiales, la VIPE Antisecuestros de la Policía de Investigaciones, que terminó con la captura de estos cuatro ciudadanos venezolanos irregulares en Chile, miembros del tren de Aragua. Se trata de una investigación que está vinculando dos ilícitos que estaba trabajando personal de la Policía de Investigaciones. Un secuestro ocurrido el año 2023 y un secuestro con homicidio del año 2025. Estos cuatro integrantes son parte de dos células del Tren de Aragua en nuestro país, denominadas los Cartier y también los Shelby. Estas denominaciones pertenecen a dos facciones rearticuladas de otros dos grupos que ya habían sido desbaratados por parte de personal de la Policía de Investigaciones. Nos referimos a los mapoches y a los mapaches, bien digo, y también a los piratas del tren. Estos imputados fueron detenidos en las últimas horas en allanamientos desarrollados de manera simultánea en comunas de Cerrillos y Estación Central. Estos detenidos están posicionados en al menos dos delitos, los señalados de secuestro y actuaron con total violencia, y en especial en el caso que quedó al descubierto en febrero de este año cuando en una casa ubicada en la calle Santa Teresa, esto es en la comuna Estación Central, se encontró el cuerpo de un hombre enterrado en esta vivienda dentro de una maleta, y todo esto cubierto por una densa capa de cemento. El fiscal ECO, Pablo Sabaj, quien quedó a cargo de esta investigación, se refirió a estos dos casos por lo cual están siendo imputados estos cuatro integrantes del Tren de Aragua.
11: Una persona comenzaron a mandarle a sus conocidos las fotos del secuestrado apuntado con armas de fuego, siendo golpeado, exigiendo entrega de dinero. Hubo un secuestro de una persona que se encontraba con otras celebrando en el sector de Bellavista. Cuando engañados lo llevaron hasta un domicilio, lo torturaron y finalmente le dieron muerte. Lo enterraron en una maleta y sobre él construyeron un radier.
10: El trabajo desarrollado por la VIP Antisecuestros de la PDI permitió posicionar con elementos de prueba estos cuatro imputados y los delitos ya descritos por el fiscal Pablo Sabaj. En el caso del año 2023 hubo un pago de 10 millones de pesos por la liberación de esta persona, un ciudadano colombiano, y por este delito se vincula a uno de estos formalizados, apodado el Miami, y que es parte de esta facción denominada los Cartier. Los otros tres detenidos pertenecen al grupo los Shelby, que enfrentaron los cargos por secuestro y también homicidio, donde atacaron con armas blancas hasta su muerte a esta víctima y finalmente la enterraron en el interior de esta vivienda en la comuna de Estación Central. El prefecto Hassel Barrientos, jefe de la VIP de Secuestros, destacó el trabajo policial para impedir la rearticulación de estos grupos y también apuntó a la peligrosidad de estos imputados ligados no solamente a secuestros y a secuestros con homicidio, sino también a un sinnúmero de otros delitos.
12: Personas que estaban vinculadas a estas facciones de manera muy activa, articulaban y dirigían operaciones delictuales tales como el tráfico de droga, trata de personas con fines de explotación sexual y también, en este caso, secuestros. Hay que entender que estas facciones ligadas o articuladas por el Tren de Aragua son organizaciones multidelitos.
10: Sí, y es por eso que hay un trabajo aún en desarrollo por parte de la PDI para poder quizás posicionar a estos cuatro imputados ya formalizados en otros ilícitos, como lo señalaba el prefecto Barrientos, ligados al tráfico de drogas, también al tráfico de personas con fines de comercio sexual. Es una investigación que está aún en desarrollo por parte de la PDI. Por ahora, estos cuatro imputados fueron formalizados por los delitos de secuestro y secuestro con homicidio y quedaron en prisión preventiva por un plazo de 100 días de investigación. 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
9: 1:09 PM.
7: A ver, y también lo anunciamos en titulares, en estos momentos y también hasta las 19 horas, se va a estar desarrollando el velorio del exministro Enrique Kraus en el Excongreso Nacional en Santiago, hasta donde han llegado personeros de distintos sectores políticos. Entre ellos podemos mencionar a los senadores Luciano Cruzcoque e Iván Moreira, además de la senadora comunista Claudia Pascual. Ahora se está a la espera, por cierto, en los próximos instantes, porque recordemos que estuvo participando en horas de la mañana en el primer Consejo General del Partido Republicano, justamente el presidente de la República. Debiese llegar entonces en los próximos minutos a la sede del Excongreso Nacional en Santiago, donde se está velando al exministro Enrique Kraus. Está Josefa Chamaro en el lugar y nos va a contar todo lo que está pasando en estos momentos. Hola, Josefa.
13: Hola, Vanessa, muy buenas tardes, auditores. Efectivamente, nos encontramos en el ingreso del ex Congreso Nacional, específicamente por lo que es la entrada de la calle Catedral, esto en medio del velorio del ex ministro y político de la Democracia Cristiana, Enrique Kraus, lugar al que solo hace algunos momentos llegó acompañado de su esposa, el ex presidente Eduardo Frei. Cabe recordar que Kraus es un histórico militante de la Democracia Cristiana y que, a juicio de gran parte de los presentes hoy aquí presentes, valga la redundancia, cumplió un rol esencial durante la transición a la democracia. Sinónimo de esto es la gran transversabilidad de asistencia a un acto como este. De hecho, hasta el momento han llegado parlamentarios oficialistas y de oposición, así como también personeros de los partidos políticos y ex integrantes de gobiernos pasados. Entre ellos se puede mencionar, por ejemplo, al diputado Jaime Mulet, a la senadora comunista Claudia Pascual y a la secretaria general de la misma tienda política, Bárbara Figueroa. Hace unos momentos también, justo antes de la llegada del expresidente Eduardo Frei, se hizo presente el exministro de Deporte, Jaime Pizarro. Por otro lado, también llegaron senadores, tal como mencionaba Vanessa, de derecha, Luciano Cruzcoque e Iván Moreira, quienes dentro de sus declaraciones hicieron especial hincapié en el legado que tuvo el exministro Kraus para el país, incluso vinculando este legado a la necesidad de que políticos hoy en día actúen con dicho nivel de capacidad de acuerdos. Ahora, tal como se mencionaba, estamos a la espera de la llegada del presidente José Antonio Kast y del ministro del Interior y vocero de gobierno Claudio Alvarado, además de otros integrantes del Ejecutivo que podrían llegar durante la tarde, entre ellos el ministro de Agricultura, Jaime Campos. Con todo, les vamos a estar informando durante el día cuando llegue el presidente José Antonio Kast. 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
9: 1:13 PM.
7: Y preste mucha atención con lo siguiente, porque la Dirección Meteorológica de Chile advirtió lluvias intensas y bajas temperaturas en la zona centro-sur de nuestro país a partir de la próxima semana. Asimismo, este sistema frontal va a ingresar desde la región de Aysén, se va a extender, va a avanzar hasta la región de Valparaíso y se prevén, de hecho, precipitaciones sobre los valores normales de julio en la región metropolitana. Hay que ver nuevamente si la ciudad tiene la capacidad, ¿no?, para hacer frente a lo que van a significar las precipitaciones que se están proyectando para la próxima semana, y también acumulados superiores a los 100 milímetros en el sur del país específicamente. Todos los detalles a esta hora con Dominga Hernández. Hola, Dominga.
15: Buenas tardes. Efectivamente, durante este fin de semana la región metropolitana se mantiene bajo condiciones de bajas temperaturas, con mínimas cercanas a los 3 grados y máximas que no superan los 13 grados. En paralelo se registran episodios de nubosidad variable y débiles, precipitaciones en sectores surponiente de Santiago, lo que refleja la persistencia de un invierno marcado por la inestabilidad atmosférica. A partir del martes se espera el ingreso de un sistema frontal que comenzará en la región de Aysén y avanzará hacia el norte, alcanzando la región de Valparaíso durante la noche del miércoles. Según la dirección meteorológica, este evento se prolongará por al menos 4 días y podría extenderse hasta sectores del sur de Atacama. Hacia el fin de semana, todo esto, por supuesto, configurando uno de los episodios más intensos de la temporada. En ese contexto, las precipitaciones podrían superar los valores normales para julio en Santiago, que alcanzan los 50,4 milímetros. En tanto, en los ríos y los lagos se esperan precipitaciones acumuladas de entre 80 y 120 milímetros, mientras que la precordillera de la Araucanía los montos oscilarán entre 45 y 85 milímetros. Además, se anticipan ráfagas de viento de hasta 70 kilómetros por hora en Ñuble y Biobío, lo que obliga a extremar las medidas de prevención. Desde la Dirección Meteorológica, Arnaldo Zúñiga entregó detalles sobre la magnitud de las lluvias que se esperan en la zona central durante los próximos días.
16: Pero el sistema frontal inicialmente comienza a afectar las regiones más al sur, desde Aysén prácticamente hasta la Araucanía, hacia el día martes, miércoles, y ya el miércoles hacia la noche está llegando ya mucho más al norte, o sea, estamos alcanzando incluso acá la región de Valparaíso.
15: En ese sentido, el especialista agregó que la isoterma cero se mantendrá alta entre 2.600 y 3.200 metros, lo que implica lluvias líquidas en sectores cordilleranos donde normalmente cae nieve. Esta condición aumenta el riesgo de aluviones y crecidas repentinas en quebradas y ríos, por lo que se recomienda a la población mantenerse informada y seguir las indicaciones de las autoridades. Por su parte, la Seremi de Medio Ambiente de la Región Metropolitana, Gonzalo Cruces, subrayó la importancia de anticiparse a los efectos del frío extremo e incitó a preferir sistemas de ventilación más limpios.
17: Cuando llega el sistema frontal, aumentan los vientos, mejora la ventilación y la lluvia también ayuda a remover parte del material particulado presente en el aire. Después de las precipitaciones, suelen bajar las temperaturas y aumenta el uso de calefacción. Por eso es importante siempre preferir sistemas más limpios, como los calefactores eléctricos, a gas o parafina.
15: Finalmente, se indicó que los montos de agua podrían variar según la evolución de los modelos, pero existe una alta probabilidad de que las precipitaciones acumuladas en la zona centro-sur superen los promedios históricos. Por ello, se prevé la emisión de avisos meteorológicos en las próximas horas, especialmente para las regiones de Ñuble, Biobío y la Araucanía, donde el viento y la lluvia podrían generar interrupciones en el suministro eléctrico y afectaciones en caminos rurales.
7: Gracias, Dominga. Vamos a continuar haciendo una revisión, ¿no?, de lo que, cómo se están preparando las distintas regiones ante lo que fue el sistema frontal la semana pasada, una nueva llegada entonces de precipitaciones, vientos, bastantes milímetros son los que deberían caer de acuerdo a la Dirección Meteorológica de Chile. Agricultores de la provincia del Biobío apuestan a la pronta construcción del embalse Duqueco ante incertidumbre de tener futuros años normales pluviométricos. De hecho, dicen ellos, a esta altura del año en la zona agrícola de Biobío hay déficit de lluvias y nieve. Nos informa Mario Tapia desde Radio Biobío en Los Ángeles.
18: Ante la situación climática que se vive en el invierno, donde al menos en la provincia de Biobío aún carece del nivel de lluvias y nieves suficientes para asegurar riego de primavera y verano, Socavío valoró el interés del gobierno manifestado en la cuenta pública pasada de construir el embalse captador de aguas en Duqueco, cerca de Los Ángeles, como lo manifestó el presidente del gremio agrícola en Los Ángeles, José Miguel Estenmayer.
19: Si se están dando las cosas año por año, con mayor razón es útil y necesario el que tengamos más embalse, así que estamos también contentos de que el gobierno haya tomado como importante dentro de la programación de embalse nuestra propuesta del embalse Duqueco. y el Duqueco es un embalse ultra necesario en estos momentos en que estamos viviendo todas estas condiciones climáticas tan complejas, en que no hay ninguna regularidad año por año, y lo único que daría cierta estabilidad o regularidad serían justamente los embalses para poder acumular estas aguas que durante invierno se nos vienen por las quebradas, por los ríos.
18: En relación a la situación climática actual y los anuncios cancelados de alerta temprana preventiva por intensas lluvias, sostuvo que es preocupante, mayor aún, la falta de nieve en la cordillera, porque esto genera incertidumbre para el riego del verano. Asimismo, preocupa en la agricultura que las grandes lluvias lleguen en primavera, donde provocarían daños a siembras ya avanzadas hacia la cosecha. En Los Ángeles, BioBio, la radio.
9: 1:19 p.m.
7: Ya lo decíamos, este intenso sistema frontal que se espera para la próxima semana también traería intensas precipitaciones para la región de Coquimbo, y anuncia los servicios de meteorología entonces que van a comenzar los preparativos para la próxima semana, ante lo cual están trabajando en los sistemas de emergencia de dicha región. Nos informa Gonzalo Meri desde Radio Biobío en La Serena.
20: Un sistema frontal que podría dejar por sobre los 100 milímetros de agua caída, fuertes vientos que podrían superar los 60 kilómetros por hora, tormentas eléctricas y nieve por sobre los 2 metros de altura, especialmente en cordillera, anuncian los diversos servicios meteorológicos para la región de Coquimbo a partir de la próxima semana. Según el informe del Centro de Estudios de Zonas Áridas, CEASA, en su servicio meteorológico, este sistema frontal llegaría a partir del próximo miércoles, pero su intensidad mayor se alcanzaría entre el viernes y lunes de la semana siguiente, con precipitaciones que podrían dejar sobre los 100 milímetros de agua, que para la región es bastante, y por lo demás es muy bien recibida debido a la sequía que se prolonga ya por más de 15 años. Para esto, los servicios de emergencia comunales ya están trabajando para evitar que los daños afecten a las personas más vulnerables, en el caso de La Serena, las personas en situación de calle, y también garantizar el normal desplazamiento a las calles de los vehículos para la actividad diaria. En La Serena, BioBio, la radio.
9: 1:21 p.m.
7: La Autoridad Marítima de Rapa Nui mantendrá la coordinación con organismos de emergencia luego del sistema frontal que provocó daños en viviendas y ráfagas que superaron los 90 kilómetros por hora en la isla. Este aviso de mal tiempo terminó durante la madrugada de este sábado, pero ojo, continúan las restricciones debido a la aproximación de un nuevo frente durante la próxima semana. Los detalles los tiene Aníbal Rosales desde Radio BioBio en Valparaíso.
21: La isla de Rapa Nui mantiene medidas preventivas en el borde costero y coordinación entre los organismos de emergencia tras el sistema frontal que afectó el territorio entre el viernes 10 y la madrugada de este sábado 11 de julio. El evento dejó entre 10 y 12 viviendas afectadas, árboles y 3 postes caídos, además de un corte de suministro eléctrico, según informó el gobernador marítimo de Angaroa, el capitán de fragata Miguel Bravo. Durante el evento se registraron vientos de hasta 47 nudos, equivalentes a cerca de 92 kilómetros por hora, donde algunas ráfagas superaron los 100 kilómetros por hora y constituyeron el principal impacto del frente. El comandante Miguel Bravo explicó que ante esto, los pescadores retiraron anticipadamente sus embarcaciones hacia tierra y que también se trabajó con los centros de buceo y organismos vinculados al turismo. La autoridad destacó la necesidad de reforzar la difusión debido a que Rapa Nui recibe alrededor de 3.500 personas de población flotante cada semana.
22: Caía árboles y caía de 3 postes, nada más. Por lo que informó la municipalidad, tenían catastrado alrededor de día 12 viviendas.
23: En la próxima semana es de mucho menor intensidad que este, pero las medidas mantenemos siempre nosotros las mismas. Trabajamos en forma coordinada con la delegación a través de los comités de emergencia o COGRI. Restringimos las actividades marítimas en el borde costero.
21: Respecto de los próximos días, la meteoróloga Pamela Hernández indicó a la radio que durante este sábado continuará la inestabilidad con nubosidad y la posibilidad de algunas precipitaciones débiles hasta la noche o la madrugada del domingo, para donde se espera una nubosidad parcial y temperaturas máximas cercanas a los 20 a 21 grados.
24: Si bien las condiciones más adversas producto del paso del sistema frontal ya han pasado, lo que se espera es que este sábado todavía quede algo de inestabilidad asociada con el paso de algunas nubes que puedan dejar algunas gotas. Esta inestabilidad podría durar hasta la noche este sábado, incluso hasta la madrugada del domingo.
21: La autoridad marítima y los especialistas consultados coincidieron en que el próximo sistema frontal previsto para el martes 14 y el miércoles 15 de julio será menos intenso que el registrado esta semana. Antes de la llegada del sistema frontal, la delegación presidencial convocó al Comité para la Gestión de Riesgo de Desastres. En lo inmediato, consultados por la radio, la municipalidad de Rapa Nui no ha entregado una respuesta sobre las afectaciones ni las medidas adoptadas tras el temporal. Desde la región de Valparaíso, Bio Bio la radio.
7: A ver, y continuando, ¿no?, con lo que estamos revisando respecto de este frente de mal tiempo que se espera también para la próxima semana, recordemos que la semana pasada una de las regiones más afectadas producto de estas fuertes lluvias fue justamente la región de Los Ríos, en particular los habitantes de la comuna de Corral. Muchísimas personas damnificadas, pero atención porque el gobierno informó que los habitantes de la comuna ya fueron catastrados y se confirmó que se va a continuar con las labores de limpieza y también de remoción de escombros que fueron dejados justamente por las remociones en masa que afectaron a esta comuna. En un nuevo balance, desde el Servicio Nacional de Prevención y Respuesta ante Desastres, el subsecretario del Interior, Máximo Páez, detalló cómo van a continuar los trabajos en la comuna. De hecho, con la presencia del director nacional de Sernagiomin, Mauricio Lorca, equipos de gobierno van a entregar, de hecho, esta ayuda humanitaria, revisan acciones desplegadas en la comuna de Corral, en la región de Los Ríos, afectadas por el aluvión, y 18 remociones en masa con afectación a vivienda tras las lluvias de mitad de la semana pasada. Carlos López nos amplía desde Radio Bio Bio en Valdivia.
0: Camiones con cajas con 100 linternas, 100 pares de botas de agua, 125 carretillas, más de medio centenar de palas, rastrillos, escobillones y centenares de sacos de contención fluvial fueron entregados al municipio de Corral, además de 20 kits de camas para apoyar a las familias damnificadas y a las labores de respuesta. Así fue informado hace minutos desde la Delegación Presidencial Regional, que confirmó la llegada hoy del director nacional del Sernagiomin, Mauricio Lorca, que se sumó al recorrido de las calles en la comuna Puerto sobre el proceso de limpieza afectadas por remociones en masa y un aluvión. En esta mañana también hubo una reunión entre los equipos de gobierno, el municipio y las cuadrillas de emergencia junto al Ministerio de Desarrollo Social y Familia, a fin de cotejar datos y colaborar en la elaboración de las respectivas fichas de emergencia. La ayuda humanitaria también se suma a 41 kits de aseo domiciliario, otros del mismo número de alimentación, asimismo de 35 kits de higiene para hombres, 39 kits de higiene para mujeres y 25 kits de higiene infantil y 5 kits de habitabilidad. Además, se indica que la próxima semana ya las autoridades adelantan el ingreso de un nuevo frente, con lluvias de intensidad de normales a moderadas en la región de Los Ríos, confirmando un monitoreo especial en Corral y en Valdivia. En la capital de la región de Los Ríos, Bio Bio, la radio.
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9: Una de la tarde, 27 minutos.
7: Con un llamado a la disciplina, la unidad y la responsabilidad del presidente José Antonio Kast, encabezó el primer Consejo General ampliado del Partido Republicano desde que llegó a La Moneda. El mandatario pidió confianza en las decisiones del gobierno, defendió el trabajo realizado durante sus primeros 112 días y llamó a la colectividad a consolidarse como el principal sustento político del Ejecutivo. Los detalles a esta hora y desde el lugar con Francisca Cárez. Hola, Fran.
1: ¿Cómo están? Muy buenas tardes. Efectivamente, volvió a la casa que fundó, pero esta vez como presidente de la República. Y recordemos que con una militancia que ya no existe. Estamos hablando, por supuesto, del presidente José Antonio Kast, quien encabezó este sábado el primer Consejo General Ampliado del Partido Republicano, partido que fundó desde ya su llegada al Palacio de la Moneda, una instancia que reunió a cerca de 200 militantes, entre ellos parlamentarios, alcaldes, consejeros regionales y autoridades de gobierno. Por ejemplo, esta jornada comenzó con exposiciones de la ministra de Desarrollo Social, María Jesús Wulff, y del ministro de Seguridad Pública, Martín Arrau, quienes expusieron el trabajo realizado por sus carteras y cómo han también buscado plasmar desde el Ejecutivo los principales lineamientos de la colectividad, con un fuerte énfasis en lo que es el orden, la seguridad y también el combate a la violencia. Pero todas las miradas, sin duda, que estaban puestas en lo que sería el discurso del mandatario. Y acerca del mediodía, se los contamos de manera oportuna acá en la radio, el presidente Kast subió a este escenario en un gesto que no pasó inadvertido, porque optó por utilizar el podio del Partido Republicano, no el de la presidencia. Dio entonces sus primeras palabras, que vamos a pasar a escuchar en este momento.
2: Si en política hay tensión, y va a haber tensión. El punto es cómo nosotros manejamos esa tensión. Si otro está tenso, bueno, pongámosle armonía, pongámosle paz, pero no generemos más tensión, porque hay veces que uno ve su parte del proyecto, pero no ve el proyecto general.
1: Ustedes lo escuchaban, un mensaje directo entonces a bajar las tensiones en la derecha, un mensaje clave en semanas que han sido particularmente intensas para el oficialismo, donde el mismo presidente Kast en varias oportunidades le ha dicho a sus militantes del Partido Republicano que no ahonden en las discusiones con, por ejemplo, Chile Vamos, que han sido con quienes más se han cruzado durante el último tiempo. Pero más allá de esas palabras, también el presidente estuvo antecedido por quien es el timonel de esta colectividad, el senador Arturo Esquella, quien también planteó que esta instancia es clave para poder entregarle a todos los militantes el lineamiento claro de lo que va a ser el gobierno durante estos 4 años y cómo el Partido Republicano va a estar presente en cómo se ejecuta. Pasemos a escuchar las declaraciones del presidente del Partido Republicano, Arturo Esquella.
3: Un aniversario como el que celebramos hoy es un buen momento para revisar lo que hemos logrado construir y la manera en que debemos enfrentar los desafíos que tenemos hacia el futuro.
1: El Consejo también sirvió para reafirmar el respaldo del partido al gobierno y delinear los desafíos que van a ser en los próximos meses, en los que el presidente Kast también busca generar su identidad propia, pero también donde republicanos han dicho que tienen un sello claro, que es que su presidente llegó al Palacio de la Moneda. Al respecto se refirió el secretario general del Partido Republicano, Vicente Bruna.
4: De que este es su partido, el partido del presidente, y vamos a trabajar con él y vamos a colaborar con su gobierno en todo lo que podamos hacer, porque este gobierno tiene la difícil misión de sacar el país adelante. Los chilenos no aguantan más y por eso nuestro compromiso es irrestricto con este gobierno.
1: Ahí entonces las declaraciones de las principales figuras del Partido Republicano en lo que ha sido este primer Consejo General ampliado acá en la sede, en la comuna de Las Condes, una cita que es importante porque también se desarrolla apenas unos días después de la reunión que sostuvo el presidente Kast con la directiva y los parlamentarios republicanos en Cerro Castillo, y también en medio de las expectativas de la militancia por el cumplimiento de una de las principales promesas del gobierno, que son los indultos a uniformados condenados por hechos ocurridos durante el estallido social, algo que sabemos que no existe un anuncio como tal del presidente Kast y que también ha generado bastante molestia en la interna, pero que por ahora al menos ha mantenido alineado a sus militantes y con un mensaje claro a todos ellos, que es a bajar las tensiones. Es parte de lo que pudimos reportear el día de hoy acá en el Partido Republicano. Vane.
7: Gracias, Francisca.
1: Buenas tardes.
7: A ver, y seguimos con el oficialismo, pero respecto a algunos desmarques, ¿no?, que se han dado de la interna a propósito de las declaraciones que emanaron de un diputado del Partido Republicano. Hablamos del parlamentario Diego Vergara. A propósito de esto, hoy el timonel del Partido de la Gente, Franco Parisi, le dio un portazo nuevamente a la posibilidad de que su partido se sume a las filas del oficialismo, esto en medio, cierto, de los intentos por ampliar sus respaldos políticos. Esto, por cierto, se da a la par de las tensiones que surgen al interior del bloque oficialista, que continúan. Por ejemplo, desde la UDI, y esto tampoco es una declaración nueva, pero resurgen estas voces que incluso cuestionan la continuidad de Chile Vamos como coalición. Todos los detalles a esta hora con Sebastián Cornejo. Hola, Sebastián.
5: Hola, muy buenas tardes. Sí, la tensión al interior del oficialismo continúa aumentando. Esto luego de que desde el Partido Republicano surgiera la propuesta, según lo que remarcó el diputado Vergara, ya conocimos lo que mencionó los últimos días, esta propuesta que buscaba sumar un nuevo actor en el bloque oficialista, pero que volvió a ser descartado por esta parte apelada, que sería el partido de la gente. El presidente de la colectividad, Franco Parisi, volvió a negar esta mañana la posibilidad de que el partido se incorpore al oficialismo, argumentando que actualmente el sector no cuenta con la cohesión necesaria para formar parte de un conglomerado. El líder del PDG sostuvo que hoy el oficialismo se encuentra completamente dividido, mencionando las diferencias internas entre Chile Vamos, Republicanos y otros sectores de la derecha, como también así Libertarios, y frente a eso afirmó que su partido seguirá construyendo un proyecto propio, ubicado en el centro político y alejado de los extremos. Además, aseguró que la colectividad ya también trabaja en sus próximas definiciones electorales, adelantando que lo más probable es que el partido compita de manera independiente, aunque aclaró que la decisión final deberá ser adoptada por el Consejo General del Partido de la Gente.
6: El oficialismo no existe, está completamente dividido, pelea interna entre UDI, Renovación Nacional, los republicanos, etcétera. Nosotros estamos construyendo un partido político de la gente en el centro, no en los extremos, y por lo tanto vemos difícil ser parte de algún conglomerado. De hecho, ya estamos trabajando en nuestras listas de concejales, alcaldes, gobernadores.
5: Bueno, y también en medio de este escenario, desde el Partido Nacional Libertario también abordaron la propuesta de sumar al PDG al oficialismo. También recordemos que Chile Vamos, la semana pasada, el senador Cruzcoque invitó a Libertarios a sumarse también al oficialismo, una opción que desde Libertarios rechazaron y que ahora Republicanos plantee sumar al Partido de la Gente desde la colectividad. Libertarios cuestionaron la estrategia, del Ejecutivo. La diputada libertaria Paulina Muñoz criticó el intento de ampliar los respaldos del gobierno y calificó la idea como una señal de improvisación. A su juicio, pareciera que el objetivo principal es asegurar votos en el Congreso más que construir una alianza basada en condiciones políticas.
10: Me parece que estar haciendo estas invitaciones como vuelo de pájaro es una muy mala señal que puede dar el gobierno. Más que otra cosa, pareciera que se quisieran asegurar los votos. Y dar esas señales creo que no es positivo.
5: Y en el Partido Republicano reconocen la existencia de estas tensiones dentro del oficialismo por la serie de dichos cruzados entre representantes de Chile Vamos y otros partidos de derecha que conocimos durante las últimas semanas. Sin embargo, reforzaron la idea que es una discusión que no es del interés de las personas, y así lo mencionó esta mañana el diputado José Carlos Mesa.
11: En política, tensión siempre va a haber. Lo importante es qué hacemos con esa tensión y cómo la manejamos. Salir de estos rankings de cuál es el partido más leal o menos leal, cuál es el partido que tiene más cargo, menos cargo, esas son discusiones políticas que a los chilenos no le hacen ningún sentido. Lo que sí le hace sentido a los chilenos es qué es lo que vamos a hacer en materia de seguridad.
5: Y si bien en los partidos de Chile Vamos han valorado el proceso de reorganización impulsado por el presidente José Antonio Kast, con reuniones semanales entre jefes de partido y autoridades de gobierno para mejorar la coordinación, desde el gremialismo han surgido voces que incluso cuestionan la continuidad de la coalición de Chile Vamos. La diputada de la UDI, Constanza Uve, planteó que su partido debe recuperar una identidad propia afuera de Chile Vamos y cuestionó a esta entidad que siga presentándose como un bloque unido, asegurando que a su juicio la coalición ya dejó de existir y que la UDI ha tenido que asumir costos por mantenerse dentro de ella.
12: Pero hoy día no tiene ninguna instancia de coordinación. La UDRN y Evópoli no tienen una instancia de coordinación particular, y la verdad es que hoy día tampoco se condice con un gobierno como el de José Antonio Kast. La verdad es que Chile Vamos no es que tenga una crisis, sino que directamente Chile Vamos no existe.
5: Ya siguiendo el análisis dentro de Chile Vamos, en la directiva de Renovación Nacional marcaron distancia de los cuestionamientos surgidos desde la UDI, las palabras de la diputada Uve, y defendieron la continuidad de Chile Vamos como proyecto y espacio político. Además, de dicha tienda mencionaron que la coalición es fundamental para darle sostenibilidad al gobierno del presidente José Antonio Kast, destacando la experiencia de sus dirigentes y el rol que han cumplido en administraciones anteriores.
25: Gracias, Sebastián. Y por cierto, este no es el único desorden, digamos, o descoordinación más bien en la interna del bloque oficialista. Y vamos a recapitular a propósito, ¿no?, de la cronología que trae el diario El Mercurio esta jornada. respecto de lo que fue este desacuerdo, digámoslo así, entre el Ejecutivo y los senadores del PPD en el marco de lograr un diálogo, lograr acuerdo en la discusión legislativa de la mega reforma. Luego de salir de una reunión, el senador Pedro Araya, del PPD, tenía más de 100 mensajes no leídos en su teléfono. La razón: se había conocido que el gobierno, a través del Ministerio de Hacienda, había agregado una indicación al proyecto de reconstrucción que bajaba de 23 a 22% la tasa del impuesto corporativo. Este movimiento cayó mal en la bancada de senadores del PPD, pues según ellos siempre hablaron y construyeron el acuerdo con el gobierno en la ley miscelánea sobre la base de un 23%. ¿De dónde salía entonces este 22? En este escenario, el pacto corría peligro y desde la bancada del PPD del Senado comenzaron a transmitir que ahora votarían en contra, puesto que habían cambiado las reglas a último minuto. Consultado al respecto, el viceministro del Interior y CGGOV, Claudio Alvarado, dijo ayer al mediodía que es una materia de acuerdo con el PPD. Es un ajuste técnico por la prima que establece la invariabilidad tributaria y por lo tanto es una iniciativa que está en discusión. Sin embargo, ¿qué dijeron desde el PPE? Argumentaron que el Ejecutivo se estaba escudando en tecnicismos, ya que la invariabilidad tributaria, que fue el principal tema negociado, iba de la mano con la rebaja del impuesto corporativo. Si el Ejecutivo baja eso al 22%, eso quiere decir que el acuerdo no es el que conversamos originalmente, decía el senador Ricardo Celis. A ver, todo esto para poner un poco en contexto, ¿no? La gran pregunta, la gran interrogante que surge de cara a la discusión que va a tener que liderar nuevamente el ministro de Hacienda, Jorge Quirós, la próxima semana en el marco de la discusión de la Ley de Reconstrucción Nacional. Llegó, por cierto, una declaración pública del Partido por la Democracia a propósito de toda esta polémica que se está levantando. Enumera 4 puntos. Vamos a leerlos textual. Valoramos la decisión de los senadores de nuestra bancada de bajarse del acuerdo con el gobierno. Rechazamos categóricamente el actuar del ministro Jorge Quirós, que no solo ha intentado vulnerar nuestra institucionalidad, sino que además ha actuado de mala fe, demostrando por qué tiene tanto alto rechazo y desconfianza ciudadana. Reafirmamos nuestra posición institucional como PPD de rechazo a la mega reforma tributaria. No pondremos nuestros votos al servicio de una fórmula que sigue siendo fiscalmente irresponsable y pone en riesgo el futuro de Chile. Reiteramos que como partido recurriremos al Tribunal Constitucional para impugnar esta mega reforma tanto en sus aspectos tributarios como también en los medioambientales. Firma Raúl Soto, presidente nacional del PPD. Tras esta polémica, entonces, por la rebaja del impuesto de primera categoría a las empresas, el PPD valora la decisión de sus senadores. Se mantiene firme de abstenerse al acuerdo suscrito con el gobierno a puertas de la votación entonces del Plan de Reconstrucción Nacional. Se cae el acuerdo. Y acá la gran pregunta, ¿no? ¿Hay posibilidad de reconciliación? Es lo que vamos a intentar responder ahora con Fernando Ríos. Hola, Fernando.
13: Hola, Vanessa, muy buenas tardes. Y tal como tú bien detallabas con anterioridad para dar un poco de contexto de esta problemática que tiene que enfrentar el Ejecutivo, es que la atención en el Congreso se ha concentrado en un solo tema que ya mencionabas, que es la mega reforma. Y es que luego de que el ministro de Hacienda, Jorge Quirós, anunciase una rebaja adicional al impuesto a las empresas a un 22%, los senadores del Partido por la Democracia decidieron bajarse del acuerdo suscrito con el Ejecutivo. Dichos votos serían claves para que el Plan de Reconstrucción Nacional sea aprobado en la Cámara Alta. Y frente a esta postura, el Ejecutivo dio marcha atrás y volvió a establecer la cifra que mencionabas del 23%, tal como se había acordado de manera inicial. Sin embargo, esta acción jugó en contra del oficialismo a puertas de una semana fundamental para el futuro del proyecto, puesto que el PPD valoró la postura de sus representantes en la Cámara Alta de bajarse del acuerdo por la invariabilidad tributaria. Así lo señaló su presidente, el diputado Raúl Soto.
15: Valoramos la decisión de los senadores de nuestra bancada de desahuciar y bajarse de este acuerdo con el gobierno por la invariabilidad tributaria. Reiteramos nuestra posición institucional como partido, que es contraria a la mega reforma del gobierno.

Algunos defienden que la cifra se mantenga el 22% que desató la polémica. Felipe Berger, economista y académico de la Universidad Adolfo Ibáñez, señaló que el gobierno comete

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En nombre del Padre, y del Hijo, y del Espíritu Santo. Amén. Padre nuestro que estás en el cielo, santificado sea tu nombre. Venga a nosotros tu reino. Hágase tu voluntad en la tierra como en el cielo. Danos hoy nuestro pan de cada día. Perdona nuestras ofensas, como también nosotros perdonamos a los que nos ofenden. No nos dejes caer en tentación, líbranos del mal. Amén. Dios te salve María, llena eres de gracia, el Señor es contigo. Bendita tú eres entre todas las mujeres, y bendito es el fruto de tu vientre Jesús. Santa María, Madre de Dios, ruega por nosotros pecadores, ahora y en la hora de nuestra muerte. Amén. Creo en Dios, Padre Todopoderoso, Creador del cielo y de la tierra. Creo en Jesucristo, su único Hijo, nuestro Señor, que fue concebido por obra y gracia del Espíritu Santo. Nació de Santa María Virgen, padeció bajo el poder del Poncio Pilato, fue crucificado, muerto y sepultado. Descendió a los infiernos, al tercer día resucitó de entre los muertos, subió a los cielos y está sentado a la derecha de Dios, Padre Todopoderoso. Desde allá de venir a juzgar vivos y muertos. Creo en el Espíritu Santo, la Santa Iglesia Católica, la comunión de los santos, el perdón de los pecados, la resurrección de la carne, la vida eterna. Amén.

Dios de la vida y de la paz. Tú que enviaste a tu Hijo como príncipe de la paz, mira con compasión este mundo herido por la violencia, la injusticia y la guerra. Te pedimos con el corazón abierto y las manos vacías, una paz que no se imponga por la fuerza, sino que brote del respeto, del diálogo y del perdón. Una paz desarmada y desarmante, que venza el miedo y abra caminos de esperanza. Toca el corazón de los poderosos para que escuchen el clamor de los pueblos por una paz justa y ahora. Sostén a quienes trabajan silenciosamente por la reconciliación. Consuela a las víctimas y haznos artesanos del encuentro y de la fraternidad. Haznos instrumentos de tu paz. Que siguiendo el Evangelio de tu Hijo y la voz profética de tus siervos, nuestros pastores, nunca nos cansemos de orar, construir y sembrar la paz. María, Reina de la Paz, ruega para que seamos servidores de la paz. Amén.

0: Oremos también por el Papa León XIV, para que su ministerio sea de esperanza y de paz.
1: Desde Pedro hasta hoy ha pasado la llama, una historia de fe que en el alma se trama.
2: Madre de Gracia, custodia y protege al Santo Padre León XIV, que bajo tu manto encuentre siempre la fuerza y la luz del amor para llevar al mundo la esperanza del Señor resucitado. Que escuchemos su voz para ser puentes de paz, de unidad y cercanía con los que sufren, antorchas que iluminen. Espíritu Santo, renueva en la Iglesia el anhelo de Dios, belleza tan antigua y tan nueva, y así podremos amarnos los unos a los otros como Jesús nos ama.

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